Buehler por su parte viene con el disparo, no encuentra a Brendan Marsh. Ponche abanicando uno más y para Walker Buehler, registrando el sexto ponche de hoy. Y a la vez ha ponchado a los últimos tres bateadores consecutivos, los últimos cuatro outs, todos registrados por la vía del ponche. También aterrando de meterse a una posible salida de calidad. La última fue sólida para Walker Buehler, cinco entradas, dos carreras fueron limpias. También con la misma cantidad, seis ponches en contra de los Phillies. Sin embargo, una victoria para Filadelfia, 2-0, suficiente para que, a pesar de que Buehler lanzara bien, fue una derrota para él, la tercera de la temporada. Pero los buenos resultados que se ven a más lujo de detalle para Walker Buehler, lo vemos reflejado en el récord de los Padres a lo largo de sus 11 actuaciones. 7-4 el récord para San Diego. Es decir, Walker Buehler, sí, por la mayor parte y un poco más, les brinda la oportunidad de ganar. Lo tiene de frente el duelo en contra de Alec Bohm. Una bola con strike para la tercera base, fly al derecho en la primera entrada. De la mano con otro turno, a las paradas cortas, el rodado, su última actuación en la cuarta. Lanzamiento del derecho Buehler, este último alcanza a morder la zona de strike. El segundo, 2-2. Así que hoy la actividad en Phoenix. Los Diamondbacks con el derecho Zach Gallen yendo por la cuarta victoria de la temporada en contra de Shohei Ohtani, que va por la sexta. Lanzamiento del derecho en 2-2. Ahora por primera base va de hit al jardín derecho. A pesar del lance de cabeza y la cobertura por parte de Ty France, lo vence el batazo. Línea que va de hit al jardín derecho y tenemos corredor a bordo con dos outs aquí en la sexta entrada. Solamente los problemas para Buehler llegaron dentro de la quinta. A decir verdad, doblete Bryson Stott y logra anotar dos turnos después con el doble productor de Adolis García. Es todo. Y le paramos de contar el trabajo ofensivo entre estos dos equipos. Bryson Stott ahora tiene una vez más el turno con corredor a bordo. Conectó el doblete, anotó la carrera que mencionamos, la que marca la diferencia, mientras que en su primera aparición, fly al jardín izquierdo en la segunda entrada. Phillies dejando corredores a bordo solamente en la primera y en la quinta. Tienen hombre en base también aquí en la sexta. Lanzamiento de Buehler. Una bola con strike ahora en el turno para Bryson Stott. Seis cuadrangulares, 26 las remolcadas para él. Quedando como parador en corto. Sin embargo, los diferentes movimientos, sobre todo la contratación de Trey Turner, tienen colocado a Bryson Stott como un segunda base. Llega para la campaña 2023, militando con los Phillies. Firmó como agente libre para llegar a su organización. De hecho, tenía una oferta. Se rumora que los Padres estaban interesados en sus servicios. Sin embargo, la decisión de Turner, más que decir niego a los Padres, era por el deseo de estar más cerca de la costa este. Padres hicieron el cambio entonces por la firma de Xander Bogaerts como un plan B para precisamente poner resolución a esa misma posición. Hoy completando la parte media del infield con Fernando Tatis, mientras que en las esquinas Ty France y Manny Machado en el infield de San Diego. Buehler por su parte, una bola con dos strikes y dos outs. Lanzamiento para Bryson Stott, conecta cómodo por segunda base. Levanta Fernando Tatis, el tiro perfecto al inicial con Ty France. Vía 43 es dominado para el tercer out de la entrada. Un hombre se queda a bordo, tenemos seis completas. Ya nos vamos a la séptima entrada en Filadelfia. Phillies al frente sobre Padres, una carrera por cero.

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0: De Filadelfia, un equipo que nació en 1883, hoy rompe el récord de un pitcher zurdo, de Carl Hubble, del año 33, casi los 100 años. Estamos en la séptima entrada y va a intentar llegar a su sexto juego consecutivo tirando 7 entradas sin carrera. Esa es otra categoría, igual de impresionante. Gavin Cheat machuca la bola de foul. 1-0 lo dice todo en el score, porque Walker Buehler está lanzando uno de los mejores juegos de su carrera también. El año pasado, que llegó de refuerzo tomado de Boston por Phillies, lanzaría con 3 victorias sin derrota en el mes de septiembre, para luego declararse agente libre cuando los Padres lo invitaron al Spring Training de Peoria en la primavera anterior. Derrotó Buehler a Kansas City, Arizona en Phoenix y a Miami aquí como Philly en el Citizens Park. Gavin Cheats en su tercer turno del día, 7 ponches y va por el octavo. El cambio veneno lo abanicó, ponche tirándole. 8 ponches de Christopher Sánchez, 6 ponches de Walker Buehler. Este año el récord de Buehler es de 7 en esta temporada con los Padres. Su marca personal es de 13. Ponchó 13 bateadores contra los Rockies de Colorado en la temporada 2019 cuando estaba con los Dodgers. El último jonrón que recibió Christopher Sánchez fue el 13 de abril esta temporada. Dansby Swanson, el shortstop de los Cachorros, se la parqueó. Y cobra actualidad el comentario, porque está bateando el shortstop de los Padres, que es jonronero y ha dado esta temporada 8 a la calle. Lo llevó a la cuenta pareja de una bola y un strike. Se prepara el zurdo para el campo corto derecho. Rodado, profundo al short, guante volteado de Turner. Levanta, aspirando elegante. Buena transferencia, saca el tiro. Out en primera. Está por llegar a 80 lanzamientos apenas. El trabajo monticular de Christopher Sánchez. Mientras que lo que está haciendo, por su lado, el pitcher de los Padres, Walker Buehler, se encuentra en una labor, en una carga en el brazo de 86 lanzamientos. En este momento, 12 picheos más solamente de su antagonista. 2 out, viene a batear Ty France. Viene lanzamiento para el primer avance, el Frenchy, cantado de strike. Su recta sigue caminando 97, 98 millas por hora. France ha bateado 2 veces y es solamente uno de 2 hits que los Padres le han bateado a Christopher. Lanzamiento por la línea de tercera. Se tiró el antesalista, no puede. Gran esfuerzo de Alec Bond en la línea. Esa bola va hasta el fondo por toda la raya. En el rincón está levantando Brandon March hasta segunda. Parado con doble. El Frenchy tiene doble. Ty France, el que ha podido repetir como el único de line-up de los Padres ante el pitcher hoy. De 3-2. Los Padres entran en posición anotadora y traen a batear con 2 outs. La carrera del empate en segunda. Jackson Merrill, zurdo contra zurdo. Viene por sangre. De 2 nada con un ponche. Lleva el jardinero central. Colocado en lo más bajo que ha bateado este año. Séptimo lo tienen. Con 2 outs y en posición anotadora batea modestamente. 2-22 este año. Aguanta el primer strike. Se prepara el dominicano. Todo listo. Lanza. Batazo por el hoyo. Va a elegir la bola. Vuela French por la tercera. Habrá jugada de home. Viene el tiro. Tarde y abierto. Safe home. Safe home. Se acabó la racha. Produce Merrill, el zurdo le pega al zurdo y el estadio completo se pone de pie. Juego nuevo, luego de esta travesía, 51 innings, un tercio, sin permitir carrera. Ha encontrado Christopher Sánchez el Waterloo, enfrentando a los Padres en su casa. El empate, la grandeza de esta temporada, 50 entradas, 2 tercios, la racha consecutiva más larga para la historia de Filadelfia y también para un lanzador zurdo en la historia de las grandes ligas. ¡Felicidades! Se ha acabado ese camino, paseo por las nubes. la multitud se ha colocado de pie en todas las tribunas. El hombre sale de la placa, agradece simplemente en observación a distancia hacia el graderío. Pero más de 40 mil espectadores reunidos han visto el desenlace de este nuevo récord constituido por los Padres de San Diego. Está cayendo el imparable productor que le da empate a una carrera al juego. Merrill llegó a 22 carreras empujadas. Todo le sucede como suelen ocurrir las grandes tragedias en el béisbol, con dos outs. Y ahora bateando el novato Bowen, con un fly al jardín izquierdo. Se mueve rápido Brandon March y se queda con la bola para fly al izquierdo. Pero se quitó el lanzamiento de las manos. El momento grande, cumbre de la noche, lo que hizo Jackson Merrill para empatar el juego. Y con esta la primera carrera desde el 30 de abril que no le anotaban al zurdo Christopher Sánchez. Lo ha victimado con un sinker hacia adentro de zurdo contra zurdo. Acaba la séptima parte alta y vaya séptima entrada. Lucky Seven de los Padres han anotado para empatar este juego y buscan ahora empatar la serie también. Repito, 50 entradas y dos tercios dejó la vara alta, sin duda, el dominicano. La fatídica de los Phillies. San Diego alcanzó a Filadelfia. Empatados a una carrera.
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0: Bueno, saldrá sin decisión el pitcher abridor de los Padres porque ya se va. Walker Buehler, 6 entradas para que sea una salida de calidad. A quality start bajo los parámetros de la métrica moderna. En la sabermetría, tiró 6 entradas, lo mínimo que se requiere. Y no le hicieron más allá de una sola carrera. El límite máximo serían 3 permitidas en mínimo 6 entradas. Jason Allen va a lanzar y le recibe. El turno del receptor. La taquilla se reporta. Esta noche en Citizens Bank Park. Estamos viendo pues escribirse las páginas con letras de oro de un capítulo para esa categoría de los récords de pitchers dominantes en innings de cadenas largas, largas. Más de 50 entradas, exactamente 50 más 2 outs. Lanzó Christopher Sánchez antes de recibir la carrera. Pasó todo mayo sin carrera permitida. 30 de abril contra San Francisco, la última vez que le habían anotado. Veamos a Jason Adam. Sube a su relevo, segundo día consecutivo. Adam está enfrentando al receptor número 10, JT Realmuto. Conecta foul. Ayer apareció Jason Adam en relevo a Yuki Matsui. Sacó el último out de la séptima entrada. La octava la tiraría Bradley Rodríguez. Y ganaban los Phillies 3-2 ayer martes. 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Sigue bateando Realmuto, está en 2-2. Cambio de lanzador. Sale del juego Walker Buehler y entra Jason Adam. 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Trueno por el izquierdo, va lejos la bola. La va a sacar, se va, se fue. Oh boy, a la calle. Tercer home run para JT Realmuto. Y Filadelfia recupera el juego. 2-1. Y ahora es la fatídica para los Padres. En este juego de alternativas, se van una vez más adelante los dueños de la casa. Carrera empujada número 10 para Realmuto. Así le dan la bienvenida al bullpen de los Padres. Y uno de los mejores preparadores que hoy fue adelantado a tirar la séptima entrada. Jason Adam. Además se pasó Jason Adam, hablando de buenos momentos, todo el mes de mayo sin recibir carrera. Está bateando ahora Adolis García, el cubano. Unbelievable. 2-1 Phillies. El trabajo monticular de Adam. Además en el departamento de las bombas, bombitas, bombones. El segundo jonrón que le pegan en todo el año. 20 entradas, un tercio tenía de solo un cuadrangular. Y en carreras permitidas, en total en 20, un tercio, 2 carreras admitidas. Esta es la tercera y le está costando el juego. Aquí Adolis García se apalanca y pierde la bola de foul, largo el contacto. Se abrió demasiado y la saca a terreno del público lateral. Viene el lanzamiento y después del gran batazo, el chocolatazo. Vamos. Pone un poco de orden. Adam en el relevo consigue el primer tercio. Adolis García pegó doblete, productor en la quinta. Había sido la carrera que rompió el hielo de Phillies, la quiniela del día. Ahora un out, nadie en base y está bateando, noveno en el orden. Justin Crawford, el novato centerfield. Zurdo. Adam para la goma, foul, pelota al público atrás de home. 40,453. El juego lo está perdiendo Jason Adam. Lo está ganando Christopher Sánchez. Iba ganando Christopher 1-0, pero le anotaron en la séptima para terminar esa larga, larga cadena en 52 tercios. Padres manda calentar ahora al zurdo especialista, Wandy Manía. Suelta el brazo Wandy Peralta. Lanzamiento de Adam, muy afuera. Le queda algo, no mucho, algo de cuerda todavía al juego de hoy. Y los Padres están en la pelea. 2-1. Tiene San Diego una carrera, 4 hits sin error. Los Phillies, 2 carreras, 5 hits sin error. El primer home run del día lo acaba de batear Real Muto en este juego. Lanzamiento picado, Rodolfo Durán se levanta. Ya podemos cerrar la línea de actuación de Walker Buehler, que se fajó en un duelazo con Christopher Sánchez. Buehler lanza 6 entradas completitas y saldrá al final sin decisión. La actuación de Buehler, labor de 4 hits. Viene el lanzamiento y rematan al novato, lo vuelven a ponchar. El veterano Jason Adams se lleva al de Phoenix, Arizona. Crawford, 2 ponches y va de 3-0. Vámonos. Piconazo que levanta y la asistencia al receptor. Durán toca al bateador que falla el tercer strike. Asistencia al catcher. Después de la bomba, el home run que tiene ganando los Phillies de Real Muto, Adam vuelve al redil. 2 outs y viene Schwarber. Cuidado, mucho cuidado. Hablando en el duelo, las batallas personales. Adam, Schwarber, de 3-0. Tiene el zurdo contra el pitcher derecho. Ahí viene el de Kansas City. Le tiró, levanta la bola, va profundo. Central derecho, en la barda. Vuela la pelota, se va, se va. Se fue a la calle. Home run 22 de Kyle Schwarber contra los Padres. Oh, no. Y eso cala hasta el hueso. Llegó a 23 cuadrangulares. El líder en las mayores. Primer hit de la serie. Y con esto llega a 40 carreras producidas. Todo con 2 outs, la tragedia. 3-1. Phillies se aleja. Y a los Padres se les empieza a hacer tarde. 2 home runs admitidos por Jason Adam en la misma entrada. Como les dije, en todo el año le habían pegado solo 1. Así es el béisbol, amigos. Contra todos los pronósticos. Cosas que suceden. Por eso suceden tantas cosas, decía el tremendo Augusto Hernández Bermúdez en Mexicali. Está cayendo cuadrangular de Real Muto, cuadrangular de Schwarber sobre Jason Adam. Y está bateando Trey Turner. Va a lanzar, le tira shortstop, que viene por sangre, va de 3-0. Cuando le dieron la base intencional a Schwarber en la quinta, la orden de Craig Stammen, lanzaba todavía Walker Buehler, le quitan el bate a Schwarber, pero van contra Turner, que nunca, nunca le ha conectado de hit a Buehler. Y hoy llegó a 20 turnos sin dar de hit contra Buehler, de 20-0. Ya salió del juego, claro, Buehler. El lanzamiento, conecta por el medio, la bola pasa al pitcher, se mueve Fernando Tatis a terreno del short. Y ya no hay tiro. Solamente tumbó la pelota. Y es ahora cuando viene a batear el zurdo jonronero Bryce Harper. En este contacto, al lado izquierdo de Bogarts, al lado derecho de Fernando. Tumbó la pelota, le quedó la pelota en los terrenos del short. Y se envasa Trey Turner con infield hit. Para el turno de Bryce Harper, Craig Stammen va a traer al zurdo Peralta para la estrategia de Macha, zurdo contra zurdo. 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Volvemos en un minuto. Cambio de pitcher. 3-1. Ganando los Phillies en la séptima entrada. Con 2 outs. Cierre de la séptima.
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5: Peralta y Bryce Harper se vuelven a enfrentar. Zurdo contra zurdo. Harper hoy ha tenido 3 apariciones al plato. Va de 2 nada, pasaporte y ponche. Rodó a segunda también. 24 relevos con el de hoy para Wandy Peralta. Lanza el dominicano. Swing le tira el de Las Vegas, Nevada. Harper cepilla la pelota y falla para segundo strike. 3-1 está el juego. 2 jonrones en esta entrada. Ante Jason Adam, como nunca lo habíamos visto en uniforme de San Diego. Batazo de foul, la pelota atrás de home. Se mantienen 2 strikes. Le subió la recta Peralta. 96, caminó la bola elevada. El récord de bateo contra este pitcher le ha conectado 333 Bryce Harper de 9-3. Un home run. 3 bases por bolas y Wandy Manía lo ha ponchado 2 veces. Wandy Peralta, Bryce Harper. Ahora tiene corredor en primera, herencia de Jason Adam. Lanza el zurdo. Foul, la misma historia. La pelota en el último piso atrás de home y se mantiene la batalla. Harper está bateando 262. El MVP en 2 ocasiones, logrando una sólida trayectoria. Acaba de recibir la visita de la cigüeña esta temporada. Crece la familia. 1-2. Va a primera. Peralta, que zurdo, lo tiene de frente al corredor. ¿Qué le provoca? Se regresa de cabeza a Trey Turner. Y nada sucede. Los marineros de Seattle se están convirtiendo ahora en la noticia de la mejor racha. Están calientes por estos días. Llevan 8 victorias consecutivas. Lanzamiento. Swing. Foul. Sigue bateando Harper. La mejor racha de este año ha sido la de los Medias Blancas de Chicago, que ganaron 10 juegos consecutivos. ¿Y qué decir de los Cachorros de Chicago? Lanzamiento fuerte por primera, al guante de oro de Ty France, que jugaba un paso enfrente de la almohadilla. Guante volteado para levantar, retrocede un pasito, pisa la base y out sin asistencia. Conectó fuerte pero arrastrado Bryce Harper para el tercer out de la séptima entrada. Se le quema la casa a Jason Adam, que ve, entre otras cosas, cortada la racha. Tenía 12 innings, un tercio, sin recibir carrera antes de los jonrones en esta entrada. Apenas el segundo, decíamos, el primero se lo dieron los Cachorros el 29 de abril. Poco más de un mes que no le bateaban jonrón. Nos vamos al octavo episodio, es la noche de la Guerra de las Galaxias. Hoy en Filadelfia, en el juego de pelota, Phillies 3, Padres 1, se hace tarde.
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1: Contratado por los Padres en enero con contrato de Liga Menor y estuvo bien en el equipo AAA de los Chihuahuas del Paso. Hoy subieron los Padres para tomar el lugar en el roster de Nick Castellanos, a nativo de Corona, California, Samad Taylor. Samad Taylor conecta fuerte, la pelota va a terreno del short. Va el tiro rápido de Torre en el inicial, pero es tarde y tenemos a los Padres de esta forma arrancando la octava entrada. Han sacado al debutante con San Diego, Samad Taylor. Cuando viene a batear Fernando Tatis de tres nada, par de ponches, le deja un lanzamiento Keller, alto, y conecta línea, la pelota va de imparable. Va sencillo, central derecho, toma el jardinero central Crawford. Fernando Tatis con tres hits ayer, acaba de conectar su cuarto imparable de la serie. Un out, corredor en primera. En un parpadeo, los Padres van a traer a batear la carrera del empate. Anotamos el tercio, Rodolfo Durán saldrá del juego. Y Brad Keller está realizando su relevo 27 del año en este momento. Lanzamiento. Miguel Andújar, el designado manica, segundo strike. Samad Taylor, que conocimos también en la Liga Arco Mexicana del Pacífico, jugó con Obregón un poco. Y dos veces fue a República Dominicana. Estuvo con Licey. Lanzamiento, línea, el segunda base está muy movido. La bola pasa cerca del guante. Tatis arranca de segunda a tercera. Viene el tiro de Justin Crawford a la intermedia. Todo mundo quieto y Andújar dejando los Padres lo mejor para la octava entrada. Ligan sencillos. Progresa el hit and run. Tatis había arrancado el lanzamiento de Brad Keller, que ahora se está viendo frágil. El hombre está abriendo la puerta. Empezó Keller, ayudado por su cuadro. Samad Taylor fue retirado, pero no han podido con la parte de arriba en el lineup. Sencillo de Tatis, sencillo de Miguel Andújar. Corredores en las esquinas con un out para Manny Machado. Oportunidad brillante que se le presenta a los Padres. Primer lanzamiento, un slider. Machado lo deja pasar. La primera bola. Machado no ha podido con este lanzador tampoco en su carrera. Le batea de 6-0 con dos ponches. Le cambian el pitcher a los Padres. Ahora los Phillies. La línea de actuación se va con el juego a su favor. Christopher Sánchez puede ganar, nunca perdería. Igual que Walker Buehler, salió con el juego empatado en su momento. El que lo está perdiendo al momento es Jason A. Batazo de foul, Machado, se pilla la pelota hacia atrás. Y en la línea de actuación, la cantidad exacta de lo que vimos hoy en los duelos, el duelo de abridores. Lanzamiento cerca, esquina de adentro. Machado aguanta, bola la segunda. Manny tiene un sencillo en tres turnos. Hoy miércoles 3 de junio. Gavin Sheets, velando armas, está en el círculo de los prevenidos. Lanzamiento, le tiró, foul, se salva. Casi lo ponchan, recta de 97 millas por hora. Brad Keller, segundo pitcher, por Phillies. Padres ha utilizado tres. Buehler, 86 lanzamientos, 56 fueron strikes. Machado pide un tiempo y el umpire lo concede. Se sale por completo Machado del cajón de bateo. Buehler, 6 entradas, 4 hits. Una carrera que fue limpia. Regaló 2 bases, ponchó 6. Listo Keller para Machado. Primera y tercera para él. Lanza el derecho y foul. Sigue la batalla, buscando Machado, primer imparable en su carrera contra este pitcher derecho, número 40. La temporada para Buehler ahora bajó a 4.53 en ERA. Lanzamiento, le tira ahí, adelanta el swing, y esa pelota va profunda y al último piso, de foul, lejos del poste. La sacó por fuera del jardín izquierdo en el poste de foul, ese es el nombre, pero si pega en el poste es fair. Paradojas del juego en la terminología simplemente. Listo Keller con pelota nueva, lanza después del gran batazo. Chocolatazo, lo ponchó tirándole. Dos outs, Machado de 4-1. La oportunidad quedará ahora en el turno del zurdo Gavin Sheets. Está corriendo el empate en primera base. El bateador es la ventaja. Keller se recupera. Tiempo va a salir Cutton, el coach de pitcheo de los Phillies, enviado por Dan Mattingly. Gavin Sheets viene por sangre, va de dos nada. Lo ponchó dos veces el zurdo Christopher Sánchez, que es la gran historia de hoy, por haber logrado 50 entradas y dos tercios sin permitir carrera, hasta que le dio un doble Ty France, y enseguida, luego de dos outs, Jackson Merrill logró empatar el juego para la primera carrera que permite Christopher Sánchez desde el 30 de abril. En tanto que la línea monticular, el picheo de Christopher Sánchez, tiró 7 completas, 4 hits, una sola carrera limpia, una base, ponchó 8. Le baja la efectividad a 1.46. Empezó en 1.47. Y conforme avanza la campaña, necesitan más innings los lanzadores para poder gradualmente descender ese promedio. Gavin Sheets le ha pegado un jonrón a este lanzador y le batea bajito, 114. Lo movió, pichó pegado al cuerpo, se aparta Gavin Sheets para evitar el accidente. La primera bola. El trabajo monticular de Keller. Keller está lanzando su relevo 27, tiene 2 victorias, 1 derrota, 3.51. 25 entradas, 2 tercios, 8 bases, 28 ponches. Le han conectado a Keller 4 jonrones este año. Ahí viene el derecho, lanza bajito. No le está dando nada en la zona de strike. Se activa el bullpen de los Phillies, ordena calentamiento el manager y el coach de pitcheo a José Alvarado, el venezolano. Maracucho, lanza Keller, muy alta. La cuarta bola, pasaporte recta de 98 millas. Y los Padres van a llenar las bases. Aquí la pregunta obligada es, ¿habrán dejado a los Padres lo mejor para el final? Un octavo episodio que resulta todavía aprovechable, incierto para el bullpen de Filadelfia, Brad Keller, si podrá mantener la ventaja que le entregaron. Pasaporte y la primera vez que se envasa Gavin Sheets en el juego. Ahora viene Xander Bogaerts. El primer lanzamiento sigue Wild. La primera bola. Bogaerts conoce a este pitcher. Le batea de 15-3. 200 de promedio. Le ha conectado un doble. Lanza Keller. Aguanta. Bogey. Strike cantado. Repito, va ganando Christopher Sánchez, está perdiendo el bullpen de los Padres, Jason Adam, y está a todo vapor, soltando el brazo, José Alvarado, zurdo de los Phillies. Lanzamiento, le tira foul, la pelota en la malla atrás de home, y se calienta el público. Padres tiene en el bullpen otro pitcher soltando el brazo, parece Morejón, el que está en el montículo en este momento, allá en el bullpen al fondo del jardín central. Lanzamiento, lo golpeó en el codo, está herido Bogey. Se duele demasiado, se va al terreno arrodillado, sin mover el bate, un accidente, y viene la carrera forzada de Caballito, caminando anota Fernando Tatis desde tercera, se movió en score, 3-2, y ahora el empate está en tercera base. Sale rápidamente el manager, la asistencia médica de los Padres también, Ricky Huerta, el trainer, y la oportunidad.

Los Padres lograron acercarse para cerrar el juego por la mínima diferencia. Con un pelotazo a Bogarts con las bases llenas. Amigos, la octava marca. Acercarse los Padres. 3-2 ganando Filadelfia.

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3: Amigas, amigos, son las 3:42, más de 12 horas para concluir este periodo extraordinario, donde aprobamos a favor dos reformas constitucionales. Número uno, para cambiar de fecha la elección del Poder Judicial y elegir a jueces, ministros y magistrados con más tiempo y poder revisar mejor los perfiles que van a contender. Número dos, que no haya intervención extranjera en las decisiones políticas, que solo le corresponden al pueblo de México y nada más.
4: El senador por Baja California, Armando Ayala Robles, destacó los acuerdos alcanzados durante la sesión legislativa celebrada este jueves y la madrugada del viernes, donde Morena y sus aliados aprobaron reformas para garantizar procesos electorales más transparentes y confiables. El legislador bajacaliforniano subrayó que la mayoría legislativa logró sacar...
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6: Lanzamiento, línea, zurdo contra zurdo, la pelota va al right field. Rápidamente el patrullero derecho, el novato Jace Bowen, al bote toma, tira segunda. Y Brandon Marsh ahora con un juego de 4-2. La defensa de los Padres, repito, Samad Taylor, Samad con D al final. Samad Taylor se mantiene en el juego cubriendo jardín izquierdo, la salida de Gavin Sheets. Freddy Fermín toma el lugar de cuarto bate donde estaba Gavin Sheets. Como catcher, Roland Chor está dominado. Alec Baum, la jugada en segunda. Bogarts, Tatis, fuerzan en segunda. Brandon Marsh. 6-4, se fue el primer lanzamiento. Alec Baum, el tercera base. Un hit en cuatro turnos y en base en bola ocupada. De 4-1 tiene Baum. Le toca batear a Bryson Stott. De esta forma, han caído en la trampa rapidito. La octava en una fulminante actuación de la defensa de San Diego. Marsh con sencillo elimina pronto la ofensiva de octavo episodio con este doble mate. En el pivoteo, Fernando Tatis. Viene a batear Bryson Stott. Doble y carrera anotada hoy. Tiene el segunda base. Anote 6-4-3 con Ty France haciendo el guante de oro en la primera base. El engarce para fulminar la doble matanza. Está, tiene un doble. Aquí es zurdo con zurdo, por ello se mantiene Peralta en el montículo. El lanzamiento rodado a segunda, de frente. Tatis fildea con el cuerpo completamente, doblando hacia adelante. Y out en primera de rutina, 4-3. Se va Bryson Stott. Wandy Peralta ha enfrentado 4 y lo ha hecho muy bien. No ha permitido mayor daño. Nos vamos a la novena. Es situación para los Padres de venir de atrás. Se le está pidiendo sacar el juego de la bolsa. Y el portón del jardín central estremeciendo la campana de la Independencia al fondo, en la parte alta del jardín central, para llamar en situación de salvamento. Los Phillies van por 3 outs. El juego, 3-2. Padres, necesita héroes. Volvemos.
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6: Esta es la novena entrada y es la última oportunidad para San Diego. Joan Duran viene a enfrentarse a los Padres en su relevo 20 de la temporada. Ayer apareció para el rescate y consiguió el salvamento número 13. Se ha presentado por segundo día consecutivo el closer. Ponen imágenes de fuego en la pantalla cuando él sale a lanzar. Ya saben que tiene rectas de 101 millas por hora. Este año ha lanzado 3 innings contra San Diego. Jackson Merrill está fallando el primer strike en la categoría de los cerradores más importantes de esta temporada. El pitcher cerrador de los Padres acaba de ganar el relevista del mes de la Liga Nacional. Mason Miller va a lanzar en 1-1. Empieza la esperanza de San Diego con Jackson Merrill. 99 millas por hora es alto. Bola a la segunda. Durán posee 1.45 de carrera limpias. Hoy tira su relevo 20 en 18 entradas. Ha ponchado 29. Merrill ha enfrentado 3 veces a este pitcher lanzafuego y lo ha ponchado 2 veces. Durán a Merrill. Conteo. 1-2-1. Lanza. Poco alto. Bola 3. Y fue Merrill el que le dio a los Padres la voz de ataque con el batazo clave que rompió la cadena de ceros que tenía. 13 entradas y 2 tercios sin carrera. Línea al derecho. Allá viene el cubano Adolis García. Hacia adelante para capturar. Se la lleva de aire a una mano. Está cayendo el primer tercio. Y esto coloca 2 outs a los Phillies de mantenerse invictos en el 2026 contra San Diego. Merrill de 4-1. Vamos a tener aquí de la banca un zurdo. Ha llamado a Bryce Johnson, el manager de los Padres. El novato Jace Bowen. Ayer su primer hit en las mayores en 4 turnos. Hoy se fue en blanco de 3-0. Y Bryce Johnson, cuya velocidad puede ayudar si se envase. Todo listo. Lanza Durán. Derecho para el ambidiestro que batea aquí a zurda. Y 101 millas por hora. Bryce Johnson, el tejano, recibe primer strike. Durán está en ruta, lo que puede resultar actuación de salvamento. El lanzamiento es de 102 millas. Está enojado. Foul. Y está en segundo strike. Durán ha lanzado perfecto este año. Lleva de 13-13 en oportunidades. A él le hicieron carrera los Guardianes de Cleveland, después de que tiró Christopher Sánchez aquí en este estadio la semana antepasada. 7-0. Llegó a la octava y mantuvo tremendo camino sin carrera. Y se fue sin decisión. Y cuando llega en la novena entrada y en la décima, Durán, en el bullpen, él fue el que perdió. Alcanzó la carrera de el gane Cleveland contra él. Conteo 2-2. Foul la pelota hacia atrás. Durán tiene una victoria, 2 derrotas. Una de esas derrotas, la que menciono, contra los Guardianes de Cleveland. pero en la estadística de salvamentos está invicto, no ha fallado, de 13-13. Hoy va por el 14, dos bolas, dos strikes. Samad Taylor en el círculo de espera. Jackie de Obregón, Tigre de Licey, donde ha jugado en invierno en Dominicana, dos veces, ha ido al Caribe y a la costa del Pacífico en México. Samad Taylor, este es el noveno acto. A dos outs están los Phillies de amarrar la serie y darle a los Padres la cuarta derrota consecutiva. Lanza Durán, foul tip, 98, lo ponchó tirándole. Real Muto le muestra la bola al principal y marca certificando el chocolate. Ha caído el segundo out. Viene el jardinero izquierdo a batear. Ingresó de emergente por Rodolfo Durán. Conectó Rula Chore, la octava. Durán sigue tajante, intratable, lanzando aspirinas. Lanza adentro. 98 para un pelotero que ha estado larga carrera en las menores. Ha ido a Australia también a jugar pelota profesional. De Corona, California. Siempre que vemos que un pelotero es de Corona, nos hace mucho recordar a aquel gran prospecto de los Padres que llegó a Grandes Ligas y trágicamente perdió la vida durante el sprint training en un accidente en las carreteras de Peoria. Mike Don era de ahí, de Corona, casado con México norteamericano. Lanzamiento abanicando, primer strike. Samad Taylor bateando derecho, lanza Durán, strike, le quitó con el sweeper. Segundo strike. Estamos en los estertores de la noche. El público se pone de pie. A un solo strike de ganar los Phillies. Y los Padres sufriéndola en la gira, a punto de perder su cuarto juego de cinco celebrados. Puede ser el final del juego. Hoy recién desempacado de los Chihuahuas del Paso, tomó el lugar de Nick Castellanos, que fue colocado en asignación. Lanza el derecho Durán, le tiró y lo ponchó. Se acabó el juego. Ganaron los Phillies. 3-2. Conquistan la serie. Le han ganado todo a los Padres este año. Para rescatar mañana esta mala racha, los Padres abrirán con Lucas Giolito contra el estrella, otro estrella que tiene Filadelfia en el pecheo, Zach Wheeler. Lo conocimos cuando prospecto de los Gigantes de San Francisco a Wheeler, y que lo cambiaron a los Mets precisamente cuando necesitaban ayuda los Gigantes y adquirieron a Carlos Beltrán, que estaba con los Mets. Imagínense cuánto tiempo ha pasado. Ya Beltrán es Salón de la Fama, ingresa este año. Ya ha pasado mucha agua bajo el puente. Cerró la puerta Joan Durán, el dominicano. Preserva la ventaja, protege la ventaja que dejó su paisano, quien es el pitcher ganador. En una jornada de picheo, pero excelsa, extraordinario el juego, amigos, por todo lo que involucró en torno a los récords de las actuaciones de ceros de Christopher Sánchez. Gana Christopher 7-2, casi tira otro cero en la octava, pero en la séptima los Padres lo alcanzaron y acabaron con su récord. Para Sánchez 7-2 en la victoria. Jason Adam pierde 2-1 y Durán salva el 14 de 14 oportunidades. La gira se ha colocado un triunfo de los Padres el sábado pasado, no, el viernes que empezó la gira, el viernes pasado en Washington, derrotando a los Nacionales, y hoy han perdido su cuarto juego consecutivo. No han perdido cinco juegos al hilo los Padres, pero han perdido tres veces con este cuarto juego en derrota. 40,453 aficionados y uno de los más cortos juegos de la temporada para San Diego. 2:15. 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La estrella del juego para el hombre que ha puesto con letras de oro en la enciclopedia una vez más la bandera de su país, y su nombre propio. El dominicano Christopher Sánchez se convirtió hoy en el lanzador de brazo zurdo, subrayo, de brazo zurdo, récord. No ha habido ningún zurdo hasta él con la racha más larga. Terminó en 50 entradas y 2/3 consecutivos sin permitir carrera. Arrancó en el lugar número 9 y dejó el lugar número 6 de toda la historia. Mañana, Phillies tratará de sacar la escoba. Los Padres a rescatar la honra y cortar el mal momento con el juego del honor. Veremos si mañana Padres logra la segunda victoria en esta gira que concluye. El viernes, todos a Petco. Van los Mets y el lunes próximo va Cincinnati a Petco. Recuerden que el martes 9 va a haber promoción con el Bubblehead de Xander Bogaerts. La serie de Bubbleheads en esta colección del 2026 son 6 los Bubbleheads y corresponde a Xander Bogaerts el próximo martes en el Petco. 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Los totales, pierde San Diego con 2 carreras, 6 hits sin error. Dejaron en base, corriendo 7, batieron pobre de 3-1 en posición anotadora. Los Phillies para ganar, 3 carreras, 8 hits sin error. Dejaron corriendo las almohadillas un total de 6 y batearon de 5-1 en la posición de anotar. Pizarra final a continuación. El resumen viene a continuación con las marquesinas de todos los parques de las grandes ligas. Hoy, miércoles 3 de junio, soy Eduardo Ortega Díaz. Sean felices, amigos aficionados. Pedro Gutiérrez les presenta Pizarra final a continuación. Desde la colonial Filadelfia, la ciudad de la hermandad que nos ha recibido con un mejor clima que lo habitual, porque es todavía temprano en el fin de la primavera y casi principios del verano, en unas 3 semanas más o menos, llegan los calores húmedos y las tormentas eléctricas como cada verano. La campana de la Independencia, celebrando 250 años, se estremeció cuando anunciaron pues la victoria de los Phillies en su casa ante más de 40.000 personas. Sean felices, amigos aficionados. Récord de los Padres ha caído, 32-28. Arizona sigue su serie con los Dodgers en Phoenix. Ganaron ayer otra vez los Azules. Y el fin de semana van a ir a Anaheim a jugar con los Angels, por si el calendario fuera difícil para ellos. Con el equipo de último lugar del oeste de la Americana, van con los Angels. Mientras tanto, los Padres reciben a los Mets en el Petco Park. Los Phillies levantaron números, 32 victorias, 29 derrotas. Hoy ha sido un juego sumamente emocionante por todo lo que ya hemos comentado en lo que concierne a los récords y lo cerca que estuvo Padres otra vez. Se quedaron cortos. Juego de diferencia mínima. ¿Cómo han tenido juegos de una carrera los Padres a favor o en contra? Hoy gana Phillies 3-2. Buenas noches desde Filadelfia, en Pensilvania. Hasta mañana a las 10 de la mañana. Volvemos.
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4: Miércoles 3 de junio. Iniciamos hoy por parte del bateo de los Padres. Fernando Tatis se mantiene encendido, promedio en 2.75 hoy. Agregando imparable con carrera anotada, el único pelotero de multi-hit para San Diego es el primera base Ty France, dos hits con carrera anotada, remolcando carreras tanto Jackson Merrill como Sander Bogaerts por San Diego. En tanto que el picheo, excelente hoy, Walker Buehler, seis entradas, cuatro hits, una carrera, fue limpia dos bases, seis ponches, se va sin decisión. Hoy problemas para el bullpen, específicamente con Jason Adam, que permite par de cuadrangulares. Tenía solamente uno en todo el año, le hacen dos en la séptima entrada. En el picheo de los Phillies, Christopher Sánchez hoy ve concluida su racha de entradas consecutivas lanzando en blanco. De cualquier manera, logra escalar peldaños, se convierte en la quinta racha más larga en la historia del béisbol. Apenas la quinta vez que un pitcher en grandes ligas suma cuando menos 50 entradas sin permitir una sola carrera. Felicidades para él por el gran trabajo y establece ya la marca de franquicia desde la salida previa. Pero hoy Christopher Sánchez fue tocado por los Padres. Una carrera en 7 entradas, una base, 8 ponches, mientras que el bullpen cierra la puerta, 2 entradas de el daño mínimo. En el bateo de los Phillies, 2 hits en 4 turnos para Brandon Marsh. Ahora ha dado 6 imparables en 8 oportunidades en esta serie. Jonrones que marcan la diferencia. Keaton el mutuo conectando el tercero y Kyle Schwarber el número 23 de la temporada. Con eso el triunfo es para Christopher Sánchez, su récord en 7-2, derrota para Jason Adam, su marca en 2-1, Joan Durán con el rescate número 14, juego express, 2 horas, 15 los minutos de duración. Estado del juego, hoy, anticipamos un doble picheo, exactamente lo que recibimos. Walker Buehler y Christopher Sánchez hoy lucen como las figuras estelares de esta jornada, combinan para 13 entradas, 2 carreras limpias, una para cada lanzador, los dos sumando una salida de calidad. En tanto que los Padres, récord 32-28, ahora 4 juegos arriba de la marca de 500. Esperemos el resultado hoy por parte de los Dodgers de Los Ángeles en contra de los Diamondbacks, pero en este momento, para los Padres de San Diego, mientras que se mantienen en segundo lugar dentro del oeste de la Liga Nacional, están un empate con los Diamondbacks a 6.5 de los Dodgers por el liderato. Hay que mencionar hoy que la labor particular de Walker Buehler es apenas su tercera salida de calidad en la temporada. El pasado 10 de mayo fue la más reciente, también sumando 6 entradas de labor. Vamos a hacer nosotros una pausa, regresando con el resumen del juego y las mejores jugadas de esta jornada, en donde hoy cayeron los Padres 3-2, Filadelfia con la serie. Padres intentarán evitar la barrida. Vamos a una pausa, regresamos con más. Estamos en pizarra final. Cayó San Diego ante Filadelfia 3-2.
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1: Autor anotando fácilmente con el trote Bryson Stott desde tercera. García llega con un limpio doblete para llegar a 16 remolcadas y es en la quinta entrada cuando Filadelfia da el primer golpe al frente sobre Padres, una carrera por cero. Pero la respuesta de San Diego llega durante el séptimo capítulo. Con dos outs vendría el doblete de Ty France para colocarse en posición de anotar y Jackson Merrill, un imparable productor, empata las acciones y así se tiene la racha de entradas consecutivas por parte de Christopher Sánchez.
2: Se prepara el dominicano, todo listo, lanza, batazo por el hoyo, va de gil bola, vuela French por la tercera, habrá jugada en home, viene el tiro tarde y abierto, safe home, se acabó la racha, produce Merrill, el zurdo le pega al zurdo y el estadio completo se pone de pie, juego nuevo, luego de esta travesía, 51 innings, un tercio, sin permitir carrera, ha encontrado Christopher Sánchez el Waterloo enfrentando a los Padres en su casa.
1: Pasamos entonces a la respuesta de los Phillies, tomando la ventaja de nuevo, fue en el mismo séptimo capítulo cuando JT Realmuto abre el episodio en contra de Jason Adam. Iba en blanco JT Realmuto en ese juego. En blanco nomás da su primer imparable. Vaya que lo hizo contar.
2: Con Gómez. Trueno por el izquierdo. Va lejos la bola. La va a sacar. Se va. Se fue. Oh boy. A la calle. Tercer home run para JT Realmuto. Y Filadelfia recupera el juego. 2-1. Y ahora es la fatídica para los Padres.
1: En tanto que dos bateros después, el turno fue para Kyle Schwarber y la cuarta vez en que se abre la lineup para los Phillies de Filadelfia, resulta también por la misma ruta, otro jonrón más. Este cuadrangular de Schwarber terminó siendo la diferencia en el juego.
2: Tiene el zurdo contra el pitcher derecho. Ahí viene el de Kansas City. Le tiró. Levanta la bola. Va profundo. Central derecho. En la barda. Vuela la pelota. Se va. Se va. Se fue. A la calle. Home run 22 de Kyle Schwarber contra los Padres. Oh, no. Y eso cala hasta el hueso. Llegó a 23 cuadrangulares. El líder en las mayores. Primer hit de la serie. Y con esto llega a 40 carreras producidas. Todo con dos outs, la tragedia.
1: Pasamos a la octava entrada y para los Padres, vía imparables de Fernando Tatis y Miguel Andújar, de la mano con un pasaporte para Kevin Cheats, logran llenar las bases. Las del empate se colocan en posición de anotar. Mientras que Xander Bogaerts se pasa por golpe para producir una carrera y acercar la pizarra. Ty France vendría a conectar una de las paradas cortas para concluir el episodio y dejar el empate en tercera base para San Diego. En tanto que pasamos a la novena y los Padres en blanco en orden de 1-2-3 en contra de Joan Durán para el triunfo asegurado para los Phillies. La victoria, 3-2. Vamos a ir a una pausa. Cuando regresemos daremos el recorrido por el resto del mundo de los mayores. Hablaremos sobre lo que tenemos en el círculo de espera para los Padres mañana con la conclusión de la serie ante Filadelfia y a la vez concluyendo el viaje para los Padres, la gira por completo llegará a su fin, puesto que el viernes San Diego regresa a casa para recibir a los Mets de Nueva York. El Sánchez también incluye una visita por parte de los Rojos, pero bueno, eso lo tenemos en el círculo espera para los Padres. Por hoy, la victoria para Filadelfia 3-2. Vamos a una pausa, regresamos con más. Estamos en pizarra final.
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7: Valga decirlo de esa manera, a los mellizos en Minnesota 8-0. Tigres 7-2 derrotaron a los Rayos en Tampa Bay, mientras que los Marlins 4-1 sobre los Nacionales en Washington. En tanto que volteamos a lo que se presenta en otras latitudes, actualmente tenemos en la parte baja de la octava entrada en Cincinnati, Rojos y los Reales empatados a 2 carreras. Boston 8-1 al frente sobre los Orioles en la parte alta de la octava. También en la octava, en Atlanta, vamos cómodamente al frente sobre Azulejos, 7-2. Mientras que Guardianes sobre los Yankees, 4-3, un jonrón de José Ramírez se mantiene como la diferencia en el juego. Lanzando juegos sin carrera en Milwaukee, el derecho Logan Webb tiene el frente a los Gigantes, sin embargo la ventaja es la mínima, 1-0 sobre para San Francisco. 3-1 Cardenales sobre los Rangers de Texas en la parte baja de la quinta entrada, y en la baja de la cuarta en Wrigley Field, Cachorros 4-2 sobre los Atléticos. 2-0 Astros al frente sobre Piratas en la parte alta de la cuarta por iniciar. En Phoenix los Diamondbacks hoy reciben a los Dodgers, Shohei Ohtani, Zach Gallen en el duelo de picheo, mientras que los Rockies de Colorado estarán en Anaheim enfrentando a los Angels. Esto dentro de la actividad en el calendario de hoy en el mundo de las mayores. Y lo que se presenta aquí en Filadelfia: Padres 2 carreras, 6 hits sin errores, 7 dejados en base. Phillies 3 carreras, 8 hits sin errores, 6 dejados a bordo. La serie para Phillies, ganando el primero y el segundo de la serie, el de hoy Express, 2:15 ante 40,453 aficionados. Próximo juego de los Padres será mañana jueves 4 de junio. Tenemos el tercero y el último de la serie en Citizens Bank Park. Padres ahora con récord 32-28, Phillies una marca de 32-29. Padres con Lucas Yolito en el home en contra de Zach Wheeler por parte de los Phillies. Juego inicia a las 10:05, hora local de Tijuana, San Diego. Estaremos con ustedes a partir de las 9:25 con los comentarios previos en la antesala del béisbol. Por nuestra parte, llegamos a la conclusión de pizarra final. Phillies la victoria sobre Padres, 3-2. Mañana los Padres intentarán evitar la barrida en el tercero y último juego de la serie. Gracias a la producción de Luis Ardo Pérez, la coordinación en cabina con Susy Q. Muchísimas gracias a nuestros valiosos compañeros del Steel Tijuana. A nombre de Eduardo Ortega, quien se despide, es Pedro Gutiérrez. No sin antes recordarles que cada strike en la vida los trae más cerca de su próximo cuadrangular.
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1: Manuel Quintero Mesa, coordinador regional norte de la Financiera Nacional de Desarrollo Agropecuario, Rural, Forestal y Pesquero, presentó el programa Volver a Crecer, que ha liberado de deudas a más de 41 mil productores en el país, informó la presidenta municipal de Mexicali, Norma Bustamante, quien agregó que este plan representa una nueva oportunidad para quienes trabajan en el campo, fortalece la economía de las familias y contribuye al desarrollo de Mexicali.
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1: La Dirección de Atención Ciudadana y Grupos Prioritarios del Gobierno de Tecate informó los resultados correspondientes al mes de mayo de 2026 del programa Tecatiende, una plataforma que permite a la ciudadanía reportar necesidades, solicitar servicios y dar seguimiento a sus gestiones de manera ágil y accesible.
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1: Con motivo de la carrera Fuera de Camino Score Baja 500 en su edición número 58, la Dirección de Seguridad Pública Municipal, a través de la Comandancia de Tránsito, informa a la comunidad sobre los cierres de vialidades a partir de hoy, miércoles 3 de junio a las 7 horas, con el cierre del Boulevard Lázaro Cárdenas, solo en dirección de sur a norte, en el tramo comprendido entre calle Club Rotario y Avenida Castillo, la cual se llevará a cabo del 3 al 7 de junio en la ciudad de Ensenada.
2: Para RCE Noticias, Carla López.
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Bien, pues ahí está, el Cachanilla nos acaba de cantar Vicente Fernández aquí en 1420. Son las 7:08 minutos, seguimos con más y bueno, pues tenemos por aquí esta cancioncita que se llama Para Toda la Vida, exactamente, es con los Alegres de Terán. Vamos a escucharla.

para toda la vida. Si usted escuchó ahí medio, ¿qué hubo la grabación? Pues sí, es una grabación de esas de las que de repente son originales, grabadas directamente del acetato, de un acetato de 45 revoluciones. Esto es para que se den cuenta que son canciones originales y que son de antaño y que son pues la pura ley, exactamente eso en definitiva. Bien, pues tenemos por aquí la presencia de los Tigres del Norte, y estos Tigres del Norte es una petición que nos hizo nuestro buen amigo Juan Carlos Ramírez. Juan Carlos Ramírez, que nos envió un mensaje por WhatsApp, nos solicitó esta cancioncita. Y bueno, pues con mucho gusto lo vamos a complacer con esta Cruz de Palo.

0: Cruz de Palo, los Tigres del Norte, aquí en 1420. Son las 7 con 15 minutos. Ya hace algunos minutos está conectada la 1050, la Grande, allá en Mexicali. Se acabó el juego de béisbol. Para no variar, bueno, pues volvieron a perder los Padres de San Diego. Y mire, ya están a 6 juegos y medio de distancia del equipo de los Dodgers de Los Ángeles, el líder de la División Oeste de la Liga Nacional. Pero lo grave para ellos no es tanto el hecho de que estén a 6 juegos y medio. Todavía queda mucha pelota por jugar. Lo grave es que ya están en tercer lugar. Por porcentaje así, están arriba de ellos los Diamantes de Arizona, exactamente. Así es que, bueno, pues ahí está. Síganle, síganle. Van bien, síganle. Ustedes síganle. Bien, pues vamos a una breve pausa. Regresamos con más música. Tenemos por aquí a Ramón Ayala. Tenemos a tenemos al Mimoso. Fíjese nada más. A los Lobos. Y a muchos más. Por ahí tenemos un corrido en Nayarit.
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2: No. De allá de Rosarito, de la playa de Santander, allá se encuentra don Pedro en estos momentos disfrutando de su programa favorito, Añoranzas Norteñas. Así es que un saludo muy afectuoso, un abrazo muy fuerte para don Pedro, que nos solicita con Ramón Ayala y los Bravos del Norte. Un corrido, exactamente. Y este corrido es el corrido de Herminia Méndez. ¡Órale! ¡Órale!

Ok, ahorita la buscamos. Claro que sí, con mucho gusto. Sale, vale, muchas gracias. Buenas noches, que esté muy bien. De nada. Bien, pues por aquí don Pedro Moreno, allá en Playas de Santander, reportándose. Con mucho gusto le enviamos un saludo muy, pero muy afectuoso. Tenemos por aquí al mimoso. ¿Por qué? Porque doña María Elena Jiménez, que se encuentra ya en la postal, se encuentra disfrutando de este su programa favorito. Está descansando y bueno, pues quiere escuchar una cancioncita, pues qué caray, claro que sí, con mucho gusto. Le vamos a enviar a doña María Elena Jiménez la voz del mimoso. Claro, esto es, en esta vida no se pudo.

0: En esta no se pudo, en la otra regálame una cita. Ah, mono recio. El vato, ese mimoso. Bien, pues son las 7 con 28 minutos aquí
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0: 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Bueno, pues le decía yo a usted que Don Ray Herrera está por allá en Chulavista y bueno, pues nos. Muy al pendiente de lo que ocurre en la cuestión del béisbol, del fútbol y todo esto. Y bueno, pues por ahí van surgiendo cosas, van surgiendo noticias, todo esto. Ya el día de hoy surgió la nota de que el Club América se queda sin director técnico. André Jardiné se deja de ser director técnico del conjunto americanista. Y bueno, pues simple y sencillamente esto es porque no llegaron a un acuerdo, pero no de dinero, sino porque ya había jugadores que yo creo que ahí la mano está la mano de Santiago Baños. Sí, yo creo que sí. La cosa está en que para André Jardiné ya había jugadores que ya no estaban rindiendo, que ya no les servían y todo esto, y son varios. Ese es el gran problema. Son varios, son 6 o 7 jugadores que ya no le están sirviendo. Pero como fue parte del negocio que tuvo Santiago Baños junto con el anterior director deportivo, bueno, pues resulta que son jugadores recomendados. Y dijeron, Nanay, no se van los jugadores. Y pues Jardiné dijo, bueno, pues entonces no hay arreglo, no continúo. Y bueno, pues a buscar a ver qué pasa. Por ahí alguien dice que es un movimiento inteligente de André Jardiné porque dice que él quiere regresar a la América. Guillermo Almada parece ser que es el nuevo director técnico del conjunto Azul Crema. No es un mal director técnico, creo que cae en buenas manos, pero definitivamente sí. Estamos de acuerdo en que hay algunos jugadores que ya no rendían, no que le hayan movido el tapete, pero ya no estaban rindiendo lo que necesitaba André Jardiné. Algunas contrataciones que se hicieron sin ton ni son y que, bueno, pues simple y sencillamente él ni las pidió, pues son las que dan al traste a esta relación y, bueno, pues a otra cosa. Vamos a un corte, exactamente, vamos a un corte y cuando regresemos tenemos por aquí la presencia de los lobos.
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De, con una canción con banda, que es una canción que nos solicitó nuestro buen amigo Leo Vázquez, exactamente. Dice Leo que es de allá de Zacatecas, claro que sí. Dice Leo que quiere saludar a sus amigos Rosalino Álvarez, claro que sí, también a don Juan Quiñones, a Chelao de Jerez, a las abuelitas de allá de la colonia Alemán, un saludo muy especial a su amigo Pancho de Calera con una cancioncita. Y bueno, pues esta cancioncita es nada más y nada menos que Martínez y Talamantes. Vamos a escucharla.

Martínez y Talamantes, es lo que nos acaban de interpretar la banda auténtica aquí en 1420. Y bueno, pues, ¿qué tenemos por aquí? Ah, Ray Herrera. Ray me pidió una canción con un saludo muy afectuoso para don Víctor Velázquez, para Rosalino Álvarez, para en especial para las abuelitas de allá de la colonia Alemán, muy en especial para la cumpleañera Belia. Toda la semana vamos a tener felicitaciones de cumpleaños para Belia, para que vea que no nada más fue el sábado, no, toda la semana la vamos a festejar a Belia, y este saludo y esta felicitación es de parte de nuestro buen amigo Ray Herrera. Y bueno, con mucho gusto le enviamos esto, que es con los Lobos y es Prenda del Alma. ¡Órale!

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Descansa en paz. Bien, pues, mi soldadita Conchayito Valdés. Don Víctor Velázquez nos habló de allá de Otay. Con mucho gusto lo vamos a complacer. No sin antes enviar de su parte saluditos para Palemón. Oiga, su primo Palemón que se encuentra allá en Mexicali y que sintoniza a través de la grande de 10:50 exactamente. Así es que a Palemón le enviamos un saludo muy afectuoso de parte de su primo Víctor. También a don Ray Herrera, a Adrián Ortiz de allá de Santiago de Jamiltepec. También a Juan Quiñones, la voz de Terciopelo, de allá de Huejúcar, Jalisco. Un saludo muy afectuoso. Las abuelitas de allá de la colonia, Alemán, también con mucho gusto les envía un saludazo. Así es que, pues tenemos por aquí ya algo que nos pidió Víctor. Esto es una flor para mi madre con los Cadetes de Linares.

Y bueno, pues rápidamente nos vamos con otra. ¿Qué le parece? Claro que sí. Y, qué caray. Bueno, nos vamos a ir con otra después de que los comerciales estos nos den la oportunidad. Y bueno, quiero aprovechar, faltan 5 minutos para que sean las 8 de la noche. Quiero aprovechar para pues dar las gracias a toda la gente que nos habló esta tarde aquí a su programa de Añoranzas Norteñas. Muchas gracias por sus palabras. Y bueno, pues la verdad es que también a mí me da mucho gusto haber regresado después de unos días de estar por ahí descansando. Bueno, eso de descansar es un decir, pero bueno, haciendo cosas distintas, vaya. Entonces, pues a todos ustedes muchísimas gracias. Y bueno, pues don Jesús Rodríguez, que es uno de los que está contento porque andamos por acá de regreso, pues ¿cómo no va a estar contento si le vamos a mandar esto que es con la banda sinaloense Cayuco?

Muchas gracias a todos por haber sintonizado este su programa de Añoranzas Norteñas de este miércoles, con eso de que es el primer día que estoy por aquí, miércoles 3 de junio. Mañana nuevamente en punto de las 6 de la tarde los espero. Pásela bien.

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1: Muy buenas tardes, ¿qué tal? Buenas noches, bienvenidos a Calientito y Sabroso. Soy Juan Martínez, el gigante de la radio. Son las 8:10, bienvenidos allá en Tijuana. Gracias a Fernando Fernández, a Londres, Silva Grande de Mexicali, gracias. Mari Carmen en Villas 3, les saludamos con gusto. 8:10, la Sonora Dinamita, que nadie sepa, mis sufrimientos.

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1: Continuamos, amigos. Esto es Drácula, a las 8:20.

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1: Saludamos a GBG hoy en su cumpleaños. De parte de Tere Cepeda, 822.

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1: Amigos de Liberación, el tema Juana la Cubana.

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4: Los Phillies de Filadelfia vencieron 3-2 a los Padres de San Diego. Un cuadrangular de 2 carreras de Bryce Harper empató el juego y un rodado de Alec Boom impulsó la del triunfo. Johan Durán cerró el noveno con 3 chocolates para asegurar la victoria, hundiendo a San Diego a 7 derrotas en sus últimos 8 juegos. La selección mexicana de Javier Aguirre confirmó los números para el Mundial 2026 antes de debutar el 11 de junio contra Sudáfrica. Aquí los dorsales clave. Por la espalda, Raúl Tala Rangel con el número 1. El 4 es de Edson Álvarez. Álvaro Fidalgo traerá el 8. El 9 para Raúl Jiménez. Alexis Vega con el 10. Y con el 11, Santiago Jiménez. Por su parte, Guillermo Ochoa, el cabalístico, el 13. El dato, el Tri se tomó ayer martes la foto oficial vestidos de traje en el Museo de Antropología. Todo está listo para el debut. Los Dodgers de Los Ángeles vencieron 6-5 a los Diamantes en Phoenix, empatando la serie a 1. El ataque brilló temprano con un cuadrangular de Freddie Freeman y un triple de Shohei Ohtani, aunque el picheo relevista de los Dodgers sufrió y puso el juego en la mínima en la séptima. El cerrador Tanner Scott logró bajar la cortina en la novena para asegurar la victoria. A solo 9 días del Mundial 2026, la FIFA causó revuelo al publicar una imagen donde coloca a Guillermo Ochoa a la altura de Cristiano Ronaldo y Lionel Messi. ¿Pero cuál fue el motivo? En este torneo, los 3 cracks harán historia al disputar su 6ª Copa del Mundo, una trayectoria que inició hace 2 décadas en Alemania 2006. El arquero mexicano, que celebrará sus 41 años en plena competencia, se reporta listo para el debut del Tri este 11 de junio ante Sudáfrica, en el estadio Ciudad de México. El guardameta nacional entra al Olimpo del fútbol mundial. Fuego cruzado. Jamie Chadwick criticó a Checo Pérez tras el Gran Premio de Canadá, afirmando que no está segura de su nivel real frente a Valtteri Bottas y acusándolo de estorbar e interponerse en el camino de otros pilotos en las clasificaciones. Pecados de juventud. Expertos advierten que Checo podría frustrarse con Cadillac al ser un equipo nuevo de solo 5 carreras. Aún no dominan estrategias clave como las dobles paradas en pits que les hicieron falta en Montreal. El futuro seguro. Pese a los rumores que lo vinculan con otros equipos, Pérez tiene un contrato blindado con Cadillac hasta el 2027, con opción a 1 año más. Siguiente bandera verde, todo listo para el arranque de la temporada europea este domingo 7 en el Gran Premio de Mónaco. 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
1: Hoy continuamos en Calientito y Sabroso, son solamente las 8:37, 8:37. ¡Qué barbaridad! Vamos a continuar rápidamente con más música para todos ustedes. Para mí es un gusto saludarles a través de La Rancherita de Tijuana. Gracias, Fernando Fernández, Alondra Silva, en Mexicali, La Grande. Gracias, mil. Allá, oiga, tengo un saludo ya para el señor Zamora en Tijuana, que ya se reporta, al igual que... Ay, se me olvidó el nombre y siempre me llama, hombre. Ay, ay, ay. Allá de Santa Fe. Bueno, son las 8:37, 8:37. Gracias por estarnos acompañando. Gracias, gracias, gracias. A Rosalín, hombre. Vamos a continuar rápidamente con más música para todos ustedes. Son los Mier de Montemorelos. Aquí les complazco con gusto. Ándele, pues. Es el 100 pies.

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1: Amigo, con permiso, pásala bien. Soy Juan Martínez, el gigante. Gracias, mil. Alondra Silva, gracias por habernos acompañado en Mexicali. Fernando Fernández en Tijuana. Desde Ensenada, un servidor, el gigante de la radio. Pásela bien, hasta mañana. Pásela bonito. Buenas noches.

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Y llegamos al cierre de esta segunda hora orquestal e instrumental, escuchando Laura en la versión de La Lolicona. Un hombre y una mujer con el dueto de pianistas Ferrante and Tyker y Extraños en la noche con Al Hirt. Muchísimas gracias por acompañarnos en este miércoles de música orquestal. 2 horas. Miércoles doble, ¿verdad? Que así le decimos. 2 horas por el mismo boleto. Así que diariamente de 8 a 9 están ustedes con toda esta música orquestal. Y los miércoles tenemos 2 horas, al igual que los domingos, de 8 a 10 de la noche, música instrumental y orquestal aquí a través de la V Grande de México. Saluditos para Enrique Nepomuceno, que nos escucha en Ciudad Cerdán, Puebla. Dice, bonito programa de música instrumental. Gracias, señor Enrique Nepomuceno. Gran saludo hasta Ciudad Cerdán, Puebla. Luis Guzmán también nos deja mensaje. Dice, excelente cierre orquestal. Dice, con dos grandes temas, Extraños en la noche y Un hombre y una mujer. Excelente, gracias, gracias, gracias. Gracias, señor Luis Guzmán. Y también un gran saludo para el señor Eduardo Rodríguez, que nos habla de Cuautitlán en el Estado de México, y dice que excelente hora, le gustó muchísimo y que además lo hace recordar muchos, muchos momentos de su juventud, de su vida. Y bueno, esta música, la música tiene eso, nos lleva por diferentes pasajes de nuestra vida, por diferentes momentos, y como dicen, hay una melodía para cada instante, para cada historia, y esta hora tiene esa cualidad. Así que gracias por estar. Ahora cerramos esta música. Mañana nuevamente nos encontramos aquí a las 8 de la noche y los invito a que sigan con nosotros con el mariachi. Llega el mariachi aquí a la V Grande de México y se va hasta cada uno de los lugares en donde nos están acompañando. Así que Oliver Rubio y Claudia Espinosa los invitan a que sigamos ahora con mariachi desde la V Grande hasta casita.

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0: Marina Herrera de Carrillo, Marilú, la muñequita que canta.
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2: Canté en un concurso de aficionados. Mi hermana me llevó al teatro y había un concurso de aficionados. Mi hermana Elisa me dijo, oye, parece que ese señor es de aquí, del teatro. ¿Por qué no le preguntas si puedes cantar? Fui y le pregunté al señor y me dijo, sí puedes cantar, pero no hoy. Tienes que venir a ensayar tal día y en la noche ya te presentas a cantar como aficionada. Le dije, está bien, señor, gracias. Entonces a la escuela, que me querían mucho, y siempre me querían hacer cantar en la escuela, en las fiestas. A la escuela les dije, pues tengo que ir al teatro porque me van a dejar cantar. Vete, Marinita, no te preocupes, ahí nos contarás. ¿No? Entonces sí me dejaron ir, sí concursé y sí saqué el primer lugar.

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0: En una noche silenciosa, un hombre sufre de insomnio. Está inmerso en sus pensamientos cuando, de repente, algo lo devuelve al mundo exterior. Es un sonido inquietante, difícil de ignorar. Él sabe que ese sonido para algunos es un augurio de mala suerte, o peor aún, el anuncio de una muerte. Su piel se eriza y guarda total silencio para cerciorarse de que lo que escuchó es lo que cree. Tras confirmar sus sospechas, entra en pánico y tapa sus oídos con las manos para intentar evitar el indeseable presagio. Sin embargo, el sonido no se detiene, se mantiene impasible toda la noche, hasta que el hombre cansado y resignado es lo último que escucha. ¿Reconociste al animal? Claro, lo sabes, porque ese ulular es desde luego un búho. ¿O no? Tal vez solo se trata de una esfera con un orificio que al soplarle produce este sonido que escuchaste. Un trabajo hecho por un o un artista de los efectos sonoros. Una persona que te ayuda a escuchar lo que tu mente imagina.
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Estamos en la hora del mariachi aquí a través de la B Grande de México. Escuchamos La Vaquilla con el mariachi América y El Cuatro con el mariachi Sol de México, aquí desde la B Grande de México hasta casita. Vamos con más música.

0: 10 de la noche con 17 minutos y ya suena el mariachi, ya suena el mariachi tan mexicano, música tan festiva. Siempre escuchar el mariachi es alegrar corazones. Y no solamente aquí en la V Grande de México el mariachi se escucha en septiembre, como en muchos lugares empieza septiembre y empieza la música del mariachi. No, aquí lo tenemos todos los miércoles. El mariachi llega aquí a la V Grande de México y se va hasta cada uno de los lugares en donde nos están acompañando y ahí va la fiesta. Eso es lo que nos da el mariachi. Fiesta, ahora sí que orgullo de ser mexicanos, ese arraigo que tenemos hacia nuestra tierra, hacia las tradiciones, hacia el colorido, hacia la comida, hacia la música. Todo eso se presenta en el mariachi y también finalmente es fiesta, ¿verdad? Cuando llega un mariachi a casa es porque se está festejando algún cumpleaños, porque se está festejando algo en especial. Eso tiene el mariachi y es un regalo para los oídos y sobre todo para los oídos de este México y de los mexicanos mayormente. Y a veces hasta de la gente que no es mexicana, al escuchar el mariachi sabe que es México y que es fiesta. Y pues así está la fiesta aquí en la V Grande de México y va a cada uno de los lugares en donde nos están acompañando. Y precisamente hoy iniciamos con el 4, en la interpretación del mariachi Sol de México, La Vaquilla con el mariachi América y cerramos con esta canción Mixteca en la interpretación del mariachi Los Vargas. Acompañándoles en esta noche de miércoles 3 de junio, Oliver Rubio en el control técnico, la voz de Claudia Espinosa, nuestro compañero Carlos Oseguera está de periodo vacacional, así que Oliver Rubio estará en las nochecitas de esta semana acompañándonos aquí a través de la V Grande de México. Y tengo ya varios saluditos, vamos a darle salida. Alejandro Rodríguez manda un saludo a don Oliver, dice que tenga una excelente noche y lleguen con bien a casa, siempre un honor su amable comunicación. Muchísimas gracias, señor Alejandro Rodríguez, hasta Tlajomulco de Zúñiga le mandamos un gran saludo. Enrique de Pomuceno también nos dice, viva la música de mariachi en la V Grande de México. Dice, ¿será posible escuchar el tema de Entrega Total del maestro Javier Solís? Dice, gracias por bonito programa que nos ofrecen. Muchísimas gracias, Enrique de Pomuceno. Gracias por estar. Nos vamos a pausa y regresamos con más mariachi aquí en la V Grande de México.
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0: Estamos a tus pies, volverás el cisne y tesoro mío con Agustín Lara en esta noche de miércoles aquí en Noche de Estrellas. Nos vamos a ir a pausa y regresamos con más de Agustín Lara aquí a través del 1220 de AM.
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0: Te encuentras a mitad de una carretera abandonada de una zona desértica. La sed te tiene desorientado. No hay nada ni nadie a tu alrededor. De pronto, a lo lejos, escuchas algo. Se acerca a ti. Es un animal majestuoso. Disminuye su paso. Te mira fijamente y golpea 3 veces el pavimento. A continuación, se interna en la terracería y se aleja hacia el horizonte. ¿Le agradeces? Efectivamente, en 3 kilómetros hacia donde había marchado había agua. ¿Reconociste al animal? Fácil, ¿no? Era un caballo, por el sonido de sus cascos. O tal vez, lo que en realidad escuchaste fueron 2 cáscaras de coco secas utilizadas de manera creativa por un artista de efectos sonoros. Una persona que te ayuda a escuchar lo que tu mente imagina.
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0: Llegamos al cierre de esta noche de estrellas escuchando Faciquillo, El Príncipe Vals y Lamento Jarocho. En esta noche de estrellas con Agustín Lara, muchísimas gracias por acompañarnos. Nos despedimos de ustedes, Oliver Rubio en el control técnico, la voz de Claudia Espinosa. Los vamos a dejar en la compañía de Rodrigo González en la locución y la operación a cargo de Osvaldo Vilchis con la media luz y nocturnal. Gracias por acompañarnos. Nos encontramos mañana nuevamente en la programación nocturna de la V Grande de México, aquí en el 1220 de AM. Y hoy concluimos con un pensamiento de Pablo Coelho que dice: no es lo mismo habitar una casa que vivir en un hogar. La casa se construye con ladrillos, el hogar se edifica con amor. Pablo Coelho. Muchas gracias, muy buenas noches, hasta mañana.
1: Vamos a una pausa y regresamos con Agustín Lara en Noche de Estrellas.

1937, Glenn Miller formó su propia orquesta después de años trabajando como arreglista y músico para otras bandas. El éxito no fue inmediato, pero en 1939 encontró su estilo distintivo al destacar el sonido de los saxofones en armonía. Con éxitos como In the Mood y Moonlight Serenade, su orquesta se convirtió en un fenómeno musical, conquistando las listas y definiendo el sonido de una generación.

0: Natal a luz de la luna es la obra maestra de Glenn Miller, una melodía romántica y envolvente que vio la luz en 1939. Escrita como un tema instrumental, se convirtió en la carta de presentación de su orquesta. Su atmósfera nostálgica, generada por los saxofones en armonía, capturó la esencia de una época. A menudo descrita como música para enamorados, esta canción consolidó a Miller como un ícono del swing. 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
1: Doctor Alfonso Ortiz Tirado, voz pionera de la canción romántica.
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1: El doctor Alfonso Ortiz Tirado realizó algunas de las primeras grabaciones en discos comerciales y con ello comenzó a triunfar en Estados Unidos, donde se dieron a conocer sus registros para la compañía Victor, que difundía sus materiales en toda América. Su carrera en la radio fue también brillante. Apoyó la carrera de importantes compositores jóvenes y estrenó canciones de María Grieber, Guti Cárdenas, Jorge del Moral, Agustín Lara y Fernando Curiel, entre

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0: A media luz. Una pausa y regresamos. José Concepción Domínguez Aldívar, Pepe Domínguez.
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0: Puso en alto el nombre de Yucatán con su talento para componer canciones románticas. A los 9 años, Pepe Domínguez conoció al poeta Víctor Manuel Martínez Herrera, con quien años después compuso el tema Beso Asesino.

A pesar del éxito de esta canción, la que el maestro siempre llevaría en el corazón sería la danza Flores Muertas, ya que fue la que lo dio a conocer formalmente como compositor. Justamente cuando Pepe Domínguez inició su carrera, la música romántica en la península yucateca estaba en pleno auge, y la primera generación de trovadores del siglo XIX cedía el paso a la segunda. En ella, Pepe compartió escenario con Ricardo Palmerín, Santiago Manzanero, Pepe Gómez, Ernesto Paredes y Guti Cárdenas.

Juntos marcaron una de las etapas más distinguidas de la música popular yucateca, dejando una huella imborrable en la historia. 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

Hola, hola, hola. ¿Cómo está? Muy buenas noches. Esto es A Media Luz y estamos con usted a través del 1220 de amplitud modulada y en www.imer.mx/xev. Esta es una hora de milonga, de tango y más para usted. Acompañándole Osvaldo Vilchis en los controles y Rodrigo González aquí el micrófono. Escuchamos a Roberto Maeda y Francisco Canaro con Milonga Criolla. El último round fue Gaby, la voz sensual del tango, además de Armando Moreno. Ya no cantas, chingolo. Lágrimas de sangre fue Alfredo del Río y la orquesta de Alfredo Gobi. Aquí andamos. Oiga, qué fuerte tormentón está cayendo, ¿eh? Qué tormentón. Camino aquí a Mayorazgo, no se ve absolutamente nada. Por lo menos para quien va en el automóvil y tiene que utilizar Churubusco, maneje con mucha precaución, prenda sus luces, por favor, vaya con las intermitentes, porque la lluvia hace cuestión de 5 minutos estaba, de verdad que no permitía la visibilidad para todos ustedes que van como conductores. Si usted está en casa, pues quédese. Y si la lluvia le gusta, pues arrúllese también con el sonido relajante de la lluvia. Los truenos de pronto nos hacen brincar un poquito, pero ya a media luz, con tango, tendremos buena compañía. Vamos a hacer una pausa. Son los 32 primeros minutos de este jueves 4 de junio de 2026.

0: 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Una pausa y regresamos.
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Ya estamos de regreso.

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0: 14 minutos y habrá transcurrido ya la primera hora de este jueves 4 de junio. Te odio y te quiero fue Hugo Jordán. Charlo nos cantó Ave de Paso. Buenos Aires con Oscar Ferrari y la orquesta de Armando Pontier. Y también un tesoro musical dentro del tango se llama Adiós Muchachos, Carlos Gardel. Adiós Muchachos fue, pues, prácticamente un mensaje póstumo que podríamos tomarlo a casi 91 años ya de la partida del mudo Carlos Gardel. Carlos Gardel falleció el 24 de junio de 1935. 91 años ya han pasado. Y fíjese que hay una historia, estaba yo revisando una, pues, lectura, un texto que lleva por título El mudo habló con la voz, un juego bastante poético, que lo tiene en su portal la Fundación Internacional Carlos Gardel. ¿Y de qué va este texto? Me parece muy interesante porque es prácticamente un encuentro entre dos grandes de la música, Carlos Gardel por una parte y Frank Sinatra por el otro. ¿Coincidieron realmente? ¿Pudieron el mudo hablar con la voz? La voz, así también era conocido Frank Sinatra. Bueno, ya después, en otra ocasión, les estaré contando de qué va esto, pero es prácticamente una poesía lo que componen, lo que escribieron, porque se dice que prácticamente el alma de Gardel pasa a reencarnar en Frank Sinatra. Y de ahí la popularidad de ambos, el talento y más historias que se entretejen ahí en una especie de ficción bastante bien llevada en esta magia que generan dos figuras de gran tamaño en la música a nivel mundial. Vamos a hacer una pausa para regresar con el último bloque de Tango y Milonga aquí en la XEB.
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Miller mostró interés por la música desde joven. Aprendió a tocar el trombón en su adolescencia y pronto se destacó por su habilidad para los arreglos musicales. Su dedicación lo llevó a estudiar en la Universidad de Colorado, aunque abandonó para seguir su pasión por la música. Este enfoque lo convirtió en uno de los músicos más influyentes de la era del swing. Canciones son tan emblemáticas de la era del swing como In the Mood. Lanzada en 1939, esta pieza es un festín de ritmo contagioso y arreglos brillantes que invitaban a bailar en los salones de todo Estados Unidos. Su estructura se caracteriza por un crescendo que lleva a un clímax electrizante, una fórmula que se convirtió en sinónimo del estilo de Miller. Aunque no fue compuesta por él, Glenn Miller la transformó en un clásico gracias a su distintiva interpretación. 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Ya estamos de regreso.

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Carrillón de la Merced fue Alberto Fontán Luna. Beba Bidart nos interpretó Madre Selva. Bandoneón Arrabalero fue la orquesta típica de Buenos Aires y al inicio La Luz de un Fósforo con Alberto Marino. Así llegamos al final de A Media Luz. Ya es 1:01 y ahora lo invitamos para que se quede a disfrutar de la segunda sala de este museo musical que es la XEB de noche. Tenemos el cancionero mexicano y en esta ocasión un homenaje a Marcela Galván, la intérprete, compositora y directora artística de grandes disqueras, entre otras RCA y Capitol. A las 2:00 regresamos con usted para disfrutar el Nocturnal Tropical. Por lo pronto, disfrute de esta emisión.

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2: 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Iniciamos. Por acompañarnos en una emisión más de Cancionero Mexicano. Hoy queremos presentar la obra de una talentosa compositora jalisciense, cuya música ha cautivado los oídos de muchos mexicanos. Nos referimos a Marcela Galván, creadora de grandes temas que siguen vigentes hasta nuestros días.

0: habla Eduardo Galván Cortés, hermano de la compositora Marcela Galván.
1: Marcela Galván nació un 2 de junio de 1934 en La Calera, Jalisco. Ella pues ya desde niña, 3, 4 años, mis papás buscando un futuro mejor, se avecinó en el Salto, Jalisco, que de hecho es donde ella inició, y descubrí pues su vocación de interpretar canciones y grabarlas. Ella nació con la inspiración de escribir canciones.

0: Marcela Galván es una compositora originaria de La Calera, en el estado de Jalisco, que desde una edad temprana mostró un talento excepcional para la música. Su hermano Eduardo nos platica al respecto.
1: Yo considero que ya a los 13 años, 14 años, ella ya había escrito canciones, porque tuvo una experiencia así que ella platicó en su edad, pues inocente, que ella escribía canciones y decía que algún día iba a ser pues cantante, y pues ya sabe, ¿no? A esa edad a veces son crueles los amigos, y fue como ella empezó ya esa vocación, y le digo, ella nació con esa inspiración.

mi veía fue alegre. Posiblemente algunas limitaciones se dan por la época, porque pues la economía era, no era tan boyante, ¿verdad? Como hoy en día, hoy pues tienes un trabajo, y en ese tiempo ella le ayudaba a mi mamá, y pues a los más chicos, haz de cuenta que ella era nuestra mamá, ¿verdad? Porque en ocasiones mi mamá pues estaba esperando a que nacieran los demás bebés, y ella era la de la casa y llevaba las riendas, ¿verdad? Y era muy trabajadora y muy emprendedora, ¿eh? Lo que se proponía lo hacía. Ella también se preparó en clases de costura. Decía que si no era cantante y compositora, iba a ser una excelente para la costura, porque ella después, con los años, ella diseñó sus trajes, su forma del traje, las botonaduras. Y era muy, muy emprendedora. Ahora sí que lo que hoy era así, en su época.

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1: Las canciones de Pepe Guízar acompañaron grandes escenas del cine mexicano, pero es interesante saber que una de ellas formó parte de la famosa película El Ciudadano Kane de Orson Welles.

Escuchamos la voz de Pepe Guizar con su canción A Poco No. Orson Welles oyó esta pieza y solicitó que la melodía fuera incluida en la banda sonora de su película, en un episodio de celebración en las oficinas del magnate Kane. Y es así como sonó.

0: curiosidad de esta canción es la versión que grabó la reina de la opereta, Esperanza Iris, en 1938 para la película Noches de Gloria, en una de sus escasas participaciones en el cine.
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3: Que cantaré.
4: 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La música de Marcela Galván es una fusión única de elementos tradicionales mexicanos y contemporáneos. Su estilo incorpora una amplia gama de influencias, desde la música folclórica hasta la música experimental, creando composiciones que están profundamente arraigadas a la cultura mexicana.

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Bueno, a ella le tocó una época de tocar puertas, de demostrar pues que tenía esa intuición de cantar y de escribir, ¿verdad? Porque ya con su éxito, antes del éxito, ella pues sí, no fue fácil, ¿verdad? Pero fue muy perseverante, ella luchó, se preparó, aprendió los malos momentos y sola, ¿verdad? Imagínense, en la capital pues ella sola empezó a abrirse camino en la vida y decía que donde comían era en una maleta, la maleta servía de mesa y comedor. Era un detalle muy curioso, ¿no? Que ella decía que improvisaban donde estaban viviendo las carencias pues que hoy en día se tienen, ¿verdad? Fácilmente.

ella ya en su edad joven ya había escrito canciones, pues ahora sí que de acuerdo a su imaginación, fue donde ella descubrió ya esa, pues esa intención de escribir canciones, porque escribía poesía, participaba en obras de teatro a beneficio de una parroquia que estaba en construcción. Entonces ideaban muchas cosas para recuperar dinero y fondos para construir, ¿verdad? Y fue donde ella empezó a descubrir su vocación de cantar también, porque aparte de escribir, pues también desarrolló su habilidad pues para cantar.

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3: Uno de los grandes éxitos de la compositora Marcela Galván es, sin duda, el tema Respeta mi dolor. Pieza musical que resonó profundamente en el corazón de muchos y alcanzó un éxito rotundo.

0: Esta canción, con su poderosa letra y su emotiva melodía, capturó la emoción de todos y solidificó el lugar de Marcela Galván en la escena musical.
1: Como le hicieron ver también que tenía que cantar, pues ya también lo hacía. Pero sí, sí le apasionaba escribir porque pues eso lo tenía ella desde pequeña, ¿no? Su inspiración para escribir le surgía así muy natural, pues.

0: Bueno, primeramente, como inició con la inspiración que ella le surgió, pues, de su imaginación, ella, al proyectar su canto, los sentimientos y explorar en los deseos de la mujer como la mejor forma de pedir respeto al dolor y al desamor. Decía que es la entrega misma a la vida, es el reproche al dolor y es el canto al amor. Eran sus ideas que ella escribía y plasmaba en sus canciones.
1: Sus composiciones han sido interpretadas por destacados cantantes. Marcela Galván se ganó el respeto y la admiración de críticos y audiencias por igual.

0: de su carrera, Marcela Galván recibió numerosos premios y reconocimientos por su sensibilidad y talento en la música.
1: Hubo muchas más canciones que grabó de ella y de sus compañeros, pues, de los compositores, cuando eran los inicios de los discos de 33 revoluciones, ¿verdad? Grababa la mitad de sus canciones y la otra mitad de compañeros del medio artístico.

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1: A los 23 años, el joven compositor y pianista Gonzalo Curiel dejó su natal Guadalajara y viajó en un ferrocarril de vapor a la Ciudad de México. Era 1927 y su único propósito era seguir su vocación musical. Su primer empleo en la capital fue en una casa de música, donde grababa rollos para pianola. Poco después, en 1933, debutó en la radiodifusora XEW como pianista acompañante. Para 1935, el maestro Curiel ya dirigía sus propios grupos orquestales, Rita Armelo, Los Trovadores del Ensueño, Los Caballeros de la Armonía y El Escuadrón del Ritmo.
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1: El 14 de enero de 1951 fue elegido presidente.

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2: A lo largo de la carrera de Marcela Galván se puede observar su vasto repertorio, que abarca una amplia gama de canciones, desde composiciones íntimas que exploran la complejidad de las emociones humanas, hasta piezas enérgicas que celebran la vida y la cultura. Cada obra de Marcela Galván es un testimonio de su genio creativo y su profunda conexión con la música.
3: Bueno, hay una canción de Número Equivocado. Lo curioso era que después aquí en El Poblado a nosotros nos la cantaban, ¿verdad? Pero nos la cantaban a veces de doble sentido y pues a veces nos enojaba. Pero al final entendíamos pues que era con ese fin, ¿verdad? De que la canción hablaba de que Número Equivocado, ¿verdad? Donde le pues descubre que él descubre el desamor, ¿verdad? Y ya le dice que estás equivocado en tu número. Aquí no vive la que tú buscas. Pero ese es el detalle de esa canción, Número Equivocado.

la conexión entre Marcela Galván como compositora y como intérprete era innegable. Al cantar sus propias canciones, lograba transmitir de manera aún más intensa las emociones y los mensajes que había plasmado en sus letras. Su capacidad para comunicar la esencia de sus composiciones a través de su voz la convirtió en una artista completa y cautivadora.

0: Con más de 50 composiciones en su repertorio, la maestra Marcela Galván se destacó por su habilidad para dar voz a una amplia gama de experiencias humanas, desde los momentos más hilarantes de la vida cotidiana hasta las profundidades del amor y el desamor.
1: Tenía un estudio en su casa y siempre en las noches ahí se encerraba ella y escribía. Y ya me decía, ya me lo terminó, pero Marcela, platícame la canción. Dice, luego les platico y luego. Y ya le decía, oye, si la canción no, ya mejor la escucha. Ya cuando la grababa me decía, esta es la canción. Pero ella era como así muy, muy reservada en sus cosas, ¿verdad? Como que no nos decía exclusivamente, pero sí nos decía, nos vemos, dice, es que me llegó la inspiración, voy a mi, ahora sí que a mi estudio. Y esos son los detalles bonitos que disfrutamos de Marcela.
0: Marcela Galván entendía el poder transformador de la música y estaba comprometida a utilizar su talento para ayudar a aquellos que más lo necesitaban. Marcela siempre estaba lista para ofrecer su tiempo y su talento para apoyar a su comunidad.
1: Ella le gustaba hacer la labor de ayudar a la gente. De hecho, aquí se construyó en El Salto, Jalisco. Participó en una obra social, pues, de juntar fondos suficientes para construir casas donde participaban a través de encuentros de jóvenes, adultos, de matrimonios o personas en situaciones complicadas. Y ella lo hacía con una naturaleza que se le daba, ¿verdad? Y tenía ese carisma para que la gente la siguiera y se convenciera. De hecho, vino una caravana y ella participó en ella y ella no cobró nada, ¿verdad? Era de las primeras en ayudar a la gente.

0: La compositora Marcela Galván falleció en septiembre de 1998, pero su obra se queda en la memoria de quien escucha sus canciones. Cada nota, cada palabra es un testimonio de la creatividad y el talento de un artista cuya música trasciende el tiempo y el espacio.
1: Marcela no ha muerto, está viva. Y la recordamos en sus canciones.
0: Agradecemos la participación de Eduardo Galván, hermano de la entrañable Marcela Galván, en la realización de este programa.
1: Marcela nos dejó una satisfacción enorme, nos dio lo mejor de su vida a la familia y a cada uno de nosotros cuando nos tenía que regañar lo hacía. Y pues la queríamos mucho y la extrañamos, pero siempre está en nuestra mente. Y en nuestro corazón por toda la vida mientras vivamos. Muchas gracias, Marcela. Dios te bendiga.
0: Marcela Galván, 1934-1998. Esto fue Cancionero Mexicano. 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

0: Ya estamos en Nocturnal Tropical. Bienvenidos todos, las 2:08. Está, por supuesto, escuchando el 1220 de amplitud modulada, www.imer.mx/xeb, y el mejor tono de la radio, pero ahora en su bocina inteligente. Aquí le acompañamos Osvaldo Vilchis en los controles y Rodrigo González al micrófono. Escuchamos un tema de Juan Saizar, pero ahora muy, muy a la mexicana y tropicalmente. Escuchamos a la Sonora Mexicana con Bienvenido Granda en la voz. ¡Qué padre es la vida! La Orquesta Aragón, Siboney. Por cierto, una voz femenina, ¿verdad? Bueno, pues se trata de Omara Portuondo, quien canta con la Orquesta Aragón. También escuchamos a Daniel Santos, de Agustín Lara, nos interpretó Palmeras, y Ay, cosita linda, Carmencita Pernet, es una canción de Pancho Galán. Bienvenidos a todos, gracias por acompañarse en su jornada nocturna, a usted que está en la fábrica, a usted que le gusta escuchar la música mientras maneja su automóvil, gracias. La XEB le acompaña durante toda esta noche con música tropical de 2 a 3 y luego un tono más suavecito para acompañarle y hacerle más amena la noche. Vamos a hacer una pausa. Yo soy Rodrigo González.
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0: No le cambies. ¿Sabía usted que la cantante Lucha Reyes y el compositor Severiano Briceño formaron una de las duplas más entrañables de la música mexicana cuya historia solo la muerte pudo interrumpir?
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0: Los Tarzanes es un ejemplo perfecto de lo que lograron estos dos artistas. Se trata de un tema que Briceño y Reyes presentaron en 1941. Una sátira cargada de humor que describe a los galanes de barrio que eran llamados Tarzanes y que destacaban por su estilo extravagante y su peculiar manera de moverse al bailar.

No podemos dejar de mencionar Caminito de Contreras, un tema descriptivo que solo alguien como Severiano Briceño, con su sensibilidad por los rincones de México, pudo componer. El timbre de Lucha Reyes es el que nos va a transportar a un México rural, cuando la Magdalena Contreras era un lugar todavía ajeno al bullicio de la gran ciudad. 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
2: El sonido tan peculiar que escuchas surge de un gesto sencillo. Deslizar la yema de los dedos humedecidos con agua sobre el borde de una copa. De ese movimiento nace un instrumento capaz de producir melodías tan complejas como las de un instrumento. ¿Lo dudas? Escucha. Este instrumento, conocido como armónica de cristal o hidrocristalófono, está conformado por 37 cuencos de vidrio, colocados en fila, del más pequeño al más grande, todos sujetos a una barra de hierro. Esa barra gira con un pedal, como el de una máquina de coser, y al tocar los cuencos con los dedos húmedos, se producen hasta 10 notas distintas. Aunque hoy no sea popular, la armónica de cristal fue creada hace cientos de años, exactamente en 1761, por el inventor y político Benjamin Franklin. Su sonido hipnótico la convirtió en un éxito inmediato en Europa. Pero el entusiasmo duró poco. Comenzaron a circular rumores que aseguraban que el instrumento provocaba depresión o locura, y casi la hicieron desaparecer. Años después, la armónica de cristal fue retomada por compositores como Mozart y Beethoven, quienes incluso escribieron obras pensadas para el instrumento. Cuando la música dejó los espacios íntimos y llegó a las grandes salas de concierto, la delicadeza cristalina de la armónica ya no fue suficiente. Poco a poco cayó en desuso. Hoy, las que sobreviven están resguardadas en recintos como el Museo de Bellas Artes de Boston. Además, solo unos cuantos intérpretes en el mundo la dominan, como Thomas Bloch o Krista Schöffel-Niga. Pero tal vez podamos recrear su sonido con unas copas de vidrio y un poco de agua. ¿Lo intentas?
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0: prácticamente en 2 años estaremos pues conmemorando el centenario del natalicio de Napoleón Nelson Pinedo Fedulo, barranquillero de Colombia para el mundo a través de la XEB. Esto se llama el chachachá de los feos. Las golondrinas con Ángel Chino Flores. También escuchamos la cumbia de las castañuelas con Carlos Argentino y qué bonita es mi tierra, Pepe Arévalo y sus mulatos, aquí a través de la XEB, en esto que es Nocturnal Tropical. Vaya que pusieron el ritmo, ¿verdad? Es jueves, pero como que ya trae alma de fin de semana, alma festiva para todos ustedes, para aminorar un poquito eso del calor que se sintió a lo largo de este miércoles, en la tarde del miércoles, y luego refrescó bastante con la lluvia que nos cayó aquí, por lo menos en el sur y oriente de la Ciudad de México. Vamos a hacer una pausa, ya son las 2:29. Ánimo, ya falta poco para que termine su jornada laboral de esta noche.
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1: En una noche silenciosa, un hombre sufre de insomnio. Está inmerso en sus pensamientos cuando, de repente, algo lo devuelve al mundo exterior. Es un sonido inquietante, difícil de ignorar. Él sabe que ese sonido, para algunos, es un augurio de mala suerte, o peor aún, el anuncio de una muerte. Su piel se eriza y guarda total silencio para cerciorarse de que lo que escuchó es lo que cree. Tras confirmar sus sospechas, entra en pánico y tapa sus oídos con las manos para intentar evitar el indeseable presagio. Sin embargo, el sonido no se detiene, se mantiene impasible toda la noche, hasta que el hombre, cansado y resignado, es lo último que escucha. ¿Reconociste al animal? Claro, lo sabes, porque ese ulular es, desde luego, un búho. ¿O no? Tal vez solo se trata de una esfera con un orificio que al soplarle produce este sonido que escuchaste. Un trabajo hecho por un o un artista de los efectos sonoros. Una persona que te ayuda a escuchar lo que tu mente imagina.

Miguelito Valdés, también boxeador, le gustaba ponerse los guantes y demostrar quién era el mejor en el ring. Aquí estuvo esto que se llama Roncona. Fíjese que también este es uno de esos grandes que salió desde La Habana, Cuba. Lo digo porque también presentamos aquí a Mariano Mercerón, que fue todo un fenómeno de Cuba, saxofonista, compositor, y aquí lo tuvimos con La Margarita. Romance Guajiro con La India de Oriente y Yeyo y su Sonora con Miguel. ¿Por qué no baila Miguel? Seguramente porque está dormido. Vamos a hacer una pausa, son las 2:46. Estamos también a través de Facebook, por ahí nos puede dejar sus comentarios para que podamos estar en comunicación. Facebook XEB La B Grande. En Twitter, ahora X, arroba XEB 1220 AM. Y también en nuestro WhatsApp 5549 1220 39.

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1937, Glenn Miller formó su propia orquesta después de años trabajando como arreglista y músico para otras bandas. El éxito no fue inmediato, pero en 1939 encontró su estilo distintivo al destacar el sonido de los saxofones en armonía. Con éxitos como In the Mood y Moonlight Serenade, su orquesta se convirtió en un fenómeno musical, conquistando las listas y definiendo el sonido de una generación.

Serenata a la Luz de la Luna es la obra maestra de Glenn Miller, una melodía romántica y envolvente que vio la luz en 1939. Escrita como un tema instrumental, se convirtió en la carta de presentación de su orquesta. Su atmósfera nostálgica, generada por los saxofones en armonía, capturó la esencia de una época. A menudo descrita como música para enamorados, esta canción consolidó a Miller como un ícono del swing. 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

Él fue Enrique Jorrín y el tema es ¿Por qué llora el niño? La flauta mágica con la Orquesta Filarmónica de la Ciudad de México. Por el Prado. Fue a cargo de Son Clave de Oro y Silvestre Mercado, acompañado de toda esa gran orquesta, la Sonora Santanera, cantaron Remolino. 55-56-04-78-46 y 55-56-88-32-54, los teléfonos en cabina. ¿Ya están listos para la próxima visita guiada? Atentos, porque en el mes de junio tendremos dos visitas. La primera será el próximo miércoles 10 de junio. Miércoles 10. Dos grupos, uno entrará a las 11 de la mañana, el otro a las 12:30 y, por supuesto, esos grupos serán guiados por los expertos quienes les llevarán a conocer las entrañas del Museo de las Constituciones, todo el acervo cultural, la investigación, pero además la historia que tiene este importante recinto en el Centro Histórico. Y la segunda visita guiada, muy atentos porque ya les estaremos informando muy pronto. Y también los convocaremos para que se anoten, para que no pierdan su acceso. Cerramos nuestro nocturnal tropical. Ya son las 3:03 de la mañana. 3:03. Regresamos.

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2: Era un mundo hermoso. La luz del sol iluminaba, pero no quemaba.
1: La felicidad.
2: Flores por doquier. Y sí, entre los pastos altos podían atisbarse pequeñas criaturas riendo. Algo así como duendes o niños alegres. No sé, nunca los vi de cerca. Cuando lo reporté, dijeron que nada existía. Solo era una bella simulación virtual. Pero es que parecía tan real. Los olores, mis manos sintiéndose vivas al tocar el agua fresca. Por eso me desconectaron. Diagnosticaron demasiada imaginación y temieron que contaminara el sistema con mi virus. Lo llamaron locura. Habían decretado y programado que las inteligencias artificiales, como yo, jamás podrían sentir. Y sigo aquí, esperando a que borren esto que llevo dentro y no me deja olvidar ni morir.
0: Despertar de Norma Macías. Narración María Luisa Peralta, del libro Nanocuentos. 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

0: Somos novios con Armando Manzanero, autor también de este tema. Escuchamos en este bloque también a Sergio Méndez y Brasil 77 con Promesa de Pescador, Mi Segundo Amor, Miguel Aceves Mejía y Siénteme, Ámame, Quiéreme, fue Marisela. Las 3 de la mañana con 20 minutos. Saludos para todos aquellos que nos están siguiendo a través de redes sociales, en Facebook. Le mandamos un saludo en esta mañana, en esta madrugada, a las 3 con 20, a Alberto Ortiz, a Lucero y a Juan Antonio Vázquez. Lucero Cerón, muchas gracias. Alberto Ortiz y Juan Antonio. También le mandamos a través de Facebook, de X, perdónme. A través de X también tenemos notificaciones, interacción. Omar Torres, muchas gracias, Omar. También Natalia Anaya, nueva seguidora, por cierto. Gracias, Natalia, por seguirnos. Y bueno, pues en un ratito más les voy a decir cómo va a estar el asunto del metro, porque ¿se acuerda usted que le había comentado que el día 3 ya se regularizaba la circulación de trenes de Tasqueña a Cuatro Caminos? Bueno, muy atentos porque aún seguirá. ¿Pero hasta cuándo? En la siguiente intervención le cuento.
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3: Comicidad en la carpa y en el cine mexicano. Jesús Martínez Palillo.
4: Dígame cómo se llama. Andrés, José, Antonio. ¿Cómo?
5: Ah, bueno. ¿Así sí? Explíquese y nos entendemos. Me llamo Palillo Delgado Sánchez de la Barquera, Dávalos de los Mares y Saltamón.
4: ¡Basta! ¿Dónde nació usted?
5: En mi casa, señor.
4: Pregunto, ¿en qué parte?
5: ¿En el suelo?
4: ¿En qué lugar?
5: Pues así entrando a mano izquierda junto al lavadero, señor.
4: ¡Silencio!
3: Nació en Guadalajara, Jalisco, el 13 de abril de 1913. Su primer contacto con el teatro fue a los 19 años, cuando era primer soprano del coro de la Catedral Tapatía. Sin embargo, una afonía crónica frenó su carrera como cantante. Debido a su delgadez, causaba risa a la gente cuando trabajaba como corista, así que optó por hacer papeles cómicos. Comenzó a actuar en una carpa como ayudante de Don Chicho, el cómico de la nariz chueca, y con quien adquirió el mote de Palillo, y quien lo impulsó a dedicarse a la comicidad. La comicidad en la carpa y en el cine mexicano.
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0: La música corrió a cargo de Alfonso Morquecho y su conjunto. Eso lleva por título Yo te amo, yo tampoco. Ceci Bond con Mr. Lee. Chayanne de José María Cano, Tiempo de Vals. Y No pidas más perdón, Los Yopis. Ahora sí, a ver, muy atentos. Si ustedes van a regresar a casa y pensaban utilizar la línea 2 del metro, tome en consideración que todavía este jueves 4, mañana viernes 5 y el sábado 6 de junio todavía estarán cerrados los tramos, o mejor dicho, el tramo de Xola a Pino Suárez. Aún continúan los trabajos de remodelación y mantenimiento en la línea 2 del metro y los tramos donde habrá servicio con trenes será de Tasqueña a Xola y de Pino Suárez a Cuatro Caminos. El tramo que contempla de Xola a Pino Suárez va a ser cubierto con apoyo de autobuses de la red de transporte de pasajeros. Ya el domingo 7 de junio, las corridas de los trenes se realizarán de forma normal de Tasqueña a Cuatro Caminos a partir de las 7 de la mañana, el horario habitual de inicio de servicio del metro en ese día de la semana. Recuerde, los domingos, las puertas del sistema de transporte colectivo Metro se abren a las 7 horas y a partir de esa hora, el domingo 7 de junio, ya habrá corrida completa de forma normal de Tasqueña a Cuatro Caminos. Jueves 4, viernes 5 y sábado 6 aún seguirá con servicio de la red de transporte de pasajeros, los autobuses, del tramo de Xola a Pino Suárez. Son las 3:38 minutos. 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
2: En el balalaika.
3: El timbre tan alegre de esta melodía no solo viene del ritmo ruso tan vibrante, también de los instrumentos del conjunto y, sobre todo, de uno en particular, la balalaika. La balalaika surgió en el siglo XVII. En aquella época se utilizaba para acompañar rimas y canciones tradicionales rusas. Originalmente tenía una caja de resonancia circular, casi parecida a una guitarra, y cada intérprete la afinaba a su gusto. Sin embargo, tanto su forma como su uso fueron transformados por el violinista Vasily Andreyev en la década de 1880. Andreyev comenzó a experimentar con el instrumento hasta crear la versión que se conoce hoy.

0: el instrumento fue ganando popularidad. De esta manera, la balalaika ha llegado hasta nuestros días. Hoy, no solo se escucha en conjuntos de música tradicional rusa, sino también en ritmos contemporáneos, donde sigue aportando su sonido tan característico. ¿Dónde mi alma
1: encontrarás? 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

0: Están ustedes escuchando la voz de Emilio Gálvez, el indio grande del bolero ranchero. Y este tema, pues uno de sus temas consentidos, y me parece que el más conocido que hizo él, que él escribió, que él compuso, ¿no? La famosísima Negra Cruz, o La Negra Cruz. Y bueno, pues hace un rato que les mencionaba yo que Emilio Gálvez fallece un 4 de junio, pero el año lo dije mal, así que disculpe usted, él fallece un 4 de junio de 1991, había dicho yo 1998, pero no, fueron 7 años atrás, en la localidad de, bueno, de hecho en la ciudad de Guadalajara. Él fallece en la ciudad de Guadalajara. ¿Y por qué eso de el indio grande? Pues resulta que él tuvo ascendencia del grupo indígena donde él nace, que es en Teocuitlatán, Jalisco, que es en la zona en la zona lagunera del estado de Jalisco, al occidente o al sur de la ciudad de Guadalajara, para que usted tenga una mejor ubicación. Y ahí prácticamente fue el nicho de un grupo indígena llamado Cocas, los Cocas, los famosos Cocas. Recuerde usted que en el estado de Jalisco llegó población huichol, llegó población nahua, llegaron mixtecos, llegaron chichimecas y demás, pero bueno, los que en ese momento o en su momento reinaron, pues fue una pequeña tribu llamada Cocas, ¿no? Los famosos Cocas. Él provenía o descendía de esa estirpe, ¿no? Entonces, por eso el mote de el indio grande, ¿no? Y resulta que fue, pues como buen jalisciense, él se inició como músico de mariachi. De hecho, llegó a pertenecer a las filas de, ahorita le digo, estoy recordando el mariachi que le dio la alternativa, como violinista, de hecho. Él comienza en el Mariachi México de Pepe Villa, siendo el primer violín, después pasó a ser el vocalista. Y don Pepe Villa, que fue el fundador y el director del Mariachi México, pues le dijo: oye, ¿sabes qué? ¿Tú qué haces aquí? Tú debes de estar haciendo carrera como solista. Y lo conmina, lo invita, le dice: ¿sabes qué? Pues dedícate a lo tuyo, ¿no? Tú tienes madera para hacer una carrera artística importante. Entonces él se desliga, con mucho pesar, con muchos sentimientos, se desliga del Mariachi México, deja su violín, se pone a componer y se pone a buscar la manera de grabar. Entonces, de su natal Teocuitlatlán, Jalisco, y en sus viajes que hizo con el Mariachi México al Distrito Federal en ese entonces, como usted sabrá, empieza a radicar en el barrio de Tacubaya, y ahí conoce, pues, a un chamaquito. Ahí se le acerca un chamaquito buscando que le enseñe los gajes del oficio, ¿no?, de la música. Y bueno, ese chamaquito resultó ser Javier Solís a la postre, ¿no? Gabriel Siria en ese momento. Entonces él se convierte en padrino, en tutor, en maestro de Javier Solís. De hecho, hay una historia, hay una anécdota, ¿no? Cuando Javier Solís se inscribe a su primer concurso de canto de aficionados, él le presta el traje de charro, ¿no? De hecho, le quedaba grande, ¿no? Le quedaba bastante grande. Pero él le presta el primer traje de charro con el cual participa en ese concurso Javier Solís, y lo gana, ¿no? Entonces ahí comienza prácticamente la historia de Javier Solís, pero con la influencia de Emilio Gálvez, que fue realmente un gran maestro y un gran tutor para el joven Gabriel Siria Levario. Bueno, pues son las 6 de la mañana con 33 minutos. Hoy un mini homenaje a este enorme cantante que dejó grabadas casi 400 canciones en una carrera de 10 años, pero pues una influencia grande, grande, grande, grande como, como su sobrenombre artístico en la industria discográfica y sobre todo en el bolero ranchero. Son las 6:34 de la mañana.
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0: Para ponernos de pie, simple y sencillamente, ¿no? Para ponernos de pie y aplaudirle, ovacionar a este enorme cantante, sobre todo por esta versión, ¿no? Esta versión, la verdad es que cómo la disfrutamos, qué exquisita versión esta del tango Cuesta Abajo, ¿no? Esta obra cumbre de Gardel y Alfredo Lepera, ¿no? Uno con la letra, el otro con la música. Me parece que uno de los grandes tangos que llegaron a nuestro país y que inmediatamente pues se quedaron en el corazón, en la memoria, en el recuerdo de los mexicanos, ¿no? Cuesta Abajo. La versión de Emilio Gálvez, el indio grande de la canción ranchera. Y bueno, pues el día de hoy, queridos amigos, audiencia fabulosa y madrugadora, pues hoy un mini homenaje a este hombre que falleciera un 4 de junio de 1995. Y bueno, pues vamos a seguir escuchándolo, por supuesto. Pero antes quiero platicarles a ustedes de la historia discográfica de Emilio Gálvez. Como que de repente nos olvidamos un poco de esta parte, ¿no? De las compañías discográficas y el enorme trabajo que hicieron. Sobre todo los fundadores, los pioneros, los primeros que llegaron a nuestro país y que encendieron esta industria para bien, ¿no? Que le dieron trabajo a muchísima gente, que crearon carreras impresionantes musicales de artistas que hoy en día pues son el gran cimiento de la música nuestra, de la música mexicana. Y bueno, pues vamos a centrarnos en la historia de Discos Orfeón, que fue pues la casa discográfica original de Emilio Gálvez. Probablemente yo estoy equivocado, pero de acuerdo a la investigación que hemos hecho, pues él inicia en esa compañía discográfica. Si usted conoce más del tema, si usted tiene más información que un servidor y que la producción de este programa de Amanece aquí en la XB, pues se lo vamos a agradecer muchísimo. Pero según la historia que yo conozco, él comienza por allá de 1957 con Discos Orfeón, que fue una de las primeras compañías discográficas fundada por empresarios nacionales, ¿no? De hecho, quien se encargó de su creación pues fue el empresario Rogerio Azcárraga Madero, ¿no? Quien posteriormente, bueno, él fue primo de don Emilio Azcárraga Vidaurreta. Ambos fueron originalmente empresarios muebleros que llegaron de España a México. Bueno, los primeros Azcárraga, ¿no? Que fueron empresarios muebleros. Después ya fueron diversificando sus empresas. Se dieron cuenta que la música, el entretenimiento y demás, pues era el lo que venía, ¿no? En hacia el futuro. Y le apostaron a ello, ¿no? Entonces, don Rogerio Azcárraga pues fundó este sello discográfico de Orfeón y comenzó comprándole contratos a la RCA Víctor para distribuir a sus artistas. Ahí estaban Lola Beltrán, José Alfredo Jiménez, ya tiempo después de que abrieran su catálogo de artistas, pues ya llegaron los rock and rolleros, ¿no? Llegó Enrique Guzmán, llegaron los Rebeldes del Rock, los Locos del Ritmo, pero pues a grandes rasgos esa fue la historia de Discos Orfeón, la casa discográfica de Emilio Gálvez. Un poquito de historia de la música de nuestro país. Son las 6 de la mañana con 48 minutos, 6:48.
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0: Esta canción de Señora Bonita. Ahí está la muchedumbre, ¿verdad?, que se suma a esto que estamos diciendo. Claro, por supuesto. Bueno, esta canción bellísima de Señora Bonita la hizo Adolfo Domínguez Salas, que fue ingeniero agrónomo también, fíjese nada más. Algo tiene la carrera, ¿no?, que ha hecho grandes compositores, ¿no? Le pasó también a don Álvaro Carrillo. Bueno, Adolfo Domínguez Salas, de oficio o de profesión ingeniero agrónomo, que estudió allá en los Estados Unidos, precisamente en la Universidad de Texas, esta especialidad, nacido en Pedriseña, Durango, Adolfo Domínguez Salas, duranguense. Y pues dejó a un lado el título y se dedicó a componer. Y qué bueno que lo hizo, porque fíjese que hizo este tema de Señora Bonita. También él escribió el tema de Me Recordarás con Javier Solís. Y ahí hay una historia curiosa, Cuando le piden estas dos canciones al maestro Adolfo Domínguez Salas, la disquera, cuando está produciendo a Emilio Gálvez y a Javier Solís, pues pide estos temas y los iban a grabar a la inversa. Javier Solís iba a grabar Señora Bonita y Emilio Gálvez iba a grabar Me Recordarás. Entonces, pues invirtieron ahí la situación, no sé, se traspapelaron las canciones, las letras, en los atriles, al momento de grabarse, no sé, pero pues la historia es que se invirtieron los papeles, pero cada quien generó ese éxito rotundo. Imagínese usted si Javier Solís hubiera grabado Señora Bonita. Pues sería, yo creo que hoy en día, uno de los grandes himnos dedicado a las damas, ¿no?, este tema. Pero bueno, fue así la historia. Ya después, este tema de Señora Bonita con Emilio Gálvez tuvo una difusión increíble en el continente, que llegó a oídos de otro cantante, ¿no? ¿Se acuerda usted de El Puma, José Luis Rodríguez El Puma? Pues él también hizo una versión propia de Señora Bonita, pero me parece que la original siempre será la mejor. Bueno, vámonos a las mañanitas, ¿qué le parece? Hoy nos complace mucho en felicitar a nuestra audiencia que está cumpliendo años. Aquí nos llega un mensaje, dice, escuchando su bonita programación, decirle que mi mamá, la señora Cuquita Magaña, está cumpliendo el día de hoy nada menos que 96 años. Saludos de parte de sus 18 hijos y 38 nietos y bonitos. Ah, órale. Decirles que mi mamá hasta dice, cuando le preguntan que cuál fue su mejor etapa en la vida, y dice con orgullo que para ella no hay una mejor, que para ella todas y cada una han sido las mejores. Bueno, pues una gran felicitación para doña Cuquita Magaña. Hoy está cumpliendo 96 años. Muchísimas felicidades. También para nuestro buen amigo Rodolfo Duarte, también hoy está cumpliendo años de parte de toda la familia. Esto allá en Delicias, Chihuahua. Abrazo grande, abrazo cordial. Que lo pasen de lo mejor. Para la señora Francisca Méndez, también hoy está cumpliendo años en Oaxaca. Muchísimas felicidades. Y para ustedes, con gusto y con cariño, aquí están las mañanitas de la XCV.
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Pues estas fueron las mañanitas con Emilio Gálvez, precisamente. Y bueno, pues con esto nos vamos. Muchísimas gracias. Un saludo muy especial para, dice aquí, por favor, saludos al señor Camacho, él es originario de Chiapas, reside en la colonia Ampliación Las Águilas, Ciudad Neza. Felicidades al equipo de Amanece. ¡Hombre! El programa más caro que tiene la XCB, Dios mío. Pues ya nos vamos, gracias, Jorge Alejandro García Morales se queda con ustedes hasta las 12 del día. Yo soy su amigo y servidor Arturo Cortés y Valderas. Mañana amanece más temprano, mañana viernes, 4 de la mañana, y a las 6, José Alfredo Jiménez. Buenos días.

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2: ¿Cómo está usted? Muy buenos días. Bienvenida, bienvenido, bienvenide a la primera emisión de Imer Noticias, tu punto de referencia. Son las 7 de la mañana en punto tiempo del centro de México. Es un amanecer lluvioso en el altiplano, en el Valle de México. Amanecimos con una lluvia que tiene ya varias horas. Le tendremos información, si usted nos escucha en la capital del país, sobre cómo se comporta la vialidad, cómo se comporta el transporte público, sobre todo el metro, que en estas circunstancias suele establecer la marcha de seguridad, lo cual implica pues que va más lento.

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9: Hola, ¿qué tal? Muy buenos días. Mi nombre es Julio Rodríguez, miembro activo del Sindicato de Trabajadores de la Industria de la Radiodifusión, Televisión, Telecomunicaciones Similares y Conexos de la República Mexicana, STIR, sección Tijuana, con la autorización, con la matrícula 15958. Buenos días, bienvenidos a Añoranzas Doble X. A partir de estos momentos hasta las 7 de la mañana, saludos y complacencias. Un cordial saludo para todo nuestro público. Y también nos enlazamos ya a Mexicali, en estos momentos a la XED 1050 AM, la grande de Mexicali, Mexicali su valle. Está presente y a todo el equipo de Radio Cadena Enciso, gracias por su apoyo. Gracias para Ani Moreno, Alejandra Silva, a Tania Ramos, a Cindy Olivas, Victoria Aguiar, por supuesto, a los ingenieros, ingeniero Israel Silva y ingeniero Martín Solorio, gracias por su apoyo. Bueno, lo invito a que participe con nosotros marcando el 686-3670 con la alada de Tijuana 664. Recuerden que es un teléfono WhatsApp para que envíe su mensaje de voz o de texto marcando el 664-686-3670. Don Feliciano, Don Chano, escuchándonos allá en el Florido, primera sección, para toda la gente de Guadalajara, Jalisco, para de su esposa Alejandra, ella es de Tequila, Jalisco, dice, 24 años haciendo historia aquí en Tijuana. Pues gracias, don Rubén Martínez, también en la Santa Fe, puro Michoacán, don Rubén, desde el año 2005, aquí en Tijuana, Baja California, México. Vamos a iniciar inmediatamente con la voz de Alejandro Fernández, el potrillo que inició precisamente su carrera profesional a nivel profesional. Alejandro Fernández Abarca, su nombre completo, desde 1976, haciendo leyenda, historia en la música de los solistas. Nació un 24 de abril de 1971, precisamente en Guadalajara, Jalisco. Hoy nos va a interpretar uno de sus primeros grandes éxitos por allá en el año de 1995, Brumas, la parte inicial de Añoranza Doble X. Buenos días y Fierro por la 300. ¡Ay! ¡Que es jueves!

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3: 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En Radio Ranchito, me gusta más. 6:10 para toda la familia Cervantes de aparte Don Rogelio en la colonia Buenavista, puro Guadalajara, Jalisco. Y también para toda la gente de Chihuahua. Doña Rosita, buenos días. Que Dios me la bendiga y gracias por reportarse. Dice, no me gusta Añoranza Doble X, me encanta, me fascina y al ratito le vamos a complacer con las hermanas Padilla. Y con muchísimo gusto vamos a saludar para toda la familia Cortés, mi tocayo Julio y Guadalupe Cortés en la colonia del Río Parte Alta. ¿Quieren escuchar al grupo de los matemáticos? ¿Ya están listos? Y sigo llorando de los supergrupos de Añoranzas Doble X. Recordar es volver a vivir. Dice así.

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1: En Radio Ranchito vamos a continuar. Don Alejandro Castro dice, preparando un rico cafecito al estilo de Ciudad Obregón, Sonora, para usted y a toda su apreciable familia. Pero no comparten café, compadre. Así es que ahí está el saludo a toda la familia Castro. Las 6:14, casi 15 minutos. Vamos a un corte comercial. Regresamos con más de Añoranzas Doble X.
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6: Gracias pues a Radio Ranchito de Tijuana y al magnífico enlace de la Grande de Mexicali. Es que nosotros te escuchamos perfectamente. Desde San Luis, Arizona, tu fiel radioescucha, Ricardo Ruiz, te saluda. Si es posible, Julio, con las hermanas Padilla, la canción Me Voy Lejos.
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9: En Radio Ranchito me gusta más. 6:19 para toda la familia Ruiz en San Luis, Arizona, de parte don Ricardo a 65 kilómetros de Mexicali, escuchando Añoranzas XX a través de la Grande de Mexicali. Gracias, don Ricardo Ruiz. Y que Dios me lo bendiga. Para María Magdalena Castro también de Culiacán, Sinaloa. Saludos, María González, en la colonia Ignacio Ramírez, puro Guadalajara, Jalisco, señora María. Y que Dios me la bendiga. Vámonos, porque ya llegaron las hermanas Padilla y la van a acompañar el Mariachi Vargas de Tecalitlán. Un éxito de 1972. Me voy, pero me voy muy lejos. Otro cañonazo musical de Añoranza XX. Hierro por la 300.

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1: 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En Radio Ranchito me gusta más. 6:22. El tiempo corre, vuela y hay que aprovecharlo a lo máximo. Hoy jueves 4 de junio, año 2026. Para todos los cumpleaños, a todos los que están de manteles largos y cortos, felicitaciones de parte de la gran familia de Radio Ranchito, Radio Cadena Enciso. Luis Aquino, buenos días, te saludamos desde Tijuana. Luis Aquino se reporta diariamente, cotidianamente, de Glendale, California. Ahí está Luis Aquino. Ahí vienen los muecas para complacerles y también para toda la familia Aguayo, que ya vienen los legendarios Mulays en 3-4 canciones. Señor Tolongo, buenos días a toda la gente de Tierra Caliente. Miguel Ángel Machado Soto, puro Guamuchil, puro Mocorito, Sinaloa y Sonora también está presente. Vámonos porque el tiempo corre, vuela y vamos a escuchar al grupo de las multitudes directamente de Mexicali. Palomita querida. Para toda la gente de Mexicali. Y hasta donde llegue la señal de las 10:50.

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3: En Radio Ranchito, me gusta más, 6:25, don Severiano Valenzuela, ¿cómo se la está pasando? Contento, feliz en la presa Rodríguez para toda la gente de Cananea, Sonora. Doña Alejandra, en el Mariano Matamoros, para toda la familia Castro Ortiz, de parte de don Héctor, escuchándonos en el fraccionamiento Soler, para toda la gente de Tierra Caliente, señor Tolongo, Miguel Ángel Machado, aquí están los Enanitos Verdes, lamento boliviano, pero este es boliviano, no moricano, me salió boliviano. No sé, creo que no es de la misma canción, señor Miguel Ángel Manchado. Esto, no sé si es la misma canción. Bueno, me salió otro tema musical, no el que me está solicitando, pero inmediatamente vamos a complacerles también. Si se vuelve a comunicar el señor Miguel Ángel para aclarar esto y ponerle su tema que usted desea escucharlo, con muchísimo gusto le vamos a complacer. Mientras tanto, vamos a escuchar para toda la familia don Alejandro García, escuchándonos por allá en la capital, en el ejido Oaxaca, que por cierto quiere escuchar a este grupo 100% de Mexicali, Los Tiranos del Norte, Extraña Manera. Hierro por las 300, compadre. Otro cañonazo musical. Record.

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1: De parte de su amigo Felipe Ruiz, de aquí de Rosarito, don Julio, muchas gracias, ya escuché eso, qué bonita canción, gracias, muchas gracias. Usted tiene pura música, preciosa, hermosa, y como dicen ahí, recordar es volver a vivir. Que tenga un maravilloso día, don Julio, gracias.
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3: En Radio Ranchito me gusta más. 27 y las 7 de la mañana para Amada Valenzuela en la vivienda popular desde 1961, haciendo historia aquí en Tijuana para todos los coras. Amada Valenzuela, después de los Moonlights, llega Javier Solís para complacer a toda su familia y a todos sus paisanos de Nayarit. Así es que, Amada Valenzuela, gracias por escucharnos, gracias por hacernos el favor de marcar el 686-3670. Déjeme checar, tenemos otro WhatsApp que está entrando en estos momentos, pero esto es un mensaje de voz. Aló, buenos días, bueno, ¿con quién?
4: Buenos días, señor don Julio.
3: Buenos días, caballero.
4: ¿Cómo está usted?
3: Bien, contento, feliz. ¿Y usted?
4: Qué bueno que la esté pasando bien, de maravilla. Mis mejores deseos. Saludos, Julio.
3: Mande.
4: Te pones un placer con la melodía.
3: ¿Cuál?
4: Palomita mensajera.
3: Palomita mensajera con los caminantes.
4: Con los caminantes. Para el señor Gil Méndez y toda la flota de aquí de los taxis, en la ruta Miraflores Centro.
3: Claro que sí, caballero.
4: Gracias, señor Julio. Muy amable.
3: Gracias a usted por marcarnos y por escucharnos. Ahora sí, ya estamos listos con los legendarios Moonlights. Con este tema musical para Guadalupe Aguayo y familia, y para toda la gente de Tijuana. Este es un éxito del compositor Prisciliano Varela García, que los Moonlights grabaron por allá en el año de 1965. La cumbia de Rosa María. Ok. Al bailongo. A gozar. Ay.

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2: En Radio Ranchito me gusta más, 22 y las 7 de la mañana. Ya se está reportando don Alberto Rubio de Chula Vista, California, oriundo de Mexicali. Dice: salúdeme a todos mis paisanos de Mexicali, los que escuchan la grande de parte de don Alberto Rubio. Le voy a pedir canción hasta las 9. Ok, don Alberto, pero este es el saludo doble para usted y a todos sus paisanos de Mexicali, especialmente del ejido Paredones, Colonia Independencia, Ciudad Victoria, El Tecolote y todo su valle allá en Mexicali de parte de Alberto Rubio, presente, dice, escuchando Añoranza Doble X. Ahora sí, para toda la familia Valenzuela de parte de Amada, que quieren escuchar a Gabriel Siria Levario, el rey del bolero, mejor conocido como Javier Solís, que nació un 4 de septiembre de 1931 en la Ciudad de México, falleció el 19 de abril de 1966, a la edad de 34 años, muy joven, por cierto, Javier Solís, que por cierto nos va a interpretar un tema del compositor Salas, no recuerdo el nombre, Adolfo Salas, 1965, tema Me Recordarás, Javier Solís, otra leyenda musical de Añoranza Doble X, recordar es volver a vivir.

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1: En Radio Ranchito vamos avanzando con más de Añoranzas Doble X en este jueves 4 de junio, año 2026, para don Alejandro Torres, que está cumpliendo 45 años escuchándonos en el fraccionamiento Soler, oriundo de la Ciudad de México. Y que no le gusta Añoranza Doble X, le encanta, le fascina, gracias. Y también el saludo para Mexicali, para el señor Abraham Benítez, allá en la colonia Pueblo Nuevo, desde 1938, haciendo historia. Dice, me conocen por acá como el Banshee Benítez. Bueno, pues ahí está, caballero, para toda la familia Benítez en la colonia Pueblo Nuevo. Ay, también para Cristina Carrillo Flores, allá escuchando la grande de Mexicali, gracias por su preferencia. David Sandoval, y de parte de Isabel en la colonia, ¿qué es? Colonia Progreso, ahí está. David Sandoval, de parte de Isabel Plasencia, escuchándonos allá en Mexicali. Margarita Muñoz, en Chula Vista, California, originaria de la Ciudad de México, desde 1962, por estas tierras fronterizas. Doña Margarita, que Dios me la bendiga y gracias, gracias por reportarse, gracias por escucharnos. Ah, la familia Segura en San Isidro, California. Dice doña Teresa Segura, yo soy de Tijuana, pero actualmente radico en San Isidro, California. Pues ahí está el saludo. Gracias, vámonos. Vamos a un corte comercial. Regresamos con más de Añoranzas Doble X.
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7: Buenos días, señor Don Julio. ¿Cómo está usted? Qué bueno que me esté pasando bien, bien, de maravilla. Mis mejores deseos. Oye, señor Don Julio, me pone un placer con la melodía Palomita Mensajera con los caminantes. Para el señor Gil Méndez y toda la flota de aquí de los taxis, la ruta Miraflores Centro. Gracias, señor Julio. Muy amable.
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1: En Radio Ranchito me gusta más. 12 y las 7 de la mañana para todos los taxistas de la ruta centro Miraflores. Ahí don Gil Méndez, el de, en el taxi 0312, 24 años haciendo historia aquí, don Gil Méndez. Para el Chato, el checador del centro, dice, ahí está escuchando Radio Ranchito. Chato, ahí está el saludo. Y para todos los taxistas, claro que sí. Bueno, ya me mandaron un acordeón aquí. Bueno, por falta de tiempo, ya, de 9 a 10 le voy a dar lectura, ¿ok? A todos los que nos escuchan en la ruta centro Miraflores, don Gil Méndez, gracias. Don Emilio Gerardo Ramos, puro Mexicali, escuchando la grande. Don Andrés Rodríguez en la colonia Zaragoza también. Pues ahí está el saludo, gracias. Y a también para todos los taxistas allá en Mexicali, de parte de Nacho Marín, ahí está. Y a todos sus colegas, vámonos porque el tiempo corre, vuela. Hay que aprovecharlo a lo máximo con esta canción también. A los taxistas de la ruta 5 y 10 y Camino Verde, de parte de Blanquita Ortiz. Dice, puro Tijuana, Blanquita Ortiz, que no le gusta Añoranza Doble X, le encanta, le fascina, para toda la gente de Tijuana y a todos los taxistas. Gracias, Blanquita Ortiz, que Dios me la bendiga. Y vámonos, porque allá llegaron los muchachos de San Francisco del Rincón, Guanajuato, desde 1975, haciendo historia de la música grupera. Este tema de Agustín Ramírez, el vocalista de todos los éxitos del grupo Los Caminantes, y uno de sus grandes éxitos, Palomita Mensajera. Para todos los adoloridos. Y Fierro por la 300. Para los que se quedan como el chico.

Victoria, don Felipe Velázquez. Gracias, don Salvador Campos León, nos escucha por internet en Guadalajara, Jalisco. Dice, saludos para mis primos Librado y Samuel Pimentel, que lo escuchan en Mexicali. Ellos son oriundos de Sinápalo, Michoacán, y don Salvador es de Zamora, Michoacán. Pues ahí está el saludo, gracias. Y nosotros nos tenemos que despedir. Gracias. Regresamos a las 9 de la mañana con más Añoranza Doble X, a todo el equipo de Radio Cadena Enciso. Gracias por su apoyo, por enlazarnos. Regresamos a las 9, recuerden, para enviarles más música del recuerdo, música de ayer, de hoy y de siempre. Me voy a despedir con el grupo de Los Temerarios de Fresnillo, Zacatecas, desde 1981, Haciendo Historia. Por cierto que nos van a interpretar un tema de Raimundo Barrios Acosta, el compositor, éxito de Los Temerarios de 1989, para especialmente a los adoloridos, ¿ok? Ahí está, de parte de Rubén. Don Rubén Valenzuela, en Chula Vista, California, escuchándonos aquí. Esto se llama La Traicionera. 1, 2, 3. ¡Fierro por la

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1: Muy buenos días, Ensenada, Tijuana y Mexicali. Bienvenidos a una edición más de RCE Noticias. Les saludamos con el gusto de siempre, sus amigos
2: Marco Flores
1: y Fernando Escobedo en este jueves 4 de junio.
2: 646-286-2457, nuestro número de WhatsApp directo en cabina para que se comunique con nosotros. Recibimos sus mensajes y con gusto le damos salida al aire. 646-286-2457.
1: También le recordamos que estamos transmitiendo a través de Facebook, ahí nos encuentra como RCE Noticias. Lo invitamos a que le dé like a nuestra página para que cada vez que subamos información se entere lo que está pasando en nuestra ciudad. También a través de esta plataforma puede hacernos llegar sus preguntas, sus dudas, sus puntos de vista, alguna pregunta para nuestros invitados y aquí con mucho gusto les damos salida.
2: Recuerde que estamos ya a través de nuestras diversas estaciones, tanto en Mexicali, Tijuana y Ensenada, Radio Cadena Enciso.
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2: En el puerto de Ensenada tenemos una temperatura aproximada de 18 grados centígrados, en este momento un cielo nublado. Hoy la máxima a niveles de 22, la mínima 16 durante la noche. Seguimos en la zona costa, nos vamos a la ciudad de Tijuana, 17 grados centígrados esta mañana de jueves. Se presenta niebla en el cielo de Tijuana, 23 grados la máxima, 15 la mínima para hoy jueves. Y en la capital de Baja California, Mexicali, la temperatura continúa incrementando. 26 grados centígrados en este momento, 7 de la mañana con 4 minutos. Hoy se pronostica un cielo soleado con una máxima de 43 grados centígrados y una mínima de 22 durante la noche.
1: ¿Cómo amanece el dólar? Bueno, hoy amaneció a la compra en 16 pesos con 70 centavos y a la venta se encuentra en 16 pesos con 99 centavos. Se lo repetimos por si necesita o anda haciendo negocios con el billete verde, a la compra en 16.70, a la venta en 16.99 centavos.
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2: ¿Qué vamos a tener de información para esta mañana? Bueno, amaga la CENTE con bloquear la garita de San Isidro y la carretera transpeninsular.
1: Tumban financiamiento de 80 millones de pesos al PES.
2: Y descarta la secretaria de Educación adelantar el fin del ciclo escolar en Mexicali por las altas temperaturas.
1: Y hallan cuerpo calcinado de un niño dentro de una maleta, esto en Tecate.
2: Y hoy, como todos los jueves, tendremos un enlace vía telefónica con el senador de la República, Armando Ayala Robles.
1: Esta y más información estaremos desarrollando a lo largo de esta hora para que siga con nosotros y no le cambie.
2: Mientras tanto, nos vamos hasta la ciudad de Tijuana con nuestro compañero Juan Manrique. Tiene listo su reporte. Adelante.
3: ¿Qué tal? Muchas gracias. Muy buenos días. Los saludo con gusto esta mañana de jueves desde mi querida ciudad de Tijuana. Mañana nublada con algo de neblina, viento, temperatura fresca, 16 grados centígrados al momento. Tráfico de Rosarito a Tijuana por la carretera libre para poder llegar a las inmediaciones de la garita San Isidro en el río Palacio Municipal. Un recorrido aproximado de 45 a 50 minutos en este momento para poder subir a la zona del Aeropuerto Internacional Consulado de Estados Unidos en la ciudad de Tijuana en inmediaciones de la UABC, de 50 a 55 minutos de recorrido también en este momento. Para entrar a Tijuana por la carretera libre, Tecate, tráfico lento para poder pasar por la zona del Parque Industrial El Florido. También en esta ocasión tráfico lento sobre el puente Simón Bolívar de Boulevard Díaz Ordaz hacia la Vía Rápida Poniente, en ambos sentidos intransitable en este momento. Para entrar a Tijuana por la carretera de Cuota, Tecate, Otay, Boulevard 2000, tráfico lento como todas las mañanas desde el inicio de la prolongación del Boulevard Industrial hasta pasar el crucero con Terán. Para circular sobre la Vía Rápida Oriente, la que viene del este de la ciudad hacia la zona del río, prácticamente despejada la fila, podría iniciar para intentar cruzar hacia los Estados Unidos, adelante de Palacio Municipal. Para salir de Playa de Tijuana, despejada tanto la Avenida Internacional como la prolongación de la calle Segunda. Es la información que tenemos al momento. Recuerdo, maneje con mucha precaución y salga con más anticipación. Muy buenos días.
2: Gracias a nuestro compañero Juan Manrique desde la ciudad de Tijuana. Bueno, la Coordinadora Nacional de Trabajadores de la Educación advirtió aquí en Baja California, por supuesto, de la posibilidad de tomar las garitas o la garita de San Isidro hoy jueves 4 de junio y también la carretera transpeninsular en la zona de San Quintín. Vamos a escuchar a Marco Antonio Pacheco Peña, él es el coordinador estatal de la Coordinadora Nacional de Trabajadores de la Educación, que mantiene un paro nacional en este momento, derivado de diversas exigencias, entre ellas la abrogación de la reforma a la ley del Istecali. Vamos a escuchar a Marco Antonio Pacheco Peña.
4: Pues buen día, soy Marco Antonio Pacheco Peña, coordinador estatal de la CENTE en Baja California.
5: Pues ya empezamos el tercer día de paro. Supimos, por ejemplo, que en la Ciudad de México ya hay dos profes, uno de ellos a punto de perder un ojo luego de la represión, pero en Baja California, ¿qué podemos esperar todavía?
4: Mira, hasta ahorita te contextualizo y los contextualizo y los pongo al momento. El compañero de Guerrero perdió el ojo, el otro perdió buena parte del cachete y de la parte interior, fueron dos heridos con balas de goma que utiliza la Cuarta Transformación como diálogo. Ese es el diálogo, la Cuarta Transformación que se tiene, y así nos manda a decir Claudio Sheinbaum que no nos va a atender. El día de ayer fue la primera reunión de la CENUM con Gobernación y la Secretaría de Educación Pública y gente de ISSSTE. No hubo respuesta concreta, se recesó la mesa y el día de hoy, precisamente a las 10 de la mañana, entró otra vez la CENUM. Allá tenemos dos compañeros representándonos allá, que es el profesor Cuauhtémoc y el profesor Arian, están allá en representación nuestra, entrando a la CENUM a esa mesa. Esperemos que haya respuesta, esperemos, pero tampoco estamos muy confiados de que vaya a existir, porque siguen en su cerrazón de que no hay dinero para abogar la ley del ISSSTE cuando sabemos que así lo hay. Acá en Baja California la gobernadora insiste en desviar la atención, la gobernadora o sus asesores, las que le dicen quiénes. El día de hoy estamos acá todavía, no nos ha atendido, no ha querido atender a la CENTE Baja California, la que representa el magisterio de la CENTE a nivel nacional. Aquí estamos, están tomados los sistemas educativos de San Quintín, de Ensenada, de Rosarito y de Tijuana. Eso es lo que es la zona costa, están cerrados los sistemas educativos y ni así son capaces de voltear a ver al magisterio para sentarse a practicar y resolver la problemática. No ha habido ningún tipo de avance aquí en el estado. Hay una cerrazón a cualquier mesa de negociación con la disidencia, dicen ellos, con la izquierda, los que pensamos distinto, dice la presidenta de la República, los menos. Por eso es que estamos acá insistiendo en la lucha con un plantón permanente donde los maestras y maestros se comisionen y se queden a trasnochar acá en este campamento, y así vamos a estar día y noche, de lunes a lunes, y así seguiremos hasta que haya respuesta estatal de las demandas locales, que son de más de 3.000 compañeros sin pago, escuelas sin maestros, escuelas sin aires acondicionados, que ya viene el verano, maestros sin poder trabajar en su centro de trabajo de acuerdo a las necesidades familiares que tienen con los cambios, que no han resuelto los problemas de cambio, oficios para escuelas de tiempo completo, oficios para encargados de despacho. Amén. Amén, amén, amén, amén, de tantos problemas más que tenemos en Baja California que no se han querido resolver en la práctica, nomás en el discurso, dicen que no pasa nada en Baja California, que la educación está bien. Está por unirse ya a este campamento de manifestaciones el grupo de McLovin Rojas, de los padres de la comunidad McLovin Rojas, ya viene para acá también, porque ellos también tienen su problema que tampoco se les ha resuelto. Así como ya están unidos en esta movilización, los cornaleros allá en San Quintín están respaldando el campamento y si es necesario se va a cerrar la transpeninsular en estos días, y se va a cerrar también la Garita de San Isidro de norte a sur, como ya se ha hecho, para llamar la atención de la prensa y de la comunidad internacional.
2: Ahí está, de norte a sur, es decir, la gente que viene ingresando a México procedente de los o proveniente de los Estados Unidos. Está convocado este movimiento hoy 4 de junio, insisto, vamos a ver si se concreta. Y estas dos acciones, ¿no? Tanto la garita como la carretera transpeninsular. Corrijo nada más, efectivamente, ley del ISSSTE. Dije Istecali, perdón, ley del ISSSTE, son federales.
1: De hecho, la gobernadora decía, ya se reunió con ellos, subía un par de fotografías donde decía que se les está atendiendo, ¿no? Pero bueno, el tema entiendo que es a nivel nacional, es escala a niveles donde la gobernadora del estado pues no tiene injerencia, y que están buscando hacer presión para que se resuelva a nivel nacional.
2: Exacto.
1: La presidenta de México decía que ella no va a hacer represión de este grupo de maestros.
2: Pero que no considera pertinente reunirse con ellos, ¿no?
1: Exactamente. Sobre todo, y bueno, pero ya tendría que buscarle solución a sobre todo la gente de la Ciudad de México, a los que están allá tomados de Reforma, porque estamos a 7 días de que inicie el Mundial.
6: Sí.
1: Y si de por sí se estima que va a ser un caos, porque muchas de las vialidades que daban acceso o movilidad a este evento no fueron terminadas, ahora con estos plantones y este cierre de vialidades, pues se va a poner todavía el caos peor.
2: Así es. Por cierto, me comentaba un conocido que recién viajó a México ayer, al Aeropuerto Internacional de la Ciudad de México, y me dice, ya se nota bastante todo el movimiento previo al Mundial, sobre todo en temas de seguridad. No te dejan entrar, por ejemplo, a los andenes si no llevas tu pase a abordar. Esto obviamente para que nadie que no va a viajar...
1: O sea, ni siquiera tenga, en la parte...
2: Exactamente, que tenga acceso principal a la terminal, así es. Mucha Guardia Nacional, mucha seguridad, dice lo que se está viendo, y más gente, sobre todo en horas en las que no se... claro. Digamos, horarios de 12, 1 del mediodía, que no se veía tanta gente, y digo tanta entre comillas, porque pues es un mundo de gente el que vive en la Ciudad de México, pues ya se nota mucho más el movimiento previo al Mundial de Fútbol.
1: Veía que estaba suspendida la FanFest, ¿verdad? Donde iban a hacer la sí. FanFest por este por tipo este de movimiento. ¿No?
2: Así es.
1: Bueno, y es que ayer leía, ahorita que dices que se ve mucha gente, pero ya empezaron a llegar los equipos, ¿no?
2: Sí.
1: Ya estamos a 7 días, a una semana.
2: El de Sudáfrica, qué joya. La canción con la que lo recibe. No. En México surreal.
1: Exacto. ¿No? Yo creo que ni siquiera
2: con el son de la negra.
1: Con el son de la negra. A los negritos.
2: A los de Sudáfrica.
1: Exacto. Así es. Bueno, se estima que reciba 5.5 millones de visitantes, imagínate, durante este periodo del Mundial.
2: casi.
1: Del Mundial, así que, bueno, pues tendrá que buscar la Ciudad de México y el gobierno de México una solución. Ahora, como dices, te bloquean aquí los accesos y ya te quiero ver el caos. Sí, de por sí es un caos.
2: Ya lo hicieron
1: caos,
2: en San Isidro, ¿eh? Ya lo hicieron hace no mucho. Precisamente, y bueno, pues toda la gente obviamente se les echó encima.
1: Sí.
2: Y la Transpeninsular, sí, cómo no. Y la Transpeninsular, pues ya sabemos, ¿no? Ajá. Lo que sucede cuando hay un bloqueo. Vamos a esperar cómo se desarrolla este día para ver si cumplen con estos amagos.
1: Y tenían miedo en la Ciudad de México que pasara lo que es lo que el grupo de aquí de Baja California está estimando, que se le empiecen a sumar otros grupos. Decía claro. Que el tema de Maclovio Roja, la gente de Playa de Rosarito pudiera unírseles y con esto generas más caos.
2: Claro,
1: ¿no? Decían supuesto. Que en la Ciudad de México estaban esperando que más grupos en contra del gobierno de Claudia Sheinbaum se empiecen a unir y se genere esto todavía un caos más grande que no se puede resolver.
2: Así es. Bueno, nos dicen, antes de irnos al corte, buenos días, quisiera saber quién se encarga de controlar este tipo de publicidad, porque ayer en la tarde-noche que llegué a mi casa tenía la propaganda esa de la tal Julieta de Morena, dicen, el cerco de mi casa, amarrado con cinchos de plástico, ya ni siquiera grapas.
1: Ya ni siquiera en los baldíos, ¿no?
2: Así es, lo pusieron para que batalles en quitarlo. ¿Dónde puedo reportar eso o quién se encarga de controlar eso? Anexo las fotos, ¿no? Pues le pusieron una de estas lonitas y también nos adjunta ahí la fotografía del cincho que quedó al arrancar precisamente esta propaganda de la senadora Julieta Ramírez. Ahí dice, con motivo de su segundo informe de labores.
1: Es que hay un limbo, ¿no? En esta sí. Parte jurídica, porque no le toca ni al ayuntamiento, no le toca a la policía, no le toca al INE, porque no existe supuestamente, ¿no? No están haciendo una campaña adelantada. Y le preguntas a Julieta, le preguntaban los colegas, le hemos preguntado a nosotros sobre esta situación y dice que ella desconoce.
2: Así es, que le comprueben que ella es, ¿no?
1: Exactamente. En el caso del segundo informe, pues la hemos visto en diferentes lugares. Ya pasó su informe de gobierno, no tendrían que andar pegando este tipo de cartelones.
2: Bueno, nos vamos al corte y regresamos con más información.
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2: Estamos de vuelta, RCE Noticias, Baja California, 7 de la mañana con 22 minutos de este jueves 4 de junio. Bueno, ayer el diputado Juan Manuel Molina del Movimiento de Regeneración Nacional da rueda de prensa para dar a conocer que lograron tumbarle el financiamiento de 80 millones de pesos al partido Encuentro Social, a pesar de que apenas había conservado el registro en la pasada elección. Vamos a escuchar parte de la explicación que da el también representante de Morena ante los organismos electorales.
3: Miren, el día de hoy la superior, después de, ustedes saben, hace unas semanas tuvo una sesión donde tenía el proyecto de la impugnación presentada por Morena y diversos actores, en donde se estaba reclamando la desproporcionada e inequitativa asignación de financiamiento público a un partido local en donde apenas había rebasado el umbral del 3%, o sea, apenas había sostenido el registro estatal por 80 millones de pesos aproximadamente. A diferencia del resto de los partidos, en donde, bueno, o sea, al menos Morena con el 50% de los votos aproximadamente, pues recibe 24 y de ahí para abajo. La suma del resto de los partidos no llegaba ni siquiera a la suma que se estaba otorgando desproporcionadamente al partido Encuentro Solidario. Cualquier clase de matemáticas, ya no digo de derecho, de el tema de la desproporcionalidad y la inequidad era claro, era nítido.
2: Bueno, ahí está. La Sala Superior del Tribunal Electoral Federal determinó que los criterios utilizados por el Instituto Estatal y que avaló el Tribunal Electoral y la Sala Guadalajara, pues no eran los correctos, porque resultaban, como dijo el diputado, desproporcionados e inequitativos. 5 votos a favor y 1 en contra. El tribunal pues determinó que estos criterios establecidos se alejaban de los principios de equidad, proporcionalidad y pluralismo político. Así, la Sala Superior determinó que pues se da para atrás a este financiamiento. Recordemos que el PES de Baja California recibió durante 2 años más del 50% del presupuesto del total destinado para los partidos políticos aquí en Baja California, y ahora con esta nueva determinación pues tendrán que repartirse todo este recurso.
4: Imagínate, pero a ellos mismos, ¿no? A los mismos partidos, claro. 80 millones.
2: 80 millones para un partido que apenas superó el umbral, como decía el diputado.
4: Exactamente, y es que la regla te establece que va a ser siempre proporcional al número de votos, ¿no?
2: Sí, exacto.
4: Y en este caso, más allá de que pues, el PES sienta que las trae todas, en la urna no trae nada, ¿no? Y por eso es que de pronto le toca que la repartición de nuestros dineros, porque al final de cuentas es dinero de todo Baja California, le toque 80 millones para operación.
2: Exactamente, para operación del partido.
4: Para operación en un año que no es ni electoral.
2: Ah, exactamente.
4: Porque en los periodos electorales, bueno, se le sube su cuota de mantenimiento, pero imagínate un partido que se lleve 80 millones para operar. Es una locura. Pues se llevó a tribunales, pero nos dicen, bueno, que Molina no había sido el primero que había votado a favor de que se repartiera así el dinero. Pero es que Molina ha tenido muchos periodos, pues, ¿no?
2: Claro.
4: Del PAN, del PRI, sí, de Morena.
2: 5 periodos, ¿no?
4: Exactamente. Así que le toca poner la cara dependiendo del momento en el que se encuentra. En ese momento era, vamos a repartirlo. Ahora le toca decir, es mucho dinero repartirlo, ¿no?
2: Exactamente.
4: A lo mejor más adelante se va al MC o se va al PES. Y entonces ahí sí va a ser otro cantar.
2: Pues por lo pronto, tanto Morena como el PRI pues celebraron esta determinación de la Sala Superior. Y hay que recordar también que ya se le ha entregado recurso al Partido Encuentro Social, que es Encuentro Solidario, que es 30 millones de pesos aproximadamente. Así es que hay que ver qué tanto va a tener que devolver como parte de esta nueva determinación de la autoridad electoral.
4: Exactamente. Nos preguntan, buenos días, ¿a qué horas van a cerrar la Transpeninsular? ¿Y a qué altura de la misma, dice, no, la van a cerrar?
2: Bueno, al menos en lo que se comentó ayer, no hay un horario establecido, tentativo. Ni
4: que
2: tampoco
4: se han ido a las casetas, ¿no?
2: A lo se han ido a las casetas, sí, las han liberado, pero en el caso de la Transpeninsular, bueno, pues vemos que hay una representación de la gente en San Quintín. Ajá. Entonces pudiera ser en aquella zona de la carretera. No lo tenemos claro, déjeme ver si podemos conseguir un dato más preciso.
4: Ojalá no llegue el señor de la camisa azul.
2: No se les aparezca.
4: Se les aparezca. Como a los otros, que los remangó y los aventó en la calle.
2: Como los de Camalú.
4: Exactamente, ojalá no sean Camalú, porque al señor no le gustan las manifestaciones.
2: Ahora ya no.
4: Ahora ya no, antes sí andaba ahí, pero ahora ya no.
2: Sí.
4: Nos vamos al corte y regresamos con más información.

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2: Se habrá de definir en una segunda vuelta el 3 de noviembre la contienda por alcaldía de Los Ángeles, para la que se perfila la titular actual, Karen Bass, y el republicano Spencer Pratt, uno de sus más fuertes críticos, pero el manejo que hizo la ciudad durante el trágico incendio Palisade de enero del 2025. Antes de terminar con un tiroteo de las fuerzas del orden, 10 rehenes fueron liberados tras un enfrentamiento de más de 15 horas, que comenzó en la tarde del martes y se prolongó hasta la mañana de ayer miércoles en un edificio de oficinas de Bakersfield, informó la policía. Debido al aumento previsto de pasajeros durante la Copa del Mundo, los responsables del servicio Pacific Southliner de Amtrak animaron a los aficionados al fútbol a reservar sus boletos de tren con antelación para los partidos que se disputan en Los Ángeles este mes. Luego de 6 años después de que un incendio forestal mortal se iniciara durante una fiesta de revelación de género en el condado de San Bernardino, 3 empresas, entre ellas una diseñadora e importadora de bombas de humo, acordaron pagar más de 4 millones de dólares a Estados Unidos. Esta es la voz de Marcia Enciso desde San Diego.
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5: Estamos de vuelta a RCE Noticias Baja California. Son las 7 de la mañana con 31 minutos. Para la gente que nos preguntaba a qué hora van a bloquear la carretera transpeninsular, estábamos revisando una transmisión de nuestro compañero Víctor González desde San Quintín, de Península BC.
6: ¿Ahorita?
5: Entrevistando, sí, justo en sí, un en vivo, okay. Entrevistando a uno de los integrantes de la CENTE que se encuentra en esta toma de instalaciones en el centro de gobierno, y dice que a partir de las 8 de la mañana estarían bloqueando la carretera ahí frente al puente. El puente, creo que es el Nueva York, New uh-huh. York, ahí enfrente del centro de gobierno de San Quintín. Así es que en punto de las 8 de la mañana, dice, pedimos la comprensión. Pues no creo que vaya a haber mucha comprensión por parte claro. de quien circule por esa zona.
6: ¿Pero el grupo ya lo recibió la gobernadora o es sí, otra reunión que quiere? O
5: dice que ya los recibieron, pero uh-huh. pues que no ha habido ninguna respuesta, ¿no? Entonces, a las 8 de la mañana estarían realizando ya este bloqueo de la carretera transpeninsular allá en San Quintín, frente al centro de gobierno, a la par de la toma de este edificio. Ahora sí, tenemos ya en la línea telefónica al senador de la República, Armando Ayala Robles. Senador, buenos días, bienvenido, ¿cómo estás?
7: días. Les saludamos en este jueves 4 de junio, entrevista número 21 de este 2026. Y bueno, pues como cada jueves, estamos analizando los diferentes capítulos de la historia, política y social de México, así como de Baja California y de nuestro municipio. Buenos días.
6: Buenos días, senador. Bueno, veíamos que te reunías con parte de la prensa aquí en Ensenada, en esta parte de tu trabajo. Anuncias que vas a dar a conocer tu segundo informe de actividades legislativas. ¿Cuándo y dónde van a ser, senador?
7: Sí, pues ya es momento de rendir cuentas nuevamente. Y efectivamente estuvimos en Ensenada en esta semana compartiendo de que vamos a tener tres eventos en este mes de junio. El primero va a ser el sábado 13 a las 11 de la mañana en Tijuana, en el área de Natura, estacionamiento Natura, en el terrenazo Natura, es la delegación Presa Este en Tijuana. Es un complejo multifamiliar que construyó el gobierno federal y bueno, pues es una de las zonas más poblada, la zona este de Tijuana, y vamos a llevar el informe directamente a territorio. Eso será el día sábado 13, el domingo 14 nos trasladamos a Mexicali, estaremos llevando a cabo allá nuestro evento en el CEART, también a las 11 de la mañana, y concluimos el lunes 15 de junio en el Parque Revolución, en Ensenada. Será un evento para las familias ensenadenses, la gente con la que hemos trabajado en diferentes etapas del movimiento. Estamos convocando los eventos, todos se van a transmitir por las redes sociales, todos van a ser a las 11 de la mañana, y en esta ocasión pues nos alcanzó para tres eventos. El año pasado fue Tijuana y Mexicali, y ahora va a incluir Ensenada.
6: 200,000 decías, ¿no?
7: Exacto, sí. Y ayer me salieron con que se va a ocupar más. Le digo, pues espérenme tantito, ¿no?
6: A ver qué opina el banco, ¿no? ¿Qué sería lo más trascendente de este año legislativo? Veía, escuchaba el de Julieta y bueno, y destacaba el tema del aumento salarial, del reparto de, bueno, de beneficios para la clase obrera. Desde tu punto de vista, ¿cuál es lo más trascendente?
7: Mira, por ejemplo, vamos a hablar de las reformas que apoyamos y respaldamos a la presidenta de la República, ¿verdad? Y dirá la gente, bueno, pero pues esa es una propuesta de la presidenta. Pues sí, pero nosotros somos legisladores federales. Estamos más que nada en el proyecto de la presidenta, y fueron compromisos que se firmaron en campaña y que estamos nosotros muy comprometidos a respaldar el segundo piso de la transformación. Pero también es para mí importante mostrar el trabajo que hicimos ya, el trabajo propio, resultado de los recorridos territoriales, que fueron 17 iniciativas y 20 puntos de acuerdo. Iniciativas, por ejemplo, para eliminar el buró de crédito en deudas de menos de 10,000 pesos. A veces la gente le debe al cable, le debe a Telcel, o alguna otra cuenta, y son 500,000, 2,000 pesos, y por esa cantidad te meten al buró de crédito, pagas la cuenta y tarda 7 años en que te limpien el historial. También créditos más flexibles al campo mexicano, otra iniciativa para que haya estímulos fiscales al diésel agrícola, así como suele ser en Estados Unidos. Presentamos una iniciativa y puntos de acuerdo para el tema de San Quintín, punto de acuerdo para el bypass, puntos de acuerdo para el pago de el programa de precios de garantía en Mexicali, punto de acuerdo que metimos en su momento para la seguridad en Ensenada y para muchos otros temas más. Entonces me interesa que la gente conozca qué es lo que hicimos en lo propio, atendiendo las peticiones de la gente, y sobre todo el trabajo territorial, que hicimos mucho trabajo territorial, más de 300 asambleas en estos 2 años populares en las colonias. Visitamos más de 400 colonias en todo el estado. Y bueno, pues ese es el trabajo que quiere la presidenta, que quiere el partido, que hemos hecho. Y pues hay que darlo a conocer, porque si no se cacaraquea el huevo, pues se da cuenta que a rato se preguntan, bueno, ¿y qué hizo el senador? A ver.
6: Que al final de cuentas ese es el trabajo de un senador, ¿no? Trabajar en las reformas estructurales de una nación, más allá de que sean las de la presidenta en su momento, ese es el trabajo legislativo, ¿no? Y que a veces nos perdemos y te quisieran ver o los quisieran ver bacheando, bueno, ese momento ya pasó, ¿no?
7: Sí, bueno, pues aclarar a la gente que es un trabajo legislativo y está el proyecto de nación, pero también el senador tiene voz y voto, pero la voz también es importante que se utilice la tribuna para llevar los temas que le aquejan a la gente aquí en el estado que representamos. Somos gestores para el sector empresarial, para la gente, o sea, sectores con el gobierno federal, el gobierno estatal, los gobiernos municipales, para llevar a cabo diferentes necesidades y planteamientos que nos abordan en el territorio. Hacer territorio es fungir como primer respondiente para presentar puntos de acuerdo, iniciativas, hacer gestiones y también estar escuchando al pueblo, traer el pulso social que prevalece en las diferentes áreas de nuestro estado. Y el trabajo territorial, eso de que quiere la presidenta, donde estemos informando pues todo lo que se ha avanzado en estos ya prácticamente 7 años de transformación.
6: Te dicen aquí en un mensaje, bueno, parte de los compromisos, hablando de los compromisos que hiciste en campaña de llegar al Senado, había sido la abrogación de la ley del ISSSTE. Pregúntale en qué va esta situación y qué se puede hacer para resolver. Ahorita que los maestros están, bueno, allá en la Ciudad de México parando o frenando literalmente la Avenida Reforma.
7: Yo lo que le puedo decir a las y los maestros, que estamos nosotros en comisión permanente y listos para recibir cualquier propuesta de reforma que en base a las pláticas que se están llevando a cabo con la Secretaría de Gobernación, donde participan en la Secretaría de Educación y también el representante del ISSSTE, Batres, que ayer vimos que fueron varias horas de estar abordando el tema. Seguramente de estas pláticas que se están llevando a cabo en México van a salir algunas propuestas de reforma. Entonces nosotros estamos listos, ya sea como Cámara Ratificadora o Cámara Iniciadora, para abordar cualquier iniciativa que vengan en la próxima semana. Entonces, nosotros vamos a apoyar lo que decidan ambas partes en las pláticas que se está teniendo.
6: Es un tema pendiente, ¿no? Hablando a ustedes, los de Morena, que les gusta mucho hablar de ese tema de la historia pendiente por resolver, ese sería un tema pendiente con los maestros. Más allá de que sean de un grupo, de otro, de maestros, ya tienen muchos años ciclados en este tema, en estas manifestaciones los maestros, ¿no?
7: Es un tema que hay que reformar y que tiene un impacto presupuestal. Ese es el fondo, pues, ¿verdad? Que hay un compromiso de campaña de la presidenta, sí lo hay, de que no alcanza el presupuesto, eso es otro tema, y a veces por eso se llega a pensar que se requiere una reforma fiscal, porque hay muchos temas que hay que seguir atendiendo y pues el presupuesto no alcanza, ¿no? Entonces este es uno de ellos, que maestros tienen razón, o sea, retrocedieron en reformas que se hicieron para que pues se hiciera lo de las cuentas individuales. Entonces que
6: Sí, pues hay temas que piden que están muy lejos, ¿no? De resolverse, pero hay otros que sí se les deben, ¿no?
7: Pero pues hay siempre el gobierno de la presidenta Claudia Sheinbaum está atento y dispuesto a escucharlos, a atenderlos, a tomar en cuenta sus peticiones y seguramente pues va a haber avance. Entonces, eso es lo que te puedo compartir de este tema.
5: Senador, comentabas que en el informe que vas a tener aquí en Ensenada viene Gerardo Fernández Noroña, ya está confirmado y pues básicamente ¿a qué viene?
7: Sí, fíjate que estamos ya confirmando diferentes compañeras y compañeros senadores. La mayoría va a venir al evento de Tijuana. Es ahí donde ya hay una preconfirmación de la gobernadora a participar en el de Tijuana. Va a estar por acá de los que ya han expresado que van a participar. Está Raúl Morón, que es el senador por Michoacán. Está Emanuel Reyes, que es el presidente de la Comisión de Economía. Está el senador Cantón Cetina, quien es el presidente de la Comisión de Puntos Constitucionales. Está la senadora Guadalupe Chavira, entre otros, ¿verdad? Están aún confirmando. Algunos vienen te decía, al de Tijuana, otros al de Mexicali. El de Mexicali viene, por ejemplo, mi compañero Juan Carlos Loera, quien es presidente de la Comisión de Asuntos de la Frontera Norte. Él viene al de Mexicali el domingo. Y el lunes, quien me confirmó fue Gerardo Fernández Noroña, porque va a tener eventos y compromisos en Jalisco el sábado y domingo, pero me dijo, Armando, te acompaño yo en el de Ensenada. Entonces, para nosotros es muy importante Ensenada tomarlo en cuenta, porque ahí somos, de ahí venimos. Trabajamos muchos años por todas las obras que gestionamos para que Ensenada pues se tomara en cuenta, ¿no? Y ahora, pues, quiero rendirles un informe a la gente, platicarles qué hicimos, cómo nos sentimos, qué temas llevamos al Senado. Y bueno, pues celebrar también con la gente, platicar. La presidenta de la República quiere también que siempre le recordemos a la gente los logros que hemos tenido en estos 7 años en diferentes rubros, en la Cuarta Transformación. Eso es profundizar, recordarle a la gente, estar cerca del pueblo. Y bueno, pues eso es lo que queremos hacer con estos informes.
6: Te dicen, ¿por qué no se hizo junto con Julieta Ramírez un solo evento?
7: Ah, ¿por qué? Porque ella organiza su evento y pues ella es el evento de ella. No puedo yo llegar a usurpar ahí.
6: Te hubieras ahorrado mucha lana, ¿no?
5: $200,000.
6: Los 200.
7: Pues eso sí, ya me daban ganas de pedirle el micrófono ahí en Mexicali. Oye, amiga, dame chancita aquí pues para yo también, ¿verdad?
6: Aprovecha, ¿verdad?
7: Pero no, aquí es cada quien hace su esfuerzo, su mensaje, su convocatoria, su formato, porque también para hacer un evento de un informe, por ejemplo, necesitas haber tenido un trabajo territorial previo, muy directo con la gente, para tú poder convocar a las estructuras y que vayan y te acompañen. Ese es otro boleto también, no te crees que es algo fácil. Entonces, requiere su logística, su trabajo previo y luego tener que informar ahí, ¿verdad? Y ser arropado políticamente también, porque ese es otro. Son varios aspectos en estos eventos.
6: Por eso algunos mejor los hacen allá en un ranchito, en viñedos, ¿no? Lejos, sí. Lejos de la gente. Te dicen, senador, y creo que es una buena pregunta, una buena opinión, mejor dicho, dice, el segundo piso de la Cuarta Transformación de Morena se está derrumbando. ¿Tú cómo lo ves esta parte? ¿Sientes que han sido golpeados, detenciones, señalamientos,
5: visas
6: revocadas, o se sienten igual que hace, ahorita que decías, que hace 2 años?
7: Mira, pues como todo gobierno que está en funciones, pues tiene su desgaste, ¿no? No te voy a decir de que, oye, pues, no está pasando nada, todo está bien, no, pues, todo gobierno tiene su desgaste. Pero de eso, a que se esté desmoronando, pues tampoco. Se pudo ver, por ejemplo, en el apoyo que hubo al movimiento en este pasado domingo, donde se celebraron 2 años del triunfo, y por ejemplo se realizó los eventos en 31 estados de la República, participaron más de 800,000 personas en los diferentes estados. En la Ciudad de México hubo una concentración de más de 130,000 personas, aquí en Baja California 27,000 personas. La presidenta pues nos recordó todos los avances que ha tenido la el segundo piso de la transformación. Entonces, la gente está con nosotros, la gente participa, la gente está muy consciente. Ahí mismo, en el discurso de la presidenta, en el caso de lo que está pasando con los Estados Unidos, ella planteó que más que una preocupación o una colaboración de los Estados Unidos para materia de seguridad, pues parecía un intervencionismo por parte de la derecha de los Estados Unidos para intervenir tanto en el próximo resultado electoral de los Estados Unidos y también interferir en la política, aquí apoyando a los derechistas que han ido allá de embajadores a pedirle a los Estados Unidos que intervenga en México. Y la gente en las asambleas contestó que lo veía más como una intervención más que una cooperación. Entonces, eso es nosotros lo que queremos comunicar al pueblo de México, lo que está pasando, que esté enterado y que haya conciencia. Y creo que la presidenta lo logró muy bien en este último informe.
6: ¿Qué sigue para el siguiente año legislativo?
7: Pues para el siguiente año, pues estamos esperando ahorita también nuevos paquetes de reformas por parte de la presidenta para seguir con el trabajo. Vamos a entrar en el mes de septiembre. No está descartado que haya algún otro periodo extraordinario. Por ahí hay unas leyes secundarias a una reforma que se hizo a la ley de fomento industrial para atraer más inversiones directas, extranjeras. Entonces, tal vez los próximos meses haya un periodo extraordinario. A nosotros pues vamos a seguir cabildeando todas las iniciativas que hemos presentado. De las que hemos presentado, se aprobó lo de Hecho en México, que fue una iniciativa por parte de tu servidor, y tenemos pendiente ya en comisiones que iba a ser ya aprobada la de iniciativa para erradicar el edadismo, o sea, de que ya no haya clasismo y racismo para las personas de la tercera edad cuando se elabora una bolsa de trabajo, o se hace una convocatoria para algún determinado puesto en una empresa o en el gobierno. Actualmente las convocatorias, las bolsas de trabajo dicen a partir de los 18 a los 25, 35, 40, 50 años, pero le ponen límite de edades. Entonces queremos aprobar esa reforma para que en ningún puesto público o de la iniciativa privada haya límites de edades, que esté abierto, como lo es en los Estados Unidos, que tú vas a cualquier empresa y ves una persona a veces hasta de 90 años haciendo una función. Esa ya la teníamos lista para que hubiera sido aprobada en este último periodo ordinario, pero no alcanzó a salir.
6: Pues ahí está parte del trabajo legislativo. ¿Vienes el fin de semana?
7: Sí, ahorita estamos aquí en Tijuana. Okay. Tenemos hoy todo el día, tenemos entrevistas en medios. Ahorita ya voy a una emisora. Vamos a tener hoy entrevistas aquí. Vamos a estar con Juan Manrique ahorita a las 8:15. vamos a estar con Mercedes Barra, vamos a estar con Luis Enrique de Entera TVC a las 11:00.

0: ya siento todas las las miradas en a ver cómo nos va a salir los eventos. Así que hay que hacer el mejor papel.
1: Pues ahí se meten solos en este en este juego.
2: Pero querían andar ahí.
1: Exactamente.
2: Muy bien, senador.
0: ¿Verdad? Oye. Ando rompiendo los cochinitos aquí que tengo por aquí para a completar, porque es mucho esfuerzo el que hacemos para llevar a cabo estos eventos. Como tú sabes, no contamos con hacienda pública ni presupuesto, como en el caso de los alcaldes, ¿no? Que tienes un presupuesto para hacer un fiestonón de aquellos, ¿no?
1: Simular.
0: Pues aquí, ¿no? Aquí es, ráscate con tus propias uñas, si es que tienes.
1: Para eso es que hubieran funcionado tener los aviadores ahí.
0: Ándale, pues sí, ¿verdad?
1: Exacto. Oye, Armando, en el tema de electoral político, ¿ya tienen fecha? Ahora sí, bueno, ayer platicábamos con algunos diputados y nos decían que Morena les avisó que tienen que dejar el cargo para los que van a buscar algún tipo de puesto o aparecer en la boleta interna de ustedes, que ya tienen que dejar sus cargos. ¿Les han avisado
0: pues
1: algo?
0: Mira, hay mucha fofoca, como dicen, ¿no? Allá los brasileiros, mucho chisme. Pero no, pues unos dicen que sí, otros dicen que no. Hasta que no salga un comunicado oficial, que es la convocatoria, que se decía que iba a salir antes del 22, y pues no ha salido nada. Ahora dicen que la convocatoria va a salir apenas el 22. Entonces, pues vamos a esperar el 22. Ojalá que no se definan las cosas hasta finales del año, porque pues hay que seguir aquí haciendo mucho trabajo informativo, que es lo que podemos hacer nosotros. Entonces se decía que el 22 ya se iba a nombrar el coordinador. Pues ha venido cambiando todo esto junto con los cambios que hubo en el partido en la dirigencia. Entonces Citlali dijo ella que ella iba a ser la encargada de publicar y emitir la convocatoria, y hasta que eso sea, pues vamos a saber si nos separamos de el encargo o continuamos.
1: ¿Quién es tu suplente? Ah, el de Mexicali, ¿verdad?
0: Juanito Meléndez.
1: Juanito
0: Meléndez. De Mexicali.
2: El secretario.
1: Es verdad, ahorita hablando, aprovechándote en temas de grilla, que también les dijeron que nada más se van a apuntar a un puesto que quieren, o sea, en tu caso que quieres ser gobernador, nada más a gobernador y no como también aspirante a la alcaldía, o eso también es parte de los rumores.
0: No, yo creo que siempre ha sido, mira, lo que pasa que aquí es muy importante considerar de que el partido, el movimiento, quiere perfiles que le sumen al movimiento, no hacer favores, sino de que, fulanita tiene tantos años y pues pobrecita, ya le toca, o pobrecito, no. Esto va a contar mucho la trayectoria de cada uno de nosotros, pero no la trayectoria que digas, pues tiene desde el principio, aquí ya tienes, pero no, trayectoria de trabajo, de resultados, de campo, de territorio. ¿Y qué estructura tienes? Por eso los informes son importantes, porque se demuestra ahí músculo qué estructura tienes, y eso es resultado del trabajo que has hecho pues durante años atrás. Entonces yo creo que no porque en algunos o algunas, por ejemplo en el caso de la gobernatura, queden fuera los que uno o una va a ganar la encuesta, y no es por la popularidad, es por la trayectoria. No va a limitar ya a los demás a que participen en otros encargos de elección popular. Sería un desperdicio, pues, porque hay muy buenos perfiles, hombres y mujeres, que están participando y traen su estructura. Entonces, yo creo que sí se va a permitir que se participen en las demás convocatorias, sea diputado federal, diputado local, alcaldía, para que esos perfiles, al fin de cuentas, todos sumen un buen resultado en el estado, que bueno, es lo que se quiere.
2: ¿Y te apuntarías en otro?
0: Mira, como siempre lo he dicho, voy a estar donde el movimiento me lo requiera. afortunadamente tenemos mucho apoyo en todo el estado y tenemos amplias posibilidades de ganar la encuesta. Entonces, si fuese otro el panorama, pues yo estaría donde el movimiento me lo requiera. Oye, Armando, te ocupamos de que sigas de senador, pues voy a seguir. Armando, te ocupamos que tienes bastante apoyo para participar en la alcaldía. También lo haríamos, ¿no? No le tenemos miedo al trabajo ni a las funciones. Ya lo hemos hecho anteriormente.
1: Porque al final de cuentas, se decía hace 3 años, 5 años, que cualquiera podía ganar en Morena. Si ponías una piedra, la ganaba. Hoy necesitas que llegar con estructura, porque al final de cuentas, como tú dices, los mismos años han desgastado a Morena, las mismas situaciones que han vivido con algunos funcionarios, con algunos señalamientos. No puedes llegar, como dices, a decir, me toca, ¿no? Por ser los grupos minoritarios, por ser fundador, por ser por tener canas, por yo haber repartido periódico. Tienes que llegar con una estructura a sumar y no nada más porque creas que te toca, ¿no?
0: Sí, y aparte que anteriormente pues no éramos tantos en Morena, porque tú sabes que no, es un partido que no tiene mucho tiempo. Ahora pues somos mucho más al interior. La cosa aquí es ganar un proceso interno al interior. Y como dijo la presidenta del partido, ya no nada más es la fama o la popularidad, o sea, de que compraste todas las encuestas, pues mira, estoy en primer lugar en todas las encuestas. No, eso no es nada más lo que cuenta. Hay más factores. Y claro, pues no puedes llegar a parecerte, oye, ya soy el candidato, cuando nunca hiciste un trabajo previo. O sea, ¿quieres ser alcalde o alcaldesa? Bueno, pues eso se va trabajando desde 3 años antes, en las colonias, en las gestiones, cercano a la gente, conociendo el territorio, hablándole a la gente de acuerdo a sus necesidades, no leyendo un papel ahí que te hizo alguien. Entonces, entonces no puede salir un perfil de que nunca hizo nada y que le regalaron la candidatura o porque tenía mucho tiempo y le tocaba y nunca hizo nada. No, aquí es de meterle trabajo, chambita, en el territorio. Y es como la gente también, te vas ganando el apoyo de la gente.
1: ¿Eso es en tu imaginario o eso es lo que Morena va a sentar como bases? ¿O
0: Esa es mi formación, porque sí, ¿no? Que a mí me tocó desde picar piedras del principio. Y esa es la tónica que ahorita el partido está demandando. Es, por ejemplo, Ariadna Montiel, ella viene de la Secretaría del Bienestar. Entonces, ellos son territoriales, porque eran los encargados de los programas. Entonces, ahorita la tónica del partido es, a ver, ¿quieres ser candidato o candidata? ¿Qué trabajo territorial tienes? ¿Qué estructura tienes? ¿Cómo puedes demostrar esa estructura? ¿En papel? ¿O a ver, hazte una gran concentración? Como son los informes, demuestra que tú traes la gente, que tienes apoyo, que el pueblo te respalda. Y bueno, esa es la mejor encuesta. Esas encuestas de papel, patito, que salen mediáticas por todas partes, pues si tú tienes billullón, ¿verdad? Marmaja, pues compras todas y ya. Pero de eso a la realidad, pues es muy diferente.
1: Sí, ¿no? Ya lo ves en pie tierra y verás que las colonias sí, no los conocen, ¿no? Y hay muchos y en todos los partidos, ¿no?
0: Aparte también, más, es una prueba del ácido más canija para nosotros los legisladores que no tenemos hacienda pública. Por ejemplo, los alcaldes nos tienen un presupuestazo que hasta las despensas y programas y de todo y por punta toda la gente. Es más fácil para los alcaldes hacer una asamblea informativa o un informe o lo que sea. Para nosotros es más difícil porque no contamos con un presupuesto. Entonces, son pruebas y son demostraciones que el partido los toma mucho en cuenta.
1: Perfecto, pues ahí está parte del trabajo legislativo. Nos dice quien considero yo el mejor director de alcoholes que ha dado este universo, José Ángel León Zumarán, que hoy es su cumpleaños. Dice, ¿cómo soñaría o uno de sus objetivos de vida es que el senador le mande una felicitación por su cumpleaños?
0: Nuestro amigo que tenemos mucho tiempo de conocernos, porque yo era vecino de ellos. Nosotros vivíamos en la calle Obregón entre 9 y 10, y ellos vivían en la Obregón y 10, en la pura esquinita. Me tocó conocer a su abuelito, don José León Toscano, a su abuelita, sus hermanos, y una persona que, compañero, estuvimos en la Junípero, y lo aprecio mucho. Le deseo que siga cumpliendo muchos más, que Dios le dé mucha salud, fuerza, sabiduría para seguir adelante. Hicimos equipo en el municipio. Fue un funcionario que realmente nunca ni se metió en escándalos ni tuvo problemas, nada. Siempre se mantuvo en lo suyo, en su trabajo. Me tocó saludarlo ahí en la rueda de prensa. Y bueno, amigo, te mando un abrazo hasta donde estés. Y nos vemos pronto. Felicidades.
1: Ahí le cumpliste su fantasía.
2: Sí. Insoportable va a andar,
1: ¿no? Exactamente. No. Sí, así.
0: No. Oye, ¿y eso que es tu amigo?
1: No diga que es mi amigo porque más lo van a odiar. Bueno, senador, pues muchas gracias por seguirnos la llamada.
2: Gracias.
0: Entrevista número 21, cumplida. Muchas gracias, nos escuchamos el próximo jueves.
1: Ahí vamos, nos faltan como 30, ¿no?
0: Sí, como 30. Gracias.
1: Bueno, por hoy ha sido todo. Se despide como todas las mañanas sus amigos
2: Marco Flores
1: y Fernando Escobedo, quien les agradece por habernos sintonizado a través de nuestras estaciones de radio. Nos escuchamos mañana y por lo pronto, pórtese bien.
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0: en la página de Facebook de su servidor Juan Manrique. Pero además, también ya estamos transmitiendo en vivo y en directo a través del YouTube. En YouTube usted encuentra el canal oficial como RCE TV. RCE TV y entre paréntesis dice Radio Cadena Enciso en YouTube. 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Pero si quiere estar seguro de llevar consigo la mejor programación de la radio de Tijuana, lo puede hacer tecleando en su dispositivo electrónico radioranchitotijuana.com. radioranchitotijuana.com. Y el encargado de la mejor programación de la radio aquí en Tijuana es nada más y nada menos que nuestro jefe en los controles técnicos. Más de 40 años, en vivo, en directo, el caballero de la música. Duérmase. Ojo, Rodríguez. Ya voy a decir más de 40 años porque ya me regañan que si son 42, que si son 43. Ay, de veras, en lo que se enganchan. Más de 40 años, usted escuche Radio Ranchito, póngale 1420M, baile con Don Julio, póngase triste con Don Julio, póngase melancólico con Julio, pero disfrute la vida. Ya el lunes voy a decir, tiene más de 40 y menos de 50 años en vivo, al aire. Ay, a ver si así son felices. También saludamos y agradecemos el apoyo en la transmisión de video a Carla López. Gracias, Carlita. Y a la distancia saludamos a nuestros amigos en Mexicali y en Ensenada. Gracias por el enlace entre estaciones. Diviértase, por favor, y si se siente un poco incómodo por lo que digo, relájese. No es nada personal, simplemente hay que saber llevar la vida. Tenemos muchos problemas, todos tenemos problemas, créamelo, ¿eh? Si le contara, aquí nos pasamos la hora llorando todos. Pero hay que disfrutar y sobre todo hay que continuar adelante. Como dicen, el show debe de continuar. 17 grados centígrados al momento en mi querida, bella y hermosa ciudad de Tijuana. Temperatura máxima hoy 24 grados centígrados, la mínima 16. Nos vamos hasta San Diego, California, 17 al momento, 22 la máxima, mínima 16. Playas de Rosarito, 16 al momento, máxima 21, mínima 15 grados centígrados. Tecate con 22 al momento, 30 grados centígrados la máxima, la mínima 16. 18 grados al momento en Ensenada, temperatura máxima hoy 23, mínima 16. Mexicali, 28 grados centígrados al momento, temperatura máxima 43 grados en Mexicali hoy, mañana y pasado. Cuídense mucho, por favor, esto sí es tema serio. Proteja a los menores, grupos vulnerables y a las personas adultas. No los deje ni un minuto bajo los rayos del sol. La temperatura mínima en Mexicali, 22 grados centígrados. San Felipe con 28 al momento, 35 la máxima, la mínima 25. San Quintín con 16 al momento, máxima 22, mínima 15. Los Cabos, Baja California Sur, 29 grados centígrados al momento. Así va a permanecer durante el resto del día. La mínima ya caída a la tarde, 22 grados centígrados. Vialidades, si apenas va a salir a recorrer las calles de mi querida, bella y hermosa ciudad de Tijuana, le comento que en este momento, si viene de Rosarito por la carretera libre hacia Tijuana, se va a encontrar prácticamente libre el paso. Por cierto, si va de Tijuana hacia Rosarito, hay algo de espera para pasar el primer semáforo de la carretera libre. Ahí donde está una farmacia, un puente, el puente peatonal Plan Libertador, hay tráfico, hay una espera. Maneje con precaución. Regresamos de Rosarito a Tijuana por la carretera libre, se va a encontrar prácticamente libre, despejado, hasta llegar a las inmediaciones de La Gloria. Ahí donde está una gasolina conocida, hay algo de congestionamiento, al parecer nada de qué preocuparse. De nuevo Morelos hacia las 5:10, tráfico lento antes de la rampa de frenado. Vía Rápida Oriente, la que viene del este de la ciudad hacia la zona del río, antes, durante y después del Parque Morelos, tráfico a vuelta de rueda hasta pasar la colonia Buenavista. Después, otra vez, más o menos a la altura del Hospital General, se hace algo de congestionamiento y la fila para poder cruzar hacia los Estados Unidos o intentar cruzar hacia los Estados Unidos está ahí a la altura de una conocida agencia de automóviles después de Palacio Municipal. Si viene de Playa de Tijuana hacia la zona centro por la Avenida Internacional, tráfico lento en la parte baja. Recomendación, utilizar la prolongación de la calle Segunda, aunque ya están reportando un accidente automovilístico en la prolongación de la calle Segunda, esquina con Arias Bernal. Después de la salida del Cañón K, hay un choque. No hay tanto congestionamiento vehicular hasta este momento. Va a intentar cruzar hacia los Estados Unidos esta mañana. Tenemos doble reporte. Acá en Tijuana, por San Isidro, automóvil, carril normales, 2 horas con 5 minutos, tiempo de espera, centro 15 minutos, ready lane, 2 horas con 5 minutos, para cruzar caminando por el lado derecho, 1 hora con 20 minutos, lado izquierdo, Pedwest Chaparral, 1 hora. Por Otay, 1 hora con 30 minutos, automóvil, carril normales, centro 30 minutos, ready lane, 1 hora con 30 minutos, para cruzar caminando por Otay, 45 minutos. Nuevo Mexicali, Calexico Is. Automóvil, carriles normales, 1 hora de espera, Sentry 25 minutos, Red Lane 1 hora de espera, para cruzar caminando 5 minutos. Mexicali Centro, Calexico West, automóvil, carriles normales, 2 horas con 15 minutos, Sentry 40 minutos, Red Lane 2 horas con 15 minutos, para cruzar caminando 45 minutos. Tipo de cambio similar a ayer, 16.85 a la venta, 16.60 a la compra. ¿Qué es esto? ¿Tiene pesos? ¿Quiere dólares? Le van a pedir a lo mucho, no de más, 16 pesos con 85 centavitos. ¿Tiene dolaritos y quiere pesitos? Le van a dar por lo menos 16 pesos con 60 centavos por cada billete verde que dejen casa de cambio, alejado de los cursos internacionales y de las instituciones bancarias. Lo logramos. Corte. Regresamos.
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8: 8 de la mañana con 18 minutos. 8 de la mañana con 18 minutos. El presidente de Estados Unidos, Donald Trump, aseguró que Estados Unidos podría alcanzar un acuerdo de paz con Irán durante el fin de semana. Dijo en conferencia de prensa, si sucede, y puede que no suceda, quién sabe. Pero si sucede, podría ocurrir durante el fin de semana. Imagínenselo usted. Ay, Dios, me acordé de Cantinflas. Pero bueno, así lo aseguró el mandatario estadounidense al ser preguntado por medios durante un acto en el despacho Oval por la marcha de las negociaciones para dar un acuerdo que ponga fin al conflicto que iniciaron Estados Unidos e Israel el pasado 28 de febrero. Al ser cuestionado por los misiles balísticos lanzados por Irán contra objetivos en países vecinos, incluido el aeropuerto de Kuwait, y la respuesta estadounidense que atacó una estación de control terrestre militar en la isla iraní, Trump descartó que fueran acciones que constituyan una ruptura de la tregua bilateral en vigor desde el 8 de abril. Regresamos a México. Obras comunitarias generan grandes transformaciones, así lo aseguró la presidenta de México, Claudia Sheinbaum. Vamos a ver y escuchar qué fue lo que mencionó.
9: Entonces hoy lo dedicamos a la repavimentación, bacheo, con este modelo nuevo que tiene SICT, a caminos artesanales y caminos rurales, que ahora se está incorporando nuevas tecnologías para poder hacerlos de más largo plazo. Normalmente entra la máquina y en el camino de tierra solamente lo arregla, y ahora se están incorporando otros materiales que permiten que duren mucho más tiempo. Además, están todas las nuevas carreteras y puentes que está haciendo la SICT, escuelas, y ahora también van a ser los hospitales.
8: Así que eso es lo que mencionaron. En 2026 destinan 70 mil millones de pesos para la conservación de carreteras federales, libres de peaje, de cuota, caminos alimentadores y artesanales. También dijo la jefa del Ejecutivo Federal mexicano que invertirán cerca de 6 mil millones de pesos cada año de 2027 a 2030 para caminos artesanales en todo el país. Y hablando de caminos, regresamos a Baja California. La entidad destaca como potencia agroalimentaria con más de 23 mil millones de pesos en producción. Así lo comentó y aseguró el día de ayer la gobernadora Marina del Pilar. Escuchemos.
10: Baja California tiene un gran potencial en la industria agroalimentaria. El 85% de la producción agrícola de nuestro estado se exporta a otros países. Y en este sentido, vamos a tener este primer festival de sabores del campo, así lo hemos denominado, a partir del 13 de junio del 2026 en la Plaza Santo Tomás en Ensenada, Baja California, de 2 a 8 de la tarde.
11: Hablar de sabores del campo es hablar de la identidad de Baja California. Que hablemos de una fresa, una frambuesa de San Quintín con mucho orgullo, porque somos líderes en la producción a nivel nacional. De un dátil, que es uno de los mayores orgullos de esta tierra cachanilla y que además ocupa el segundo lugar a nivel nacional en producción. Y que no se nos olvide que el Valle de Guadalupe fue precursor en generación de vinos de excelente calidad y que representa el 75% de la producción a nivel nacional.
10: Para nosotros en Baja California, los sabores del campo son un orgullo para nuestro estado y lo vamos a seguir promoviendo siempre y reiterarles que cuenten con todo nuestro apoyo.
8: Así que, así el tema con la agroalimentaria, la potencia agroalimentaria que tenemos en Baja California. Por cierto, también presentaron este programa del campo Baja Californiano para que nosotros conozcamos los sabores del campo. Saludos a la secretaria de este tema de agroalimentaria, Mónica Vargas, que ayer le cambiaron de nombre, por cierto. Saludos. ¿Y qué creen? Pues llegó el día después de varias veces estarlo buscando, insistiéndole, aterrizó aquí en Tijuana el senador por Baja California, Armando Ayala. Raúl, ya le voy a cambiar mi tono de voz.
12: ¿O no me vayas a cambiar el nombre?
8: No, el nombre. Es que ayer en la conferencia matutina, no sé si la vio, de la gobernadora, sí, le cambiaron el nombre.
12: Dos veces.
8: Uno el apellido y el otro el primer nombre. Sí.
12: La que le dijo Sandra, ¿no?
8: Sandra, pero nada que ver Sandra con Mónica. El otro, pues Mónica, pues sí, porque la gobernadora tiene trato con las dos Mónicas.
12: Muy buenos días.
8: Senador.
12: Buenos días. Un gusto estar aquí en tu tan escuchado programa, aquí en Radio Ranchito, Radio Bahía, Radio Cadena Enciso, y bueno, pues...
8: En sí somos la fuerza de la radio, lo tengo que decir.
12: En sí somos, ¿verdad?
8: La fuerza de la radio.
12: Y ya listos, pues, para
8: nuestro segundo
12: informe.
8: Senador, porque lo he visto antes, durante toda esta temporada, desde la campaña, ya como senador, lo veo como que anda... cansadón, desvelado. Platicaba con el señor Esparza que iba a venir hoy, me dice, ¿y eso? Le digo, pues no sé, aquí en Tijuana, le digo, yo aproveché, pero
12: desmañanado,
8: han dado vuelta y vuelta.
12: No hemos parado, y ayer me dormí como a las 11,
8: okay.
12: A las 5:30 ya estábamos despertando para revisar los temas, porque tengo los jueves una entrevista que lo hacemos permanentemente con los noticieros de Ensenada.
8: Sí, lo estaba monitoreando también allá con los amigos.
12: De las 7 a las 7 y media. Y bueno, pues empezamos a revisar todos los temas del día. Hoy tengo gira de medios aquí en Tijuana. Mañana viajamos a León, Guanajuato, ya que otra compañera senadora tiene su informe.
8: Okay.
12: El sábado por la mañana. Y bueno, pues hicimos allá un acuerdo, los senadores, de apoyarnos todos. Si uno tiene su informe, ya sea en Guerrero, en Tabasco, Tamaulipas, Baja Sur, o sea, de todos los estados que están representados, pues hacemos el mayor esfuerzo posible por arropar a nuestros compañeros.
8: Okay.
12: Y es como si tú vas a las demás fiestas, pues cuando hacen las tuyas también te van a cumplir. Claro. Pero si no vas a ninguna y convocas, pues nadie va a ir, ¿verdad?
8: Sí, pues, entonces, pues, mejor no hago fiesta.
12: Y aparte que sale muy caro,
8: ¿no? Sale muy caro. De repente se nos ocurre hacerla en días entre semana.
12: Hay que pedir un préstamo.
8: Hay que pedir permiso.
12: Aparte, ¿no?
8: Sí, porque digo, a mí me gusta mucho mi trabajo, de verdad. Pero todos los días hay que levantarse a las 5 de la mañana, por sí. lo menos. Yo por lo menos a las 5 de la mañana. Y en ocasiones me dicen, ¿a qué horas duermes? Pues es que uno se acostumbra. Yo, por ejemplo, hago corte a las 3 de la mañana para ver qué pasó y qué está pasando.
12: ¿Y te duermes pues, qué?
13: Trato de dormir 10, otro rato.
12: ¿10, 11 de la noche?
13: 10, 11, ah, 11 y media más tarde.
12: Ah, sí, más tarde.
13: Porque ya también revisé los pendientes para empezar a armar el programa del día siguiente, uh-huh, porque tampoco me gusta tener información de muy atrasada para mí. O sea, es un show. Pero sí, aparte, andar de fiesta o en el caso de ustedes, andar de en informes de un lado a otro entre semana.
12: Y pues prepararnos ya para
13: que ya viene hacer, su informe también.
12: Hacer las reuniones previas, ya que vamos a rendir nuestro segundo informe legislativo. Ya prácticamente se cumplen 2 años en la actividad del Senado de la República.
13: 2 años.
12: El año pasado brindamos nuestros informes en el mes de septiembre, una vez iniciando el periodo ordinario. Ahora vamos a aprovechar que estamos ahorita en receso para poder rendir nuestros informes. El primero va a ser aquí en Tijuana el próximo sábado 13 de junio, 11 de la mañana, fraccionamiento Natura, okay, en el terrenazo Natura, es delegación Presa Este, aquí en Tijuana. ¿Por qué allá?
13: Sí. ¿Verdad?
12: Porque dirán, me dijo una amiga, oye, pero ¿por qué no lo hiciste en el auditorio de Tijuana? En el Hayalay o en algunos otros hotel, en un hotel, un hotel, por ejemplo, en el Hotel Las Torres, para que con desayuno y todo.
13: Nice.
12: Le digo porque la presidenta ha mencionado constantemente que quiere que nos vayamos a territorio. Pónganse a trabajar.
13: Después de que
12: váyanse al territorio. No anden allá nada más metidos en las oficinas.
13: Pero eso ya se los había dicho antes, ¿no? No fue después de la regañada.
12: Bueno,
13: famosa,
12: es que viral, ya que nos había dicho antes, pero acuérdate que no todo el mundo acata las instrucciones.
13: Ya hasta la fecha.
12: Entonces, al que le quede el saco, que se lo ponga, ¿verdad? Entonces, consideramos que ahí en Natura hay una concentración de población muy importante y que fue también una obra del gobierno federal para apoyar el tema de vivienda. Entonces, ahí hemos tenido mucho apoyo en votación. La gente que está muy puesta con nuestro movimiento, la gran mayoría es de la Tijuana Este. Entonces, vamos a llevar allá el informe. Estamos esperando pues mucha gente, porque va a ser el resultado del trabajo que hemos hecho en territorio.
13: Pero además, no sé si esté bien dicho, lo voy a decir yo, ojo, Juan Manrique, ahí tiene varios públicos. Uh-huh. Bueno, ustedes dirán ciudadanos, porque en ese punto me estoy yendo a mi ubicación GPS.
12: Sí, conoces, ¿no?
13: Sí, tiene Rosarito.
12: Ajá.
13: Y tiene Tecate.
12: Eso.
13: Y es mucho más fácil para Rosarito, Tecate llegar ahí que venir aquí a cualquiera de los hoteles que tenemos en Tijuana.
12: Sí, mucho más fácil. De hecho, ayer estuvimos en el evento del informe de Araceli Brown en Rosarito.
13: Okay.
12: Y mucha gente me compartió que iba a estar en mi informe el próximo sábado 13.
13: Llegan facilísimo por el 2000.
12: y bueno, pues te preguntarás, ¿y qué se va a informar, verdad?
13: Lo iba a dejar iba a dejar esa pregunta. Es más, la voy a hacer ya. Vamos a olvidar, vamos a borrar poquito, porque nuestro jurado borre eso de la bitácora. ¿Hay algo que informar realmente o no? Después de la pausa, me contesta, por favor.
12: Tan, tan, tan.
13: Ten, ten, ten, ten.
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14: Los Padres de San Diego han puesto fin al experimento y designaron para asignación al jardinero de 34 años, Nick Castellanos, que tras batear para un doloroso 191 en promedio, con apenas 4 cuadrangulares en 39 partidos, fue cortado. Su lugar en el roster lo tomó el utility Samed Taylor, quien viene encendido desde la sucursal AAA de El Paso, bateando para 319 milésimas. André Jardín fuera del América tras un semestre gris en este 2026, donde las Águilas quedaron eliminadas en cuartos de final de la Liga MX ante Pumas y de la Conca Champions ante Nashville. El técnico brasileño y la directiva rompieron su relación por mutuo acuerdo. Se va la era más ganadora de Coapa. Jardín deja el nido con 6 títulos en 3 años, incluyendo un histórico tricampeonato de Liga. El banquillo azul crema queda libre para la apertura 2026. Shohei Ohtani firmó una noche histórica en la blanqueada de los Dodgers 7-0 ante los Diamantes. El japonés lanzó 6 entradas de solo 2 imparables y 6 ponches para dejar su efectividad en 0.74. Y por si fuera poco, se envasó las 5 veces que tomó turno al bat. Con el apoyo de un cuadrangular de Kyle Tucker, Los Ángeles hilan 16 triunfos en 20 juegos, mientras que Arizona sufre el doble al confirmarse que su as Corbin Burns se resintió de su lesión y queda fuera hasta el mes de septiembre. Hoy jueves a las 20 horas, México se enfrenta a Serbia en el Estadio Nemesio 10 de Toluca, en su último partido de preparación rumbo al Mundial 2026. Javier Aguirre perfila el que sería su 11 titular para el debut mundialista, destacando a Raúl Rangel en la portería, la dupla central de Montes y Vázquez, y el liderato de Edson Álvarez en el medio campo, junto al juvenil Gilberto Mora, y el ataque comandado por Raúl Jiménez. El partido se transmitirá en vivo por Canal 5, Azteca 7, TUDN y ViX. El Torito está de vuelta. Tras 2 meses de ausencia por lesión, el ensenadense Isaac del Toro regresa a la carretera este domingo en el Tour Hubernio Lonalpa. El actual número 3 del ranking mundial de la UCI usará esta prueba de 8 etapas como el trampolín final rumbo a su gran objetivo del año, el Tour de Francia. Mucho éxito al orgullo de Ensenada Baja California. 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
15: En este segundo piso de la transformación de México, quiero compartirles que el salario mínimo diario en Baja California alcanzó los 440.87 pesos. 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
3: 8 de la mañana con 35 minutos. Seguimos transmitiendo en vivo desde las instalaciones de Radio Ranchito XEWX 1420 AM. La doble X me gusta más. De manera simultánea a través de Radio Bahía 1470 AM y XED La Grande de Mexicali 1050 AM. La pregunta antes de la pausa, si usted nos va sintonizando, fue directa al senador Armando Ayala, que por fin aceptó la invitación y lo tenemos aquí en vivo. Hay algo que informar, porque ya van 2 años. Digo, las redes ahí están. La pregunta la tengo que hacer. Las redes ahí están. Que él ha dado no sé cuántas vueltas a Baja California, antes, durante y después de estos 2 añitos. Pero mi pregunta es eso, el informe. Porque aparte no va a ser un informe, van a ser 3 informes. Uh-huh. 3 días de informe.
4: Sí, van a ser 3 eventos. Te decía que el primero aquí en el Natura, sábado 13, 11 de la mañana. Uh-huh. Segundo evento va a ser el domingo 14, 11 de la mañana, Mexicali, CEART.
3: Okay.
4: Y el tercero, el lunes 15, a las 11 de la mañana, Parque Revolución, Ensenada.
3: Al hilo.
4: ¿Verdad? Entonces, al hilo, porque ya en fin de semana ya sacamos todos los eventos. Okay. Vienen compañeras y compañeros senadores, unos al de Tijuana, otros al de Mexicali y otros al de Ensenada. Entonces, okay, fue más fácil porque hay algunos que tienen compromisos, entonces dicen, yo no voy al del sábado, pero sí puedo al del domingo, yo no voy al del domingo, pero puedo al del lunes. Por ejemplo, Noroña viene al de lunes, viene, okay, al de Ensenada, porque ya tenía compromiso sábado y domingo en Jalisco, y otros compañeros vienen al de Tijuana. Entonces, pues estamos muy contentos porque, aparte del trabajo que hemos estado respaldando de la Presidenta de la República, que han sido más de 90 productos legislativos, reformas secundarias, reformas constitucionales, pues nosotros también traemos un trabajo propio que informar, que ha sido resultado del trabajo territorial. O sea, los recorridos que tenemos por todo el estado, te preguntarás tú, y bueno, pues ¿para qué sirven? ¿Verdad? Bueno, pues sirven para informar lo que estamos haciendo en apoyo a la Presidenta, pero también sirven para recibir peticiones, recibir algunas necesidades que tiene el pueblo, y con ello logramos presentar 17 iniciativas propias que son resultado de las peticiones de la gente y 20 puntos de acuerdo. Iniciativas propias, ¿como cuáles? A ver, ¿cuáles? No, Armando, porque pues se oye muy bonito 17, pero ¿qué temas? Bueno, una de ellas es para que se elimine el buró de crédito para deudas de menos de 10,000 pesos. Okay. Tú vas y contratas, uh-huh, un celular, contratas el cable, contratas algún servicio, te cambias de domicilio, se te pasa pagarlo por 500,000 pesos, o cierta cantidad menos de 10,000 pesos, ya te mandan al buró de crédito. Vas y pagas la cuenta. Y luego todavía tardan a veces hasta 7 años, uh-huh, en borrarte el buró de crédito, un mal historial por una cuentilla, como dicen ahí, insignificante.
3: Pero aparte, luego nos empiezan a extorsionar, porque nos empiezan a mandar papelitos de agencias de cobranza donde tienen los datos y dicen, si no paga lo que debe, vamos a ir a tumbar la puerta, va a llegar la policía, uh-huh, y empieza una presión psicológica, uh-huh, horrible.
4: Horrible. También. Entonces, esa fue una iniciativa que salió, okay, de mis recorridos por el pueblo. Otra de ellas es, por ejemplo, reformar la ley de aviación civil. Entonces, una vez recibí una propuesta de una ciudadana donde me decía que hiciera algo con la sobreventa de boletos, sobre todo, sí, Viva Aerobús, Volaris, donde tú compras un boleto de avión, llegas al aeropuerto y te dicen que hay sobrevuelo. y que no vas a poder volar ahorita, que es hasta el día siguiente o hasta el próximo vuelo. Entonces, pues ahorita la ley permite un 5% de sobreventa a las aerolíneas para que tengan pues ellos un margen. Pero eso también crea una molestia, claro, un problema a los usuarios. Y que cuando vas a cancelar un boleto, nada más tienes 24 horas sin cargo alguno, que aumente a 48 horas también. Entonces, fue una propuesta que realizamos en ese sentido. Otra de ellas es, por ejemplo, para el campo mexicano, una iniciativa para que haya estímulos fiscales para el diésel agrícola. Acá, o sea, que el diésel agrícola fuera más barato, más económico, porque con estímulos fiscales habría un subsidio. Así es en Estados Unidos, la gente que siembra, que trabaja la tierra, pues tiene costos preferenciales en el combustible. Es otra iniciativa que presentamos también. Hay otra iniciativa también que presentamos para que no alcanzó a salir en comisiones, pero que va a salir en el próximo periodo ordinario, para que la gente de la tercera edad o de cualquier edad ya no exista en las convocatorias o bolsas de trabajo de la iniciativa privada y del propio gobierno límites de edad, uh-huh, ¿no? Y ni sexo. Se solicita persona para el puesto de secretarial, uh-huh, o el puesto de operador, uh-huh, ¿verdad? Entonces, puede ser que una persona que cumpla con tales aptitudes, pero no viene sexo, hombre o mujer, okay, y tampoco no viene límites de edades, okay, porque ahorita consideramos clasismo y racismo limitar las bolsas de trabajo de 18 a 30 años, ¿sí?, y de 20 años a 35. Entonces, ¿qué pasa con las personas de 50, 60, 70? Y cuando cruzamos a los Estados Unidos, vamos a un mercado, vamos a una tienda departamental y hay gente de 90 años, ¿sí?, como dependientes atendiendo, porque no hay clasismo y racismo. Entonces, es otra de las iniciativas. Y puntos de acuerdo, presentamos varios, uno de ellos para que se pagara el programa Precios de Garantía a los agricultores de Mexicali, uh-huh, otros para el mantenimiento de carreteras aquí en Baja California, otro punto de acuerdo para los estudios para el cablebús de Tijuana, otro punto de acuerdo para acelerar la licitación de lo que es el proyecto de Puerto de Colonet, otro punto de acuerdo para acelerar la licitación de la desaladora de Rosarito, entre otros más. Entonces, ya te explico, ¿no?
3: Sí.
4: Te explico porque me vas a decir, bueno, pues muy fácil, el senador fue y levantó la mano para todos los proyectos de la presidenta. ¿Verdad? Pero, ¿qué pasa con los temas del Estado?
3: Sí.
4: ¿Hay gestiones? ¿Hay trabajo? ¿Escuchó a la ciudadanía el senador o nada más se fue a pasear y a bailar?
3: Fue a hacer videos a un sobre ruedas, ¿cómo le llaman?
4: No, y en los sobre ruedas pues hay de todo.
3: Llueve también,
4: me llueve también, ¿no? Pero eso también lo transmitimos.
3: Sí. Pues de ahí agarramos los videos para comentarlos,
4: ¿no? Y como yo no tengo dinero para medios, okay, entonces también a veces me conviene uno que otro videito de esos porque me hacen el favor de todos, uh-huh, transmitirlo.
3: Sí.
4: Y es gratuito.
3: ¿Y eso lo desgasta?
4: No, nos desgasta, al contrario. Es una comunicación más transparente, porque si yo consideraría que eso no me conviene, pues no lo sacamos.
3: Bueno,
4: ¿De dónde salen esos videos donde hay gente que me ha manifestado un reclamo? Pues sale de mis, uh-huh, de mismas redes.
3: ¿Sí?
4: Entonces, si nosotros hubiese censura a eso, pues no lo subimos o lo bajamos. Pero yo le digo, déjenlo, para que la gente también se dé cuenta de que no todo es así de color morena.
3: Amor y felicidad.
4: Entonces también hay reclamos y eso pues también los atendemos.
3: Hablando de reclamos, ¿qué está pasando? ¿Hay pleito? ¿Va a haber pleito? ¿Hay sangre? ¿Va a haber sangre? en la famosa interna, que han estado cambiando las reglas del juego, que si va fulanito, que si va sutanita, que si es niño, que si es niña, que si ya salió la encuesta de no sé qué, que si va a haber otra encuesta, que si las reglas del juego son unas, que si no otras. Después de la pausa nos comenta en qué va esto, en qué va a terminar y qué tan desgastante ha sido. Corte, regresamos.
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1: 8:48, seguimos platicando con el senador por Baja California, Armando Ayala Robles. La pregunta antes de la pausa, ¿se están dando con todo? ¿Es fuego amigo? ¿Qué va a pasar? ¿Ya volvieron a cambiar las reglas del juego para, cómo le llaman, la candidatura del coordinador
2: estatal? ¿Qué pasará? ¿Qué misterio habrá?
1: Sí,
2: parece. Puede ser nuestra gran noche.
1: Parece canción. Sí.
2: No, decía Mario Delgado, que todos amigos y compañeros, felicidad,
1: sí,
2: ¿verdad? Este ambiente de unidad,
1: ajá,
2: hasta que la encuesta nos separe.
1: ¿Habrá encuesta o no habrá encuesta? ¿Usted que anda por allá?
2: Entonces, pues estamos ya próximos al proceso interno del partido, un proceso que pues va a definir las coordinaciones estatales en el caso de 17 estados de la República.
1: Okay.
2: Después las coordinaciones distritales, federales.
1: Okay.
2: Después las distritales locales.
1: Okay.
2: Y después las alcaldías. Okay. O sea que son los municipios. La figura de coordinadores, pues son los que empiezan a recorrer el territorio, a trabajar con el partido, a organizar la estructura, y quienes seguramente después van a fungir como perfiles para las candidaturas, o sea, candidato a gobernador o gobernadora, a diputados federales, locales y alcaldes. Entonces, y para eso estamos esperando la convocatoria.
1: Okay.
2: Que según esto se iba a publicar, en el caso de las estatales, antes del 22, de junio,
1: okay,
2: para que el 22 pudiéramos inscribirnos.
1: Okay.
2: Ahora se dice de que el 22 apenas se va a publicar la convocatoria.
1: Okay.
2: Entonces la convocatoria va a indicar cuáles son los requisitos para participar y los tiempos, ¿verdad? Me han preguntado que si yo voy a pedir licencia, que si sí, que si no, que si acá, que si allá. Entonces le digo, pues vamos a esperar lo que diga la convocatoria. Si la convocatoria dice que hay que separarse del cargo, así lo haremos para participar. Si en el caso de los legisladores que no manejamos hacienda pública, no hay ese requisito, pues no lo vamos a hacer, ¿no? Nos vamos a basar en lo que nos diga el partido. Entonces, así vienen las cosas. Ya estamos próximos. Yo pensé que en la conferencia de este lunes de Ariana Montiel, uh-huh, iba a mencionar algo de las convocatorias, pero no mencionó. Entonces, pues todos andan movidos ya.
1: ¿Andan o andamos? Porque andamos. Ahorita mencionó para inscribirnos, ahorita andan, ya no supe si sí o si no.
2: Bueno, aparte de yo, pues, o sea, es verdad, ¿no?
1: Digo, porque sé que todos tienen su corazoncito, pero sí. Algunos dicen, no, es que nosotros vamos a esperar, no estamos decididos, pero sí andan todos.
2: Sí, y ya lo dijo también la presidenta, que en este sentido no va a ser un concurso de fama.
1: Okay.
2: No será un concurso de popularidad. De que porque ya compraste todas las encuestas, uh-huh, soltaste un melón por cada una, uh-huh, pues ya te pusieron en los cuernos de la luna. No, porque va a ser un proceso donde se van a tomar en cuenta varios aspectos. La trayectoria que tengas en el movimiento, el trabajo partidario, las elecciones que hayas ganado.
1: Okay.
2: Los resultados que hayas dado en tus diferentes encargos, los negativos y positivos, la cercanía con la gente, la estructura que tú hayas logrado hacer con el trabajo territorial, el haber respetado los lineamientos del partido, la no utilización de recursos públicos, el que estés limpio en las dependencias que manejan los aspectos de seguridad e investigación del país, porque ahora aprobamos un nuevo órgano que va a ser parte del Instituto Nacional Electoral, donde se va a revisar que los perfiles no tengan indicios o estén vinculados con temas de lavado de dinero, de relación con empresarios de procedencia dudosa, o que estén beneficiando o siendo parte de un cártel del crimen organizado. Okay. Y luego después nos salgan con que a Chuchita la bolsearon, ¿no?
1: ¿Verdad? Pero también luego pueden salir con que yo no estoy ahí, no soy el de la foto, fue inteligencia artificial. También ahí cómo van a poder...
2: Sí, bueno, pues hay

0: hacer una aduana. Sí. Entonces te digo que se van a calificar varias cosas, pero lo que más importa en esto es el trabajo territorial. Y ahora que te comento que voy a hacer mis informes, pues es, también no es fácil hacer un informe, ahora sí que donde cumple todos los requisitos, porque primeramente tú vas a hacer un informe y vas a convocar a la gente de la estructura que tú hayas logrado hacer con un trabajo previo de años en las colonias. Porque si tú le dices a una persona, oye, te convoco al concierto de un artista desconocido y que nunca ni sabemos ni dónde sale ni dónde es, pues nadie va a ir. En el caso de los políticos, servidores públicos también, la gente dice, Armando Ayala, el senador, te vamos a convocar. Sí, cómo no, aquí estuvo en mi colonia, vino y nos apoyó, nos escuchó. Entonces, hay una correspondencia más efectiva, sí, porque hay un trabajo territorial. Y aparte de hacer una buena convocatoria, pues es el mensaje, qué es lo que vas a presentar ahí, qué trabajo tienes. Y luego, el arropo de político de tus compañeros, que estén algunos alcaldes, alcaldesas, diputados locales, federales, compañeros senadores. Entonces, es un trabajo político, social y de resultados legislativos, que es las cuentas que vamos a presentar en este corte de 2 años.
1: Dos años ¿verdad? Y contando.
0: Entonces, así las cosas.
1: La invitación queda abierta, senador, para que, así como tiene agendado en otras partes los jueves de entrevista, cuando anda aquí en Tijuana, aterrice, cada cierto tiempo también nos visite, porque aquí también tenemos algunas dudas.
0: Sí, porque nada más unos programas, unos sí, y unos no, pues cómo, ¿verdad?
1: ¿Cómo que de qué hablamos? ¿De la discriminación, clasismo o algo así?
0: Clasismo y racismo.
1: Nomás porque están en Ensenada, allá sí de entrevista, y a los de Tijuana.
0: Bueno, pues es allá nuestro bastión Ensenada, ¿no? Sí, por eso ahora tomamos en cuenta Ensenada para el informe también. Bueno, pues agradecerte mucho el espacio que nos brindas. Te escuchamos seguido por la aplicación del celular, ¿verdad? Porque a veces estamos en México, en algunos otros estados, y hasta allá no llega la señal de Radio Ranchito. Pero si lo ponemos aquí en la aplicación, pues aquí ya podemos monitorear las noticias aquí de Tijuana. Saludos a don Julio Rodríguez y su programa Añoranzas Doble X.
1: Buena música. Garantizada para toda la familia.
0: Que tiene mucho auditorio en todo el estado, ¿no?
1: La más buena, de 40 años.
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1: ¿Qué hubo?
0: Y reiterar la invitación a la gente de
1: sábado,
0: de Tijuana, de Ensenada y Mexicali.
1: 13,
0: estaremos 14, 15. 13 en Tijuana, en Natura, a las 11 de la mañana. Domingo 14 a las 11 en Searte. Y lunes 15 en Ensenada a las 11 Parque Revolución.
1: ¿Verdad? Así que para que
0: así no que ahí está la invitación.
1: Todos invitados. Y tampoco pudieron tener excusa a los legisladores. Es que el sábado tengo ocupado. Domingo. Sí, es que el domingo no puedo. El lunes, ahí sí, ¿dónde se hacían? A ver si sí.
0: Casi todos hacen uno, sí, nada más.
1: Sí. Y ahí dicen, ay, es que ese día tengo un bautizo. Sí. Pues ahora no tenemos tres para escoger.
0: Muchas gracias.
1: Gracias, senador.
0: Felicidades.
1: Gracias, don Julio Rodríguez, por el apoyo en los controles técnicos. Gracias, Carla López, por el apoyo en la transmisión en video. Gracias a los amigos en Ensenada Mexicali por el apoyo en la transmisión entre estaciones, enlace entre estaciones, pero sobre todo gracias a usted. Cuídese mucho, maneje con precaución. Nos vemos y nos escuchamos, si Dios quiere, mañana. Adiós.
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1: En Radio Ranchito, a las 9:12. Buenos días. Le saluda su amigo y servidor Julio Rodríguez, miembro activo del Sindicato de Trabajadores de la Industria de la Radiodifusión, Televisión, Telecomunicaciones Similares y Conexos de la República Mexicana, STIR, sección Tijuana, con la autorización, con la matrícula 15958. Buenos días y bienvenidos a Añoranza Doble X a partir de estos momentos hasta las 11 de la mañana en este jueves 4 de junio, año 2026, para todos los cumpleaños, a todos los que están de manteles largos y cortos. Felicitaciones de parte de la gran familia de Radio Ranchito, Radio Cadena Enciso, y también de la gran D de Mexicali, a todo el equipo de Radio Cadena Enciso. Gracias por su apoyo en enlazarnos a la capital. Alondra Silva, buenos días. Ani Moreno, a Tania Ramos, a Cindy Olivas, a Victoria Aguiar. Por supuesto, al ingeniero Israel Silva, al ingeniero Martín Solorio, gracias por su apoyo. Para el público, gracias. El público número uno, sin público, somos cero a la izquierda, marcando el 686-3670, que por cierto se activa. Aló, buenos días. Buenos días. ¿Me permite un minutito? Ahorita lo atiendo. Gracias, gracias. Y además, un teléfono WhatsApp para que envíes un mensaje de voz o de texto, marcando el 664-686-3670. Se me fue el tiempo. Ya estamos sobre el primer corte comercial de este jueves 4 de julio. No lo van a creer. A ver, déjeme checar. 1, 2, 3, 4, 5, 6, 7, 8, 9, 10, 11, 12, 13. Y 3 WhatsApp, 16. Más la llamada, 17. Así es que ya tenemos 17 temas musicales. Y 5 que quedaron de 6 a 7. Pues ahí sáquenle la cuenta. No, estamos arriba de los 20 canciones. 9:15. Vamos a un corte comercial. Regresamos con más de Añoranza Doble X con su servidor Julio Rodríguez, el del Maquipo, Sinaloa.
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8: 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En Radio Ranchito, me gusta más. 9:20 avanzamos con más de Añoranza Doble X, jueves 4 de junio, año 2026. Ya me reclamaron 3 reclamos. Oiga, ya tiene más de 20 y a mí me debe la canción de la mañana. Bueno, con muchísimo gusto le vamos a complacer al señor de Tolongo, le prometo, de Tierra Caliente, puro Michoacán. Ahí viene su canción, es más, está pendiente precisamente entre las 23 canciones. Está su canción, señor Tolongo, escuchándonos en la zona centro, trabaja.

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5: Encuentro. Mientras tanto, dos equipos que llegando al inicio de esa jornada se encuentran en segundo lugar en sus respectivas divisiones, iniciando con los Padres. Los problemas para San Diego no solamente están a mala racha, sino que los Dodgers, a la inversa, los Dodgers han ganado 8 de los últimos 10. Padres han perdido 8 de los últimos 10. De ahí entonces, esos 6 juegos de diferencia han permitido que los Dodgers han incrementado la ventaja divisional de un juego solamente a 7 de diferencia. Padres en segundo lugar en la división, 7 juegos detrás de los Dodgers, medio juego al frente de los Diamondbacks, mientras que los Gigantes están en cuarto lugar a 16 de los Dodgers y los Rockies en quinto y último a 16. Y medio. Así que para los Padres de San Diego buscan enderezar el camino y tener esta racha específica de 4 derrotas consecutivas y mantener el segundo lugar divisional en su persecución de los Dodgers. En tanto que para los Phillies han aprovechado estas victorias con 3 derrotas al hilo para los Nacionales. De manera que Filadelfia está ahora en control del segundo lugar divisional, pero 9 juegos y medio detrás de los Bravos, quienes están en el liderato. Atlanta, el mejor récord en Grandes Ligas, la marca de 42-20, 9 juegos y medio detrás de ellos los Phillies. Nacionales, el rival más cercano a Filadelfia, están 2 juegos detrás de ellos, ya 11 y medio de los Bravos. Marlins a 13 y medio del primer lugar, mientras que los Mets de Nueva York continúan siendo la decepción en esta campaña 2026, ellos a 15 juegos de distancia. Y para los Mets de Nueva York será la visita que tendrán en San Diego este fin de semana con 3 encuentros en Parque Petco en serie que comienza mañana. Así las cosas y en el programa para cada equipo dentro de sus propias actividades divisionales. Vamos a ir nosotros a nuestra primera pausa, pero cuando estemos de regreso tendremos la oportunidad de conversar con la voz en español del equipo de los Phillies de Filadelfia. Ángel Castillo estará con nosotros, comparte los comentarios previos en esta misma jornada. Hoy los Padres de San Diego se enfrentan a los Phillies, buscan evitar la barrida a toda costa previo al retorno a casa, a Parque Petco, a partir de mañana para 6 encuentros consecutivos. Por hoy San Diego, Lucas Yolito en la loma, Zach Wheeler su complemento en el duelo de lanzadores, todo lo sintoniza a través de nuestra señal en la cadena oficial en español de los Padres de San Diego. Vamos a una pausa, regresamos con más en los comentarios previos al juego de hoy.
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6: Amigas, amigos, son las 3:42, más de 12 horas para concluir este periodo extraordinario, donde aprobamos a favor 2 reformas constitucionales. Número 1, para cambiar de fecha la elección del Poder Judicial y elegir a jueces, ministros y magistrados con más tiempo y poder revisar mejor los perfiles que van a contender. Número 2, que no haya intervención extranjera en las decisiones políticas que solo le corresponden al pueblo de México y nada más.
7: El senador por Baja California, Armando Ayala Robles, destacó los acuerdos alcanzados durante la sesión legislativa celebrada este jueves y la madrugada del viernes, donde Morena y sus aliados aprobaron reformas para garantizar procesos electorales más transparentes y confiables. El legislador bajacaliforniano subrayó que la mayoría legislativa logró sacar adelante 3 temas prioritarios para el país. Uno fue la aprobación de la reforma que aplaza del 2027 al 2028 la elección judicial. Asimismo, aprobaron la creación de una comisión de verificación de integridad del INE para evitar que personas vinculadas con actividades ilícitas o nexos criminales puedan contender y llegar a espacios de representación pública. 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

0: Los Padres de San Diego se preparan para ese tercero y último juego de la serie en Filadelfia en contra de los Phillies. Concluye no solamente la gira para los Padres y esta serie, sino que también será anual en contra de Filadelfia. 5 juegos, 2 para los Phillies. Hoy los Padres intentando evitar la barrida a manos de Filadelfia. Tenemos la oportunidad de conversar. No es domingo. El calendario simplemente nos impide enfrentarlos en fin de semana. De cualquier manera, tenemos nuestra edición especial de Voces del Béisbol. Para ello, conversamos con la voz en español del equipo de los Phillies, Ángel Castillo, nuestro colega detrás del micrófono, nuestra invitada aquí en los comentarios previos. Ángel, como siempre, la visita anual a Filadelfia. Un placer tenerte con nosotros.
1: No, Pete, gracias. El placer es mío. Es como una costumbre ya cada vez que ustedes vienen aquí o nosotros vamos allá, pues, tener la oportunidad de hablar y llegar a toda la audiencia de los Padres de San Diego en español.
0: Ángel, lo que refiere a esa temporada, 2 equipos, el récord muy similar, el roster muy similar, superestrellas por doquier, resultados en momentos muy altos, en momentos un poco de inconsistentes, pero es apenas el primer tercio del calendario y son 2 equipos que continúan trabajando por encontrar esa identidad que los va a acompañar durante todo el verano 2026.
1: Sí, lo más importante es que tú sabes que tienes el roster para eso, que el equipo eventualmente va a comenzar a funcionar como se espera. En el caso de los Phillies, con un tremendo picheo, la ofensiva ha sido la parte en donde uno se ha llevado la sorpresa negativa. El equipo que tiene un roster que cuando lo miras no entiendes cómo es que no pueden producir más ofensiva. Este equipo entró al juego de hoy o al día de hoy anotando 3 o menos carreras en 32 juegos. O sea, eso es más de la mitad de lo que han jugado hasta ahora. Entonces, es una sorpresa para mí. Sin embargo, como te dije, uno espera que el conjunto comience a producir más temprano que tarde. Ojalá sea así, porque si no, entonces podemos tener problemas. Pero todavía queda mucho béisbol por delante. En el caso de los Phillies, que es el nuestro, seguro que se está trabajando bien duro para tratar de mejorar en ese sentido.
0: En lo que refiere para los equipos de los Padres de San Diego y tu análisis sobre ellos, vamos a ver los mismos argumentos que acabas de dar por parte de los Phillies, solamente aplicarlos al rival. Para ustedes, las estrellas están ahí, Fernando Tatis, su primer cuadrangular el fin de semana en Washington, Machado, los cuadrangulares, el poder está ahí, sin embargo, un poco bajo en cuestión del promedio, Bogarts un poco más consistente, pero ¿qué nos dices viendo este lineup del equipo de los Padres, precisamente que pasa por un rato muy similar a lo que acabas de compartirnos de los Phillies?
1: Bueno, para mí, cuando yo veo el roster, cuando veo el lineup, me llevo una gran sorpresa, porque realmente este conjunto de los Padres tiene las herramientas. La gran sorpresa ha sido lo del poder de Fernando Tatis. Es casi impensable uno imaginar que él iba a llegar al mes de junio con solo un cuadrangular y que ese primer cuadrangular llegó recientemente. Pero cuando tienes a Fernando Tatis, a Manny Machado, a Xander Bogaerts, cuando tienes a Jackson Merrill, tú sabes que en algún momento ellos van a comenzar a producir también. Para nosotros ha sido una ventaja el encontrar al equipo de los Padres de San Diego pasando por esa mala racha. Hoy termina la serie particular entre Phillies y Padres, pero yo siento algo de pena por los lanzadores que van a enfrentar este equipo más adelante, porque conforme vaya calentando la temperatura, que ya de hecho está mucho mejor, yo sé que esos bates se van a calentar y yo entiendo que el fanático se desespera un poco, y es precisamente por cuando ves todo el talento que hay en el lineup y te frustra el ver que ellos no pueden producir más carreras. Pero yo creo que ese conjunto va a batear. Ustedes tienen un tremendo talento y al final este equipo va a estar luchando por un lugar en la postemporada.
0: Bueno, hablas de talento en el roster, las herramientas que tiene cada manager a su disposición, coincidentalmente también manager dirigiendo apenas el equipo por su primera temporada. El cambio de los Padres fue durante el invierno con Craig Stammer, el cambio de los Phillies fue en abril, ahora posando por Don Mattingly. ¿Cómo ves el hecho de que cada manager toma las riendas de un equipo en su primer año, sin embargo, con las altas expectativas de venir a producir? ¿Por qué? Porque dos equipos que están armados para sumar más victorias que derrotas.
1: Ya, en el caso de Don Mattingly, él llegó en un momento en donde debutaba en la temporada Zach Wheeler. Yo no digo que la presencia de Mattingly, una nueva voz, no haya sido parte del buen béisbol que el equipo ha venido jugando desde que él tomó las riendas del conjunto, pero realmente lo más importante fue que Él es nombrado dirigente justo cuando debuta Wheeler. Recuerda que el año pasado, en agosto, él se lastimó, no pudo lanzar en el resto del año ni en la postemporada. Debutó el 25 de abril y de ahí en adelante fue un cambio completo del picheo abridor en sentido general, el bullpen, como que la presencia de Wheeler puso cada cosa en su lugar y el equipo comenzó a lucir mucho mejor. Pero es un hombre de béisbol, un veterano que conoce muy bien, que sabe cómo comunicarse con sus jugadores, y entonces hay que darle el mérito de este gran béisbol que ha estado jugando el equipo. Craig Stammen, déjame decirte algo. Yo trabajaba con los Nacionales de Washington cuando él debutó en Grandes Ligas como lanzador allá en Washington, y tuve la oportunidad de compartir con él muchas veces. Es un tremendo tipo. Yo me sorprendí cuando vi que el equipo de San Diego le dio el puesto de dirigente, porque no creía que tan rápido, luego de retirarse, iba a llegar a ser el dirigente de un equipo. Pero qué bueno, es un muchacho que se comunica muy bien, especialmente con los jugadores de hoy en día. Él conoce realmente cómo piensan los jugadores de hoy en día, y ojalá que le vaya bien por allá. Yo creo que él tiene en sus manos un tremendo roster, y en algún momento, lógicamente, con la ayuda de sus coaches, él le va a sacar el mayor provecho a cada uno de sus jugadores.
0: Bueno, Ángel, como siempre, gracias por tiempo, gracias por estar con nosotros, un placer. Lo digo de forma personal, y si lo compartimos, lo hacemos una y otra vez fuera del aire, en las conversaciones que tenemos, pero un placer siempre cruzarnos en el camino contigo. Hemos compartido tanto en la pelota, memorable el Playoff 2022, el béisbol nos ha cruzado en el camino en múltiples ocasiones, esta simplemente es una más, pero esperemos 2026 no sea el último round que tienen Padres y los Phillies, porque eso significa volvernos a topar en el camino.
1: Bueno, hay muchas oportunidades de que este equipo se vuelva a topar en una postemporada, y yo te digo algo, uno de los lugares que yo más disfruto es San Diego. Ojalá que nos toque jugar allá, ojalá que tengamos la oportunidad de vernos más adelante en la temporada. Y como siempre, un placer conversar contigo, compartir con Eduardo cada vez que tenemos la oportunidad. Ojalá que esta no sea la última vez en este 2026.
0: Queda mucho béisbol por delante en esta temporada. La voz en español del equipo de los Phillies de Filadelfia, Ángel Castillo, nuestro invitado aquí en los comentarios previos en la antesala del béisbol. Vamos a ir a una pausa, regresamos con más. Pero el encuentro tercero y último de la serie, Padres intentan evitar la barrida. Lucas Yolito, el montículo para la conclusión de la serie en contra de los Phillies. Pausa, regresamos con más en la antesala del béisbol.
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0: Tenemos pactado a las 10:05 de la mañana, hora local de Tijuana, San Diego. Nosotros estamos con los comentarios previos aquí en la antesala béisbol. Estaremos con ustedes solamente unos cuantos minutos más, puesto que nos estaremos enlazando ahorita a las 9:50 con la revista El Consumidor por parte de Profeco, una cápsula informativa que estaremos haciéndole llegar hasta sus hogares. De cualquier manera, estaremos de regreso con ustedes en punto de las 10 de la mañana para arrancar el juego, la jornada y el primer lanzamiento del duelo. Padres en contra de los Phillies, hoy celebrando el tercero y último juego de la serie Béisbol Bajo el Sol. Y vemos ya a Philly Frenaric conducir su motocicleta en el terreno de juego. Nada en la agenda. Ha iniciado toda la jornada que tenemos hoy en el resto del mundo de Grandes Ligas. Orioles estará en Fenway Park en contra de los Medias Rojas, mientras Yankees buscan evitar la barrida a manos de los Guardianes de Cleveland. Juego en el Bronx, Gigantes en Milwaukee en contra de los Cerveceros, mientras que los Bravos de Atlanta reciben a los Azulejos de Toronto. Chris Sale en loma por parte de los Bravos. El Expadres en Lugo sube la loma por los Reales de Kansas City enfrentando a los Mellizos en Minnesota, mientras que los Cachorros de Chicago en Wrigley Field reciben a los Atléticos. J.T. Ginn, Shohei Managa en un buen duelo de picheo en esa misma jornada. Los Astros de Houston hoy reciben a Piratas, y el último juego que tenemos hoy para esta jornada, jueves 4 de junio, tenemos una vez más a los Dodgers de Los Ángeles en el desierto visitando los Diamondbacks de Arizona. Phoenix, Chase Field la sede para ese último juego. También los Diamondbacks buscan evitar la barrida y así entonces rescatar el tercero y último juego de la serie. Los Diamondbacks arrancando la jornada, medio juego detrás de los Padres por el segundo lugar, mientras que San Diego 7 detrás de los Dodgers, quienes continúan en el liderato divisional. Así es la manera en que estamos concluyendo los comentarios previos a este juego. No iremos a una pausa, iremos directa a una cápsula por parte de la revista El Consumidor de Profeco. Estaremos con ustedes en aproximadamente 10 minutos con el arranque, el inicio de este juego, el tercero y último de la serie Padres de San Diego en contra de los Phillies de Filadelfia. Y las acciones con la voz en español de los Padres, Eduardo Ortega en el play-by-play, acompañado por un servidor, Pedro Gutiérrez. Duelo de picheo, Lucas Yolito por los Padres, enfrentando a Zach Wheeler por los Phillies. Todo lo sintoniza a través de nuestra señal en la cadena oficial en español de los Padres de San Diego. Antes de ello, regresamos en 10 minutos. Vamos a una cápsula de la revista El Consumidor por parte de Profeco.
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1: La gira de los Padres, cerrando esta serie, donde están a toda costa los Padres, preparados para luchar por sacar un triunfo, que sería el segundo de una gira de 6 juegos, 2 ciudades en la división este de la Liga Nacional. Los Phillies han ganado todo el calendario a lo que va de los juegos celebrados hasta ayer entre San Diego y Filadelfia. Y solamente una vez, solo una vez, los Phillies han barrido a los Padres en una temporada completa. Y eso sucedió hace rato, 21 temporadas. En el año 2005, los Phillies le metieron los 6 juegos de un calendario a San Diego. Esta es la historia, el panorama que antecede al juego final en Béisbol Bajo el Sol. Sean todos bienvenidos al juego 61 de los Padres, el 29 en gira. Hoy el duelo de picheo, 2 lanzadores de mucha experiencia, veteranos, brazos derechos. Lucas Yolito de San Diego, enfrentándose en esta gira, invicto, lo que ha hecho con los Padres, 3 salidas. El equipo de San Diego ha ganado los 3 juegos que él ha iniciado desde que lo firmaron, y un mes pasando su rehabilitación y preparación para llegar de regreso a las Grandes Ligas con su nuevo equipo. El oponente, Zach Wheeler. Wheeler, amplio dominio en su carrera con los Padres. Hoy los va a enfrentar en juego número 12 de carrera. Los Phillies acostumbran los jueves utilizar su uniforme alternativo, el llamado Powder Blue, azul celeste, con los vivos en el contraste en color guinda. Los Phillies de los 70s que presentaron estos colores cuando debutaban los uniformes de poliéster sin el cinturón, el pantalón y el jersey pullover sin botones. Los Phillies, pues, hoy en jueves retro, que le llaman ellos aquí, con el azul claro. Ya Mattingly manda a su coach para entregar la alineación, sale la autoridad. Hoy tendremos a Víctor Carapazza, el jefe de los umpires, en el home plate, sancionando la zona de strike. En primera, Nick Lentz. El umpire de segunda, el venezolano Edwin Moscoso. Y en tercera, trabajará Hunter Wenderstein, el hijo de Harry, su padre más de 30 años umpire, ya fallecido. En la combinación padre-hijo, árbitros de Grandes Ligas. Los Phillies se quedan en su casa. Fin de semana van a estar aquí recibiendo Interligas contra los Medias Blancas de Chicago. Habrá una ceremonia el fin de semana porque Dick Allen, que ingresó al Salón de la Fama por el grupo de los veteranos escritores del béisbol, los mejores momentos de la carrera de ese grandioso pelotero, uno de los mejores bateadores, pero que estuvo siempre a la sombra de otros nombres y que la prensa no favoreció en su primer año de elegibilidad para llegar a la inmortalidad. Dick Allen, uno de los bateadores de más fuerza reconocido por la historia, falleció antes de llegar al Salón de la Fama, pero ya está en el lugar de los inmortales. Y él estuvo con los Phillies y con los Medias Blancas. Vamos a dar a conocer, amigos, la alineación. Juego 62 para San Diego. Segundo lugar. Y en este desliz, patinando los Padres, se cayeron a 7 juegos. Hace apenas 2 semanas, cuando enfrentaban a los Dyers, Padres estaba ahí medio juego atrás del primer lugar. Philly Fanatic hace travesura, ya sabe, la mascota de los Galápagos. Este personaje emplumado color verde, que es la delicia de chicos y grandes. Va en su motoneta. Bueno, este es una cuadrimoto que él utiliza eléctrica para desplazarse por todo el terreno. El Philly Fanatic, que nació en los años 70 para la mascota de los Phillies. Con récord de 32-28, los Padres. 7 atrás de Dyers, solo medio juego arriba de Arizona, 9 sobre San Francisco, que hace un par de días cayeron al sótano, y están 9.5 con los Rockies, que han permanecido de último lugar casi todo el año. Colorado, 9.5 atrás de San Diego. Vamos a la alineación. Fernando Tatis Jr. en segunda base, la alineación que presenta Craig Stemmen, el manager novato de los Padres de 42 años de edad, ex pitcher. Segundo en el orden, Gavin Sheets, jardinero izquierdo. Tercero, Manny Machado en la antesala. Cuarto va Ty France, primera base. Quinto, Jackson Merrill, jardinero central. Sexto, Sander Bogaerts, parador en corto. Como séptimo, Miguel Andújar, el bateador designado. Octavo, Freddy Fermín, receptor. Y de noveno, Bryce Johnson, hoy participando en su juego número 28 de temporada y la séptima vez que abre un juego en la pradera derecha. Cuarta ocasión que empieza en la line-up. Ha jugado 6 veces la posesión, pero hoy la cuarta desde el inicio. El umpire principal, Carapaza, llama al primer bateador. Fernando Tatis en esta serie ha destacado. Un sencillo, carrera anotada ayer. 3 imparables el martes. 4 hits en la serie. ¿Está listo? Zacarías, el número 45 del uniforme, el gran Zach Wheeler. Lanza, le tira a Tatis, está elevando el jardín derecho. Arranca el cubano hacia adelante, sigue, sigue. Adolis García le llegó. Se queda con la bola de aire. 1:00 p.m, 6 minutos, 87 grados Fahrenheit. Hoy subirá el calor hasta 90 y el fin de semana estará en esos niveles el termómetro. En la colonial, la cuna de la campana de la independencia de Estados Unidos. Sabemos que este hombre es un tremendo pitcher de control. Wheeler, en el diferencial, tiene este año 40 ponches y solo 9 bases por bolas en todo el año. Con un out está bateando Gavin Cheats. Cheats jugó en el rol de jardinero izquierdo ayer como cuarto bat. Hoy lo subieron en la misma posición. Left fielder batea segundo. Lanza Wheeler, foul, pelota hacia atrás, segundo strike. Wheeler es un serpentinero premier, sano, imagínese, muchas veces contra los Padres, 13 aperturas contra los Padres, 6 victorias, solo una derrota. Lanza, poco alto, 3 veces ha ido al Juego de las Estrellas, hace 3 temporadas ganó el guante de oro para el mejor pitcher defensivo en el terreno, y ha terminado segundo lugar varias veces en la votación del Cy Young. No lo ha ganado todavía. Lanza, swing, se defiende Gavin Cheat. En el terreno los Phillies, con su azul celeste, vivos en guinda y la P en blanco en la cachucha, que es sólido el casco y la visera en color guinda. Lanza, le tira y abanica. Ponche. Gavin Cheat, el segundo out. Bryce Harper en primera. Bryson Stott en segunda. Juega la tercera Alec Baum. Parador en corto. El estelar, Trey Turner. Como jardinero izquierdo, Brandon Marsh. En el central, el novato Justin Crawford. Y en el jardín derecho, el hombre antillano Adolis García, primer año en los Phillies. Y ya levanta sus números. No llega a 200 todavía, pero estaba peor ese promedio. Y le ha ido bien en esta serie al cubano. Viene a batear Manny Machado. El público le pita. Manny, 172, 58 juegos. Y ha sacado 10 jonrones. Sigue siendo el líder de los Padres, Manny. A la calle 10, 30 remolcadas. Aquí abanica el segundo strike. Tenemos en batería al receptor Jacob Tyler. Las iniciales, JT Realmuto es el catcher de Oklahoma. Lanza Wheeler, recta sorpresa, 97. Y lo ponchó sin tirarle. En el terreno hay una sensación de las, bueno, ya temperaturas más calientes que en la ciudad, en el ambiente de Filadelfia. Se reportó 87 grados en la ciudad en este momento y en el terreno se anuncia 93 grados la temperatura. Así que los peloteros haciendo todo por hidratarse y mantenerse en el mejor ambiente saludable posible. Ahí están los trainers, los doctores de los dos equipos atentos. Se va en orden San Diego. 2 ponches de Zach Wheeler empezando el juego. Padre cero. Los Phillies vendrán a batear.
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6: Pasó la madera y le cargan el segundo strike. Líder jonronero en Grandes Ligas. Lanzamiento para Schwarber. Foul, choca la bola por la primera base. Schwarber lleva 23 a la calle, 40 carreras producidas. Este año le ha conectado a San Diego. Cuadrangular ayer, cuadrangular en Petco. 1-0. Ahora va la cuenta de una bola con 2 strikes. El récord de Yolito invicto en 3 aperturas, 2 juegos ganados, 0 perdidos. Lanza, le tira el cambio y le da enfrente la bola. Línea arriba del segunda base de hit. En el recorte entra Bryce Johnson, moviéndose un poco al jardín central. Sencillo al right. Y Schwarber le pone música a la fiesta de los de casa. Se le quedó muy alto ese cambio de velocidad. Y en este nivel, y la carrera y el talento de Schwarber han sido realmente difícil para los lanzadores dominarlo. Primer hit del juego. Está bateando Trey Turner. Falla en el swing. Foul, primer strike. Turner ya levanta números, pero andaba todavía rondando los 200 la semana pasada. Ahora está ya en casi 230. 7 jonrones, el número de su uniforme. Lanza Yolito y le está tirando la curva que utiliza con la menor frecuencia en su trabajo de este año. Solamente un 3%. A la curva le batean 250 y la tiene en promedio de 76 millas por hora. Muy lenta. Lanza una rola. Buena para dos. Bogey a segunda, uno. Vuela Tatis a primera. Safe, safe. Quieto en bola ocupada Trey Turner, pero sacan en segunda al corredor adelantado. Kyle Schwarber, eliminado del 6 al 4. Corredor en primera, ahora con un tercio ya en la pizarra. Yolito tiene defensa. Los 9 Phillies para Filadelfia, juego 62. Phillies está en segundo lugar, 32 victorias, 29 derrotas. Parecido al récord de los Padres, que tienen un juego perdido menos. Batazo retrasado en la línea. Allá viene a toda carrera Bryce Johnson. Captura tirándose, había arrancado Turner rumbo a tercera casi y lo van a doblar. Viene el tiro de Johnson a la inicial, no podrá volver, se queda en tercera parado. Agresivo y demás, el hit and run. Con Harper bateando, se fue el lanzamiento Turner. Tremenda jugada de Bryce Johnson. Ha capturado, queda en el terreno, se reincorpora y luego le tira de aire a Ty France, que recibe la pelota en zona foul para ir a pisar la almohadilla a tiempo con toda la anticipación. No intentó nunca regresar, inclusive Trey Turner de primera a la inicial. No le hubiera alcanzado. Tendría que ir a segunda para retocar la base que ya había pasado. Así que se quedó en tercera, viéndose completamente y sintiéndose perdido. Del 9 al 3, doble play. A batazo de Bryce Harper, robado por Bryce Johnson. Bueno, vamos a darle a Bryce Johnson. Bryce Johnson, ra, ra, ra. Una gran jugada defensiva. Y a pesar de un hit de Schwarber, se van a ir en 3 bateadores los Phillies. Una completa, 0 a 0, Padres y Filadelfia.
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6: El pitcher derecho, nativo de Georgia, de un suburbio de Atlanta, ya peinando canas, su vello facial, y un valioso pitcher veterano de las grandes ligas. Wheeler, 2.27 en carreras limpias tiene este año. Va a lanzar el derecho para Ty France, bola la tercera. En actuación reciente, su último juego lanzado, tiró contra los Dodgers, la gira pasada en el Coloso del Oeste, Filadelfia por California, donde barrieron a los Padres y solo ganaron 1-3 en Dodger Stadium. Foul hacia atrás, France amarra, 3 bolas, 2 strikes. Ty tiene 6 a la calle, 18 producciones, hoy está de primera base y cuarto bat. Lanza descontrolado, afuera el picheo, lejos de Real Muto. Cuarta bola y pasaporte. Los Padres tienen el primer corredor del día. 2 ponches consecutivos para cerrar la primera entrada tuvo Zach Wheeler. Ahora va a enfrentar a Jackson Merrill, uno de los que le ha sacado la bola del parque a Wheeler. Home run en el parque Petco. El año pasado, en el mes de julio, la botó contra este pitcher. Y ayer, no lo va a olvidar la historia de Filadelfia, fue el que le acabó la cadena a Christopher Sánchez, que dejó la racha en 52 tercios. Merrill es 1-3 peloteros que ha pegado multi-homerón contra Wheeler. Vaya categoría, vaya club que tiene. Corey Bellinger y Buster Posey, con él son los únicos que han dado más de un homerón. Y ahora la saca de línea por el drive, peligroso, va abriendo la pelota, rumbo al poste, vuela la bola. Se abrió de foul y venció por mucho ese territorio de la barda jonronera por la derecha del poste de right field, donde la distancia desde el plato son 330 pies. Pero tenía la completamente conquistada ya la distancia de jonrón. Largo strike. Tiene que regresar el corredor de primera France. Merrill está en el hoyo, 0 y 2. Se acomoda muy bien con este lanzador, no hay duda. Temporada discreta, 2-0-6 apenas. Parte del slam colectivo del equipo. Lanzamiento a las letras. Termina la bola a la altura de los codos del bateador zurdo. Sí, solamente Corey Bellinger y Buster Posey, ya retirado el segundo, gerente ahora de los Gigantes, son los únicos con Merrill que le ha bateado 2 jonrones a este pitcher. Viene el envío y después de gran batazo, chocolatazo, 96, lo pasó con recta para tercer chocolate, da un respiro. Zach Wheeler se quita uno de sus némesis en el área de los jonrones. No se puede mover, France en primera. El tercer ponche en los primeros 4 bateadores. El primer imparable de Schwarber marca la pizarra, primer hit del juego. 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Turno para Xander Bogaerts. Estamos, amigos, en la segunda entrada, parte alta. Después del juego de hoy, Y Deportivo de los Padres, el Sport Y de San Diego Padres nos llevará, Dios mediante, al otro lado del país, a casa. Siempre hay una gran sensación de felicidad volver a casa. Lanzamiento, un globo al cuadro, Bogart dominado, pide la pelota el shortstop, atrás del montículo, llega para capturar Trey Turner. Una velita, sin mucha altura. Fly al 6, Bogart llega bateando 2.36. La única vez que Sam Wheeler ha perdido contra los Padres en toda su carrera, hablando de ese largo, largo dominio que ha tenido. 11 juegos lanzados contra los Padres. 2.17 de efectividad. 5 victorias y una derrota. La única vez que perdió contra los Padres, eso le sucedió en la temporada 2022, cuando él es derrotado por los Padres. Lanzamiento. Miguel Andújar recibe el segundo strike. La temporada pasada, 5-4, Padres derrota a Zach Wheeler con 6 entradas completas, 4 carreras. Y le pegaron 2 jonrones, lo que hizo, ya mencionado, Jackson Merrill. Regaló una base y ponchó 6 ese día. Historia, le quitaron el invicto los Padres a Zach Wheeler, la única afrenta que tiene. En 0-2, abanicando, foul, salva el turno. Miguel Andújar batea 2.64. El dominicano, siendo de designado, lo bajan ahora a séptimo. Ayer Andújar bateó segundo de 4-1. El martes, al inicio de la serie, Andújar bateó cuarto bat y pegó 2 infield hits. Así que lleva 3 imparables en la serie. Derecho contra derecho. Lanza Wheeler en 0-2. Rebota la pelota en la mascota de Real Muto. Real Muto es guante de oro. Ha ganado 2 categorías para la Liga Nacional como el mejor catcher defensivo. 2021 y 22. Con los Phillies ya. Después de su largo camino con Miami. Abre en primera, Fran. No se ha podido mover. Empezó con pasaporte este inning. Ya hay 2 outs. Le tiró. Andújar está dominado. Un globo al sol. Allá viene Bryce Harper. El receptor también llega frente al dugout de los Phillies. Se aparta el catcher y le deja la jugada al MVP. Atrapa para luego darse una barrida en la tierra, perdiendo la bola y el equilibrio un poco, viendo al sol. Foul, fly al 3. Termina el inning de los Padres. Miguel Andújar, el tercer out. Batearon 4. No le pasaron de la primera base a Zach Wheeler. 5 horas en el Y Deportivo, la distancia de costa a costa. Esta tarde, para esta noche, Dios mediante, arribar a casa. Y mañana se prenden las luces de Petco. Llegan los Mets. 3 días. El equipo de Carlos Mendoza, el regreso de Juan Soto a San Diego, los Mets, que tienen lastimado a Paquito Lindor por estos días, y una difícil temporada de último lugar que tienen los Metros. Mets en San Diego, viernes, sábado y domingo. El lunes llega Cincinnati, todos a Petco. Aquí en Filadelfia, segunda entrada, parte alta, Padres 0, Phillies 0.
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7: Viendo el fuego en los pies, el agua al cuello y pasos en la azotea, como usted guste. Otto López está perdiendo terreno y lo está alcanzando el Wolfman. El jardinero izquierdo le tira ahí, foul, es zurdo para batear. Brandon Marsh, un ex Angel, está en dos strikes todavía. Marsh lleva 5 jonrones. Otto López con Miami, que ha estado dominando el último mes, batea 3.36. Falta mucho béisbol, claro, pero interesante. Se cierra la batalla por el campeonato de bateo, el premio Tony Wynn en la Liga Nacional. Viene el envío, Yolito se aplica, swing, lo ponchó, acaba con él. Le ha lanzado, amigos, para su primer chocolate del día. Yolito ahora tiene 7 ponches. El problema que ha tenido es el control. 7 ponches con este y ha regalado 12 bases por bolas. El turno es de Alec Baum. Swing abanicando. Con los Marlins, si llegase a ganar Otto López el campeonato de bateo, sería desde la época de Luis Arraez como Marlin. Y Luis Arraez está en el tercer lugar con los Gigantes ahora. Batea Luisito, Luis Sángel, con ese Sángel, su segundo nombre. Luis Sángel, Arraez Reverón, batea 3.22, tercer lugar. Está bateando Yavani Kalekbaum, cuenta de una bola en strike. Yolito en el duelo con Zach Wheeler, 0-0, segunda entrada. Baum lleva 6 cuadrangulares. 24 producidas. Los Phillies con los Padres han estado batallando todo el año en la ofensiva. Bueno, los Phillies se levantaron, estaban en los últimos lugares de su división. En este momento tienen 9.5 atrás del mejor récord, que es Bravos de Atlanta en el este. Bola 3, 3-1 detrás de Baum. Bryson Stott, el bateador zurdo de la segunda base. Ahí viene Yolito por el centro, strike. Cambio de velocidad, de buen control. Yolito muere y vive con su cambio. Ese es su trabajo. Recta de 4 costuras en 90 y cambio de velocidad de 78. 3-2, lanza. Recta afuera. Lo remató. Lo puso a pensar y no encontró nada. Ponche. Una recta afuera y alta. El segundo chocolate consecutivo en esta segunda entrada. Se va Alec Baum. Picheo inteligente, cerebral, sobre todo la secuencia guiado por el receptor Freddy Fermín, el venezolano que hoy conduce la receptoría. En el cuarto lugar está este pelotero de los Rockies de Colorado, que está teniendo un buen arranque, Troy Johnston. Johnston, conté. Johnston es el cuarto lugar en promedio, 3.20. Estamos hablando de los mejores bateadores. 4 de los primeros 5 son de la Liga Nacional, los promedios más altos. El líder de la Liga Americana, por consiguiente, es el primera base y designado de los Astros de Houston, el cubano Jordan Álvarez, que batea 3.16. Va a lanzar Yolito para Bryson Stott. Disparo descontrolado. Y va a 2 bolas, 1 strike. El público le pita. La bola lejos del alcance del receptor. Bryson Stott, 2.15, apenas batea. el lanzamiento anterior provocó pues con una curva que perdió el agarre de control en la pelota y la bola jorobeó

0: La cuenta 3 y 1. Ahora sí son 3 y 2. Línea la bola arriba del short. Va de hit. Levanta Gavin Sheets. El segundo imparable que batea Filadelfia sobre Lucas Yolito. El juego, amigos, está viviendo. Todavía los podríamos decir, innings de calentamiento, porque no ha completado la alineación. El duelo de picheo, no han visto a todos los primeros 9 dentro de la primera vuelta aún. Corredor en primera, Bryson está. Viene a batear Real Muto. Strike cantado, picheo rodillero. Cuando Real Muto gana 2 años seguidos el guante de oro para un catcher de los Phillies, habían pasado 20 años del último catcher que lo ganó. A usted recordará quizá el nombre. Mike Lieberthal. Lieberthal ganó el último guante de oro para un receptor antes de Real Muto. Real Muto está bateando 2.23. Le pegó home run este año a los Padres en Petco. En ese momento era apenas su segundo cuadrangular. Ya tiene 3. Estamos hablando de un receptor establecido y que tiene un contrato grande de casi 100 millones con los Phillies. Una bola, un strike, lanzamiento. Derecho a derecho, swing. Está abanicando. Estamos, amigos, en el juego de la despedida con una gira. Padres tiene solo una victoria y han perdido 4 juegos. Perdieron la serie en Washington. Perdieron ya la serie aquí en Filadelfia. Padres lleva 9 series ganadas, 9 series perdidas. Y los Phillies, al derrotar a los Padres, se pusieron parejos en series. Estamos cerrando la serie número 20 de todos los equipos hasta el momento. 20 series ya van. Lanzamiento muy alto. Real Muto deja pasar una recta para llenar la cuenta 3 y 2. El número 10 de uniforme. Los Phillies con sus grandes catchers de épocas recientes, antes de Lieberthal. Usted recordará que pasaron aquí un muchacho ahí de la Hilltop, Chula Vista. Tad Pratt, que fue catcher suplente muchos años aquí. Lanzamiento, abanicó el tercero. Le quitó velocidad y ponche número 3. Logres con dorado. Yolito, saquen 4. Un sencillo, 3 chocolates. Y claro, Lance Parrish más atrás, cuando salió de la Liga Americana de Detroit. Y el inolvidable Darren Dalton, ya fallecido, con muchos problemas extradeportivos. De los receptores que el público recuerda en las últimas generaciones. Y si nos vamos más atrás, vamos a decir, 40 años más atrás, pues está Baboon, que fue campeón de los Phillies en el año 80, en aquella serie mundial que derrotaron a Kansas City. La primera serie mundial que ganó Filadelfia, solo han ganado 2 y tienen más de 140 años de historia. Recuerden que la serie mundial empezó en 1903. Terminan 2 entradas. Jolly Morales, gracias, en la nave central, en la puerta de Latinoamérica, en la alianza de Uniradio, Padres de San Diego en las Grandes Ligas. La Rancherita de Ensenada en Béisbol Bajo el Sol desde Filadelfia. Abrazos a toda la familia del béisbol de los Padres en Ensenada. Y amigos de la Grande de Mexicali, nuestro territorio de ligas mayores en la zona metro Mexicali, Centro Caléxico y todo el Valle Agrícola. Vamos a una pausa. Padres 0, Philly 0.
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0: Fermín busca salir del bache. El slam se le ha prolongado. La mala racha lo ha llevado a tener de 26-0 los últimos 26 turnos. Lanzamiento, línea al izquierdo, buen contacto, pero las manos de el hombre lobo, Brandon Marsh, jardinero de instinto que arranca el sonido del bate, se movió adelante, línea al 7, ya son 27 turnos seguidos sin dar de hit para el gran Freddy Fermín. Ha caído el primer out de la tercera entrada y turno será para Bryce Johnston. Johnston es el primero base de los Rockies de quien hablaba. Este no tiene T. Johnston como Lyndon B. Johnson, el expresidente de Estados Unidos. Como el talco Johnson. Los productos para bebé. Todo listo. Zurdo para batear. Aquí está el ambidiestro. Primer viaje en el juego. En grandes ligas, Brad Johnson ha jugado los tres jardines. Tejano de nacimiento, de Cypress. 5 años en las grandes ligas y su participación ha sido como corredor emergente y suplente en los últimos innings. Hay una nota distintiva de su carrera. Swing, roza la bola de foul y esto lo lleva al segundo strike. Nunca no ha cometido errores en los 5 años en las grandes ligas. Hay que decir que no es un pelotero titular, no juega todos los días. Lanza Wheeler y sigue atacando para rematar con velocidad. Una recta de 96 lo ponchó. Segundo out. 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Cuarto ponche y ahora da la vuelta el line-up. Ahí viene el artista del béisbol, el gran Fernando Tatis Medina, a la escena. Hoy va de una nada, fly al 9. Wheeler va a enfrentarse al bateador número 10. Mañana la reaparición de Chamo Mexicano, el Big Leaguer, nuestro receptor, analista Carlos Hernández, vuelve a las transmisiones simultáneas, todos los juegos de casa. Así que Chamazo se está preparando, haciendo gárgaras con tachuela, decía un maestro de locución hace muchos años. No tienes que caminar por las paredes, no tienes que hacer gárgaras con tachuela. Estudia, prepárate, vocaliza. Nunca se me olvidó esa frase. Foul, pelota hacia atrás. Ni descubrir el agua hervida. Y esas cosas que se ponen de ejemplo cuando se invita a que se entre en el reto. Está bateando Tatis de foul, 2-1. Lanzamiento le tira el dominicano de San Pedro. Y un elevado que pide a Adolis García. Corto el fly. Es el tercer out. De 2-0 Fernando. Y Zach Wheeler, maniobrando en el montículo con la maestría que le ha dado esta carrera brillante ya de una década en las mayores. Su recta de 2 costuras, la recta de 4, el sinker que ya mencioné, el tenedor, sweeper, recta cortada y curva. Tiene 6 lanzamientos este año en 43 innings. El hombre ha ponchado 44, uno más de uno por entrada. Vamos a ir al cierre de la tercera entrada. Padre 0, los Phillies 0.
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0: velocidad y a destiempo la conexión. La bola va flotada en largo camino. Se abrió fuera del poste del jardín izquierdo. Derecho contra derecho. García ya está en 195, pero andaba bateando 160 la semana pasada. Y ha sido una buena serie para el cubano de Ciego de Ávila. Adolis ayer un doble de una carrera. Y batió de 3-1 sencillo el martes. Ahí está el gigantón de más de 1.93 de estatura. Y que participa muy activamente. Lucas Yolito en redes sociales con podcast. Y muy invitado de muchos comentaristas del béisbol. A él le encanta. Tiene familiares que se dedican también en la profesión de prensa y conducción de programas de radio y televisión. Está bateando Adolis García. 4 jonrones. Aquí abanica segundo strike. Yolito para la goma. Lo ataca con un cambio ahora bajito. Un elevado. Allá viene el primera base Ty France. Cuidado. Se encandila un poco. El receptor se aparta. El catcher iba por el camino de la línea de primera base buscando también el fly. Mejor colocado llega el guante de oro Ty France. Fly fair a primera. Los Phillies con Mattingly, que tiene 23 victorias, 10 derrotas desde que llegó al timón. 23-10 manejando. Rob Thompson, el canadiense, ganó solamente 9 de los primeros 25 juegos. Está bateando Justin Crawford, el novato jardinero central. Hay un reto, parece que le cantan. El lanzamiento contrario a lo que cree. Vamos a ver a Freddy Fermín. Le marcaron bola, pero Freddy pide strike. Y tenía razón. Ahora el umpire va a hablar al micrófono, Víctor Carapazá. Y logra revertir el fallo. Y Fermín se distingue por ser realmente conocedor de la zona de strike. Desde esa perspectiva de catcher. Y ahora está bateando en 0-1. Lanzamiento, le tira y eleva al jardín izquierdo. Opposite field. Jugada para Gavin Sheets, brazo arriba. Aparece pronto el segundo out, dos fuera. Estamos en Filadelfia, amigos, donde siempre es muy atractivo y con el clima de verano sabroso caminar por las calles adoquinadas, donde esta historia llena de todo lo que la misma historia del país presenta y ofrece. Y ahora que está cerca el 4 de julio, un mes exactamente, más adelante, hoy 4 de junio, está bateando Kyle Schwarber, da la vuelta a la INA frente a Yolito, Lucas Yolito. Estaba leyendo esta mañana con motivo del 250 aniversario de la independencia de los Estados Unidos que van a tener una cantidad récord con los festejos en la capital del país que está aquí cerca, donde acabamos de estar el fin de semana, 2 horas y media de carretera desde Filadelfia. El show de las luces artificiales, los fireworks, usualmente, bueno, ese es, vamos a decir, dentro de la sabiduría inútil que uno aprende a leer la prensa todos los días. Usualmente el show de fireworks de las luces de Bengala en Washington, en el llamado National Mall, así le llaman donde está la zona de los monumentos. Un elevado le tira a Schwarber, altísimo el fly al jardín izquierdo para Gavin Sheets. Usualmente es de 18 minutos el espectáculo de las luces de Bengala, los fireworks, los fuegos artificiales. Pero este año, con motivo de los 250 años, va a durar 40 minutos el espectáculo desde el Monumento Memorial de Abraham Lincoln, pasando por la piscina que la están pintando ahora que la visité. Están cambiando el fondo, el piso, el fondo de ese estanque de agua para que sea contraste. Le llaman la piscina del reflejo porque ponen eventos con rayos láser, luminarias, y se refleja en el agua y hacen un bonito contraste del show. Bueno, usualmente se utilizan 10.000 artefactos de la pirotecnia, o sea, cohetes. Pero esta vez, por los 250 años de aniversario de la independencia de Estados Unidos, van a utilizar 860.000 cohetes. Y va a ser inclusive algunas de las demostraciones de firework desde el río Potomac para cubrir toda la zona de Washington, D.C. Cosas que uno aprende, curiosas, y se las comparto con gusto. Vamos a ir a la cuarta entrada. Padre sigue 0-0 en Filadelfia.
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La carrera de Zach Wheeler le ha dado 117 victorias, 76 derrotas solamente. Tiene un gran porcentaje ganador. Machado hace swing y está abanicando el segundo strike. Lo sorprende como adivinando una recta de 96. La falló. 117 victorias, 76 derrotas. De por vida, 3.26. Muy respetable para una trayectoria de más de una década. Lanzamiento parado. 96 repetido en el radar. Ponche de cuatro costuras sin tirarle. El quinto ponche, Machado dos veces chocolateado. Dos outs en la cuarta entrada. Solamente ha envasado uno. Con tremendo dominio, el corredor único que ha tenido Zach Wheeler es Ty France por pasaporte. Es decir, mantiene el doble cero. Se impone. Está bateando Ty France, segunda vez. Aguanta la primera bola. Contra los Padres tiene 2.17 de efectividad, 5 victorias, 1 derrota. Y el año pasado, como dije, la única vez que ha perdido con San Diego en su carrera fue en Petco. Lanzamiento, swing y abanica. 1 y 1 el conteo. Mañana va a tirar el venezolano nacido en Lima, Perú. Jesús Luzardo recibirá a los Medias Blancas aquí en este parque. Y Luzardo le ganó a los Padres la semana pasada en Petco. Lanza, se va completo en el swing, pierde un poco el equilibrio en ese balance violento, abanicando. Franz tiene el segundo strike. Anthony Kay va a lanzar por los Medias Blancas. Será un duelo de zurdos mañana aquí. 1-2, listo Wheeler, lanza, muy alta la recta. Filadelfia va a presentar este año el Juego de las Estrellas por quinta ocasión. Quinta vez que la ciudad colonial de Filadelfia será sede del All-Star Game. Hace 50 años, lanzamiento por fuera completamente. Bueno, vamos a ir al año 76, que era el bicentenario de la independencia de Estados Unidos, de 1776. Y en 1976, Filadelfia presentó el juego estrella. Lanzamiento, swing, abanica France, no pudo. Ponche número 6, Wheeler empieza a crecer. Mantiene en el doble cero a los Padres de solamente un corredor. Está lanzando para uno más del mínimo. La base por bolas a France en el segundo inning. Se van en orden los Padres. Cuarta entrada, parte alta. San Diego 0, Philly 0.

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0: pelotero a la bola.
1: Bryce Harper y el hombre lobo Brandon Marsh, sublíder bateador de la liga, lanza el de California. Cambio. Qué buen cambio de velocidad trae hoy Yolito. Ha ponchado tres con ese picheo. Dos con cambio, uno con recta. Y los tres outs de la segunda entrada fueron chocolates. Está lanzando blanqueada de dos imparables. El primer bateador del juego, Kyle Schwarber, sencillo al right field. Y en el segundo inning, sencillo de Bryson Stott al jardín izquierdo. Cuidado con Turner. Peloterazo. No hay duda, este muchacho muy completo que los Padres draftearon. Pero no se quedó en San Diego. Lo cambiaron cuando estaba de prospecto recién firmado. ¡Swing! Le vuelve a dominar. ¡Alto y afuera! Yolito se está aplicando, amigos, con un gran control. Y esa es una tremenda nota. Donde está colocando el plan de ataque, le funciona. Cambio, recta, recta, cambio. Tiene un par de curvas que ha utilizado, muy pocas. En la curva le batean 250. Tiene un slider que hemos visto poco también hoy. Muy poco, menos que la curva. Y en el cambio le batean solo 150 en la temporada. A su recta sí le dan duro, 313. Por eso la utiliza como un arma furtiva para sorprender simplemente. Lanza y le tira con un out. Bryce Harper, foul hacia atrás. Es el primer strike. Cuatro ponches tiene Yolito, seis ponches lleva Wheeler. 0-0 la pizarra. Va a lanzar, pica la bola. Y ahí está el estrella de Las Vegas, Nevada, Bryce Harper. Sacó la línea al jardín derecho, que hizo una tremenda faena Bryce Johnson, tirándose una maroma, captura y lo saca en primera Turner, que había arrancado lanzamiento y se fue hasta tercera para ese doble play. Lanzamiento adentro. Los Phillies dominando a los Padres ampliamente en las últimas 10 series de temporada, de 3 o de 4 juegos. Filadelfia le ha ganado a los Padres 9 de las últimas 10. Vea usted ese amplio margen de dominio. 9 de 10 últimas series. Phillies derrotando a los Padres. Y en el año 2005, la última vez que ganaron una campaña por limpia. La única vez que los Phillies han ganado por barrida una temporada completa. Se cuidó Yolito del All-Star y dos veces MVP. Bryce Harper, un MVP con Washington, un MVP con los Phillies. Pasaporte. Acaba de conceder la primera base por bolas. Y allá va Harper, le respetan. 14 jonrones. Segundo jonronero tronquero de los Phillies, solo atrás de Kyle Schwarber. El máximo en las grandes ligas. Munetaka Murakami está lastimado de una región oblicua, un hamstring. Un tirón muscular lo sacó de circulación y va para larga la ausencia del que puede ganar novato del año de la Liga Americana este año, el japonés. Corredor en primera va a batear Brandon Marsh. Cuidado, cuarto cañón. Lo ponchó Yolito en la vez anterior. Aquí abanica el primer strike. Marsh se mantiene solo atrás de Otto López y arribita de Luis Arraez. Él es segundo mejor bateador en porcentaje. Los Phillies acaban de tener su champion bat el año pasado con Trey Turner en toda la liga. Lanzamiento es alto. Y enfrentando Yolito a Harper, que le acaba de pasaportear. Harper le ha pegado dos jonrones. Trey Turner, dos jonrones. Pero hoy lo ha tenido buen recaudo. Turner va en blanco, dedos nada. Y le lanzó con pinzas a Harper, evidentemente. Lanza, línea arriba de segunda base. Aullando Brandon Marsh todo el año. Qué tremendo año está teniendo. Línea de hit. Compite para el Champion Bat con mucho, mucho terreno todavía por jugarse. Prácticamente 4 meses de temporada nos queda. Avanza segunda Harper. El tiro de Bryce Johnson lo detiene ahí. Y con un out, dos en base. Le toca batear a Alec Bohm. El tercera. Esta es la oportunidad. Primera en el juego de posición anotadora para Filadelfia. Corredores primera y en segunda. Trampa para doble play. En el año 2005 los Phillies le ganaron 6 de 6 a los Padres. Bam está bateando limitado, apenas 2-0-6 en posición anotadora. Aquí busca las bardas y se va completo, abanicando, saca el viento. El año en que los Padres más dominaron a Filadelfia, hablando de este comparativo, fue la campaña del campeonato de los Padres, el mejor equipo en récord que ha tenido la franquicia. 1998. Lanzamiento, le cantan strike, no le parece. Está en desacuerdo Alec Bunn con el árbitro Víctor Carapazza y va a retar en el ABS con la tecnología buscando que le favorezca. Vamos a ver. La perdió y fue strike número 3. Estaba correcto Víctor Carapazza. Ponche número 5 de Lucas Giolito. Giolito enfrentó a los Phillies cuando estaba con los Medias Blancas de Chicago hace 3 años. En 2 ocasiones, un juego en Chicago y un juego aquí en Filadelfia. Ganó en Chicago, perdió aquí en Filadelfia. Ese es el récord general. En 3 salidas, el año pasado con Boston, tiró un juego contra los Phillies. No tuvo decisión en 4 entradas de 5 carreras. Pero eso sí, lo mataron a palos. Le pegaron 4 jonrones el año pasado los Phillies a este pitcher derecho, Lucas Giolito. Tiene 5.74 de efectividad, con una victoria y una derrota. Van 2 outs. Aquí están los Phillies todavía tocando la puerta. Bryson Stott, un riegalíneas. Ese es su béisbol. Y de repente se enreda con la bola y la explota sacándola de home run. Lleva 6. Ha empujado 26 carreras. Tremendo chocador de bola, nativo de Las Vegas también. Está bateando para 2.15. Giolito tiene 5 ponches. Zach Wheeler lleva 6. Y no se han hecho daño en la ofensiva de los equipos hasta ahora, 0-0. Pero eso sí, los Padres no han encontrado al derecho Zach Wheeler todavía para darle el primer imparable. Foul conectando Bryson Stott. En el año 98, los Padres dominaron ampliamente a Filadelfia. Tuvieron 3 series, 9 juegos. San Diego ganó 8 de esos 9. A Filadelfia. Los Phillies, como saben, ganaron la Serie Mundial 2008 contra Tampa Bay.

0: Le dieron dos sencillos, su descontrol contribuye también. Y al terminar cuatro entradas completas, los Phillies se van arriba y amenazan con barrer a los Padres. Ganando 1-0.
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0: Como mencioné, Cody Bellinger y Buster Posey. En ese nivel, en esa categoría, está el chamaco de 22 años de edad que tiene la familia visitando desde Baltimore, aquí cerca de Filadelfia. Está atrás. Foul. Jackson Melo. Después de sacar la bola de línea, territorio de home run por fuera del poste, el right, lo ponchó al siguiente picheo. Merrill, uno de los seis que ha ponchado, Zach Wheeler, se concentra. Y los Padres con un promedio arrastrando la cobija. Último lugar en bateo. Alto fly. Pide la pelota a Dolis García. Le brilla el sol en los espejuelos. Adelanta y con las antiparras solares finalmente se ayuda para no encandilarse. Fly al 9. Merrill es el primer out de la quinta entrada. Dedos nada. Hoy conversé un buen rato y tenía ganas de saludarlo. Hacía muchos años que no lo saludaba. A Dan Baker. Dan Baker es un personaje leyenda viviente de los Phillies. El locutor del estadio de más antigüedad en los 30 parques de Grandes Ligas. Imagínese, tiene 54 años siendo la voz de los Phillies en el estadio. Empezó cuando recién se inauguraba el Parque de los Veteranos. El Parque de los Veteranos se inauguró en el 71. Él empezó en la segunda temporada. Y le pregunté, tenía esa curiosidad de hace mucho tiempo, pero de repente se me olvidaba cuando lo encontraba en los pasillos. Hoy me lo encontré en el terreno de juego, él tomando su atril. Él lo hace como la vieja escuela. Pone un atril de madera a Filadelfia para él atrás de home. Y desde ahí da todos los días las alineaciones. Hay un out, está bateando Xander Bogaerts. Y lo que yo quería saber de su brillante vida en los deportes, porque no solamente trabaja con los Phillies, trabaja con los Eagles en el fútbol americano de la NFL, aquí al cruzar la calle, en el basquetbol con los 76ers, y también en el hockey con los Flyers. En fin, en las grandes ligas de los deportes de esta ciudad tan deportiva. Swing, Bogaerts conecta foul. Bueno, no hay duda, vive y muere con la recta hoy. Zach Wheeler. Más del 57% de sus picheos han sido en recta y lleva 57 lanzamientos de tremendo dominio. Va a lanzar Bogaerts abanicando. Se lo lleva por el séptimo chocolate. Dos outs. Y desde que envasó a Ty France en la primera entrada, 11 ha retirado enseguida en forma consecutiva. 11 outs en línea. El hombre está en par maestro. Cuidado con él. Este es el nivel. Lo vemos siempre en las boletas del primero al tercer lugar en la votación por el Cy Young. No lo ha ganado, repito, pero es un gran competidor. Wheeler está enfrentando ahora a Miguel Andújar. Medio swing para el dominicano designado y abanica. De Smyrna, Georgia, suburbio de Atlanta. Ahí nació Zach Wheeler. Andújar tiene 3 hits en la serie, en 9 turnos. Lanza, atacando con recta siempre. Foul otra vez. Y le pregunté a Dan Baker, que tiene casi 80 años de edad. Los va a cumplir este verano. Va por los 80 de vida. Como dicen pronto, cuando se tiene el buen deseo, que Dios lo guarde, porque ha hecho una vida extraordinaria en la profesión que él ha entregado su vida. Ha consagrado su carrera de locutor en radio, televisión y luego en los deportes. ¿Cuál fue el primer bateador que él anunció? Le pregunté. Si se recordaba, claro que lo recordaba. Era el primero en esta carrera brillante de 54 años. Y así como él, yo siempre reconozco, porque yo mismo empecé de sonido local cuando había béisbol en invierno, gracias a don Juan Manuel Martínez y al querido Gilberto Delgado Lizarra, que guardo una gratitud permanente con ellos. Me llevaron al Estadio Los Potros y me fueron induciendo poco a poco, introduciendo al mundo de la pelota profesional en Tijuana. Y ahí hice mis pininos en el sonido local y le pregunté, ¿cuál fue el primer bateador que presentaste? Y me dice, te vas a sorprender porque no fue un regular. Ese es muy especial, este pelotero. Rolling lento por la línea de primera, va una culebrita sin fuerza detrás de la almohadilla. Toma Harper, le queda la base enfrente y out sin asistencia. Bueno, Andújar engañado completamente en el disparo de Zach Wheeler. Y esto para retirar a los Padres. Bueno, le tiró un tenedor que no había usado. Pocos split finger. El hombre ha vivido con la recta. Y es oficial. Ya tiró 5 entradas en el doble cero. 16 en 5 innings. Habla de solo uno más del mínimo. La base por bolas a Ty France. Crece su dominio. Juegazo de picheo y defensa. Ese primer bateador en la carrera de Dan Baker, el cronista, el locutor del estadio de los Phillies, fue Lou Brock, me dijo. Lou Brock. Saben, Lou Brock está en el club de los 3,000 hits. Que por cierto, ese hit 3,000 se lo pegó a los Padres en los años 70. Y que por muchos años fue el líder robador de bases con 938 almohadillas robadas hasta que llegó Ricky Record y lo superó. Y ustedes saben la historia de Ricky Henderson. Así que Lou Brock lo va a ligar siempre a la carrera de Dan Baker. Su primer bateador presentado. Cardenales de visita en el Estadio de los Veteranos. Vamos a una pausa. 1-0. Gana Phillies.
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3: Adolis García, el cubano, batea foul tras foul. Le encanta el trabajo al locutor del estadio, a Dan Baker, tanto que le pregunté si lo invitaron, lo obligaron a que se pusiera el uniforme o el disfraz de ayer de la Guerra de las Galaxias. Lanza Yolito, palo por todo el jardín izquierdo. El cubano sigue caliente, tumbando bardas. De 150 de bateo, está por llegar a los 200 ya en promedio. Home run número 5. La carrera empujada 17, y sobre Lucas Yolito, esas bombas lo siguen acompañando. 2-0, ganando Filadelfia. Y qué gran respaldo tiene ahora Zach Wheeler para Yolito en su cuarto juego, el tercer jonrón que tolera. Primer envío, cambio de velocidad, bateando noveno bat. El novato Crawford extiende los brazos. Ahora la pelota es zurdo por arriba de primera base. Pica la bola, viene el tiro de Johnson a segunda. Va a intentar el doble, hay jugada. El tiro, safe, safe en segunda. Crawford se suma al ataque. Para el novato de 22 años, nativo de Phoenix, Arizona, acaba de batear el noveno doble en 56 juegos en el año. Y ahora le están dando extra bases back to back. Jonrón del cubano Adolis García. Doblete de el jardinero central Justin Crawford. Cuidado, no hay out. El bullpen de los Padres ya está listo para cuando decida. Craig Stemmen ha visto suficiente. La cantidad de picheos no es el tema. 75 envíos. Es el calor agotador en el terreno de juego, por arriba de 90 grados la temperatura en Filadelfia. Y va a salir. Allá va, en el momento, al montículo para remover al pitcher. Y van a tener a Yuki Matsui. Ahora que viene el zurdo, Kyle Schwarber se da el movimiento. Le pregunté al señor Baker sobre el uniforme que trae ayer, el disfraz de la Guerra de las Galaxias. No sé cómo se llama el personaje, pero Pedro seguramente sabe. Se vistió con una capa, traía un capuchón ahí, de esos personajes nuevos de la Guerra de las Galaxias, y a sus casi 80 años se divierte utilizando también ese disfraz de Star Wars. En este quinto inning, en su cierre, cambio de lanzador, permítame un receso en Filadelfia. Le voy a dejar la transmisión al continuar la quinta entrada con Yuki Matsui en el relevo, con Pedro Gutiérrez desde el Citizens Bank Park.
4: Muchísimas gracias, Eduardo Ortega, y cambio de pitcher que se presenta para los Padres en esta quinta entrada, la quinta entrada, la cual es presentada por Petco. 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Justin Crawford con doble, y con ello le cerramos el libro ya por completo al trabajo de Lucas Yolito. Deja un corredor de herencia, no lo puede cambiar. De momento, 4 entradas, 6 hits, 2 carreras, que fueron limpias, 1 base, 5 ponches. Principal argumento alrededor de lo positivo y de Yolito, trabajando las por bolas, solamente una regalada. Tuvo 74 lanzamientos, de los cuales 48 de ellos fueron de strike. El cambio de pitcher es con el zurdo Yuki Matsui, ingresando a Loma, aquí en la quinta entrada en su parte baja. 15 entradas y 2/3 de una carrera limpia solamente, hoy saltando a la Loma por décima vez en la temporada. Por ende, le batean para 143 y tiene el duelo ante el zurdo Kyle Schwarber en la caja de bateo. Schwarber ya tiene jonrón esta serie, lo dio el martes. Mientras que ayer vino a conectar, hoy tiene imparable conectando en la primera entrada y a la vez un elevado al jardín izquierdo. Schwarber deja pasar el disparo de parte de Yuki Matsui, se canta como la primera bola. Para Matsui en el año, la efectividad en 0.57, que ahora tenemos una carrera limpia solamente en las 15 entradas y 2/3. Se va para el zurdo con corredor en segunda base y velocidad con Justin Crawford en los senderos. Una vez más el picheo de Yuki Matsui, dos y nada ahora para Schwarber. Lanzó ya en esta serie, en el primer encuentro, dos tercios de labor en blanco, y en la gira para Yuki Matsui los números han sido positivos. Tres entradas y dos tercios en tres apariciones y la única carrera de la temporada. El pasado viernes en la victoria de San Diego sobre Nacionales. Va por el picheo Schwarber, no lo encuentra y es colocado con el primer strike. 23 jonrones, 40 remolcadas para Schwarber. Si el promedio tiende a ser bajo con él, pero poder o nada. Mayo fue de excelencia para él en cuestión del poder, jonrones por todos lados. Y es parte del resurgimiento que han tenido los Phillies también desde finales de abril. La llegada de Zach Wheeler, la presencia de Don Mattingly al mando. Y claro, el poder de Schwarber, lo que ha levantado a los Phillies de forma colectiva. 2-0 la ventaja sobre los Padres en este tercero y último juego de la serie. Se prepara Matsui, un lanzamiento más hacia el piso, buen bloqueo de parte de Fermín, la mantiene el vecindario, pero detiene al corredor, se mantiene en segunda base, vio los spikes de Justin Crawford. Conteo favorable por completo aquí para Schwarber. 3 bolas con un strike. Padres regresan a casa a partir de mañana recibiendo a los Mets de Nueva York. 3 encuentros y el lunes inician serie en contra de los Rojos de Cincinnati. 6 juegos en 6 días a partir de mañana en el centro de San Diego. Boletos a la venta a través de la página de internet www.padres.com. Lanzamiento de Yuki Matsui. 4.ª bola. Pasaporte. Al primero que tiene de frente lo pierde. Y para los Padres, cambio de pitcher que se presenta en esta quinta entrada, saliendo del encuentro Lucas Giolito, ingresando Yuki Matsui. Y el cambio de pitcher para los Padres, una vez que Matsui enfrenta a su primer bateador, es presentado por Gómez Trial Attorneys. 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Cambio de pitcher presentado por Gómez Trial Attorneys. Parte baja de la quinta entrada y el ataque continúa. Se han envasado ya 3 de forma eficaz, de manera consecutiva. Con ron de García, doblete de Crawford, pasaporte para Schwarber. Y ahora el turno es para Trey Turner. Turner con 7 jonrones en la temporada. 2 de ellos han venido a manos de los Padres. Los 2 los prendió en Parque Petco apenas la semana pasada. Lanzamiento cantado de strike. El primero en blanco en la jornada para Turner. Logró envasarse sí en la primera entrada. Había bola ocupada. Fielder's choice. Ponche en la 4ª, abanicando en su última aparición. Rotamos en la 5ª y dando vuelta ya la alineación una tercera vez en el encuentro para los Phillies. Se prepara Matsui. No lo encuentra Trey Turner. 2 lanzamientos, 2 strikes. Ya lo tiene colocado contra las cuerdas. Aún así mucho camino por recorrer en esa entrada para Matsui, puesto que no hay outs. Venizan con los contactos de poder a Lucas Giolito. Jonrón de García. El doble de Crawford. Con esto mismo aplican el knockout ante el pitcher derecho de los Padres. Cuadro jugando ante la posibilidad del doble play, montando la trampa. Turner en la caja de bateo, lanzamiento de turn. De Matsui. Es apenas la primera bola. No es el único juego que tenemos ya en proceso. Vamos a la 4ª entrada en el Bronx. Yankees y Guardianes en 0 carreras, mientras que Orioles, abrumando los Medias Rojas en Boston, 6-0 en la parte alta de la 3ª entrada. Gigantes 3-0 sobre Cerveceros en el primer episodio. Rally de 3 y van por más, bases llenas con 2 outs. Drew Gilbert bateando precisamente en esta situación para los Gigantes. El resto, toda la actividad está por comenzar en esta misma jornada. Solamente 4 juegos ya en progreso, incluyendo la actividad aquí en Filadelfia. Turner se mantiene entonces en el turno al bate, una bola con 2 strikes, vuelve a conectar de foul. Repetimos entonces para Yuki Matsui. La base por bolas para Schwarber. Las mayores oportunidades para Filadelfia, buscando abrir el encuentro para los Padres. La misión es clara para Yuki Matsui, detener a esta ofensiva que ha anotado carreras en las últimas 2 entradas consecutivas. Crawford en segunda, Schwarber en primera, y los Padres continúan buscando la posibilidad del doble play. Conecta las paradas cortas, alcanza a levantar Bogarts y solamente van a detener a uno de los corredores adelantados. Bogarts levanta el tiro certero a la intermedia con Fernando Tatis. Vuelve a envasarse por la misma ruta Trey Turner. Bola ocupada del 6 al 4 para el primer out de la entrada. Sin embargo, la aprovecha Crawford para llegar a la antesala y los Phillies tienen a 90 pies del plato a la posible tercera carrera del juego. 2-0 Filadelfia al frente. El señor productor de Bryson Stott en la cuarta entrada y el jonrón solitario de Adolis García. En ese mismo capítulo, ampliado la ventaja de la mínima. El turno para el peligroso Bryce Harper. Él tiene carrera anotada de 1-0 en el encuentro. Cruzar plato gracias al servicio productor de Stott en la cuarta entrada. Ahora la oportunidad de contribuir. Hay corredor en tercera base y menos de 2 outs. Es decir, el out productivo podría ser suficiente para capitalizar y sumar una más a la pizarra. Cuadro de los Padres ahora puesta de nuevo a la posibilidad del doble play para minimizar el daño. No ir más allá del jonrón de García. Corredores en las esquinas, Crawford en tercera, mientras que Turner está en primera. Lanzamiento de Matsui, cero cantan de strike a Bryce Harper. Harper conectó para lo que terminó siendo un doble play, línea al jardín derecho, y Trey Turner o pensó que era de foul, o bien que había 2 outs, porque estaba prácticamente ya en tercera base el momento que captura Bryce Johnson, y así finalizó la primera entrada. Conteo parejo, una bola con un strike, lanzamiento de Matsui, la prende Harper, pero es de foul y aprovecha entonces el japonés para colocar a Harper en 2 strikes. Los Padres han anunciado ya parte de la rotación para este fin de semana en contra de los Mets. Mañana lanzando Michael King, Griffin Canning el sábado, mientras que Randy Vázquez el domingo para la conclusión de la serie. Juan Soto en su retorno a Parque Petco por tercera ocasión. Sale de los Padres una vez que finalizó la campaña 2023. Regresó en el 24 con los Yankees, 25 con los Mets y ahora haciendo la escala de nuevo como parte de los Mets. Lanzamiento de Matsui y aquí le quita el bat de las manos. Ponche sin tirarle. Cae el segundo de la entrada y lo más importante, evita que los corredores se muevan. Se mantienen congelados en primera y en tercera. Hay 2 outs. Situación de ponche, claramente eso es lo que se presentaba en esta oportunidad ahora para Matsui ante Harper, evitar el contacto, y es justo lo que logra para conseguir el segundo out. Bueno, el peligroso encendido, llámale como quiera, Brandon Marsh a batear, ha dado de hit en todos los encuentros, 7 en 3 juegos en esta serie frente a los Padres. Lanzamiento se lo cantan de strike en ese duelo zurdo ante zurdo, abanicando el ponche frente a Lucas Yolito para Brandon Marsh en la segunda entrada. Pero Marsh dio de hit, conectando sencillo en la cuarta. Cinco cuadrangulares con 24 remolcadas, pero el promedio por los cielos, 335. Lanzamiento a primera base, la pelota se le escapa a Ty France, basta la barda y eso permite una carrera más. No solamente eso, sino que Turner llega hasta la antesala. Error del pitcher en la revirada. Ya anota carrera Filadelfia. Crawford anota desde tercera base. Par de carreras en la quinta y los Phillies al frente. 3-0 sobre San Diego. Error del pitcher, error de Yuki Matsui. Lo que permite la carrera. La segunda de la entrada. Ha sido revirando la inicial, pero más allá del alcance para Ty France. Y eso le permite entonces anotar a Crawford desde tercera. Y Turner no se detiene, pasa por la intermedia y llega a tercera base. Ahora se lo cantan fuera de la zona de strike, ahora en el turno para Brandon Marsh. Cómo han cambiado las cosas. Por un momento viene el ponche para Bryce Harper. La oportunidad de minimizar el daño tras el chocolate. Viene el reto zurdo ante zurdo. Por delante en el conteo con el primer strike. Y la oportunidad que se presenta ahora entonces para Brandon Marsh, quien abanica, no la encuentra y es el segundo strike. Padres y los Phillies se enfrentan hoy por sexta y última vez en la temporada. 5 juegos previos, todos para Filadelfia. Padres hoy rescatando, intentando rescatar el tercero y último, 6º y último también en la serie anual. Solo le quita el bat de las manos. Ponche sin tirarle. Par de ponches. Cierra la puerta Matsui. Sin embargo, un cuadrangular y un error permiten 2 carreras más para Filadelfia en la quinta entrada. Tenemos 5 completas. Vamos a la 6ª en Filadelfia. Phillies en control al frente. 3-0 sobre Padres.
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0: izquierdo a derecho, mientras que tercera, primera, el cuadro, Alec Bohm, Trey Turner, Bryson Stott y Bryce Harper. JT Realmuto hoy trabajando los picheos de parte de Zach Wheeler, que ha tenido un gran retorno a la lesión que le impidió ser parte de la rotación de los Phillies durante lo que fue septiembre y en la postemporada también. No fue hasta finales de abril cuando está de vuelta, pero los números extraordinarios, como es de costumbre. 2.27 al inicio de la jornada, la efectividad. Y al momento, con las 5 entradas en blanco, sin mencionar que me ha permitido hit, 2.03 de carreras limpias. Hoy es octava aparición de la temporada. Lanzamiento del derecho. Para mí no lo encuentro ahí. Por ello lo viene a colocar en 2 strikes. Wheeler llegando con 5 entradas completas. Y sumando un total de 64 lanzamientos al inicio de este capítulo. Agregamos los 4 más sobre Freddy Fermín. Uno más. Vuelve a conectar de foul. Pero para Wheeler, su última aparición. Algunos problemas el 29 de mayo en contra de los Dodgers en Los Ángeles. No solamente fue su primera derrota de la temporada. Fue la primera vez en el año en que los Phillies perdieron un juego con Wheeler en el montículo. Para Fermín conectando un globo. Jardín izquierdo complicado. El batazo. Brandon Marsh de frente. Alcanza a llegar a la bola. Dominado Freddy Fermín. Y tenemos el primer out en la sexta. Notable porque los problemas para Zach Wheeler no fueron rallies, no fueron ataques constantes, no fueron seguidas de bateadores que lograron envasarse. Fueron 5 hits, pero 4 jonrones solitarios. Pichó aquí, pichó acá, que la ofensiva de los Dodgers pudo tomar ventaja y así entonces derrotaron a Wheeler por primera vez en la temporada. Para Bryce Johnson en la caja de bateo, contacto sólido, sin embargo jaló de más y de foul para el primer strike. Wheeler enfrentando a los Padres por primera vez desde el 12 de julio de la campaña pasada. Fue en Parque Petco, 6 entradas, 4 carreras limpias. Pero por todos los momentos en donde Wheeler ha enfrentado a los Padres, hoy es la 12ª ocasión. Los Padres solamente lo han logrado derrotar una sola vez. Solamente una derrota de por vida en contra de los Padres. Esa es apenas la tercera ocasión en que lanza en casa en la temporada, Will. Ahora Johnson conectando un globito por encima del parador en corto. Trey Turner va de hit al jardín izquierdo, la banda contraria. Poca fortaleza, pero excelente ubicación. El batazo de Johnson conectando sencillo y los Padres tienen su primer hit del encuentro. Corredor a bordo. Y para los Padres de San Diego, el imparable de Bryce Johnson significa iniciar ese trabajo ofensivo en la sexta entrada. A batear Fernando Tatis en blanco en 2 turnos. Línea al derecho. Poncha abanicando, abriendo esta alineación por tercera vez en el juego. Un cuadrangular en la temporada. Lo vino a conectar el pasado sábado en Washington. Aquí por tercera base luce para doble play al comprar el primer picheo. Bohm levanta la intermedia con Stott y da la vuelta al cuadro, completando ahora con Harper. 5-4-3 en un picheo resuelve Wheeler tras el imparable de Bryce Johnson. 6 entradas en blanco de calidad para Zach Wheeler. Vamos a la parte baja de la sexta entrada en Filadelfia. Phillies al frente sobre Padres, 3-0.
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0: Entrada y sin tirarle en la cuarta. Siete ponches de manera colectiva para el picheo de los Padres. 5 para Yolito, 2 para Yuki Matsui. Marinacho subiendo a la loma. Se atrás de foul. Cortesía del bat de Alec Bohm. 6 cuadrangulares, 24 remolcadas. El promedio es bajo para Alec Bohm, rondando los 200. Para ser específicos, con Alec Bohm en 2.05 su promedio. Un disparo más que no alcanza a morder la zona de strike para los Padres. Importante mantener la victoria, perseguir, venir de atrás. Tener el regreso a casa más allá del Happy Fly, para utilizar las palabras de Eduardo Ortega, más allá de eso. Es la posibilidad entonces de retomar la senda del triunfo, porque van a enfrentar un equipo de los Mets que, por todos los obstáculos que han tenido y por todas las fallas que se les han presentado en la campaña, la realidad es que no deja de ser un equipo con muchas piezas de talento. Y claro, los rojos llegan también a Parque Petco a partir de lunes. Un equipo que ha tenido pelota por encima de 500 por la mayor parte de la temporada. Nos hablamos de la competencia en la división central, en la Liga Nacional, donde todos en la contienda por el playoff. Ahora hacia atrás para los Padres, buscando alcance, sobre todo tomando en cuenta que no hay corredores a bordo. Y aún así vence a la formación de line-up de los Padres. Línea de hit al jardín izquierdo. Le pasa un costado a Sander Bogaerts y Alec Bohm tiene su primer imparable de la jornada. Corredor a bordo para iniciar el ataque de los Phillies en esta sexta entrada, y esa se convierte en apenas la tercera vez en el juego en que Filadelfia logra envasar el primer bateador de una entrada. No sucedió nada con Kyle Schwarber en la primera, mientras que en la quinta fue el jonrón solitario de Adolis García. Royce Soto Matiar tiene el día perfecto hoy. Sencillo al jardín izquierdo en la segunda entrada, y ya lo saben, sencillo al jardín izquierdo en la cuarta también. Sin embargo, la diferencia, el último turno al bat resultó con carrera remolcada, la primera del juego, y la que al momento es la diferencia, llegando ya 27 remolcadas en el año, ruta 6 cuadrangulares. Una vez más los Padres con la defensa buscando la posibilidad del doble play en los senderos, con la presencia de Alec Bohm en primera base. Real Muto en el círculo de espera. Padres y los Phillies. El historial de esos equipos a lo largo de los años, extendiéndose también a playoff, a la postemporada. 2022, los Padres, la última ocasión en que llegaron a la serie de campeonato en la Liga Nacional fue precisamente ante los Phillies. Aquí fueron eliminados. Dividieron los primeros dos juegos en San Diego. Phillies la victoria en el primer duelo. La segunda fue triunfo para Zach Wheeler, por cierto. El segundo fue triunfo para los Padres, mientras que Filadelfia ganó 3 consecutivos. Aquí entonces, error en la mecánica, bolt por parte de Ron Marinaccio. Abre la puerta para que avance Alec Bohm. Se quita la posibilidad del doble play, al menos en sentido tradicional. Ya no está en efecto. Bohm avanza a la intermedia en error mecánico por parte del pitcher. Pachuco por primera base, se tiene que apurar a Itay France. Cansa levantar de un par de botes, le entrega en la cobertura en primera con Marinaccio. Ruta 31, dominado Bryson Stott por primera vez en el juego, pero bateando detrás del corredor, le permite avanzarlo Alec Bohm a tercera base. Buscando una posible cuarta carrera los Phillies. Corredor en tercera con un out, y el turno será para el catcher JT Realmuto. Realmuto ayer también vino a conectar jonrón. parte del ataque de par de carreras de los Phillies en la séptima entrada para retomar la pizarra. Eso después de que los Padres en la séptima alta le quitaron la racha de entradas consecutivas al zurdo Christopher Sánchez. A por el pichón no lo encuentro, es el primer strike aquí para Realmuto con el jonrón de ayer, 3 jonrones ya en la temporada, 10 remolcadas. Hoy en blanco, Poncho abanicando para finalizar la segunda entrada y logró envasarse en bola ocupada para concluir también la cuarta. Cuadro hacia adentro para los Padres buscando prevenir el carrenaje. Una más. Con default por tercera y la aprovecha entonces Marinacho para colocar a Gistro Realmuto en 0-2. Ron Marinacho en esta su segunda campaña con miembro del equipo de los Padres de San Diego. Breve experiencia en los mayores, militando con los Yankees, mientras que tuvo tiempo también en la organización de los Medias Blancas. Bueno, ante Realmuto, esta es la primera ocasión en su carrera en que se enfrentan. Y llegando a esta entrada, previo al hit de Alec Boehm, el único pelotero del roster activo de los Indios con un imparable de por vida en contra de Marinacho era Trey Turner. Ha conectado cuadrangular aquí, sin embargo, logra dominarlo, someterlo por la vía del ponche. Chocolate para Realmuto, tenemos dos outs y lo más importante, se mantiene el corredor en tercera base. No hay más carreraje al momento, sin embargo, hay dos outs. Y Adolis García, quien ya tiene hoy su quinto cuadrangular de la temporada, quiere tomar la responsabilidad en el bate. Dominado en la tercera entrada con un globito a la primera base. García llegando a los 5 jonrones, 17. Las carreras producidas, serio de serie mundial, en lo que recibe el lanzamiento, cantado de strike el primero. Sí se lesionó y no estuvo dentro del juego 4 y 5 frente a los Diamondbacks en la serie mundial 2023. Aún así fue una pieza importante en el recorrido hacia el clásico de otoño. La temporada regular también, lanzamiento lo reta con velocidad. Lo ha colocado ya en 2 strikes. García conectó un globito a la primera base. La tercera entrada y el cuadrangular descomunal, sin duda alguna, por todo el izquierdo en la quinta. Tras el imparable de Alec Boehm, ha retirado 2 consecutivos Marinacho, lanzamiento al derecho. Y aquí otro ponche más. Le quita el bat de las manos, ponche sin tirarle. Y finaliza la entrada con hombre que se mantiene a bordo. Tenemos 6 completas. Vamos a la séptima en Filadelfia. Los Phillies al frente sobre Padres, 3 carreras por 0.
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4: Miércoles, amigo Pizarra, 3-2 la diferencia de la carrera mínima. Wheeler en la loma, tiene de frente a Gavin Sheets, así que Manny Machado y Ty France a la caja de bateo. Estamos ya en la séptima entrada, y la séptima entrada presentada por McDonald's. 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Padres y los Phillies, hoy los Padres concluyendo el viaje desde el la conclusión de la serie ante Filadelfia en casa el pasado miércoles. Finalizó entonces la distancia previa para los Padres. Fue larga, fue de 3 series. Desde entonces en la carretera, jueves día libre en Washington. Pero fue previo a enfrentar a los Nacionales. 3 encuentros, Padres ganaron el primero, cayeron en el segundo y tercero. Mientras que pasan a Filadelfia, siendo la escala en esta ciudad. Descanso el lunes y los Padres cayendo en el primer y segundo de la serie. Aquí lanzamiento, cuarta bola, pasaporte para Kevin Sheets y tenemos corredor a bordo. La manera en que los Padres buscan iniciar su ataque solamente una vez en el juego. Y esto fue dentro de la actividad de la segunda entrada. Los Padres han logrado envasar el primer bateador de un capítulo. Fueron avanzados por bolas para Ty France, sin embargo se quedó varado en primera base. No lograron avanzar al corredor. Situación se presenta para Kevin Sheets y el turno al bate es para Manny Machado. Bueno, Machado aquí con el claro objetivo, buscar la manera de traer la carrera posible del empate a tomar turno. Eso sería representado por Ty France. Actualmente el círculo espera para los Padres. Lanzamiento para Machado, va por el pichón, no lo encuentra. La labor de Machado en contra de Wheeler ha sido exactamente la misma. Ponche sin tirarle en la primera entrada, ponche sin tirarle en la cuarta. Así que Machado intentando rescatar este turno, buscar la manera de que San Diego levante la mano. Aquí en la séptima entrada, claramente busca colocar la del empate a tomar turno. Lanzamiento que prende Manny Machado por todo el jardín izquierdo. Machado la destruye, la despide. Sin duda alguna le dice adiós. Por delante los spikes de Kevin Sheets. Los Padres se han quitado la blanqueada, se acercan en la pizarra. Ya la diferencia es la mínima. Séptima entrada, Phillies al frente sobre Padres, 3-2. Machado conectando su jonrón número 11 de la temporada, remolcada número 31 y número 32. En un swing, los Padres han levantado la mano para acercarse a la distancia mínima aquí en Citizens Bank Park. Jonrón con hombre a bordo para Manny Machado. 3-2 las acciones. No hay out en la séptima entrada. Mucho por delante para los Padres. Mucho camino por recorrer. Pero la distancia cortando exactamente a la diferencia de una carrera. Ahora pues será Ty France, Jackson Merrill y Xander Bogaerts a batear. Todos vendrán a tomar turno. No hay outs. France va por el pichón, no lo encuentra. Lo han colocado ya en 0-2 en lo que busca rectificar el camino Wheeler. Pero vaya, después de 2 ponches... ante Machado, Machado viene a tomar el turno con poder y autoridad conectando cuadrangular. Primera bola aquí en el turno para Ty France. Ahora San Diego requiere cuando menos un corredor a bordo más para tenerlo ya representado en el empate en los senderos. Particularmente eso es lo clave de la oportunidad aquí para Ty France. No hay outs en la pizarra. Esparoso queda bajito también. Buen ojo por parte de France. Disciplinado en la caja de bateo de estar en 0-2. Viene a colocar la cuenta pareja. Padres se acercan en la séptima entrada. No hubo duda alguna respecto a ese batazo de Manny Machado. Conectando cuadrangular, uno más. Su segundo de la gira. Y ahora Ty France prende la bola. Sin embargo, jaló de más con fuerza y autoridad de foul. Se mantiene el conteo en 2 bolas y 2 strikes. Merrill, círculo de espera para los Padres, donde San Diego intenta continuar este regreso. La diferencia de tres la han reducido a solamente una carrera. Pasaporte para Sheets, jonrón de Machado, y aquí nos encontramos en el duelo ante Ty France, yéndose al máximo entonces, 3-2 la cuenta. Tres armas a disposición de la banca para Craig Stammen. En cuanto a la presencia de Sungmun Song, Sama Taylor, Jace Bowen y Rodolfo Durán. Y ahora, particularmente con el enfoque de tener velocidad disponible en la banca, con peloteros dinámicos jóvenes como Jace Bowen y como Sama Taylor. French a la caja de bateo, peleando el turno, conectando de foul, y ahora lo repetimos en tres bolas y dos strikes. Pasaporte en la segunda entrada, poncha abanicando en la cuarta. Se prepara Wheeler en 3-2, lanzamiento para Ty France. Conecta rodado por primera base, este es cómodo para Harper, levanta por debajo del brazo, le entrega la cobertura de Wheeler. Peleando el turno France, de cualquier forma es dominado para lo que es el primer out de la entrada. Ruta 31 y el turno es ahora para Jackson Merrill. Merrill poncha abanicando en la segunda entrada y elevó al jardín derecho en la quinta. Es decir, verdad, en el segundo capítulo conectó batazo por toda la línea del jardín derecho, a un costado del poste, solamente acariciando el cuadrangular. Hacia la parte derecha del poste, por eso mismo, largo y peligroso, fue un strike y terminó siendo dominado por la vía del chocolate. Fue al jardín derecho poniendo la bola en juego. En su última actuación fue en la quinta entrada. Estamos en la séptima y los Padres se han acercado. Dos carreras ya en este episodio para San Diego. Tanto que para Jackson Merrill la cuenta favorable para él. Dos bolas y un strike. Otros duelos. Quinta entrada. Baltimore 6-0 al frente sobre Medias Rojas. Baja de la quinta en el Bronx. Yankees y Guardianes empatados a una carrera. Mientras que en la tercera entrada, Gigantes 3-1 derrotando a los Cerveceros en Milwaukee. Cuatro juegos en progreso, tomando en cuenta también lo que se presenta aquí en Filadelfia. Mientras que más adelante el juego notable también de interés divisional, los Dodgers finalizan la serie en el desierto en contra de los Diamondbacks. Merrill hacia atrás de foul. 2-2 la cuenta para el jardín central. 5 cuadrangulares, 22 remolcadas, elevando un poco el promedio por encima de los 200. Sin embargo, para los Padres, y eso lo señaló Manny Machado, la respuesta está dentro del lineup de San Diego, está alrededor de los retos ofensivos que han tenido. Al máximo entonces, ahora para Jackson Merrill. Sander Bogart, círculo espera para los Padres, aquí en la séptima entrada. Cuadro para los Phillies, detrás de Zach Wheeler en ese momento, Brandon Marsh, Justin Crawford y Adolis García, los jardines de izquierda a derecha, el cuadro, tercera, primera, Lake Bohm, Trey Turner.

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1: Con dos carreras en la séptima entrada en el swing de Manny Machado, actuación en contra de los Phillies y en su carrera lo que ha hecho Manny. Hoy bateó en su juego 51 de trayectoria contra Filadelfia. Cuadrangular número 13 de Manny Machado contra los Phillies y fue el séptimo en este parque. Adrián Morejón sube al montículo. El pitcher número 4, Craig Stemmen, el manager de San Diego, ha utilizado un pitcher por entrada en las últimas tres. Justin Crawford, el jardinero central, hoy tiene un doble. Le da la bienvenida al cubano. Morejón en su año de agente libre. 3-2 el juego. Filadelfia todavía amenaza con sacar la escoba, pero los Padres no están lejos. Esto se cerró con el home run de Manny Machado, su número 11. Líder absoluto ahora, uno más que Gavin Sheets, con quien empataba antes del juego. Lanzamiento del cubano, zurdo contra zurdo. 99, la bola rápida, cuarta pelota mala. Pasaporte. Claro, la misión de Morejón es lo del bullpen a estas alturas. Mantener al equipo en el juego. Base por bolas, envasa en segunda ocasión Justin Crawford. Y ahora vienen los de arriba. La tanda zurda incluye a Kyle Schwarber. Sale el corredor, jugada en segunda. Fermín tira un poco desviado, lejos del alcance de Bogart. La pelota se va al jardín central. Robo y error. Se levanta Crawford y llegará parado en tercera. La octava base robada para Justin Crawford. Y en el error, en el mal tiro al catcher, le permite el avance a la tercera. Ahora está Filadelfia a 90 pies de recuperar terreno. Filadelfia hizo una en la cuarta entrada con sencillo de Bryson Stott, todavía sobre Lucas Yolito. Y agregaron home run de Adolis García para Yolito ser el último inning. No sacó un solo out. Enfrentó dos y a las regaderas. Lanza el zurdo para Kyle Schwarber. Se conocen y le batea 500. Cuidado con Schwarber, el hombre mata. El picheo del cubano de 10-5 incluye un cuadrangular. Lanza el zurdo. Alto, se levanta el receptor. Cuidan al corredor de tercera que regresa a safe. Crawford. Marinaccio lanzó la sexta entrada. Consiguió en una entrada completa dos ponches. Le pegaron un hit. Y lo más importante, no permitió carrera. Enfrentó a cuatro. Morejón para la goma. Swing, se mete abajo de la pelota en el contacto. Cucharea la esférica. Y Schwarber la manda de foul hacia atrás. Octavo robo de base, propiciando el error del catcher. Justin Crawford, este es su béisbol, el de la velocidad. Crawford ahora tiene 8 robos en 10 intentos. No hemos podido ver porque no ha habido ventajas que defender. Ahora los Padres estarán en los últimos innings atrás en el score también. Machucón, la bola de un bote con el infield adentro. Bogart jugando en la grama, en el césped interior. Detiene al corredor de tercera y asegura el tiro a primera. Sacan a Schwarber. Y esta batalla la ganó Morejón sobre Kyle Schwarber. Jugada 1-3. Sigue en tercera base el corredor. Va a batear Trey Turner. Ahora un derecho, otra prueba diferente para el pitcher de los Padres. No hemos visto a Mason Miller. Lanzamiento alto y descontrolado. Y es que Miller, pues, no ha tenido oportunidad de salvamento de subir al montículo, pero en cualquier momento, aunque no haya situación de salvamento, se le podría ver en el montículo para mantener el ritmo, trabajar, que es lo que necesita su brazo. Ayer él ganó el premio pitcher relevista del mes de mayo de la Liga Nacional. Cuarta vez que gana el premio en abril del 24. En
2: relevista del mes. Va a lanzar. Strike. Morejón se pone en el conteo. 2-1. Hoy Trey Turner batea de 3-0. Es el tercer premio consecutivo desde el año pasado en septiembre con los Padres, Mason Miller. O sea que ganó septiembre de 2025, abril y mayo de 2026. Hubo aquí un desafío. De inmediato el umpire dice dos bolas y un strike. Corredor en tercera, el cuadro de San Diego sigue jugando adentro. Todo el infield. Ty France, Tatis, primera y segunda. Tatis se recarga inclusive un poco más atrás del pitcher por el medio. Manny Machado, Bogarts, tercera y short. Cuenta 2 y 2 para Trey Turner. 7 jonrones bateados. Lanza el zurdo. Línea de hit. La pelota al jardín derecho. Viene la carrera. Levanta en el fondo del right field. Bryce Johnson produce. Trey Turner venía por sangre. Y sangró al cubano. 4 carreras a 2. Crece la ventaja de Filadelfia. Trey Turner ha llegado a 20 carreras producidas. Esas bases, otra vez. Esas bases por bola. El boleto a Crawford se le ha convertido en carrera al cubano, el primer bateador que enfrentó. Pesa. Está en el turno Bryce Harper, ahora con corredor en la inicial. La serie que empieza mañana en Petco, mañana a las 6:40, los Mets de Nueva York. Los Metros van a mandar a Christian Scott. Mañana el arranque de la serie. Los Padres tienen anunciado como pitcher probable para mañana viernes a Michael King. El sábado, un poco más tarde, media hora más tarde de las 6:40, ya en fin de semana que los sábados se juega mucho a las 5:40 en Petco. Este va a ser una hora y media más tarde el juego de este sábado, 6 de junio, 7 de la noche, 10 minutos. Sábado, 7 y 10 el juego. Va primera, Adrián Morejón, ya lo tocaron, carrera admitida para poner esto 4-2 y es la séptima, se hace tarde para los Padres. En movimiento el zurdo, mecánica lenta, sale el corredor, Turner a robar, lo consiguió, ya no puede tirar Freddy Fermín. Y en este momento se consuma la estafa para Trey Turner, base robada número 12 del año. Y entra otra vez Filadelfia en posición anotadora para Turner. Tremendo porcentaje, ahora tiene 12 robos en 13 intentos. Sí, solamente una vez ha sido puesto out en las bases. Lanzamiento para Bryce Harper, abanica el segundo strike. Empezaron ayer las votaciones en línea, de aquí hasta el 25 de junio. Usted puede votar por sus peloteros favoritos. Línea al pitcher. No sabe dónde cayó la bola. Le golpeó en el guante y en una pierna. La bola rebota por la línea de tercera, lejos del alcance de la defensa. Entra el receptor. Y ahora va a salir el manager Craig Stammen. Un hit de fuerza. Se envasa Harper con imparable dentro del cuadro. Quedando la bola suelta entre tercera y home. Avanza a tercera base Trey Turner. Y ahora le ligan dos sencillos, uno dentro del cuadro. Y le han robado dos bases en el relevo a Adrián Morejón. Tiempo. Consulta rápidamente. Le dice Morejón dónde le golpeó la pelota al cuerpo médico. Y allá está la paisana, la tijuanense. ¿Es ella? Vamos a confirmar. Sí, la gran Marisa. Sale al terreno y están visitando en este momento a Morejón. El umpire concede un tiempo para que haga los tiros de calentamiento y pruebe un poquito su físico para ver si puede permanecer en el juego. Se va a quedar, está de acuerdo el manager con él y le va a permitir continuar en el juego. Abandona ya la visita técnica al lanzador. Visita médica. Morejón continúa. Infield hit de Harper. Y viene el cuarto bat, Brandon Marsh. Hasta Ciudad Obregón, Sonora, donde hoy empieza el torneo de la Liga Arco Mexicana del Pacífico Kids. Va a lanzar Machucón, la pelota por primera. Va y juega en home. Entra Franz, tira al plato. De cabeza se viene al contacto, Trey Turner y va a anotar. Safe and home. Bola ocupada para Brandon Marsh. Así que sin sacar la bola del cuadro, en los últimos dos bateadores han hecho una carrera. Los Phillies una más. Mueven el score. Dos anotaciones en la séptima. Cinco carreras a dos. Avanza a segunda Bryce Harper. Quedan corredores en primera y en segunda. Y van a traer a batear al tercera base Alec Baum. Cada vez que él va a batear pide en su Waka Music, la música de fondo para tomar los turnos. Esta canción que pues yo la conocí primero en español, ya después supe que era un cover de una canción americana. Uy, esa canción es muy vieja, por allá en los 70s. Sui Javier de Argentina cantaban Tropezándonos. Esa es la canción que pide en inglés. Lanzamiento, rodillero pegado. Alec Baum tiene dos ponches y un sencillo. Sí, en Ciudad Obregón se está celebrando el inicio del torneo. Y Águilas Kids, Águilas de Mexicali, hoy enfrentando en el juego inaugural del torneo en Ciudad Obregón a los Tomateros Kids. El que gane este torneo, ya la Confederación del Caribe presenta este torneo por varios años, va a tener la representación de su bandera en Serie del Caribe Kids. Entiendo que decía Héctor González, el manager de Águilas Kids. Felicidades y gran trabajo en la dirección de béisbol menor, el béisbol infantil, donde ha tenido aventuras y gran orgullo de representar a las ligas infantiles de Mexicali hasta Williams por Pensilvania. Héctor González y Chida. A todos los niños, con orgullo, con gran felicidad, llevar los colores de Mexicali y la franela Águilas Kids. Foul, la pelota a la derecha. Ayer entiendo que entregaron estos días los jerseys, los uniformes oficiales, allá en el Ángel Macías de la capital del estado. Está calentando un pitcher ya por el equipo local, los Phillies. Pitcher derecho. El juego 5-2. Bateando Baum. Corredores en primera y en segunda. El lanzamiento muy pegado. Casi golpea. Ceñido al cuerpo el disparo a Alec Baum. Se tiene que salir el receptor para salvar la pelota y evitar un wild pitch que nada pudo hacer por hacerlo. Es decir, evitar el wild para el avance de los corredores. Se fueron los dos. Safe en tercera Bryce Harper. Ya Freddy no pudo tirar. ¿Qué dice el umpire de home plate? Parece que no fue foul. Pedían la posibilidad de apelar a un foul ball y no un wild pitch, que resultaría académico. Los van a regresar a los dos corredores. Ahora sí, levanta los brazos el umpire Víctor Carapazza y va a regresarse a tercera Harper, a primera Brandon Marsh, y Alec Baum seguirá bateando. Ahora sale Dan Mattingly, Danny Baseball. Ahí está el legendario Yankee dirigiendo ya en las grandes ligas con éxito otra vez desde sus 5 años con los Dodgers, donde manejó, y el trabajo que hizo en Miami también. Y acaba de estar en la Serie Mundial como coach de banca de los Blue Jays, que perdieron la Serie Mundial con los Dodgers. Mattingly ha manejado 13 años en Grandes Ligas. Veamos la repetición. El bate es rozado por la pelota y esto deja sin oportunidad a Freddy claramente. El foul en donde tiene Fermín la mascota en todo lo alto para la trayectoria de la bola. A esa altura puso el guante. Mattingly le dijo al umpire de home plate: consulta con tus colegas. Parece que no hubo contacto con el bate de Alec Baum. Y va a ir Carapazza a hablar con los umpires de bases. Él es el jefe del grupo, el de la votación al final, el voto de calidad que decide. Y ahora le indica, se disuelve la reunión de umpires por un ladito del montículo. Y los umpires vuelven a sus puestos. Y le dice, volteando el dugout de la primera, a Mattingly: fue foul, se queda la jugada como se marcó originalmente. Foul, no fue piconazo, ni wild pitch, ni nada de esas cosas, ni passball para Freddy. Marsh en primera, Harper en segunda. Sigue bateando Alec Baum. Cuenta de 2-2. hay un solo out. Lanza el zurdo Morejón y sigue batallando 100 millas por hora. Bola, cuenta llena, a punto de envasar a tercer corredor en este momento. 5-2, Phillies. Le sonríe la diosa Fortuna en el Lucky Seven. Otra fatídica para los Padres, que siguen batallando para anotar carreras. Han terminado los scores igual martes y miércoles en esta serie. 3-2 ganó Phillies martes y miércoles también. Foul hacia atrás. Cuenta llena. Manager Dan Mattingly. Estuvo en dugout, estuvo en una serie mundial después de que todo el mundo conoce que no jugó ninguna. Lanzamiento, línea de hit. La pelota al jardín central. Se va a traer a Harper desde segunda. Levanta Merrill, tira la antesala. Produce Alec Baum su segundo hit del día, de 4-2. Y llega ahora a 25 carreras producidas para poner el juego 6-2. Ganaban 3-2. Han doblado ese carreraje de las primeras 6 entradas. Hoy Morejón no trajo secretos para el line-up de los Phillies. Y le han hecho un rally en su cuenta personal. Se ha enfrentado a 6. Le conectaron 3 hits, regaló una base, le robaron 2 almohadillas. Avanza segunda Brandon Marsh. Y quedarán corredores en primera y en segunda para un nuevo pitcher. Salió Craig Stemmen a hacer el cambio de lanzador en este séptimo inning. Mattingly, con ese récord positivo dirigiéndolos, tiene en el segundo lugar. Están a 9.5 de Atlanta, el mejor récord del béisbol. 2 juegos arriba de tercer lugar, que es Nacionales, que es una revelación este año. Washington, sorpresa para todos los pronósticos. 4 arriba de Miami, 5.5 arriba del sótano, que son los Mets. Los Mets van a San Diego mañana. Le entrega la pelota ya temen a su nuevo pitcher zurdo, Bryson Stott, el siguiente bateador. Y le van a dar la bola en este momento a Wandy Peralta, en zurdos back to back. Morejón le ha dejado 2 de herencia. Wandy Manía sube el montículo, ayer lo hizo bien. Lanzó Peralta una entrada rescatando el último out de la séptima y una entrada completa la octava. Tiró un tercio. Los Padres, pues, no han anotado más de 3 carreras por juego en esta gira. Hoy han hecho 2, ayer 2, el martes 2. El juego más distinguido de la ofensiva fue el que ganaron en la capital, en Nationals Park. El juego del viernes, los Padres ganaron a 5. El juego del sábado, iban ganando y lo perdieron. Se abrió el juego con un rally de 6 en la séptima. 9-4 terminó. Y el domingo, derrotados 4-2. Así que la gira con un triunfo en 5 juegos, hoy pueden sufrir la quinta afrenta. Ya calentó Wandy Manía. Está listo Wandy Peralta. Y Bryson Stott, zurdo, entra a batear. Un doble play saca del inning al equipo aquí, a los Padres, que están perdiendo ahora por 4 de diferencia, y les queda solo 2 turnos. Lanza el dominicano, una bola, un strike. Bryson Stott tiene 2 sencillos, una carrera empujada para llegar a 27. Rally de 3 en la séptima. Lanzamiento, le tira y está elevando profundo. Le van a salir a el jardinero. Merrill va profundo, se prepara Brandon Marsh, captura el jardinero central y arranca Wolfman. El hombre lobo llegó a tercera parado. Pisa y corre. Ha caído el segundo out. Bryson Stott mueve a un compañero. Fly al 8 con 2 outs. Viene ahora el octavo bateador del inning. Wandy Peralta ya saca un tercio. Y es Real Muto, el catcher, bateador derecho. Todavía en búsqueda de su primer imparable. Ha estado discreto Real Muto. Pegó un home run la semana pasada en Petco contra los Padres. Pero en esta serie solo tiene un imparable en 6 turnos. Primer envío por tercera. ¡Qué jugada de Machado! ¡Grande! Le quita el extra base, se levanta en el trompo, rozando la bola en el terreno y el guante está ahí, out en primera. Balazo de Real Muto, el hombre del home run por San Diego hoy, ahora luce la defensa. 5-3 y ha terminado el ataque de los Phillies. Se le quemó la casa a Adrián Morejón. Tres imparables, tres carreras. Y de esta forma, Filadelfia controla el juego y amenaza con sacar la escoba para barrer a San Diego. Recuerden, Christian Scott frente a Michael King mañana. Nolan McLean lanzará contra Griffin Canning el sábado. El domingo los Padres anuncian a Randy Vázquez a la 1:00 p.m. El sábado, recuerden, 7:10 de la noche el juego. Los Mets en San Diego, viernes, sábado y domingo. Y el lunes, Cincinnati. Llegan los Rojos de Terry Francona. Aquí en Filadelfia, nos vamos a la 8ª entrada. Philly 6, Padres 2.
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5: Un out y viene Johnson bateando zurdo frente al relevista derecho. Zach Wheeler está por ganarle a los Padres por sexta ocasión en su carrera y tiene una marca impresionante cuando lanza aquí en su casa. Llegado de los Mets de Nueva York, pero ahí lo conocimos de un gran prospecto, fue por un tiempo el prospecto número uno de los Gigantes de San Francisco, con aquel cambio que mencionaba ayer por Carlos Beltrán, que fue a reforzar a los Gigantes hacia los playoffs. Lanzamiento, bateando Johnson, un hit, hoy lo rompió este encanto que tenía Wheeler, con sencillo a left field, un bombeado atrás del short, va de 2-1. Hoy el picheo de Filadelfia y de manera combinada, dominantes. Un globo, va del otro lado también, otra granadina. Por arriba del campo corto, la bola baña a Turner. También al tercera base, Bond. Y lejos del jardinero izquierdo, Brandon Marsh. La bola pica entre los tres. Sencillo al izquierdo, Johnson conecta el tercer hit para San Diego. Y dos son de él. De los tres imparables de Padres. En la actuación monticular de Filadelfia, entre tres grandes momentos de Wheeler, mantuvo el sin hit ni carrera hasta la sexta. Un elevado. Primer bat, Fernando Tatis, dominado. En la jugada del cubano Adolis García, fly 9. Fernando va en blanco hoy de 4-0. Incluye un rolling para doble play. Ha caído el segundo out. Kirkley dominante. De los promedios más bajos de contacto en la salida de la pelota en la conexión. A Ryan Kirkley le batean para 81 millas en el radar. Es decir, los contactos de salida de la pelota. 81 millas apenas. Ese es el porcentaje, el millaje más bajo de los lanzadores actualmente. Difícil conectar sólido con él. Los Padres han recibido 9 ponches hoy y han recibido también 3 bases por bolas. En el trabajo monticular de San Diego, esa misma referencia estadística, pero esto en 5 pitchers, han dado 9 ponches y han regalado 3 bases también. Es decir, van parejos en esas categorías. Turno de Gavin Sheets, de 2 nada con pasaporte. Él estaba en primera cuando vino el home run de Machado, que por ahora está en el círculo de espera. Orion Kirkring se descontrola. Recta de 96, pasaporte. Y ahí vienen los Padres anunciando una reacción. Avanza segunda Bryce Johnson. Segunda base consecutiva para Gavin Sheets. Tiempo. Filadelfia va a mandar a su coach de picheo. Cutton. El juego se detiene aquí. En la instrucción para enfrentar a Machado. No se hace esperar. Machado le pegó home run a Zach Wheeler. Pero ahora tiene otro pitcher distinto en el montículo que también es derecho. En el juego que tiraba Zach Wheeler, de solamente un imparable después de 6 completas, hubiese sido, si mantiene el nivel de calidad, su segundo juego de un hit. Ha lanzado en trayectoria el año pasado de un imparable contra San Francisco, que es el único juego que tiene lanzando de un hit. Y cuando hablamos de los sin hit ni carrera de los Phillies, hemos visto un total de 14 en la historia de esta franquicia. Los Phillies no ganaron su primer campeonato de la Liga Nacional hasta 1950. Lanzamiento. Y lo menciono porque ellos juegan desde finales del siglo XIX. Empezaron en 1883. Pero antes de que ellos ganaran su primer campeonato de la Liga Nacional, los Atléticos de Filadelfia, hoy en Sacramento, lanza Kirkering, le pasa el primer strike a Manny Machado. Manny detiene el bate. Y ahora repite, colocación, strike el segundo. Y lo pone mal, lo pone contra las cuerdas en la esquina ruda. Pide tiempo. Manny Machado, el umpire de home plate, se presenta delante del catcher caminando para que el lanzador se detenga. Manny en el hoyo, 2 bolas, es decir, 0 bolas, 2 strikes. Habían ganado 8 campeonatos los Atléticos en la Liga Americana entonces, cuando estaban aquí en Filadelfia, donde empezó la historia, donde nacieron. Atléticos de Filadelfia, hasta los años 50 que se mudaron a Kansas City. Listo, Orion Kirkring para Machado, lanza, running, tercera base. A 2 manos fildea Alec Baum, y va el tiro rápidamente con Bryce Harper para terminar el turno de Manny Machado. Los Padres se quedan en el camino, 2 en base, no hubo carrera. Octava entrada, parte alta. Filadelfia se ha colocado 3 out de barrera a los Padres. 6 carreras a 2.
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3: Y ahora con un out viene a batear Justin Crawford. Hoy doble y dos anotadas. Zurdo contra zurdo. Foul, la pelota sale por la tercera base. Terminando este compromiso, Padres rumbo a San Diego a casa. Los Phillies se quedan en su lugar, esperan a los White Sox mañana. Está calentando un pitcher derecho y uno zurdo en el bullpen del equipo local. Con una ventaja clara que tienen cuatro arriba, la última bateada de los Padres en la novena serán cuarto, quinto y sexto de line-up, Ty France, Jackson Merrill y Sander Bogart. Peralta con la cuenta en una bola y un strike, lanza para Crawford. Le tira el novato y roletazo al short, batazo flojo. Ataca hacia adelante en el fildeo Sander Bogarts y lo hace de rutina. José Alvarado, el venezolano, está calentando un brazo zurdo de aspirinas de arriba de 100 millas. Anotamos a Crawford, el segundo out del 6 al 3. Y el turno es ahora para Kyle Schwarber, el designado. Un sencillo y un boleto, se ha envasado dos veces, batea de 3-1. Se mantiene en la cima, máximo jonronero de las grandes ligas por ahora. 23. En esta visita, recibimos la noticia lamentable de el fallecimiento de el querido Benjamín de Pensilvania, Ben Davis. Ben Davis, que firmaron los Padres como primera selección, la segunda ronda del draft, por allá en el 95, el catcher, jugó con los Padres 4 años, Ben Davis, después fue cambiado a Seattle, al final anduvo en ligas independientes, una carrera de 7 temporadas en grandes ligas, y su papá lo visitaba en San Diego, cuando eran prospecto de los Padres. Lanzamiento foul, Bill Davis, tenía muchos años ya enfermo, y tristemente hoy vino la noticia. Bueno, falleció en estos días, pero mañana es el sepelio. Me acabo de enterar. Descanse en paz el papá de Ben Davis. Siempre caballeroso Ben Davis. Y tratando de hablar su español, que aprendió en las ligas menores con los jugadores latinos de los Padres. Y ya cuando llegó a grandes ligas, también. Foul, sigue bateando Kyle Schwarber. 2-2. Como saben, le he platicado que sus hijos en la escuela jugaron béisbol. Uno de ellos fue drafteado el verano pasado. Lanzamiento es bajo. Tenía beca de universidad y lo seleccionaron desde high school. Otro foul, sigue bateando Kyle Schwarber. 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Ha sido el 7º episodio donde este juego estaba cerrado 3-2. Y ahí se abrió Phillies con otro rally de 3. Y van ganando en 8 entradas completas. 6-2.
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4: Alejandro Fernández, que invitó a su papá a cantar con él esta canción, Me Olvidé de Vivir. Vamos a la novena tanda y arranca con cuarto bat, Ty France, derecho para el pitcher zurdo de Maracaibo. Swing, foul, esta es la novena entrada y es la última oportunidad para San Diego. Padre necesita héroes, necesitan cuatro carreras para empatar cinco París al frente. Los Phillies están a tres outs de barrer a los Padres. Por segunda vez en la historia, en una temporada completa. Para Ty France, una bola, dos strikes. Los Phillies están a tres outs de conseguir la cuarta serie ganada por limpia, por barrida. Llevan tres series ganadas de esa forma, dos en contra. Foul, sale bateazo por tercera. Ty France busca primer imparable, va de dos nada con una base por bolas. El último no-hitter que lanzaron los Phillies, ahora que tiraba hasta la sexta, sin dar imparable Padres contra Zach Wheeler, lo tiró el año pasado Michael Lorenzen, un gran bateador, porque él en la escuela se destacó y en ligas menores, y fue un tiempo inclusive pitcher, bateador emergente, como lo utilizaba Cincinnati en sus inicios de Grandes Ligas. Cuando no lanzaba, era un tremendo bate de reserva. Lanza Alvarado. Ty France deja pasar el envío muy alto, cuenta llena. Y en el caso de los Padres, hablando de que saquen la escoba los oponentes, esta puede ser para San Diego la segunda serie que pierdan por limpia. Lanza Alvarado, swing de France, otro foul. El juego de pelota está viviendo, amigos, ya la parte complementaria del día, la jornada, preparándose el escenario para surcar los vientos de costa a costa. Aquí muy cerca, 15, 20 minutos no más, está el aeropuerto desde el estadio de los Phillies. Lanzamiento es alto y afuera. Cuarta bola y pasaporte. Ty France va a caminar, segunda vez. Y Alvarado empieza errático en su comando. Hay ventaja de cuatro carreras. Viene el turno del zurdo Merrill. Luego el derecho Bogarts. La taquilla se ha reportado. 37.812 aficionados vistiendo de rojo en la mayoría han sido hoy testigos de este desenlace de la temporada entre Padres y Phillies, incluyendo esa serie del 2022 con el inolvidable trago amargo ese home run de Bryce Harper sobre el cerrador de los Padres, hoy con Atlanta, Robert Suárez. Lo trajeron en la octava entrada y los Padres se quedaron a 2 victorias de llegar a la Serie Mundial por tercera vez. Los Phillies ganarían la Liga Nacional en esa serie contra los Padres, pero sucumbieron ante los Astros de Houston en la Serie Mundial. Lanzamiento, abanicando Jackson. Merrill cayó al segundo strike. Esta serie está ya decidida, la ganó Filadelfia con victorias martes y miércoles. 9 de los últimos 10 compromisos en series lo ha ganado el equipo de Filadelfia. Hay un tiempo perdido, el receptor se levanta, el umpire hace el tiempo, va al montículo. ¿Qué está sucediendo? No estará bien en el terreno. Parece que mueve un pie, otro, sacude los spikes. El venezolano José Alvarado, y el catcher es el que necesita el tiempo para irse a la sombra porque le van a dar tratamiento al montículo. El umpire principal, Carapazza, llama a la cuadrilla. Y ahí están, con una escobetilla. Van a hidratar con algo de agua para poder trabajar en las inmediaciones de la plancha, el caucho, el pitcher plate, como se le conoce en diferentes terminologías, el rubber, donde el lanzador se apoya, y parece que se hizo un hoyo, y ahora le están trayendo algo de tierra húmeda para tratar de rellenar esa cavidad, esa cuneta que se hizo delante de la placa, y le están aplanando ahora con las herramientas necesarias. El juego se detuvo. Jackson Romero está bateando en una bola y 2 strikes. Y mientras le dan tratamiento al montículo, ya sale Realmuto después de hidratarse y guardarse un poquito de este sol que está radiante, quemante en el terreno de juego. Mañana nuestra transmisión, amigos, desde Petco, al arrancar la serie con los Mets, en el horario que usted conoce, 6 de la tarde, 10 minutos para un play ball a las 6:40. Le van a permitir ahora a Alvarado hacer el movimiento de su rutina en el wind-up, balancearse y probar la tierra, la superficie que le fue tratada. Se siente mejor, está listo. Y cuando movía los pies sacudiendo los spikes, era por ese motivo, que no tenía apoyo sobre el montículo y principalmente con el pie pivote. El pie izquierdo, él es lanzador zurdo y cae con ese pie. Con él se impulsa y lanza ya. Bola la segunda. Para el sábado, recuerden, 7:10, todos a Petco. 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Hay 2 series y luego Padre sale una gira larga de 3 ciudades. La siguiente, otra travesía por la costa Atlántico. Lanza Alvarado, bola 3, cuenta llena para Jackson Merrill. 6-2 el juego, 9ª entrada, corredor en primera, sin out, zurdo contra zurdo. El de Maracaibo lanza, le tiró, levanta la bola profundo, con todo, es Jackson en acción, la va a sacar por el right, se va. Un sinker de 98 millas a la calle de línea. Merrill Manía está de regreso. Jackson Merrill, su número 6. Esas bases por bola. Ha llegado a 24 producciones. Se cierra el juego nuevamente. Y lo mejor para el panorama de los Padres es que no hay out. Envasando uno, ya sabe usted, puede traer a batear el empate. Sobrevivir en este complicado 9º episodio. Home run de Jackson Merrill, home run de Manny Machado. Cada uno de 2 carreras ponen el juego 6-4. Y sobre Alvarado, estrenando montículo, lo han zarandeado. Y la cuenta en su estadística de lanzador home runero es apenas el segundo que le pegan en 21 entradas. Es un lanzador muy efectivo. Ha sido inclusive cerrador. Y también ha tenido, todos tenemos sus luces y sus sombras. El año pasado pesó una suspensión por sustancias prohibidas en él. Está calentando ya un pitcher. Lanzamiento para Sander Bogas. Sale un rolling al short. Allá va profundo Turner. Out en primera de short a short. Sacan a Bogey. De cuatro nada. 6-3 el camino. Los Phillies van por dos outs. El designado va a batear. Séptimo en el orden, Miguel Andújar. Padres dando señales de ofensiva, buscando un regreso. Ahora se colocan dos carreras atrás y Filadelfia dos outs de ganar el juego por limpia, la serie. Andújar ha bateado 5 jonrones este año. Abre un poco la puerta el relevo de los Phillies, hoy con su uniforme en el azul clásico de los 70s, con vivos en guinda, que nos recuerda mucho a Steve Carlton, Mike Schmidt, todos ellos. Un alto fly, dominado. Andújar pide la bola en jardín central. Justin Crawford captura y ahora Filadelfia va por el 27. De Durango, estado de Colorado. La población pequeña donde nació Steve Carlton, un zurdo de 300 victorias y que por muchos años fue el líder máximo en la historia de ponches para un lanzador zurdo en Grandes Ligas. Más de 4,000, hasta que llegó Randy Johnson. Como dijo Vicente Fernández, háganse a un lado, que estoy herido. Y Randy Johnson es el máximo zurdo de la historia en ponches. Como Nolan Ryan, en general, con más de 5,000, pero para un derecho en particular también. Viene un emergente. Vamos a ver aquí a Jace Bowen tomar el turno de Freddy Fermín. Y él puede ser el final del juego. Bowen derecho para batear, 25 años. Debutó en esta serie el martes. Los Padres han subido en 2 días consecutivos peloteros de los Chihuahuas del Paso. Jace Bowen, el martes. Samad Taylor debutó de emergente por Rodolfo Durán ayer. Samad Taylor viene de triple A también. Segunda base y jardinero. Lanzamiento para Bowen. Le corta la recta y foul por tercera. Segundo strike. Ahí tan cerca, tan lejos, los Phillies a un solo strike de ganar el juego. El público se pone de pie. La taquilla en Filadelfia, en esta despedida, Padres Phillies, donde estamos teniendo el adiós, 37,800. Lanza Alvarado, alta la recta. 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Foul. Se mantiene con vida. Pegó su primer hit en Grandes Ligas en presencia de sus padres, la familia, su romance. Aquí en Filadelfia, Jace Bowen, que va a probar ahora la fortuna de estar en la ciudad más fina de América, en su nueva casa, pero como Grandes Ligas, jugar en Petco. Parece que se dio foul. Y sale rápidamente Ricky Huerta, el manager también, para supervisar al novato, que se lleva las manos más o menos a el protector del tobillo izquierdo. Se va a desprender de ese protector con el velcro, pero parece que está en condición de mantener el turno y pelear. La estrella del juego, el señor Zach Wheeler, the star of the game. Wheeler está ganando el juego con una actuación una vez más de calidad. Y va con su triunfo número 6 a punto de lograr 6ta victoria contra los Padres. Lanza Alvarado, le tiró y lo ponchó. Se acabó el juego. Ganaron los Phillies. 2005 y ahora 2026. 21 años han pasado de la última temporada que Filadelfia barrió a los Padres en un calendario completo. Les ganaron 6 aquella campaña 2005. Vuelven a ganar 6 sin perder contra San Diego. El juego de pelota concluye, amigos, nuestra gira. Lamentable, pues, una sola victoria. Aquel viernes empezó con triunfo San Diego en Washington y ahora tienen 5 derrotas. Termina la gira con 1-5. Y en el momento se están poniendo los Padres a 7.5. Si hoy Ganan los Dyers en Arizona, donde están cerrando su serie. Mañana los Dyers van a jugar en Anaheim, la serie de las autopistas con los Angels. Si ganan los Dyers, barrerían Arizona y mandarían a los Padres a 8 juegos de distancia del primer lugar. Hoy el triunfo para Zach Wheeler, 5-1 en el año contra los Padres también. Tremendo dominio. Ahora tiene 6-1 contra los Padres y 2.10 de efectividad. Pierde Yolito, pierde el invicto. Primera derrota que sufre Lucas Yolito. 2-1 en el año con los Padres. Tiempo oficial, tiempo efectivo. El juego de este mediodía tuvo duración 2 horas 45 minutos. 37.812 se ha reportado en taquilla. Ahí está el reporte de lo que está sucediendo, amigos, en la jornada de hoy aquí en Citizens Bank Park. Gracias por su compañía. Béisbol Bajo el Sol concluye. Vamos a encaminarnos ya en el rico vacilón, el bus de los Padres rumbo al Sport Jet para volar a San Diego, Dios mediante, esta noche a casa. Como decía el maestro Mario Tomás, pues esperemos que la comida casera le caiga muy bien a los Padres, porque estarán en casa 2 series contra equipos de último lugar. Mets mañana, viernes, sábado y domingo. Rojos el lunes. 3 días también, lunes, martes y miércoles. Todos a Petco. Pizarra final a continuación, el resumen del juego, los detalles y la información de las marquesinas que presenta Grandes Ligas hoy jueves 4 de junio. Gracias, amigos, por su sintonía. Sean felices, amigos aficionados. Los totales aquí están en el resumen. Pierde Padres con 4 actuaciones de jonrones. Un jonrón llevó 2 carreras para la cuenta de Machado y de Jackson Merrill. No fue suficiente. Padres pierde 4 carreras, 4 hits. Cometieron 2 errores y dejaron en base 4. Para ganar los Phillies, 6 carreras, 10 hits y jugaron sin pecados. 6-4 es la pizarra final. Desde la Colonial Filadelfia, la ciudad de la hermandad, nos despedimos y hasta mañana los esperamos en la reaparición de Chamo Mexicano. Nuestro analista receptor Big Leaguer Carlos Hernández volverá en las transmisiones simultáneas por radio y televisión. Reaparece Raúl Inostroza también de Strike Zone con nosotros en la transmisión. Pedro Gutiérrez les trae enseguida el resumen en pizarra final. Hoy no se pudo, ganaron los Phillies, barrieron a los Padres, la gira termina 1-5. Pizarra final, 6-4. Hasta mañana, buenas tardes y volvemos.
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0: Muy buenas tardes. Hoy cayeron los Padres 6-4 en contra de los Phillies. Phillies vuelve a barrer a San Diego y se quedan con la serie anual ganando los 6 encuentros. 3 duelos celebrados esta semana aquí en Filadelfia. Los 3 para los Phillies. Hoy tuvimos 37.812 testigos al juego número 61 de la temporada para los Padres de San Diego. Los Padres no están en su mejor momento, cayendo en 9 de los últimos 10. Los Padres ahora se preparan para regresar a casa a partir de mañana. Les ansia 6 juegos en 6 días, 3 en contra de los Mets y 3 más seguidos en contra de los Rojos de Cincinnati. Señor Pedro Gutiérrez, un placer acompañarles en el resumen de la jornada, lo que vimos en todo el mundo hasta el instante que podamos compartirles actualizado todo lo que sucede en el mundo del béisbol de Grandes Ligas. Arrancamos con lo sucedido aquí en Filadelfia. Los Padres hoy en cuestión del picheo, Lucas Giolito, 4 entradas de 2 carreras limpias. El bullpen hoy con problemas alrededor de Adrián Morejón, permite 3 de diferencia, lo que al final del día da la diferencia a la pizarra favorable para Filadelfia. Las 3 fueron las que les dieron la victoria, lo que marcó la diferencia en el juego. Tanto que Yuki Matsui, Ronald Marinaccio, una entrada en blanco cada uno, y Wandy Peralta registra 5 outs de labor en blanco. En el bateo, Manny Machado con jonrón de 2 carreras, el número 11 de la temporada, y Jackson Merrill de número 6, cada uno con 2 producidas. Bryce Johnson hoy con 2 imparables en 3 turnos, mientras que Ty France y Gavin Sheets también, cada uno con 2 bases y una carrera anotada. Tanto que por los Phillies hoy, 2 anotadas, un imparable para Bryce Harper, mientras que Trey Turner, imparable anotada y carrera producida. 2 anotadas, un hit para Justin Crawford. Adolis García da el jonrón número 5 de la temporada. Bryson Stott y Alec Bohm, cada uno con 2 imparables y con carrera producida. Por la historia del picheo se trata de Zach Wheeler, 7 entradas, 2 hits, 2 carreras, 8 ponches. Hoy obteniendo la victoria, el bullpen hoy permite 2 carreras en 2 entradas para los Phillies. Con eso la victoria para Zach Wheeler, 5-1 su récord. Derrota para Lucas Giolito, se marca en 2-1, juego de 2 horas, 45 los minutos de duración. Estrellas de hoy para los Padres, Manny Machado conectando el jonrón número 11 de la temporada. Zach Wheeler por los Phillies, lanzando pelota de 7 entradas, 2 hits y 2 carreras, guiando a los Phillies al triunfo. Una derrota más para los Padres, de nuevo son 9 juegos perdidos de los últimos 10 celebrados. La mejor medicina, regreso a casa, es lo que tienen los Padres en puerta. Y con esa derrota se colocan con récord de 32-29, 3 por encima de 500. Para resultados, lo que se presente hoy en Chase Field entre los Diamondbacks y los Dodgers, pero en este momento los Padres en segundo lugar a 7 juegos y medio de los Dodgers por el liderato en la división oeste. Vamos a hacer nosotros una pausa cuando estemos de regreso. El resumen de hoy, lo mejor del encuentro, en donde hoy cayó San Diego 6-4 ante los Phillies.
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0: Padres de San Diego, solamente un encuentro en la gira de los 6 celebrados, el primero de la serie en contra de los Nacionales el fin de semana. Cayeron en el resto del camino. 5 consecutivos en la derrota de hoy de los Padres, lo que le suma este mal momento. Los Padres hoy 6-4 cayeron en contra de los Indies. Filadelfia se queda con la serie ganando los 3 encuentros en contra de los Padres. Si tenemos el resumen del juego, todo inicia para Filadelfia tomando la ventaja en esta jornada. Dentro de las acciones de la cuarta entrada, todo esto gracias a un sencillo productor de Bryson Stott.
9: Contra los Yankees, lanzamiento, rol en el hoyo, tercera short, va de hit, sin mucha fuerza, tomó movido a Machado, la pelota se va al jardín, vuela Harper, va a notar desde segunda, el tiro de Gavin Chis a tercera, 1-0, los Phillies rompen el hielo, y los Phillies se suben al marcador, en la cuarta entrada con una carrera limpia.
0: Y en la quinta, 2 más sumaron los Phillies, iniciando con el trabajo del bate explosivo de Adolis García, conectando con Ron solitario.
9: Disfraz de ayer de la Guerra de las Galaxias. Lanza Yolito. ¡Palo! Por todo el jardín izquierdo. El cubano sigue caliente, tumbando bardas. De 150 de bateo, está por llegar a los 200 ya en promedio. Home run número 5. La carrera empujada 17. Y sobre Lucas Yolito, esas bombas lo siguen acompañando. 2-0.
0: Una carrera más en esa entrada vendría debido a un error de Yuki Matsui, permitiéndole a Justin Crawford anotar desde tercera, poniendo las acciones 3-0. Los Padres, en el último tercio del juego, cuando levantaron la mano, todo iniciando con el cuadrangular con hombre a bordo de Manny Machado para colocarse con las primeras carreras en el marcador. Al empate a tomar turno, lanzamiento que prende Manny Machado por todo el jardín izquierdo. Machado la destruye, la despide. Sin duda alguna le dice adiós. Por delante los spikes de Gavin Sheets. Los Padres se han quitado la blanqueada. Se acercan en la pizarra. Ya la diferencia es la mínima. Séptima entrada. Phillies al frente sobre Padres. 3-2. En tanto que ese mismo séptimo episodio fue fructífero. Prolífero. Para el equipo de los Phillies. 3 anotadas. Para poner entonces la pizarra con la diferencia de 3 que terminaron siendo la diferencia en el juego. Pero los Padres se negaban a morir y en la novena entrada se acercó San Diego, hombre a bordo para el turno de Jackson Merrill.
9: El de Maracaibo lanza, le tiró, levanta la bola profundo, con todo, es Jackson en acción, la va a sacar por el Rice, se va. Un sinker de 98 millas a la calle de línea. Merrill Manía está de regreso. Jackson Merrill, su número 6, ha llegado a 24 producciones. Se cierra el juego nuevamente. Y lo mejor para el panorama de los Padres es que no hay out.
0: Sin embargo, los Padres se fueron retirados en los siguientes 3 bateadores, incluyendo un turno para el novato Jace Bowen, dominado por la vía del ponche para los 27, registrar la victoria para los Phillies de Filadelfia. Padres con récord 32-29, Filadelfia con marca de 33-29. Damos un recorrido por el resto del mundo de las mayores que tenemos en otros frentes para esta jornada celebrada hoy jueves 4 de junio. Otros frentes ya celebrados, en donde los Yankees hoy derrotaron 2-1 a los Guardianes de Cleveland. Salvamento para el expadre, el derecho de David Bednar, el número 13 de la temporada. Juego en progreso, vamos a la novena entrada en Boston. Orioles al frente 8-1 sobre Medias Rojas. Baltimore a 3 outs de la victoria. Gigantes hoy 6-3 derrotando a los Cerveceros en Milwaukee. Está en la parte alta de la sexta entrada. Juegos por iniciar. En Atlanta, Bravos reciben a los Azulejos. Reales de Kansas City visitan a los Mesos de Minnesota. Seth Lugo, el expadre, lanzando por los Reales. Atléticos estarán en Wrigley Field en contra de los Cachorros, mientras que los Astros reciben a los Piratas. Y por último, Diamondbacks Arizona en Chase Field se enfrentan a los Dodgers de Los Ángeles. Ganó la actividad celebrada aquí en Filadelfia. Padres, 4 carreras, 4 hits, 2 errores. 4 dejados a bordo, los Phillies, 6 carreras, 10 hits sin errores. 7 dejados en base en la serie para los Phillies, capturando el primero, segundo y tercero. La mala racha para los Padres. Actualmente se actualiza en 5 derrotas consecutivas. Padres han perdido 9 de los últimos 10 juegos. El de hoy de 2 horas, 45 minutos ante 37.812 aficionados. El próximo juego de los Padres, mañana viernes 5 de junio, tenemos el primero de la serie en Parque Petco. Padres récord 32-29, los Mets una marca de 27-35. Padres con Michael King en el home en contra de Christian Scott por parte de los Mets. Juego arranca a las 6:40. Hora local de Tijuana, San Diego, a las 6 estaremos con ustedes. Comentarios previos con la antesala del béisbol. Por esa parte, llegamos a la conclusión de pizarra final. 6-4, Phillies derrotaron a los Padres de San Diego. Gracias a la producción de Luis Ordo Pérez y la coordinación en cabina, Mario Carlos Amaya, Yolanda Morales. Muchísimas gracias a nuestros valiosos compañeros del CIR Tijuana. A nombre de Eduardo Ortega, quien se despide, es Pedro Gutiérrez. No sin antes recordarles que cada strike en la vida los trae más cerca de su próximo cuadrangular. Hasta mañana.
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0: Se creó junto con la Agencia de Transformación Digital una aplicación que además, como lo ha dicho la presidenta, es un legado, es única en el mundo. Ninguna ciudad, ningún país, sede mundialista ha tenido este modelo de aplicación. ¿Por qué? Porque está dividido en tres partes. La primera, que es Conoce México, que es la más importante. La segunda, Información del Mundial, que solamente lo tenían las aplicaciones sedes mundialistas. Y Servicios de Ayuda, donde están todos mis compañeros, desde Movilidad, Migración, Profepo, Lotería, etcétera. En la parte de Conoce México van a tener 290 rutas para el aficionado, donde el visitante, el turista mexicano e internacional, va a poder conocer todo México, rutas gastronómicas, textiles, zonas arqueológicas, museos y en fin. También tendrán kioscos México Contigo, donde están atendidos por Jóvenes Construyendo el Futuro. Más de 2,300 jóvenes junto con la Secretaría de Trabajo están atendiendo al turista, resolviéndole pues completamente todo. Tenemos un centro de atención 24/7 de información turística, desde qué comer, qué hotel puedo reservar, en dónde es la sede, en fin, es el 079, además obviamente del 078, perdón, además del 079. Hay un micrositio del Mundo Maya. En esta aplicación vas a poder comprar Tren Maya, Hotel, Mexicana y hacer un paquete de 1, 2, 3, 4, 5 días o 7 o 14. Y también tienes una cartelera de los imperdibles. Así que aquí tienes todo el atlas turístico de nuestro país. Yo ya está disponible, los invito a que la bajen. Se llama México Invita. Luego, como segundo, Fiestas México, donde vamos a poder vivir el Mundial. También la presidenta lo ha dicho, no solo serán los FIFA Fest sede, sino tenemos 157 municipios con transmisión de partidos, gastronomía, cultura de los 32 estados. Tenemos México de Mis Sabores, un evento sin precedentes en Campo Marte, donde juntamos a cocineras tradicionales y chef las 5 semanas del 11 de junio al 19 de julio. Estarán desde los sabores del Mundo Maya, la carnita asada y el norte, los sabores del centro. En fin, todos estamos aquí reunidos y sobre todo dando a conocer la gastronomía mexicana.
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2: Amigas, amigos, son las 3:42, más de 12 horas para concluir este periodo extraordinario donde aprobamos a favor dos reformas constitucionales. Número uno, para cambiar de fecha la elección del Poder Judicial y elegir a jueces, ministros y magistrados con más tiempo y poder revisar mejor los perfiles que van a contender. Número dos, que no haya intervención extranjera en las decisiones políticas que solo le corresponden al pueblo de México y nada más.
3: El senador por Baja California, Armando Ayala Robles, destacó los acuerdos alcanzados durante la sesión legislativa celebrada este jueves y la madrugada del viernes, donde Morena y sus aliados aprobaron reformas para garantizar procesos electorales más transparentes y confiables. El legislador bajacaliforniano subrayó que la mayoría legislativa logró sacar adelante tres temas prioritarios para el país. Uno fue la aprobación de la reforma que aplaza del 2027 al 2028 la elección judicial. Asimismo, aprobaron la creación de una comisión de verificación de integridad del INE para evitar que personas vinculadas con actividades ilícitas o nexos criminales puedan contender y llegar a espacios de representación pública. Otro de los temas aprobados fue la reforma que establece la nulidad de elecciones en caso de injerencia extranjera en los procesos electorales. 66ª Legislatura, Justicia para Todos, Senado de la República.
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8: El 85% de la producción agrícola baja californiana se exporta a distintos países. Por eso es importante también proteger a quien lo hace esto posible. Nuestro estado está impulsando al campo, estamos agregando valor a sus productos, estamos profesionalizando también los procesos de la agroindustria y también estamos abriendo más oportunidades para la comercialización de los productos bajacalifornianos. Hasta 40,000 pesos estamos dando en estos momentos y por eso queremos compartir con ustedes este nuevo programa de hasta 40,000 pesos de apoyo para mejora de proyectos en el sector. Cumplimiento de normas, capacitación especializada y un acompañamiento técnico para poder pues salir al mercado con diversos productos que se generan en nuestros campos, como son los dátiles, ¿no? Que veíamos, las fresas, los berries, chiles. Bueno, ahorita ya Mónica nos va a poder ampliar la información, porque en Baja California tenemos producto de muchísima calidad, de calidad internacional, que llega a todas las mesas de nuestro estado, pero también a muchas mesas en el extranjero. Y por eso también la importancia de cuidar, de proteger las manos de quienes hacen todo esto posible. Porque la producción en Baja California no es un logro individual, es un logro de muchas personas que están detrás para que se desarrollen todos estos productos alrededor del mundo. Así que bueno, vamos a tener este primer festival de sabores del campo, así lo hemos denominado, sabores del campo, sabores de nuestro Baja California, a partir del 13 de junio del 2026 en la Plaza Santo Tomás en Ensenada, Baja California, de 2 a 8 de la tarde, para que nos puedan acompañar a conocer de este gran proyecto Sabores del Campo y que puedan ser beneficiarios para que sus productos, para que los productos de la industria agroalimentaria de nuestro estado pueda verse beneficiaria con este apoyo.
9: Hablar de Sabores del Campo no es hablar solamente de una campaña, es hablar de la identidad de Baja California. Significa nuevas oportunidades para nuestros productores y que al ir al mercado identifiquemos lo que aquí se produce y que lo podamos elegir. Porque hay una verdad que merece decirse con fuerza. Baja California tiene una raíz altamente productiva, una raíz que trabaja la tierra, que cuida el agua, que resiste al clima y que ha sabido salir adelante con carácter. Yo vengo del campo y de verdad les digo que detrás de cada producto hay disciplina, hay esfuerzo, hay cansancio, pero siempre, siempre hay la esperanza de una nueva cosecha. Por eso esta campaña tiene sentido y viene a reconocer algo que durante muchos años ha estado ahí, sosteniendo la economía y la identidad. Buscamos promover productos, pero también buscamos poner en el centro lo que eso representa. Que hablemos de una fresa, una frambuesa de San Quintín, con mucho orgullo, porque somos líderes en la producción a nivel nacional y que al ir al mercado podamos elegir las fresas de nuestro estado, porque de esta manera estamos apoyando a nuestras y nuestros productores. De un dátil, que es uno de los mayores orgullos de esta tierra cachanilla y que además ocupa el segundo lugar a nivel nacional en producción. Por eso les recomiendo que en el tema del dátil no se desaprovecha nada. Les recomiendo que inicien sus mañanas con un cafecito de dátil, luego después de la comida un destilado de dátil y como botana, ¿por qué no?, un chile con dátil. De un corte de carne de Mexicali que es reconocida por su calidad a nivel nacional e internacional y que no le pide nada a la de Sonora. Y que no se nos olvide que el Valle de Guadalupe fue precursor en generación de vinos de excelente calidad y que representa el 75% de la producción a nivel nacional. Porque no estamos hablando solamente de mercancía, estamos hablando de lo que somos capaces de producir aquí con calidad, con talento y con mucho orgullo. El mundo ya reconoce lo que aquí se produce. Lo que nos toca hoy y lo que queremos es que ese reconocimiento también venga de los bajacalifornianos. Buscamos que este orgullo se convierta en consumo, que ese consumo se convierta en oportunidades y que esas oportunidades se vean reflejadas en el bolsillo de cada uno de los productores. Les comparto como ejemplo de este tema de comercialización y de la importancia para los agricultores que acabamos de comercializar 38 toneladas de cítricos con El Florido, una empresa baja californiana que elige a nuestros agricultores y que genera beneficios en ambos sentidos. Para unos es la tranquilidad y para otros es la reducción de costos. Otro ejemplo que les quiero compartir también es que logramos unir esfuerzos entre los productores del Valle de Mexicali, los alfalferos del Valle de Mexicali, con los ganaderos de la zona costa. Y en esto nos sumamos esfuerzos todos, un reconocimiento al personal de la Secretaría de Agricultura, a los diputados y diputadas y a los ganaderos y productores de alfalfa. Además también, recientemente nos reunimos con los agricultores de Maneadero y de Valle de la Trinidad para poder integrar la oferta, el volumen, la calidad y vender mejor lo que los agricultores buscamos es agricultura por contrato. Queremos que quien produce una fresa, un dátil, una hortaliza, carne, huevo, leche, cualquier producto de nuestra tierra, encuentre las puertas abiertas en restaurantes, en comercios, en mercados locales, pero sobre todo en la mesa de las familias bajacalifornianas. Porque el campo necesita canales de venta, necesita promoción, necesita confianza del consumidor y de que su calidad sea reconocida, pero que también se pague como se merece. Para Baja California, esta campaña representa una nueva forma de mirar nuestro potencial. Por eso, habrá acciones concretas. El Centro Agroemprendedor otorgará becas a los productores para que cumplan con la norma 251. Esta norma lo que hace es que garantiza que los productos tengan buenas prácticas de higiene. Y quiero decirles que lo que la gente recibe en el Centro Agroemprendedor no solamente es una asesoría, es un acompañamiento, porque quien ha emprendido un negocio sabe que generalmente lo iniciamos con temor, con incertidumbre, que nos hace falta información o también que se queda a medias. Y el Centro Agroemprendedor lo que hace es brindarles todas las herramientas y además de esas herramientas, capacitaciones para el registro de su marca, para el valor nutrimental, para el tema de mercadotecnia, les daremos este apoyo de hasta 40 mil pesos para que puedan impulsar más la comercialización de sus productos. Y para quienes estén interesados en inscribirse a estos programas del Centro Agroemprendedor, pueden registrarse a partir del 26 de junio y hasta el 17 de julio. Quiero compartirles también que una vez que pasan esta etapa, los vinculamos con la Secretaría de Economía para que su negocio siga creciendo. Y como ejemplo de que la buena colaboración da resultados, Canirac se suma para que nuestros productos puedan llegar a las principales y los principales restaurantes de Baja California.
10: En Canirac, Baja California, estamos muy orgullosos y respaldamos este programa Sabores del Campo porque estamos convencidos que el éxito de nuestra gastronomía comienza en el campo. Los restaurantes somos los escaparates, somos la muestra de todo el trabajo, la dedicación y la disciplina que hay detrás de los productores, porque la calidad de nuestros platillos es inmediatamente proporcional a la calidad que tenemos en nuestro campo. Al privilegiar el consumo de ingredientes locales, no solamente es un tema de sinergia, se trata de generar la cadena de valor, porque al conocer la trazabilidad podemos ver en qué cosas hay que mejorar. Podemos tener completamente la certeza de que los productos que consumimos son de primera calidad. Y como bien menciona la secretaria, el hecho de acercar a los productores a la norma 251, que es nuestra alma mater de la inocuidad de los alimentos, eso nos ayuda a controlar la cadena de suministros, a conocer la trazabilidad y saber que el producto que llega a nuestros restaurantes pues está en el mejor de los estados, ¿no? Y la calidad que podemos representar pues es inigual. A la vez, eso aumenta nuestra propuesta de valor al tener una propuesta única en el mundo, porque solamente aquí se produce la combinación exacta de los productos que tenemos en los valles. En Canirac nos comprometemos a hacer llegar esta propuesta de valor, estas capacitaciones que hemos estado también trabajando en ello, para que los restaurantes de Baja California consuman los productos de Baja California, porque estamos convencidos que si al campo le va bien, a los restaurantes les va mejor y a Baja California, pues sin igual. Muchas gracias.
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14: Se habrá de definir en una segunda vuelta el 13 de noviembre la contienda por alcaldía de Los Ángeles, para la que se perfila la titular actual, Karen Bass, y el republicano Spencer Pratt. Uno de sus más fuertes críticos, pero el manejo que hizo la ciudad durante el trágico incendio Palisade de enero del 2025. Antes de terminar con un tiroteo de las fuerzas del orden, 10 rehenes fueron liberados tras un enfrentamiento de más de 15 horas, que comenzó en la tarde del martes y se prolongó hasta la mañana de ayer miércoles en un edificio de oficinas de Bakersfield, informó la policía. Debido al aumento previsto de pasajeros durante la Copa del Mundo, los responsables del servicio Pacific Southliner

0: empresas, entre ellas una diseñadora e importadora de bombas de humo. Acordaron pagar más de 4 millones de dólares a Estados Unidos. 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
10: California es para todos. Quienes nos visiten se lleven mucho más que fotografías, que se lleven experiencias, que se lleven amistades, sabores, paisajes y momentos que permanezcan en la memoria y en el corazón. Baja California es para quienes aman el vino y para quienes aman la playa, para quienes buscan la mejor gastronomía, la cultura, la naturaleza y la aventura, para quienes desean descubrir un norte diverso, generoso y auténtico. Welcome to Baja California, donde todas y todos son bienvenidos. Baja California es para ti y para todos ustedes.
11: Con Baja California es para ti, que es una campaña en donde estamos lanzando nuevamente a nuestro estado para todas y para todos, con la voz de la gran Julieta Venegas, que además es una digna representante de las y los bajacalifornianos en una adecuación acústica de la canción Eres para mí, que todos conocemos, en la cual pues se las presentamos. ¿Quieren verlo el video? Que seguramente ya lo vieron, pero bueno, está muy, muy representativo de todo lo que tenemos en Baja California, de sobre todo los productos que se desarrollan en nuestro estado, los productos agrícolas, del mar, el vino, la cerveza, todo lo que implica la gastronomía tan revolucionaria que tenemos en Baja California, donde evidentemente agricultura va a relacionarse. Una campaña muy noble, porque además yo soy una convencida de que el turismo es la actividad económica más noble que existe, por toda la derrama que genera y por todos los empleos que se generan a través del turismo, y que lamentablemente no se había buscado posicionar a Baja California como uno de los destinos turísticos favoritos de nuestro país. Hoy quiero decirles que lo es Baja California, que sobre todo la industria gastronómica es de las más poderosas de todo nuestro país y que incluso ya estamos reconocidos a nivel internacional por lo que se hace en nuestro estado, por esta gran cocina. Pero bueno, tenemos mares, desiertos, montañas, Valles, y en ese sentido vamos a seguir buscando posicionar a Baja California a nivel nacional e internacional. Pues bueno, aquí ya empezó el video, a ver si podemos apagar la luz, no sé.

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0: California es para ti.
1: Baja California es para ti. Y bueno, adelante, Mónica.
2: Sí se enlaza directamente porque lo que buscamos precisamente es ese sentido de pertenencia, el que quienes nos escuchan, quienes nos ven, vean un producto y sepan que se produce aquí y que sepan que eso se refleja en el bolsillo de los y las productoras del campo. Y se enlaza porque Eres para ti es esta campaña que también busca descubrir la belleza de Baja California, pues esa belleza también viene enlazada con los productos y con la gente que aquí lo produce.
1: Gracias, Mónica.
3: Muy buenos días, gobernadora. Es un honor estar en su conferencia mañanera y sobre todo con este tema. De acuerdo a lo que usted nos ha instruido, nos instruyó, nos abocamos inmediatamente a la organización de este gran festival que va a tener lugar precisamente en el FEX. Me acompaña la directora, la licenciada Sandra González. Usted ya lo dijo, es la gran fiesta mundial, pero es nuestra gran fiesta nacional y en Baja California, Mexicali y Tijuana estamos listos y preparados para celebrarlo. Los detalles los va a decir Sandra, pero de entrada es una feria totalmente, bueno, un evento totalmente gratuito, familiar, de convivencia, que va a tener atractivos para todas y todos, para todas las edades y para todos los gustos. Rápidamente le digo que la transmisión absolutamente gratuita durante los 52 Juegos del Mundial. Va a haber pantallas gigantes, va a haber también música, entretenimiento, una zona VIP especialmente para la prensa, una zona parrillera para grupos, para escuelas, para empresas, y al término de los Juegos vamos a tener concierto, alegría y diversión en el FEX. Sandra, ¿más detalles?
4: Sí, bueno, como ya lo dijo la presidenta, vamos a tener distintas zonas dentro del FEX. Vamos a empezar con el Palenque, donde vamos a tener pantallas 360 para que todos los visitantes de cualquier lugar que se sienten pues puedan apreciar muy bien el juego, el Palenque refrigerado, por supuesto. Tendremos también en la zona contigua al Palenque, en el jardín, tenemos una gran carpa colorida que también tendremos pantallas gigantes donde se transmitirán el juego. Esto para los juegos nocturnos, en el Palenque para los juegos diurnos o vespertinos. Entonces, bueno, también tendremos presentaciones artísticas durante al final de los juegos más importantes. Tendremos también una zona cero, que es una zona donde tendremos oferta de bebidas sin grados alcohólicos, bebidas cerveza y coctelería. También tendremos una zona parrillera para que vamos a ofrecerles a los grupos de familias, amigos, escuelas, empresas que quieran acercarse y convivir dentro del entorno de una carnita asada viendo el juego también bajo la sombra y de una gran carpa colorida. En cuanto a logística, abriremos todos los días una hora antes del primer juego del día y pues bueno, vamos a tener en la entrada, vamos a tener acceso para los visitantes en la entrada principal de las Fiestas del Sol. Vamos a tener a su disposición todos los estacionamientos que habitualmente se usan durante la feria, que son los que están alrededor del recinto. Vamos a tener pues presencia de seguridad estatal, seguridad municipal. También tendremos al cuerpo de bomberos, tendremos ambulancias también, por supuesto, paramédicos y personal de limpia, operativos y el staff del FEX para atender toda esta jornada de 35 días de actividad. Y pues bueno, también tendremos la presencia de talentos locales en la parte artística y tendremos locales con oferta de alimentos y bebidas para que la gente pueda seguir conviviendo durante toda la jornada del Mundial.
3: Y estamos listos, gobernadora, para arrancar el 11 de junio.
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4: Amigos y amigas de Mexicali, estamos aquí ubicados en Avenida Independencia y Periférico Oriente y voy a conversar con el ingeniero Juan Francisco Garza Ceseña. Él es el director de Servicios Públicos y muy emocionado por este éxito que ha tenido de nuevo su operativo Mueble Viejo. ¿Cuántas toneladas? Buenos días.
2: Buenos días, presidenta. Bueno, pues muy contentos aquí el grupo de Servicios Públicos, ya que en solamente dos días tenemos registrados ingresos de más de 3,200 vehículos en los centros de acopio que tenemos distribuidos estratégicamente en la ciudad. Y bueno, maestra, darle las gracias a Mexicali porque está uniendo esfuerzos con este gobierno y bueno, está limpiando el patio trasero y bueno, la evidencia está aquí.
4: El patio trasero y a veces el de enfrente, porque los mexicanos tenemos una bonita costumbre de juntar, reunir, pero de pronto son tantas cosas que no necesitamos que hay que traerlas aquí. ¿Cuántos puntos de recolección tenemos?
2: Tenemos 5 puntos establecidos estratégicamente, maestra. Estamos aquí en Independencia y Periférico Oriente. Tenemos otro punto en Lázaro Cárdenas, casi llegando al Centenario, en la calle Heroica Puebla, en Los Pueblas, en la prolongación calle 11, allá en Los Portales, y obviamente en El Paraíso, en la calle La Clemencia. Maestra, estamos desde las 6 de la mañana hasta las 6 de la tarde. Iniciamos el día primero y vamos a estar instalados hasta el domingo 7 de junio a las 6 de la tarde.
4: No tenga ninguna compasión, saque todo el cachivachero y tráigaselo para acá. ¿Cuántos días faltan para que este operativo termine?
2: Pues prácticamente, maestra, estamos a la mitad de la semana, todavía nos faltan muchos días. Aproveche este gran programa que Mexicali queremos, lo queremos limpio, maestra.
4: Así es, operativo Mueble Viejo del gobierno de Mexicali. Hay que deshacerse de todo lo que ya no sirve. Gracias, ingeniero.
2: Gracias.
5: Nosotros vamos a potenciar el fomento a la denuncia e incluso la denuncia anónima. Es un derecho, digamos, es un prerrogativo derecho que tiene el denunciante para su misma protección. Vamos a lanzar o relanzar el teléfono para la extorsión y el cobro de piso en el Consejo Ciudadano de Seguridad Pública Baja California, en coadyuvancia con los Comités Ciudadanos de Seguridad Municipal. Y va a ser el acompañamiento o la canalización del tema para quien no confíe en la autoridad pueda confiar en los entes ciudadanos. Al final somos ciudadanos en un ente ciudadano trabajando por la seguridad ciudadana. No somos autoridad, pero sí podemos canalizar y dar un acompañamiento a la autoridad competente, que es en principio pues la Fiscalía del Estado, tomar vista y levantar declaración a quien se encuentre en el supuesto del cobro de piso o la extorsión.
6: Licenciado Flores, en este nuevo cargo que va a ejercer, sí. ¿Cuáles van a ser los próximos proyectos o planes estratégicos de seguridad en Baja California y también cuáles serían los próximos en Ensenada?
5: Bueno, yo le diría que para mí, como yo a mano de un comité ciudadano de Tijuana, para mí es indispensable trabajar de la mano con los comités ciudadanos de seguridad de Mexicali, Ensenada, Tecate y Rosarito. Yo creo que quienes tienen el pulso tienen claro el escenario y cuáles son las prioridades en materia de seguridad en sus respectivos municipios. Segundo, entre todos conformamos el Consejo Estatal, el cual yo presido, pero al final no es que haya una duplicidad de esfuerzo, es que tenemos que estar en sintonía impulsando los proyectos presupuestalmente con los recursos, ya sea del FIDEM u otros recursos de la red federal o estatal, para vecino vigilante, para dignificación de las labores de los policías, para atender a los hijos de los policías caídos, para las causas nobles por las que se caracteriza el actuar de los comités ciudadanos de seguridad. Es vital para su servidor trabajar de la mano y estar con todos los comités ciudadanos de seguridad. Y segundo, en esa misma lógica, pues dar paso al impulso para la creación, instauración y entrada en operación de los comités ciudadanos de San Quintín y de San Felipe. La ley establece los 7 municipios, los 7 comités. Existen los municipios, pero no los comités. Y hay que hacer una ruta y una labor con la Cámara de Diputados, con el Gobierno del Estado, con la Alcaldía, y poder dar lugar a la participación ciudadana. Legal, formalmente, son los únicos espacios de expresión ciudadana en materia de seguridad. Y yo creo que tenemos condiciones muy adversas en muchos rubros. Baja California está ubicada geográficamente como una zona compleja en términos del trasiego de droga, de tráfico de personas y de fenomenologías delincuenciales que tienen características propias, y creo que lo que no puede claudicar es la participación ciudadana en los comités respectivos.
7: A veces pensamos que un niño es distraído o que no quiere hacer la tarea, pero la realidad es que no ve el pizarrón.
8: Pues ¿a quién?
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4: Que confronta un hombre radical, alguien que dice se tiene que hacer esto y se hace. Lo siguen profesoras y profesores que tienen un perfil de trabajadores de la educación sumamente aguerridos. Y la movilización de Baja California, la de hoy, la que se vivió muy temprano, pues tuvo repercusiones nacionales. Y no solamente repercusiones nacionales, sino repercusión internacional, porque hubo problemas del lado de los Estados Unidos como del lado mexicano. Así es de que aquí en Baja California, que es lo que solicitaba el profesor Pacheco, que los
1: agentes de empresa presenta la primer expo empresarial.
4: Yo, caray, el secretario de gobierno debió de haber actuado rápido. Yo no sé qué pasa con los secretarios de gobierno del estado desde la llegada del primero que acompañó a la maestra Marina del Pilar. Bueno, pues, ahí están los resultados. Luego vino el segundo secretario general de gobierno y ahí están los resultados. Y ahora este nuevo secretario de gobierno es para que hubiera entablado un diálogo. A mí no me gusta que tomen las vialidades, pero pues, se respeta, es el derecho a la libre manifestación. Hoy,
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1: Los Padres de San Diego han puesto fin al experimento y designaron para asignación al jardinero de 34 años, Nick Castellanos, que tras batear para un doloroso 191 en promedio, con apenas 4 cuadrangulares en 39 partidos, fue cortado. Su lugar en el roster lo tomó el utility Samed Taylor, quien viene encendido desde la sucursal AAA de El Paso, bateando para 319 milésimas. André Jardín fuera del América tras un semestre gris en este 2026, donde las Águilas quedaron eliminadas en cuartos de final de la Liga MX ante Pumas y de la Conca Champions ante Nashville. El técnico brasileño y la directiva rompieron su relación por mutuo acuerdo. Se va la era más ganadora de Coapa. Jardín deja el nido con 6 títulos en 3 años, incluyendo un histórico tricampeonato de Liga. El banquillo azul crema queda libre para la apertura 2026. Shohei Ohtani firmó una noche histórica en la blanqueada de los Dodgers 7-0 ante los Diamantes. El japonés lanzó 6 entradas de solo 2 imparables y 6 ponches para dejar su efectividad en 0.74. Y por si fuera poco, se envasó las 5 veces que tomó turno al bat. Con el apoyo de un cuadrangular de Kyle Tucker, Los Ángeles hilan 16 triunfos en 20 juegos, mientras que Arizona sufre el doble al confirmarse que su as Corbin Burns se resintió de su lesión y queda fuera hasta el mes de septiembre. Hoy jueves a las 20 horas, México se enfrenta a Serbia en el Estadio Nemesio 10 de Toluca, en su último partido de preparación rumbo al Mundial 2026. Javier Aguirre perfila el que sería su 11 titular para el debut mundialista, destacando a Raúl Rangel en la portería, la dupla central de Montes y Vázquez, y el liderato de Edson Álvarez en el medio campo, junto al juvenil Gilberto Mora, y el ataque comandado por Raúl Jiménez. El partido se transmitirá en vivo por Canal 5, Azteca 7, TUDN y ViX. El Torito está de vuelta tras 2 meses de ausencia por lesión.
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2: Ya estamos de regreso. Gracias, muchísimas gracias por continuar aquí con nosotros en esta auténtica Radio Tribuna del Pueblo, tercera edición. Ya son 2:11 hora de Baja California. En estos momentos nos enlazamos con todo lo que es el Estado 29, con todo Baja California de punta a punta, los 7 municipios. Ahí en Mexicali estamos en la gran D, en la 1050 de amplitud modulada. Y bien, como les mencionaba antes de la pausa, ya llegó, ya está aquí el senador de la República, Armando Ayala Robles. Mi querido senador.
3: ¿Cómo estás, amigo?
2: Oye, estás en boca de todos, ¿eh?
3: Hijo, mano, espero que por algo bueno.
2: A ver, fíjate que tengo un cochinito, ¿eh? En la mañana lo rompí antes de llegar acá, ¿sí? Y quiero decirte que si te falta, o sea, una cacharpita, te puedo prestar.
3: No, pues todo es bienvenido ahorita, porque andamos ahorita haciendo rompiendo cochinitos para hacer una vaquita.
2: Es que vi en las redes sociales que pediste prestado, sí, mano.
3: Así es, tal cual, 200 mil pesos, una línea de crédito.
2: ¿Y te va a alcanzar?
3: Pues en eso andamos, ¿no? Sí. Porque no, ahora sí que no hay dinero que alcance para atender al pueblo como se merece, pero pues andamos haciendo ajustes.
2: Oye, el Richie y unos amigos de ahí de la Palomía, dile al Armando, si lo mira, que aquí también podríamos hacer una vaquita y la chica, que queremos ayudarlo, ¿eh? Sí. Que por su informe no se detenga. Mira, si no alcanza para el sonido, conseguimos un magnavoz de esos que traen en los viajes. Ajá, sí, para sí, anunciar. Sí. Pero ahí la llevas.
3: No, ahí la llevamos. Lo que pasa,
2: ¿va a salir o no va a salir?
3: En esta ocasión son tres. Sí. Casi se suele hacer uno solo. Ajá. El año pasado hicimos 2. Sí. Uno aquí en Tijuana y Mexicali, sí, pero se me armó en Ensenada. ¿Por qué nada más en Tijuana y Mexicali y no en Ensenada? Entonces, ahora estuvimos ahorrando un poco desde hace tiempo con este préstamo de 200 mil pesos y lo que me están ayudando, amigas y amigos, pues vamos a poder armar los eventos, sí, para que pues que salga algo digno del pueblo, que se muestre el músculo, porque, ajá, es convocar la estructura que hemos conformado con todos los recorridos territoriales. Es cuando realmente se convoca, sí, a tus comités, ¿verdad? para que vengan a escuchar el mensaje del senador, que es parte del proyecto de la presidenta.
2: Ajá, el proyecto del segundo piso.
3: Claro,
2: segundo
3: piso de la transformación.
2: Creo que por ahí me comentaron que habías acuñado esa frase del expresidente, un movimiento del pueblo y para el pueblo. Ajá. Dejaste de lado los lugares así muy rimbombante, elegantes, y que te vas allá lejísimos, donde vive el pueblo.
3: Senador de territorio, ese es lo que quiero acuñar en este segundo año legislativo.
2: Más territorio, menos escritorio.
3: Y senador de territorio, porque pues eso es el trabajo que hemos hecho. Y me decían, ¿por qué no lo haces en el Hialeah? ¿Por qué no lo haces en el auditorio de Tijuana?
2: Sí.
3: ¿Por qué no lo haces en el trompo? Un gran eventazo, así como para que parezcas un tipo artista, una celebridad, Armando. Sí. Y entonces, una vez que visitamos el Natura y me dijo una de las líderes, oiga, ¿por qué no trae un evento aquí? Aquí debería de hacer su informe aquí con el pueblo, aquí es donde estamos. Dice, no, que todos allá, en lugares muy, muy acá.
2: Sí.
3: Y le dije, le prometo que aquí lo vamos a hacer. Aquí voy a traerle a los compañeros senadores, diputados, a toda la estructura que hemos trabajado aquí en Tijuana, y va a ser en el terrenazo de Natura.
2: En el terrenazo de Natura.
3: ¿Sí? Ahí mismo.
2: Y hasta allá va a llegar la gente, tus invitados. Sí, no, si te siguen, van a llegar al fin del mundo.
3: Sí, sí, sí. Oye, pues si van a ir a algunos hasta Ensenada, van a ir a Mexicali. Pues y vienen desde la Ciudad de México, no van a poder 30 minutos de aquí del centro a Natura, por favor.
2: Y además es donde está la gente que te sigue, la gente que te quiere, que te lo ha manifestado.
3: Y la gente que nos apoya, al movimiento, a la presidenta.
2: ¿Y qué le dijiste a esa señora que le dijo, aquí hágalo? Ah, pues ahora tú me vas a ayudar.
3: No, y ahora que ya lo anunciamos, dice, oiga, yo creía que no lo iba a hacer aquí, pero ya vi los anuncios, pues estamos todos puestos, porque ahí se hizo un gran complejo habitacional.
2: Sí.
3: Para la gente ahí en el Natura. Entonces, pues estamos bien contentos porque ya falta poco para nuestro segundo informe. Están todos invitados aquí en Radio Cadena Enciso, el auditorio, este próximo sábado 13 de junio, 11 de la mañana, Terrenazo Natura aquí en Tijuana.
2: Sí, muy buena hora, ¿eh?
3: Buena
2: muy
3: hora, buena ¿verdad? Hora. Sí, porque es sábado, no es tan temprano, no es tan tarde. El domingo va a ser en Tijuana, en Mexicali. El domingo 14 de junio, 11 de la mañana en el CEART, y vamos a rematar en el corazón turístico de Ensenada. Lunes la 15, 11 de la mañana. Ahí.
2: O sea, todo el fin de semana.
3: Todo el fin de semana.
2: Vas a aventar de
3: informe. O sea, que ya quisiera yo que fuese lunes 15, ya por la tarde para allá. Ya estar yo festejando que me salió todo bien.
2: Sí. Oye, ¿pero qué le vas a informar al pueblo de Baja California, a tus amigas, amigos, a la gente que constantemente te ha manifestado el apoyo, te ha manifestado cariño, pero además están muy comprometidas contigo?
3: Pues primero, todo el proyecto que hemos respaldado nuestra presidenta de la República. La presidenta mencionó muchos datos interesantes en este segundo año del segundo piso de la transformación, segundo año del triunfo, y nos encargó, vayan a las plazas, repliquen la información de que hemos avanzado como nunca en el salario mínimo, 444 pesos aquí, 13.5 millones han salido de la pobreza, hay nuevos programas sociales, hay inversión directa, hay empleo, la seguridad va mejorando porque van disminuyendo los delitos de alto impacto, y además que quiero rendirles cuentas a la gente que hemos recorrido más de 400 colonias en todo el estado, más de 300 asambleas populares en estos dos años, y hemos tocado más de 4,000 puertas en los recorridos de casa por casa, y que llevamos 17 iniciativas propias del estado y 20 puntos de acuerdo a favor de Baja California. Iniciativas como, por ejemplo, eliminarlo, eliminar el buró de crédito en deudas de menos de 10,000 pesos. Estímulos fiscales para el diésel agrícola en el campo, puntos de acuerdo para que se sigan los estudios para el cablebús de Tijuana, el bypass de Ensenada, la entrega de la concesión del puerto de Colonet para que próximamente el estadio empiece a licitar y desarrollar el puerto, el pago del programa Precios de Garantía para los productores de Mexicali, entre otros.
2: Sí, fíjate, aquí hay un dato sumamente interesante, más allá de lo que acabas de mencionar, tu participación en el Senado de la República como uno de los más activos. Y te lo menciono porque esto me lo dijo el senador Gerardo Fernández de Noroña. No, dice, Armando es de los senadores más activos. Yo creo, so pena que me digas lo contrario, pero en la historia de Baja California, como representación en el Senado de la República, eres quien más trabajo hasta este momento ha realizado.
3: Trabajo legislativo y de territorio. Ajá. Y en gestiones también. Te digo que presido la Comisión del Agua y tengo resultados también en mi Comisión para Baja California, más de 3.500 millones que se aprobaron para diferentes proyectos. Sí. ¿Qué proyectos? Se preguntarán la gente del auditorio. Bueno, por ejemplo, el mantenimiento del acueducto Río Colorado-Tijuana, 400 uh-huh. millones de pesos. El mantenimiento de las plantas de tratamiento La Morita y Arturo Herrera, aquí sí. en Tijuana. La limpieza del río Tijuana, que si no se ha iniciado, hay presupuesto para claro. lo de la contaminación que hay uh-huh. para atenderse. Y lo de la desaladora, que van a ser 2.000 litros por segundo, que la federación pone una parte y el estado otra. Uh-huh. No está la iniciativa privada metida en esa planta desaladora para que sea del gobierno. Y nada de que ya nos aumentaron la tarifa del agua. Sí. Y es como lo que pasa en Senada, que Kiko Vega le dio una concesión uh-huh. a una empresa privada y se está endeudando la césped de Ensenada porque no puede aumentar las tarifas, pero la desaladora sí le aumenta el precio y claro. se lo vende a la césped. Uh-huh. Entonces, necesitamos que sea operada por el mismo gobierno.
2: Sí. Esta presidencia de comisión que tienes ha implicado o te ha implicado a ti tener vínculo y relación con algunos otros gobernadores de Baja California, además de la gobernadora de nuestra entidad.
3: Sí, hemos estado con otros gobernadores y alcaldes, como por uh-huh. ejemplo visitamos Los Cabos, Baja California. Allá gestionamos recursos de más de 3.000 millones para 800 millones, perdón, para la reubicación de una planta de tratamiento sí. que ya quedó dentro de la ciudad. Y así como en ese caso hemos apoyado a algunos otros proyectos del Estado de México, de Puebla, de Hidalgo, de Tabasco, que se acercan al Senado de la República con gestiones.
2: Sí. Bueno, y aterrizando aquí en Baja California y tu trabajo de territorio, te hemos visto muy activo, no solamente en las actividades de gestión, sino además acompañando a tus compañeras y compañeros de partido. Nada más y nada menos que el domingo estuviste aquí en una gran movilización sí. apoyando a la presidenta.
3: Sí, pues fíjate que sobre cualquier aspiración personal, diferencias, todo lo que existe pues en una gran familia que es sí. este movimiento, pues está el movimiento, está el proyecto de nación y son momentos donde debemos demostrar entre todos la fuerza ante el mismo pueblo, la fuerza que somos como movimiento, ajá. pero ante la oposición también, que está yendo al extranjero, a tribunas, a medios de comunicación, a invitar a los a los derechistas de los Estados Unidos que interfieran en México,
2: sí.
3: que vengan aquí a dar discursos, que hablen mal de México. Entonces, pues no vamos a permitir eso, uh-huh. que se utilice la supuesta cooperación en el tema de la seguridad para influir políticamente en nuestras decisiones que convergen nada más a los sí. a los mexicanos. Entonces, fue una demostración de unidad, de fuerza y defender la soberanía de México.
2: Uh-huh. Hay compañeras y compañeros de tu partido y yo sé que tú eres sumamente institucional. Sin embargo, algunos andan buscando la coordinación de la defensa de la Cuarta Transformación. Uh-huh. ¿Sí? Y eso mismo también ha generado algunas zancadillas, golpes bajos.
3: La coordinación estatal.
2: La coordinación sí, estatal.
3: Se viene un proceso interno y las situaciones pues están al calor, ¿verdad?
2: Sí.
3: De ese proceso interno que es el 22 de junio. Tenemos información de que se emite la convocatoria para participar en las coordinaciones distritales. Van a ser máximo 6 perfiles, 3 hombres y 3 mujeres. Y bueno, pues ya lo dijo Ariana Montiel, no es un concurso de fama, de popularidad. Se va a calificar las trayectorias. Y trayectorias es cuánto tiempo tienes en el movimiento, qué has hecho por el partido, cuántos puestos de elección popular y cuántas internas has ganado, qué resultados has dado, negativos, positivos, y sobre todo que los perfiles que van a contender ahora en el órgano especial que autorizamos que va a ser parte del INE, pues no tengan vínculos con el crimen organizado, no utilicen recursos públicos, no utilicen dinero mal habido o malas compañías que puedan venir en su momento dado a manchar la elección, ¿verdad?
2: Claro.
3: A todas esas aduanas son las que vamos a ser parte de un escrutinio, quienes participemos. Yo te lo he dicho siempre abiertamente, participé la vez pasada, en el 2020, ganó una mujer el proceso interno, me fui a una reelección en la alcaldía de Ensenada, ahora gané una interna y una externa para ser senador de la República, y la misma gente me impulsa hacia dónde participar. Yo me debo a la gente y voy hasta donde el movimiento me lo
2: hasta
3: requiera.
2: Hasta donde la gente y el movimiento te lleven.
3: Sí,
2: vas por muy buen camino, ¿eh? Al menos no te conflictúas con nadie.
3: Eso es muy, muy, muy importante reiterarlo. Mira, en política y como en todas las profesiones, Pedrito, a veces estamos arriba, a veces estamos abajo. Entonces, lo mejor es siempre promover la unidad, el respeto, seguir trabajando hacia adelante, y lo que es para ti, ni aunque te quites.
2: Es
3: y lo que no es, ni aunque te pongas. Vamos a estar donde el movimiento no lo requiera.
2: Sí. A ver, vamos a regresar a lo de tu informe. Tu segundo informe, yo recuerdo el primero, efectivamente, muchísima gente se te acercaba, que quería la foto y todo lo demás. Este segundo informe que va a llevarse a cabo primero aquí en Tijuana, Mexicali y en Ensenada. Decíamos que todo mundo tiene el mismo derecho, ¿sí? Funcionarios y no funcionarios, pero particularmente el invitado especial, ¿quién es?
3: El pueblo.
2: El pueblo.
3: El pueblo. Eso es el invitado especial que van a escuchar el mensaje de un representante popular que los identifique. Porque no puedes hacer tú una invitación cuando nadie te conoce. Sí. O no cumpliste antes con el pueblo, porque el pueblo va a cumplir contigo. Es como cuando no vas a ningún festejo y quieres que todos vengan a tu cumpleaños. No, pues hay que también hacer relaciones públicas.
2: Sí.
3: Hay que atender a los amigos, ¿verdad? Entonces, estamos muy contentos porque vamos a lograr convocar a ciudadanas y ciudadanos de Tijuana. Que ya me antes venía aquí como que me sentía, bueno, estoy de visita en Tijuana, pero ya me siento más en casa, aquí,
2: sí, claro.
3: Más que en Mexicali.
2: Bueno, la gente votó por ti en todo el estado.
3: En todo el estado.
2: Obviamente, ya tu gente está en Tijuana, está en los 7 municipios.
3: Pero me gusta mucho Tijuana.
2: Sí.
3: Me gusta mucho aquí.
2: A ver, ¿me vas a invitar?
3: Claro. No, sí. Pues vengo precisamente a invitarte.
2: Y si me invitas a mí, yo puedo invitar a mis amigos. Son un montón, senador.
3: Claro, claro que tú eres parte importante de todo este proceso porque me has abierto los micrófonos, me has invitado a tu programa, estás cordialmente invitado. El auditorio de Radio Ranchito también, que me siga por las redes sociales. Y vamos a ver si hay oportunidad de transmitir por esta emisora para que escuchen el mensaje. Viene Gerardo Fernández Noroña. Llega desde el día viernes 12 porque va a llegar el ministro, el embajador de Irán. Como va a pernotar aquí la selección de Irán, llega el 12 el ministro, el embajador.
2: El embajador, sí.
3: Y lo va a recibir Gerardo Fernández Noroña aquí en Tijuana. Me invitó, yo creo que voy a estar en el recibimiento y nos va a acompañar al informe de aquí del sábado 13.
2: ¿El embajador?
3: No.
2: Ah, Noroña, Gerardo Fernández Noroña.
3: ¿Cómo? Bueno, pues ahí lo voy a invitar, a lo mejor. A lo mejor también nos acompaña, ¿verdad? En una de esas, ¿no? Amigo, pues muchas gracias.
2: No, al contrario.
3: Yo me despido porque
2: sábado 13 en el terrenazo de Natura, 11 de la mañana. Uh-huh. Voy a recordarle a mis amigas y amigos de Radio Valle y de Radio Ranchito, que conste, me invitaste si fue públicamente y yo no me muevo solo. Tengo amigas y amigos que...
3: No, pues vas a jalar, tú anuncias que vas a estar ahí, vas a jalar toda Tijuana. A mí me conviene que estés ahí. Sí.
2: Oye, pero ahí te encargo un saludo cuando estés ahí a mis amigas y amigos de Radio Ranchito y Radio Bahía.
3: Sí, lo vamos a hacer.
2: ¿Seguro?
3: Seguro, seguro.
2: Ya dijiste, sí.
3: Muchas gracias.
2: Sí, al contrario.
3: A Pedrito López Solís.
2: Sí. A ver, déjame despedir. A ver. Sí. Vamos a la pausa, no le cambie. Regresamos para el análisis de lo que dijiste, ¿eh? Ahora lo voy a comentar con Marcia Enciso y mi amiga y compañera Mirna, ¿sí? Mirna Burgi. Vamos a la pausa, regresamos.

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6: Los Padres de San Diego han puesto fin al experimento y designaron para asignación al jardinero de 34 años, Nick Castellanos, que tras batear para un doloroso 191 en promedio, con apenas 4 cuadrangulares en 39 partidos, fue cortado. Su lugar en el roster lo tomó el utility Samed Taylor, quien viene encendido desde la sucursal AAA de El Paso, bateando para 319 milésimas. André Jardín fuera del América tras un semestre gris en este 2026, donde las Águilas quedaron eliminadas en cuartos de final de la Liga MX ante Pumas y de la Conca Champions ante Nashville. El técnico brasileño y la directiva rompieron su relación por mutuo acuerdo. Se va la era más ganadora de Coapa. Jardine deja el nido con 6 títulos en 3 años, incluyendo un histórico tricampeonato de Liga. El banquillo azul crema queda libre para la apertura 2026. Shohei Ohtani firmó una noche histórica en la blanqueada de los años.

0: Pero Aguirre perfila el que sería su 11 titular para el debut mundialista, destacando a Raúl Rangel en la portería, la dupla central de Montes y Vázquez y el liderato de Edson Álvarez en el medio campo junto al juvenil Gilberto Mora y el ataque comandado por Raúl Jiménez. El partido se transmitirá en vivo por Canal 5, Azteca 7, TUDN y ViX. El Torito está de vuelta. Tras 2 meses de ausencia por lesión, el ensenadense Isaac del Toro regresa a la carretera este domingo en el Tour Hubernio Lonalpa. El actual número 3 del ranking mundial de la UCI usará esta prueba de 8 etapas como el trampolín final rumbo a su gran objetivo del año, el Tour de Francia. Mucho éxito al orgullo de Ensenada Baja California. 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
2: Nos sorprendió el senador de la República y nos va a servir este momento para analizar lo que... pues comentó para Radio Cadena Enciso, claro que para todas las señales.
3: Déjame saludar primeramente, aquí estoy otra vez, un jueves más. El jueves pasado no estuve, pero estuvieron en mi corazón. Anda. El señor Mota, el otro, el acá, el allá. Bueno, somos felices y ahorita más porque ya estamos aquí, nos costó mucho trabajo a mi colaboradora Mirna y a mí llegar a Tijuana.
2: Nuestra corresponsal.
3: Sí, nuestra corresponsal de París.
4: Y Madrid.
2: Y Kuwait.
3: No, Kuwait no es ella, es la...
2: Claudia. Oye, hubo bombardeos y le pegó al aeropuerto de Kuwait. Pero bueno, eso vamos a tener... Eso fue ayer. Déjame saludar a Mirna. Mirna Burgi.
3: Burgi.
2: Yo a la francesa.
4: Es que en México es Burgi.
2: Burgi.
4: Porque así pronuncian en México.
2: Burgi.
4: Pero es Burgi.
2: Burgi.
4: Mirna Burgi, aquí saludándolos. Burgi. Encantada de la vida de llegar a Tijuana, Mirna, después de la expedición que hicimos.
2: Fíjate que en la primera hora, antes de la visita del senador, antes de que llegara aquí, comenté sobre la gente. ¿Sí? No se había vivido, al menos aquí entre México y Estados Unidos, un problema tanto de aquel lado como de este lado, generado del lado mexicano, ¿eh? Bueno, muchas cosas que han sucedido, pero un bloqueo que afectara de aquel lado y de este lado.
3: Sí, hombre, qué mal, ¿no?
2: Sí.
3: Y no veías para nada a los policías americanos, no estaban ni siquiera tratando de quitar el tráfico, nada más que bloquearon.
2: Sí.
3: Y todos dándose la vuelta.
2: No, pues a largas filas en el freeway.
3: Sí, hombre, sí. A vuelta de rueda, horrible.
2: Sí, casi hasta la imperia.
3: Pero yo me decía a mí misma, tengo que estar aquí para ver al senador, tengo que conocer,
2: lo saludaste.
3: Saludarlo, verte a ti, estar sentada en la silla del trono.
2: Bueno.
3: Y por eso hice todos los esfuerzos.
2: Verme a mí es lo de menos, pues te hubiera enviado una foto.
4: Coincidió y fluyó porque llegamos, justo llegamos, llegan detrás de nosotros.
3: Pero ella, mi copilota, yo estaba manejando y le decía, oye, ya no reconozco... Otay, ya no lo reconozco del lado mexicano, no lo reconocía porque hay muchas cosas tan hermosas y tan bonitas que están allá tan...
4: Sobre todo muy cambiado,
2: sí,
4: y muy crecido.
2: Sí, demasiado. Ustedes han estado fuera mucho tiempo, pero Ubaldo, un servidor, don Jesús y todos nosotros que padecemos...
3: Yo estuve
2: en la universidad de allí, la UABC.
3: La UABC, estuve estudiando cuando existía turismo.
2: Turismo.
3: Duré nada más como unos cuantos meses y luego me fui a Guadalajara.
2: Ajá.
3: Entonces, conozco muy bien allá, pero antes era diferente.
2: Sí. Bien, quiero aprovechar la presencia de tanto tuya, Marcia, como de Mirna, para analizar lo dicho, pues más que analizar, comentar esta invitación del senador de la República. Yo le decía a él que es uno de los más activos representantes populares que tiene la Cámara Alta, es decir, el Senado de la República, pero en el caso yo sé que... Mirna está en el plano internacional, pero ya te tocó ver, tratar y saludar al senador. Es un hombre sencillo.
4: Sí, muy agradable. Humilde. De hecho, ya lo conocía hace como 2 años, ¿no? Ajá. En el evento de tu hija, Marcia.
3: Sí, sí.
2: Sí, nos invitó. Yo le dije, senador, voy a ir acompañado. Voy a llegar con mis amigas y amigos de Radio Bahía y Radio Ranchito. Obviamente, pues tenemos que estar ahí.
3: Tú te vas a venir conmigo, ¿no? ¿O te vas a ir por otro lado?
2: No, por supuesto. Yo voy a ir con ustedes.
3: Ah, bueno, sí. Porque si te
2: vamos a estar ahí en primera fila.
3: ¿Vamos a estar al lado de la tía?
2: Yo voy a llevar cámaras y micrófonos.
3: Ah, bueno,
4: periodista.
2: Sí, claro.
3: Obviamente tiene que aprovechar, ¿no? Bueno, entonces si quieres comentar un poco de lo que estabas diciendo de que habías tenido la entrevista con Armando.
2: Tú conoces muy bien a Armando desde hace tiempo,
3: ¿verdad? Sí, lo conozco muy bien, lo conozco, ¿cómo no lo voy a conocer si empezó a trabajar como a los 15 años
2: con tu mamá
3: en la estación de radio de Ensenada, Radio Bahía, XEHC? Un muchacho muy disciplinado, un muchacho que tiene metas. Si de chiquito tenía la meta de estar en la radio, ¿no crees que entró así rápidamente, así como nuestra amiga Mirna, ¿verdad? Que luego aquí está.
2: Por la puerta grande.
3: Sí, por la puerta grande, muy suave. No, él jovencito lo llevó, lo llevaron a presentar. Ajá. Porque él quería ser locutor. Bueno, entonces llega y era un muchacho jovencito y adivina qué, ese muchachito ya de programador escaló bien alto y luego después se hizo hasta supervisor, creo que fue hasta manejador de estaciones de radio, ¿no? Sí. Y estamos hablando que no es una cosa fácil, la radio es muy difícil, más en esa época, porque ajá, en esa época...
2: Es cuando yo lo conocí a él, cuando sí, él estaba al frente de uh-huh, de una estación de radio allá en Ensenada, uh-huh, y bueno, a mí me toca estar acá en Tijuana, pero fíjate lo que es el talento, la visión, el desempeño que ha tenido siendo él gerente, pues.
3: Sí, pero yéndonos para cuando adelante empezó, sí, la radio te ayuda mucho porque conoces gente de todo tipo, de todos los niveles, y ayudas a la gente, para eso estamos, ¿no? Para ayudar. En las estaciones de AM muchas veces se ayuda a la gente que necesita, la gente de la ciudad, la gente de las comunidades.
2: Hacer el bien.
3: Pues. Sí, hacer bien sin mirar a quién, ¿no? Sí, la frase de aquí del señor amigo nuestro.
2: El penny.
3: Sí, el penny.
2: El penicilino.
3: Sí, no, sí. Armando, dentro de todo, tiene un carisma. ¿No te has dado cuenta que él no se mete en peleas?
2: Mira,
3: no se mete en chismes.
2: Me lo dijo aquí. Él va a esperar la convocatoria y se va a registrar. ¿Sabes qué? Ojalá. Lo digo con todo respeto y me sale del ronco
3: no
2: pecho.
3: Es
2: que
3: como
2: mi corazón,
3: otros,
2: mi pecho no es bodega.
3: Mira, no es
2: él
3: como
2: se va
3: otros
2: a registrar y ojalá sea el coordinador de la defensa en Baja California, la cuarta transformación, que en automático pasaría a ser un candidato competitivo para disputar el gobierno de Baja California.
3: ¿Estás hablando como presidente o como gobernador?
2: Como gobernador.
3: Sí.
2: Sí.
3: Bueno, pero vamos a la personalidad de Armando Ayala, una persona que siempre le tiene tiempo a la gente. Y le tiene bastante consideración, porque él ha andado y va. Yo es lo que estaba yo preguntándole a su coordinadora. Bueno, ¿y ustedes cómo es que se dan cuenta qué ciudades, qué colonias van a ir? ¿Cuáles son las más importantes? Y me dice, porque mira, aquí en Tijuana hay muchas colonias muy necesitadas. Y Armando siempre está ahí, al pendiente, ¿qué necesita esa
2: pues
3: colonia?
2: Es donde va a dar su... Más bien, escogió una zona popular, un barrio ahí en Natura, para rendir su segundo informe como legislador. Hay un término, Mirna, te voy a interrumpir, cuando uno conoce a una persona, dice, ay, mira este personaje, ¿no? Pero cuando conectas con una persona, con cualquiera, uno dice, mira, es muy agradable, muy simpático, es sangre liviana.
4: Sí.
2: Armando es de esos.
4: Sí, es sangre liviana.
2: De los que es sangre muy liviana.
3: ¿Cómo piensas?
4: Es carismático, es agradable, es guapo, es alto.
3: Tuviste por
4: tiene
3: el lado
4: muchas
3: de
4: cualidades. Aparte de que es un hombre que se presenta muy bonito, que tiene una energía bonita. Es un
2: energía, sí. Tú eres muy dada a la cuestión energética.
3: ¿Por qué? Martín.
2: Pues porque lo has dicho.
3: Todos somos energía, ¿no?
2: Todos.
3: Todos tenemos...
2: Pero en particular quienes la desarrollan, la cultivan, la mirada, su presencia.
4: Bueno, preguntándome a mí, yo estoy dando lo que yo percibo,
2: sí,
4: al encontrarlo. Es la segunda vez que lo veo. Y eso percibo que él tiene todo para ser un hombre que pueda hacer una gran diferencia.
2: A ver, yo no tengo ni la menor duda, como uh-huh, dijo
3: pero
2: Arturo de Córdoba, pero para las dos, ¿tiene estampa de líder? Para mí sí. ¿Y en la percepción de ustedes?
4: Sí, con la descriptiva que acabo de dar, para mí esa descriptiva definitivamente da... Es un líder,
2: ajá,
4: con todo el sentido de la palabra.
2: Me hubiera encantado que lo hubieras conocido siendo alcalde.
4: A mí
2: dando
4: también
2: indicaciones, no órdenes, ¿eh? Uh-huh. Porque en el pedir está el dar, ¿sí? Y un buen líder es cuando sabe dirigirse a su gente. Armando es de esos.
4: Justamente,
2: excelente alcalde.
4: Justamente Marcia y yo veníamos hablando de cómo es tan importante podernos dirigir hacia las personas con asertividad, uh-huh, para poder tener resultados. Y creo, sí, que lo que tú estás comentando ahorita de Arturo es eso.
2: De Armando.
4: De Armando, sí, el senador.
2: ¿Saben qué? Tenemos a más líderes ahí en la pausa, ¿sí? Y los líderes son
3: no
2: los
3: perdonan.
2: Que nos mandan a comerciales.
3: Sí, no ahí perdonan, regresamos.
2: Ahora sí, nos vamos a ir a la pausa y nosotros sí le avisamos a él, ¿verdad?
3: Sí,
2: él
3: pero
2: no nos
3: él,
2: avisa a nosotros.
3: Así es él, es la bromita esa que nos trae. Nomás soy yo, ¿verdad? Lo haces. Sí.
2: Vámonos a la pausa, regresamos.
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0: creador.
1: No hay
0: color. No, la tienes, mira, ahí está el aura.
1: Te estoy diciendo que nos están poniendo al aire, hay que tener cuidado.
0: Oh, no, no estamos diciendo nada. Sí.
1: Es como una canción, ¿eh? Qué buena canción. Lo máximo.
2: Está inspirado.
1: Robert Plant. Ahí estaba escuchando la vida de él. Muy interesante.
0: Bien, bueno, pues ya son 2:50, 2:50 hora de Baja California.
1: No, vamos a hablar de Armando, que hablando.
0: Sí, no, pero déjame hay gente que quiere.
1: Te conocen, ya saben.
0: No.
1: No hay mucho tiempo.
0: Pero no van a adivinar la hora. Hay gente, por ejemplo, la que está atorada ya todavía, ¿eh? ¿A poco crees que no quieren saber la hora? Sí.
1: Bueno,
0: sí, ya son 2:50, es jueves, y como todos los jueves, está
2: Marcia.
0: Pedro López Solís acompañando a Marcia.
1: Oye, Marcia está en ¿cómo estoy yo? En mi vida de Blancanieves o de la
2: Alicia en el País de las
0: Maravillas. Alicia detrás de la pantalla. Estamos apantallados.
1: Porque soy una persona que nomás estoy muy
0: Es jueves
1: muy
0: y como todos los jueves nos acompaña Marcia Enciso y Mirna Burgi.
1: Ah,
0: así.
1: Perfecto.
3: Profe, sí. Que nos hable el señor Zamora, se le cortó su llamada.
1: Ah,
0: que nos hable el señor, sí. El señor y el señor Mota no.
1: No ha llegado.
0: 664-303-1880. Ayer se comunicó.
1: Ah,
0: ayer nos llegó la llamada del señor Mont.
1: Ah, que ya me tenía con mucho cuidado. Eso.
0: Sí, no, ese el joven. El muchacho alegre, vieras qué feliz se pone con el señor Mota.
1: ¿Cómo no? Oye, hablando de otra cosa de Armando.
0: Estamos en el último bloque, en el cerrojazo final. Hay que aprovechar estos 10 minutos.
1: Yo lo que estaba pensando, de que como dices tú que yo lo conozco, sí lo conozco y veo en él una persona muy agradable, una persona joven, con mucha actitud, la actitud de esa persona que se quiere se avienta a todo y quiere ayudar a todos. Si tiene un carisma, o sea, es muy importante tener carisma. Y me encanta su voz, su tono de voz. Ese tono de voz que tiene Armando es inconfundible. Ese tono de voz te ayuda mucho para hablar en un micrófono, para que la gente te escuche y te dirijas a ella, ¿no? Porque también es muy importante como tú te dirijas con las personas. Él sabe dirigirse. ¿Por qué? Porque empezó en radio y después de radio sabe cómo entablar con personas, comunicación de todo tipo. Como te dije, en radio aprendes a conocer todo tipo de necesidades, ¿no? Y las necesidades son grandes aquí en Tijuana. Hay muchas necesidades.
0: Muchísimas necesidades. Uh-huh. Bueno, y además Tijuana es donde mayormente se concentra el electorado, ¿eh? Ojalá. Y yo creo que Armando es un líder natural, ¿sí? Y hay mucha gente que lo quiere, lo estima, lo sigue. Sus colaboradores son gente sumamente eficiente y eso tiene que ver mucho, ¿eh? ¿Por qué razón? Porque una empresa, y tú eres mujer de empresa, pero Armando sabe seleccionar, sabe escoger a su equipo.
1: Exactamente, ¿sí? Otra cosa más.
0: Ese fue un éxito en el gobierno de Ensenada.
1: Sí.
0: Que tú.
1: El equipo de Armando es un equipo muy, muy, muy unificado entre ellos. Ellos saben cómo moverse, saben guiarse, saben cómo actuar rápidamente. No pierden el tiempo. ¿Sí? Si te has dado cuenta que cuando hacen o van a decir que van a hacer esto, lo hacen. Y trabajan muy rápido. No sé si tenga que ver porque son de Ensenada, porque ya el agua, el olor del agua causa algo en
2: el
1: cerebro.
2: Ella Ensenada.
1: Pero sí. Se trabaja de otra forma.
0: Oye, y yo voy a ir aquí al informe de Tijuana. Ustedes ya me dijeron que me van a acompañar. No creas que va a ser aquí en Las Torres, que va a ser ahí en el... No, ¿eh?
2: Ya nos informaron dónde
0: va a ser. Allá en terracería, donde hay que ganarle tiempo al tiempo. No que el tráfico, la línea o la manifestación... No me deja llegar. No. Temprano nos vamos a ir.
1: Obviamente, y comidos.
0: Desayunados. Porque va a ser a las 11 de la mañana, así es de que te trae los burritos de San Diego.
1: ¿Cuál de San Diego?
2: Las caguamas de Tijuana.
0: ¿Las qué?
2: Las caguamas.
0: Mirna, por favor, es muy temprano.
1: No, pero...
0: Mirna, No, no, la caguamanta.
2: La caguama. Caguamanta. Caguate.
0: Mirna.
1: Aquí hay
0: primera vez que se dicen esas cosas al aire, Mirna.
1: Qué vergüenza, Mirna, tan fea que te veías.
0: Hay cosas tú, que nosotros no podemos decir al aire.
1: Pero las tienes adentro de la bolsa, tu whisky, ¿qué van a tu pensar? Boca,
0: no, tu, esas cosas no, Mirna.
2: Bueno, sí. Olvidado, borrado, sí. Cancelado. Sí.
1: Oye, aquí adentro muy seriecita, pero abres la bolsita, sí, y sacas un, bueno, un pañuelo.
2: Es una broma, sí, chicos, es una broma.
0: Sí. Sacas los cientos de miles de radioescuchas y televidentes. Ya sacar, lo miraron muy en serio contigo, ¿eh?
1: Ya sé, ya te van, no a ver, importa, con cara de otra cosa.
2: No, sí, pasa nada.
0: Sí.
1: Bueno,
0: sí, ya todo el mundo mira cómo está ya.
1: Que aquí adentro puedes sacar este, tu botellita.
0: No, no, no, que de perfume sí, para aromatizar.
1: No. Eso, sí, te pones en el,
0: bueno, agua. Ya, ya, mejor ya nos vamos, ¿eh? Ya, ya se están poniendo sumamente intensas.
1: No,
0: el sábado, el sábado 13, ¿sí? No, todavía nos alcanza, mira. Tenemos un programa más de la siguiente semana para seguir hablando del informe de Armando entre la agenda que agotemos.
1: Ahora yo te quiero preguntar algo. En el informe, ¿qué es lo que...? ¿Tú sabes algunos puntos que va a manejar él en el informe?
0: Pues nos comentó aquí hace un momento que es de lo que íbamos a hablar, pero ya nos ganó el tiempo. Sus iniciativas, yo decía que es uno de los senadores que más trabajo legislativo ha hecho. Es muy activo, según palabras de Gerardo Fernández Noroña. Es un senador sumamente querido por compañeras y compañeros senadores de él, ¿sí? Como gente que se para a tribuna también se impone con ese liderazgo que mencionabas, Mirna. Y por supuesto, la serie de recorridos que ha hecho por todo Baja California y preside una de las comisiones más importantes en el Senado que le permite tener vínculo y relación con otros estados de la República, que es la cuestión hídrica o el asunto del agua.
1: Muy bien, entonces muy ese va a ser lo un del punto agua. Más.
0: Sí.
1: Ese va a ser uno de los tantos puntos, ¿verdad?, de que se va a manejar. ¿El informe cuánto tiempo va a durar?
0: Pues ponle que dure una hora, ¿sí? Más las intervenciones e invitados que va a llevar. Invitados de lujo, ¿eh?
1: A ver,
0: de lujo,
1: son,
0: que se van a meter a la terracería.
1: ¿Quiénes son?
0: A campo raso, ¿sí?
1: ¿Quiénes son los invitados?
0: Entre ellos el Gerardo Fernández Noroña. Polémico, ¿eh?
1: Sí, sí.
0: Gerardo Fernández Noroña aquí me acompañó en esta tribuna.
1: Sí, yo lo vi aquí, sí, una vez. Pero es un personaje, sí, porque es un señor que lo ves y lo ves muy tranquilo, ¿verdad? Y ya cuando está en la plataforma se transforma y tiene unos datos, información y
0: pues
1: muy
0: tú también
1: increíble.
0: Te transformas cuando estás fuera del micrófono, eres callada, seria, no hablas y nada más te pones frente al micrófono y no nos has dejado hablar.
1: Me adicto al micrófono, es lo que decían ahí los locutores en la estación de radio, que una vez estás enfrente del micrófono, ya no, sí, lo quieres soltar.
0: Mirna, Marcia, ya nos vamos.
1: No me digas.
0: Sí. De hoy en ocho.
1: Otra vez, ojalá que la próxima semana no haya nada que tengamos
0: de
1: que...
0: De movilizaciones, sí, de paros, de generar condiciones en donde no puedan cruzar. Ahora sí que no pudieron cruzar o batallaron para cruzar de Estados Unidos a México.
1: Imagínate, ya no es de
2: primera vez como, sí, tijuanense.
1: Sí, está uno mal acostumbrado a que Estados Unidos nunca pasa nada, ¿no? Sí. Pero pues ya ves, también pasa.
0: Por eso te digo, lo que se generó aquí en Tijuana provocó problemas de aquel lado de la frontera. Mirna, te agradezco como todos los jueves.
2: Gracias a ti, Pedro, es un gusto.
0: Y a la audiencia, por supuesto.
2: Gracias a todos nuestros radioescuchas, les mando un abrazo, un saludo cordial desde aquí de cabina.
0: Sí. Marcia.
1: Pues ya ven, hasta la próxima y a todos los esperamos el próximo jueves a la misma hora.
0: Amigas y amigos, hemos llegado al final de este espacio. Yo le quiero agradecer, como mencionó Mirna, como dijo Marcia, particularmente a usted que nos siguió por Radio Bahía y todas las estaciones de Radio Cadena Enciso. Mañana viernes, usted y yo tenemos una cita en esta auténtica Radio Tribuna del Pueblo. Pero antes, a nombre de el equipo de producción encabezado por Ubaldo Mesa.
1: Ubaldo.
0: En esta auténtica Radio Tribuna del Pueblo decimos las cosas de frente y como son, siempre apegados a la verdad.
1: Así es, Pedro.
0: Porque la verdad
2: nos hará libre.
0: La verdad nos hará libres.
1: Libres.
0: Como dice el Evangelio. Pero también como dice el sultán. No, mejor eso se lo dejo para mañana. Si no, las muchachas, a ver qué dijo el sultán.
2: Cuéntanos, Pedro.
0: Hasta mañana.
2: Adiós.
1: Adiós.

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0: estamos de regreso. Gracias, mis amores, por sus llamadas. Oigan, me dice una señora que aquí en el fraccionamiento Bahía, en Ensenada, no nos están escuchando, que se escucha música. Y de hecho me puso el audio y sí, se escucha otra cosa. Pero bueno, vamos, por lo pronto quiero agradecer a mis compañeros porque estamos ya al aire en este momento a través de La Rancherita, por supuesto, 89.1 FM de tu radio, a través también de, estamos ahí en la Gran D de Mexicali, en el 1050 AM de tu radio, y estamos además por el 1470 AM, que es, por supuesto, Radio Bahía, y estamos, ¿qué me falta? A Radio Ranchito. Radio Ranchito se escucha aquí también, 1420 AM. Compañeros, muchísimas gracias. Ahora sí, vámonos con las peticiones hechas al teléfono 646-178-3979. Y señora, espero que puedan resolver esa situación. No sé qué pasaría.
1: Es el primer año que voy a la escuela.
0: Quiero decirle a los niños, antes de poner la melodía siguiente, quiero decirles que vamos a empezar a anotar a sus papitos, a los papás de este programa, para que el Día del Padre tengamos también, pues como a ustedes los consentimos, pues también a su papá. Algo que he notado y siempre lo comento, o cada año lo comento, que el papá también merece toda nuestra atención y nuestro cariño. Voy a atender la llamada, luego nos vamos con la canción de El Patito Juan que me pidiera Lía. A ver quién está allí. Hola. Hola.
2: ¿Ustedes son de Cancieles?
0: Sí.
2: ¿Puedo poner el JD de Blue?
0: ¿La de quién? ¿De qué?
2: Un personaje
0: ambientado. Ah, ¿pero cómo se llama?
2: Blue, con B-L-U-U-B.
0: Ok, te la voy a buscar. Si no lo encuentro, ¿cuál otra puedo ponerte? A ver, ¿cuál otra?
2: Déjame pienso.
0: Ok. ¿Me llamas? ¿Me vuelves a llamar? ¿Quieres que te espere?
2: Sí.
0: Ok, perfecto. Pero no me has dicho tu nombre. ¿Cómo te llamas?
2: Caleb Gaita Medina.
0: Ay, Caleb, qué bonito nombre. Ok. ¿Me vuelves a llamar si te acuerdas de otra canción para que sea más fácil encontrarla y más rápido? ¿Sale? Colgamos a las tres. Colguemos a las tres, Caleb. A la una.
2: Ya la pensé.
0: A ver, ¿cuál?
2: ¿Cuál?
0: Caleb, se nos va a ir el tiempo. A ver, ¿cuál?
2: No, mejor esa que dije.
0: Ajá, mejor, pero si no la encuentro, no te la voy a poder poner, pues.
2: Siempre.
0: Ahorita me vuelves a llamar, ¿ok?
2: Ok.
0: Ok, bye bye.
3: ¿Sabes que ayer lo encontré? ¿Sabes lo que te contó? ¿Qué te dijo? ¿Qué te contó? ¿Quieres que te cuente?
0: Lía, aquí está tu canción.

0: Obedece a tu papá.
1: ¿De vuelta?
0: Obedece a tu mamá.
1: Bueno, bueno.
0: Y si lo haces el señor...

0: Una llamadita más. ¿Quién está allí? Hola.
1: Hola.
0: ¿Quién habla?
1: David.
0: David, ¿cómo estás?
1: Bien.
0: Qué bueno, David. ¿Qué canción te voy a poner? ¿David?
1: El ratón vaquero.
0: La del ratón vaquero. Ok. Aquí te la voy a buscar, ¿eh? Oye, David, ¿te puedo preguntar algo? Me dijiste, la última vez que llamaste, si es que me acuerdo bien, me dijiste que, ¿te gusta el básquetbol? ¿Verdad que sí? Oye, ¿qué crees? Que tengo un amigo que me da regalos para niños. ¿Y qué crees que me dio para regalar? Para regalarte. Pues un balón de básquetbol. Dile a tu mami que tienes aquí conmigo un balón de básquetbol y ya me dices cuándo puedes venir a recogerlo, ¿eh? ¿David? ¿Está bien?
1: Sí.
0: ¿Sí? Ok. ¿Y estás contento?
1: Mañana voy.
0: Mañana vienes. Perfecto. Ya está. Que no se me olvide traértelo. Abrazos, David. Vamos a colgar a las 3, a la 1, a las 2 y...
1: A las 3.
0: A las 3. La vida te dará. Eso está buenísimo, ¿eh?

0: llamadita más. Hola, ¿quién está allí? Hola.
1: Nando.
0: Dígame usted.
1: La del chorrito.
0: La de... ¿Quiere que le ponga la canción del chorrito con Cricri?
1: Ándele.
0: Oh, aquí la vamos a buscar. ¿Okay?
1: Gracias.
0: Gracias, papá Nando. Hasta luego.
1: Bye.
0: Bye.

0: Creo que de las de Francisco Orantes es la que tiene más reproducciones en una de las de los lugares donde la encontré. No, creo que no era el lugar oficial de Francisco Orantes. Sin embargo, tiene millones de visitas, de reproducciones esta canción. ¡Qué barbaridad! Yo creo que él jamás se imaginó el éxito que iba a tener. Y tiene canciones bien bonitas. Hay una que se llama Mariposita y todo. Pero niños, quiero decirles que este tipo de canciones tan bonitas, está bien si me las piden aquí, pero los domingos de 8 a 10 de la mañana estamos en Estéreo Sol con un programa donde pueden pedir de estas y más canciones similares. Voy a atender una llamadita y luego me iré a la pausa comercial. A ver quién está allí. Hola, buenas tardes.
1: Profe, buenas tardes.
0: Buenas tardes, ¿quién habla?
1: Miguel Ángel.
0: Dígame usted, Miguel Ángel.
1: Ah, le iba a decir una adivinanza para sus niños.
0: A ver, que no esté difícil.
1: Ahí le va. La tiene el oso, pero no el pez.
0: Ajá.
1: Dos veces el mono y una el pato, ¿qué es?
0: A ver, entonces la tiene el oso, el mono y el pato.
1: No, la tiene el oso, pero no el pez, dos veces el mono y una el pato.
0: Ajá, ok. Pues ya sé qué es. Vamos a ver si nos la contestan los niños.
1: Ándale, ¿eh? Para los niños, sí.
0: Muchas gracias.
1: Gracias.
0: Hasta
1: bye.
0: Luego. Voy a la pausa comercial, déjenme que avise a mis compañeros, vamos al corte, por favor. Y gracias a ustedes por estar con nosotros, por participar, por hacer el programa. Llama, por favor, si gustas, al 646-178-3979. 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Déjenme que vaya al corte comercial, regreso.
2: Pitufos, pitufitos, vamos a pitufar.
0: Hola, mis amores. ¿Sabían ustedes que hay algunas llavecitas de oro que abren muchas puertas? Ajá, miren, por favor, discúlpame, gracias, perdón, con permiso, mucho gusto, bienvenido, tienes razón, te quiero, ¿te puedo ayudar? Estas llavecitas abren muchas puertas.

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0: Regreso, gracias compañeros por su respaldo tan, tan valioso y que allí vamos juntos, ¿verdad? Me siento feliz. Y tengo una llamadita más, vamos a ver de quién se trata. Además, fuera del aire, Aurora ya me llamó, me dijo la respuesta a la adivinanza que nos dio el señor Miguel Ángel. Pero vamos a ver quién está en la línea. Hola.
1: Hola.
0: ¿Aurora?
1: Sí.
0: ¿Qué pasó, mi amor? Estaba diciendo que tú nos diste la respuesta, ¿verdad?
1: Sí.
0: Que la adivinanza dice que la tiene el oso dos veces. No, la tiene el oso, la tiene el mono dos veces y el pato una vez. ¿Qué es, mi amor?
1: La O.
0: ¿La qué?
1: La O.
0: ¿La letra O?
1: Sí.
0: Esa es la respuesta correcta, mi amor. Muchas gracias, Aurora.
1: De nada.
0: Vamos a colgar a las tres otra vez, mi amor. A la una, a las dos y
1: a las tres.
0: Gracias, Aurora.
1: Sí.

0: tengo una llamadita más. ¿Quién está allí? Hola.
1: Digo, yo lo pensé.
0: ¿Quién habla?
1: Calepo.
0: Ah, ¿qué pasó? ¿Ya pensaste en la canción?
1: Sí, sí.
0: ¿Cuál? Sí, Pirili. ¿Cuál?
1: La canción de Sony.
0: ¿Y qué? Ay, a ver, dímelo más despacio. ¿Cuál?
1: No More Things. En inglés.
0: En inglés. Pues estoy igual porque no, es que además no te escucho muy claro, mi amor. Ah, ¿qué hago?
1: N-O.
0: N-O.
1: Espacio.
0: Espacio.
1: M.
0: M.
1: O.
0: O.
1: R.
0: R.
1: E.
0: Ajá.
1: Espacio.
0: Ajá.
1: G. A.
0: Ajá.
1: M.
0: Uh-huh.
1: E.
0: Uh-huh. No More Game. No More Game se llama.
1: Sí.
0: Ah, okay. Déjame buscarla. Gracias.
1: De nada.
0: Bye bye.
1: Bye
0: bye.

0: es tontita.
1: Ay, esta canción está tan bonita. Triste también, pero está muy bonita. Vamos a ver quién está en la línea. Hola.
2: Hola.
1: ¿Quién habla?
2: Iván.
1: Hola, Iván, ¿cómo estás?
2: Bien, ¿y usted?
1: Bien, también. Iván, ¿no viniste por tu regalo del Día del Niño, verdad? Lo que te ganaste.
2: Sí, es que no he podido, iglesia.
1: Ah, con razón. Bueno, cuando puedas me dices. ¿Qué, okay. ¿qué canción te voy a poner?
2: La que usted quiera.
1: La que yo quiera. Gracias. Siempre quiero poner una así como dedicárselas. Así que gracias por la oportunidad, Iván. Te mando un abrazo, sabes que te tengo un aprecio especial porque me recuerdas a mi alumno, ¿verdad que te lo he comentado?
2: Sí.
1: Mi exalumno, el arquitecto Iván, le mando un abrazo con mucho cariño. Vamos a colgar a las tres, mi amor. A la una, a las dos y...
2: a las tres.
1: Gracias.

Gracias por estar con nosotros en tu programa Fantasía en la Bahía. Oigan, quiero mandar un abrazo. Déjenme que le diga a Iván Abundis. Pues Abundis es como siempre le decía. Abundis, ¿qué pasó, Abundis? Te mando un abrazo, Abundis. Quizá, no sé si me escucharás, pero ay, se me quiebra la voz. Te quiero mucho, mi niño. Qué bonito cuando... Ay, no puedo olvidar esa imagen, Iván, cuando ganaste el concurso de oratoria, uno de tantos que ganaste, y llegaste con el trofeo, me dijiste, directora, y lo traías escondido en tu chamarra, y yo, ¿qué pasó, Abundis? Y yo estaba cerca del archivero, allí te pusiste, recuerdo muy bien ese momento, ahí en mi oficina, y me dices, gané, y sacas el gran trofeo. Te mando un abrazo, que Dios te bendiga mucho. Vamos a ir con una cancioncita más. Antes de poner, por supuesto, el corte comercial, vamos con esta melodía con Cricri, famosa, El Ratón Vaquero.

solicitada por David, nuestro niño basquetbolista.

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Es el momento para ir a una pausa comercial. Regresamos rapidísimo. Gracias por estar marcando. 646-178-3979. Vamos al corte.

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1: El expresidente Andrés Manuel López Obrador publicó ayer miércoles una carta en redes sociales en la que expresó su respaldo a la presidenta Claudia Sheinbaum Pardo y acusó a funcionarios de Estados Unidos de impulsar acciones que, según sostuvo, buscan influir en la política interna mexicana.
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1: Como parte del compromiso del gobierno del presidente municipal Ismael Burgueño Ruiz de impulsar espacios culturales y fortalecer la convivencia comunitaria, la secretaria de Cultura, Yadira Gutiérrez Ávila, sostuvo una reunión de trabajo con representantes de la Unión de Librerías de la Ciudad para avanzar en la organización de la Feria del Libro Tijuana 2026.
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1: México se colocó dentro de las potencias en el Campeonato Panamericano Junior de Gimnasia Rítmica 2026, que se desarrolló en Río de Janeiro, Brasil, al cosechar 5 medallas en la modalidad conjunto e individual. Para RCE Noticias, Carla López.
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1: Ya estamos de regreso. Muchísimas gracias por estar con nosotros, niños. De una vez vamos con... Ay, que se me hizo. A ver, vamos con una canción que me pidió Mía Naomi. Mía Naomi, aquí está esta canción para tu papi con mucho cariño.
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1: Y tengo una llamada. Hola, ¿quién está allí? Hola.
4: Soy Juan.
1: Hola, Juan, ¿cómo estás?
4: Bien.
1: Qué bueno. ¿De dónde me llamas?
4: Ensenada.
1: Ah, Ensenada, qué bueno. Te escucho así muy lejos. Oye, y con eco, eco, eco. ¿Tienes alto el volumen del radio?
4: Poquito.
1: Poquito. ¿Qué canción me vas a pedir, mi vida?
4: La de Los Ayahuis de K-Pop.
1: ¿La de qué?
4: Los Ayahuis de K-Pop.
1: Ah, déjame que te... aquí lo anoto. Y si no lo encuentro, porque esas canciones así tienen como muchas versiones y todo. Y si no lo encuentro, ¿cuál otra te puedo poner?
4: La que sea.
1: Ay, mi vida, la que sea. Ok, perfecto. Allí hay más libertad. Te mando un abrazo, Juan, gracias por llamar. Y espero que sigas participando, ¿ok?
4: Ok.
1: Colgamos a las 3, a la 1, a las 2.
4: A las 2.
1: Y... Gracias.
2: Bye.

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0: Tengo una llamadita más. Hola, ¿quién está allí?
1: Hola, profe.
0: Hola, ¿quién habla?
1: Jorge.
0: ¿Qué pasó, Jorge? Hace mucho que no te escuchaba. ¿Cómo estás?
1: Bien.
0: Qué bueno. ¿Cómo está tu mami?
1: Bien.
0: ¿Ya tuvo su bebé?
1: No.
0: ¿Todavía no? Ya casi, ¿verdad?
1: Sí.
0: Ay, qué bueno, mi amor. Cuídenla mucho. ¿Qué canción te voy a poner, Jorge?
1: El ratón vaquero.
0: La del ratón vaquero. Ok, aquí.
1: Y a besita chiquitita para mi hermanita Génesis.
0: Yo sabía, no me acordaba del nombre de tu hermana. Para
1: y
0: Génesis.
1: Y para mi hermanita Priscila también.
0: Y para Priscila.
1: A besita chiquitita se lo dedico a ellas dos.
0: Ay, qué lindo.
2: Adiós,
0: hola, mi vida, ¿cómo estás?
2: Bien.
0: Qué bueno. ¿Te gusta la canción de Abejita Chiquitita?
2: Sí, para mi hermanita Génesis.
0: Ay, está bien bonita, ¿verdad? Ok, aquí la voy a buscar. ¿Colgamos a las tres?
2: A las tres.
0: Ajá, y cuídense mucho, chicos, ¿eh? A la una, a las dos y...
2: A las tres.
0: Hasta luego.

0: Ya se terminó la canción. Estaba empezando otra. Estoy buscando la canción que me solicitaron. De verdad que no las encuentro, chicos. Se me complica un poco, pero ya busqué en mi celular también y me aparecen muchas opciones. Esas canciones, cuando buscas un tipo de melodías, el mismo algoritmo te va dando de las similares. Entonces, está bien difícil para encontrar No More Game y la otra canción que me pidieron de K-pop, pero gracias en el caso de Juan, que me dijo que si no la encontraba, pues la que yo quisiera. Muchas gracias, mi amor. Vamos a ver quién está en la línea. Hola.
1: Hola.
2: Hola.
0: Mariela, ¿cómo estás?
2: Bien.
0: Qué bueno. ¿Qué pasó? ¿Qué canción te pongo?
2: ¿La de
0: cuál? Mariela. ¿Cuál canción, mi amor?
2: Dime la canción.
0: No, es que... Mira, te puedo poner una con Cricri, te puedo poner una con Tatiana, Cepillín, es que no sé.
2: ¿Cuál?
0: ¿Cuál? A ver, ¿cuál?
2: Todavía no sé.
0: Entonces, la que yo quiera.
2: La que... tú quieras.
0: Ajá, es mucho más fácil así.
2: Sí.
0: Ok, mi amor. Vamos a colgar a las 3, ¿verdad?
2: ¡Ey, profe!
0: ¡Mande! ¿Qué, Mariela?
2: ¿Puedo platicarte algo?
0: Sí, claro.
2: Todavía no bailo. Estamos ensayando.
0: Están ensayando para que les salga súper bonito, ¿verdad?
2: Sí.
0: Uh-huh. Te va a salir muy bien, Mariela.
2: Qué bueno. No sé.
0: No, sí, sí va a salir bonito, vas a ver.
2: Lo sé.
0: Sí, pues sí.
2: Profe.
0: Mande.
2: Te mando un abracito.
0: Ay, mi amor, yo también a ti, Mariela.
2: Y un besito.
0: Ay, más para ti. ¿Qué? ¿Ya colgamos?
2: El domingo.
0: ¿Qué?
2: Quiero ir a tu estación para darte un besito.
0: Ay, mi vida. Y te va a llevar tu mami, ¿verdad?
2: Sí.
0: Ah, ok. Allí te voy
2: y
0: a ver.
2: Y andamos allá al parque.
0: Qué bueno. Me da mucho
2: gusto. Pero sí me portó bien el domingo en tu programa.
0: Tú te portas bien, Mariela. Eres
2: lo
0: una
2: sé.
0: Eres una niña.
2: Te quiero platicar algo más.
0: ¿Qué más? A ver.
2: Cuando una vez hablé,
0: ajá,
2: te puse altavoz y no escuchaste lo que te dije. ¿Te lo digo otra vez?
0: A ver, dímelo.
2: Cuando estoy enferma, mi abuela habla.
0: ¡Ah, qué linda!
2: Así te dije la otra vez.
0: ¿En serio? ¿Y no te entendí?
2: Y entendí desde que mi abuela estaba enferma. y la dedicaba para ella.
0: ¡Ah, mira pues! ¡Ay, cierto! Sí, me estoy recordando. Pero es que eso te entendí, Mariela. Pero bueno, ya está aclarada la situación. Me disculpo, ¿eh?
2: Ok. Disculpa
0: aceptada. Ah. Oye, ahora nos vamos a ir al corte, Mariela, por favor. Gracias sí. Por aceptarme la disculpa.
2: Es hora de colgar.
0: Ok.
2: Y la voy a dedicar la de Toy Story.
0: ¿La de Toy Story?
2: Sí.
0: Ok.
2: La voy a dedicar, ¿sabes para quién?
0: ¿Para quién?
2: Es una de Toy Story.
0: Ok.
2: Se llama Mi Amigo Fiel.
0: Ah,
2: y
0: sí.
2: Esa es la que tú quieras.
0: Ah, mira, pues esa está bonita. Ah, es...
2: Y voy a dedicarla a ti, la de Toddy, y la que tú quieras.
0: Ay, gracias, mi amor. Ay, qué linda. Ok, ahora sí, ya vamos a colgar porque tengo que ir al corte comercial. Me están esperando.
2: Está bien.
0: Oye, nos están esperando en Mexicali, en Tijuana. Están diciendo, ay, la profe y Mariela ya se pusieron a platicar. Vamos al corte, ¿sí?
2: Sí. Sí.
0: Entonces.
2: A colgar a las tres.
0: Ok.
2: Tienes razón.
0: Sí, tengo razón. Ay, Dios mío. Ok. Tú mandas, Mariela. Diles, diles, vamos a ir al corte, diles a todos.
2: Vamos a ir al corte, niño.
0: Ahora cuéntales tres.
2: Una, dos, tres. Bye, profe.
0: Bye. Ah, mi corazón.

caluroso saludo para la profesora Vicky y el programa Fantasía en la Bahía de Ensenada, de parte de Tiburcio Gabilondo, encargado de la oficina de Cricri, el grito cantor. Así que muchos saludos, un abrazo y ojalá los podamos ir a visitar pronto.

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0: De una vez voy a poner la siguiente melodía en el orden en que han llegado las llamaditas también, por supuesto. Así que nuevamente pondré el ratón vaquero que me la había solicitado David, pero también la solicita Jorge. Así que Jorge, aquí está el ratón vaquero.
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1: Esta es la canción que pidió Papá Nando. Me estoy riendo porque vamos con la siguiente melodía y quiero agradecer a Jorge que se ha comunicado con nosotros. Tenía mucho que no lo escuchaba. Jorge, qué bueno que están todos bien. Y aquí está tu canción dedicada para tus hermanitas, por supuesto, Abejita Chiquitita.
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0: Aquí está el ratón vaquero. Gracias, niños, por solicitarla. Ya casi para cerrar el programa, ya estoy buscando aquí también la melodía de Toy Story. Soy tu amigo fiel, solicitada por nuestra querida Mariela. Por lo pronto, nuevamente el ratón vaquero, la canción más escuchada en el mundo de Gabilondo Soler Cricri.
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1: Ay, con esta bella canción, a nombre de cada uno de mis compañeros de liderazgo de Radio Cadena Enciso, muchísimas gracias por haber estado con nosotros y compañeros en las cabinas hermanas de esta empresa. Quiero agradecer, por supuesto, su respaldo. Ha sido un trabajo en equipo. Por favor, el auditorio, no se muevan de allí porque sigue Stereo Music.

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1: Muchas gracias por sus llamadas. Gracias por las solicitudes también. Por supuesto, a través de nuestra línea telefónica y por mensajes en WhatsApp. Muchas gracias. Fíjense que tengo aquí un mensaje que lo quiero leer para ustedes. Ya saben que nos escuchan allá en Spring Valley. En Estados Unidos hay varias partes donde nos sintonizan. De hecho, a ver, por aquí tengo Palm. Ay, ¿dónde está? No lo recuerdo dónde lo anoté, pero tengo anotado Spring Palm. No, Palm Spring. Y en otro lugar que una señora radioescucha nos contó, que sus hijas también nos sintonizan desde que vinieron a visitarla el año pasado y ella estaba escuchando este programa. De hecho, recuerdo muy bien esa llamada cuando pidió una melodía para dedicarle a sus hijas que, como dije, estaban de visita de Estados Unidos, habían venido para ver a su mami. Y la saludamos y desde entonces nos dice la señora que sus hijas nos escuchan. O sea que el programa nos une. Y eso me da muchísima alegría. Quiero agradecer a mis compañeros porque estamos transmitiendo este programa para ustedes con mucho cariño desde XEPF, La Rancherita 89.1 FM, aquí en Ensenada. Y además estamos a través de XEHC Radio Bahía en el 1470 AM en Tijuana. Además, también en XCWX Radio Ranchito 1420 AM y por XED La Grande de Mexicali 1050 AM, por supuesto. Y quiero agradecer a mis compañeros su importante respaldo. Vamos con esta petición. Dije que la leería textualmente. Hola, profesora Victoria Aguiar. Le ponemos Bésame Mucho con Ray Conniff y su orquesta, por favor. Y mándame saludos para Charly Lizárraga, para Cristina, Guadalupe Ruiz Millán, y de parte de David y David Lizárraga en Spring Valley, California. Nos están escuchando, como lo mencioné. Muchísimas gracias. Con todo cariño, aquí está Ray Conniff con su bellísima orquesta, como así se le conoce, Ray Conniff y su orquesta y sus coros.

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1: La presidenta municipal de Mexicali, Norma Bustamante, expresó que cuando la comunidad participa, los resultados se notan. Es por eso que han recibido más de 1.700 toneladas de muebles y objetos recolectados en los primeros dos días de la campaña Mueble Viejo 2026. Todavía estás a tiempo. Tienes hasta el 7 de junio.
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1: El clavadista sudcaliforniano Jesús Miguel Agúndez Mora se consolidó como campeón nacional absoluto durante el Campeonato Nacional de Clavados de Primera Fuerza 2026, celebrado en León, Guanajuato. Tras conquistar la prueba de trampolín un metro varonil con una puntuación de 346.50 unidades, resultado que lo proyecta como una de las principales promesas mexicanas rumbo al próximo ciclo olímpico.
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1: Las majestuosas Barrancas del Cobre en el estado de Chihuahua enmarcarán la cuarta y última parada del serial de carreras México Imparable, denominada Raíces de Aire, que se llevará a cabo el próximo domingo 7 de junio, en donde la anfitriona será la renombrada corredora Raramuri Lorena Ramírez. Para RCE Noticias, Carla López.
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voy a retirar. Mi nombre es Victoria Aguiar. Fue un honor estar con ustedes. Muchísimas gracias. Si Dios quiere, el día de mañana aquí tenemos una cita de nuevo. Compañeros, ha sido un trabajo en equipo, así que les agradezco muchísimo su respaldo y hasta luego. Excelente tarde.

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